He aquí no se dormirá, ni adormecerá aquel que guarda a Israel, aquel que guarda a su pueblo.

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2: Y 33 minutos de la noche de este maravilloso lunes 28 de septiembre. He aquí las informaciones correspondientes a este hermoso día, porque también Radio Salvación te informa. Comenzamos nuestro recorrido informativo con esta noticia que ha generado preocupación en Boca Chica. Un hombre identificado preliminarmente como Fraile Vázquez y su esposa fallecieron durante un ataque a tiros ocurridos en horas de la madrugada del pasado sábado 26 de septiembre en el municipio de Boca Chica. De acuerdo con las informaciones preliminares, la pareja habría sido sorprendida por personas desconocidas que se acercaron a realizarle a varios disparos. El hombre fue identificado como Fraile Vázquez, mientras que la identidad de su esposa no había sido establecida por el momento. El defensor del Comité Dominicano de los Derechos Humanos en Santo Domingo Este asumió y solicitó a las autoridades profundizar las investigaciones para establecer exactamente qué ocurrió y quiénes participaron y cuál habría sido el móvil de este homicidio doble. Sin embargo, esta posibilidad forma parte de las líneas que deberían ser establecidas mediante la investigación oficial. Los cadáveres serían trasladados al Distrito Municipal de San Luis en Santo Domingo Este, donde sería velado. Las autoridades mantienen abiertas las investigaciones con relación a este doble suceso. Y precisamente cuando hablamos de seguridad y de las investigaciones que permanecen abiertas, tenemos que mirar hacia otros acontecimientos registrados, porque hay más información desde diferentes puntos de nuestro territorio nacional. Por otra parte, desde San Pedro de Macorís, las autoridades informan sobre un operativo en el que 5 personas fueron apresadas, mientras que otro hombre que figura en el listado de los más buscados de la Dirección Regional Sureste falleció durante un enfrentamiento con los agentes policiales. El fallecido fue identificado como Jorge Luis Tisol Báez, conocido como Giro, de 34 años de edad, residente en Boca Chica. Según el informe policial, el hombre era requerido por las autoridades y este falleció durante un enfrentamiento con los agentes. Mientras tanto, fueron apresados 5 hombres identificados como Francisco Guillermo Mojica, alias Guillermo, Franklin José Céspedes, conocido como Cheneque, Héctor Manuel González, igualmente como Daniel Adriano de la Cruz y el señor Ángel Yosmer Ortiz. La policía indicó que estas personas eran buscadas por presunta vinculación con los diferentes hechos delictivos, incluyendo robos, homicidios, asociación de malhechores y aporte ilegal de estas investigaciones. La institución explicó además que las capturas fueron resultados de las labores de investigación y seguimiento y coordinación. Los detenidos quedaron bajo control del Ministerio Público para los procedimientos correspondientes. Ahora nos trasladamos hacia Santo Domingo Este, donde un hecho ocurrió este mismo lunes que ha causado conmoción. Un hombre conocido en la vida nocturna como DJ Double Black fue asesinado a tiros la noche de este lunes, mientras un establecimiento comercial ubicado en las inmediaciones del sector Laureña en la autopista Las Américas. De acuerdo con el informe preliminar, los desconocidos habrían disparado contra la víctima mientras este se encontraba en lugar. Las heridas recibidas fueron de gravedad y posteriormente provocaron su fallecimiento. De la seguridad, ahora pasamos a un tema que también afecta directamente la convivencia en nuestras comunidades. Y se trata de ruido excesivo. La ministra de Interior y Policía, Farideh Raful, afirmó que las contaminaciones sónicas contribuyen a una de las situaciones que generalmente esta insinúa la conflictividad social en los diferentes territorios. La funcionaria explicó que el Ministerio de Interior y Policía dispone de mecanismos y líneas permanentes para recibir denuncias relacionadas con situaciones que afecten la convivencia comunitaria. Según explicó, las denuncias son objetos de seguimiento por parte de las autoridades. También ella vinculó que este trabajo con el Programa de Garantía de Paz, que contempla las acciones dirigidas a regular el establecimiento de los suspendidos de bebidas alcohólicas y así de reducir las situaciones que puedan alterar la tranquilidad y la seguridad ciudadana. Y a propósito de los ruidos, señores, 6 establecimientos comerciales fueron clausurados en los distritos municipales de La Canela y Hato del Yaque en Santiago durante un operativo realizado por las autoridades. Estas intervenciones estuvieron relacionadas con las denuncias por la contaminación sónica, obstrucción de la vía pública y la falta de documentación requerida para operar. Durante el operativo fueron ocupados alrededor 44 bocinas utilizadas para generar contaminación sonora. Entre las acciones participaron agentes del Departamento Operativo Antirruido de Santiago, miembros de la Policía Preventiva y las unidades Lince y de Acción Rápida. Y las autoridades indicaron que estos operativos se realizaron luego de recibir diferentes denuncias ciudadanas relacionadas con los niveles de elevación de ruido y la ocupación de los espacios públicos. Además, la policía informó que este tipo de acciones continuará desarrollándose de manera conjunta con el COBA. Por otra parte, el Instituto Nacional de Tránsito y Transporte Terrestre, INTRAN, informó que acatará la sentencia del Tribunal Constitucional, el cual elimina la licitación de 2 años en la vigencia de las licencias de conducir para personas mayores de 75 años de edad. El director ejecutivo, Juan Manuel Méndez, aseguró que el INTRAN adoptará las medidas necesarias para aplicar la decisión. Esta medida deja sin efecto el criterio que establecía una vigencia reducida de 2 años únicamente por la razón de la edad. Es decir, la edad superior a los 75 años ya no será por sí sola motivo para reducir automáticamente el periodo de vigencia de la licencia. Ahora bien, el fallo no elimina los requisitos médicos, físicos o las actitudes que legalmente pueden ser exigidos para determinar si una persona se encuentra en condiciones de conducir. El INTRAN deberá ajustar estos procedimientos administrativos y sus asistentes de emisión y la renovación de licencias de acuerdo con la decisión del Tribunal Constitucional. Enhorabuena, señores, para los mayores de 75 años de edad, el cual ya está eliminado esto de la reducción de la vigencia de la licencia de conducir. Enhorabuena. Por otra parte, un incendio destruyó durante la madrugada de este lunes una surtidora de alimentos ubicada en el sector sector La Ciénaga, al norte de Santiago. El fuego comenzó alrededor de las 3 de la madrugada por causas que todavía no han sido determinadas. Las llamas consumieron gran parte de los productos almacenados en la distribuidora Almanzar, el cual la empresa se dedicaba al almacenamiento y distribución de los productos y contaba con aproximadamente 10 empleados. Una de las informaciones positivas dentro de esta tragedia es que no se reportaron personas heridas. El incendio fue controlado por las unidades del cuerpo de bomberos, así evitando que las llamas se extendieran hacia otras edificaciones cercanas a esta. Hasta el momento se desconoce el monto exacto de las pérdidas económicas del establecimiento. Las causas serán determinadas mediante levantamientos realizados por los técnicos, los bomberos y los agentes de la policía científica. Ahora nos vamos hacia la zona fronteriza, donde el ejército dominicano reportó varios operativos. Y señor, el ejército de la República Dominicana ha informado sobre las varias intervenciones realizadas en las zonas noroeste del país. En unas de ellas, militares localizaron a dos ciudadanos haitianos en condición migratoria irregular dentro de un baúl de una jipeta. Durante la inspección realizada en el pueblo de Chequeo de Santiago de la Cruz, en Dajabón, el vehículo era una Ford Escape Azul conducida por un ciudadano haitiano cuya identidad no fue precisada en el pasaporte. Los ocupantes y el vehículo fueron trasladados al 10º Batallón de la Infantería para los procedimientos correspondientes. Y en otro operativo, cuatro dominicanos fueron detenidos por presuntamente transportar a ciudadanos haitianos en motocicleta. Señores, según el ejército, los pasajeros huyeron hacia la zona de Planatales y lograron evitar que los militares los agarraran. Los cuatro motocicletas quedaron retenidas en Polo Nuevo, Valverde. También fue detenido un hombre que, según el reporte militar, también transportaba a una persona de nacionalidad haitiana en condición migratoria irregular. Y durante esta intervención se le ocupó una pistola y además en Loma de Cabrera fueron encontrados 5 sacos que contenían 60,000 cigarrillos, así como bebidas alcohólicas, y las autoridades no identificaron al propietario de esta mercancía. Y hablando de investigaciones, señores, tenemos ahora un caso que ha mantenido la atención de los familiares y los ciudadanos allá en la provincia de San Cristóbal. Y se trata de que el cuerpo sin vida de Loica Alvarado, de 37 años de edad, el cual fue localizado en un matorral allá en la provincia de San Cristóbal después de varios días de búsqueda. El cadáver fue trasladado hacia el Instituto Nacional de Patología Forense para los procedimientos correspondientes. De acuerdo con el relato ofrecido por los familiares, la joven salió de su residencia el domingo a las 10:40 de la mañana con dirección hacia un salón de belleza. Luego, había recibido una llamada telefónica para encontrarse con una persona y desde ese momento sus familiares perdieron el contacto con la joven. Según los datos suministrados a la familia, la mujer habría sido trasladada desde Santo Domingo hasta San Cristóbal. Según señaló los familiares, la expareja de la víctima es el presunto responsable de este crimen. Y también afirmó que antes de la desaparición, la mujer habría acudido a un destacamento policial para presentar una querella en contra de su expareja, aunque aseguró que la denuncia no fue formalmente recibida. Y estas declaraciones corresponden a los familiares y deberán ser verificadas por las autoridades. Esta investigación continúa para establecer oficialmente qué ocurrió con la joven, las causas de la muerte y las responsabilidades correspondientes. Por otra parte, una mujer de 35 años de edad murió después de recibir una herida de arma blanca en una pierna durante una discusión ocurrida en el residencial Leonel Tavera, en el distrito municipal La Otra Banda, en Higüey. La víctima fue identificada como Yafreysi Martínez. De acuerdo con las informaciones preliminares, fue trasladada esta por su esposo a una clínica donde posteriormente, lamentablemente, falleció. Las autoridades investigan una discusión en la que había participado la víctima y otra mujer. La víctima, la persona señalada preliminarmente como la presunta sospechosa, fue identificada como Rafaela Carpio, de 27 años de edad. Las autoridades realizaron el levantamiento de la víctima y mantienen aún abiertas las investigaciones para establecer las circunstancias exactas de este lamentable hecho. Por otra parte, señores, rescatan migrantes cerca de la isla de La Mona. La Guardia Costera de los Estados Unidos informó este lunes sobre el rescate de 40 migrantes y dos cadáveres tras el naufragio de una embarcación en las cercanías de la isla Mona, esto es en Puerto Rico. La embarcación, identificada como Tripiti, habría sufrido el accidente durante la noche del domingo, según las informaciones de las autoridades. Inicialmente fueron rescatadas esas cuatro personas que se encontraban en el agua. Los ocupantes estimaban que todavía había unas 60 personas a bordo de la embarcación. Las labores de búsqueda continuaban para localizar a más de 15 personas que habían sido reportadas como desaparecidas. De acuerdo con las informaciones de la Guardia Costera, la embarcación volcó después de que se produjera una pelea entre algunas de las personas que viajaban a bordo. Varios ocupantes resultaron gravemente heridos y posteriormente saltaron al agua intentando llegar hasta la isla Mona. Las autoridades además señalaron que ninguno de los tripulantes llevaba chalecos salvavidas. La isla de La Mona se encuentra en el canal que lleva en su nombre entre Puerto Rico y República Dominicana y es una ruta muy utilizada por personas que intentan llegar ilegalmente hacia la Isla del Encanto, Puerto Rico. Y hablando de los países internacionales, señores, tres dominicanos fueron detenidos en Panamá. El Tribunal de Panamá ordenó la detención provisional de tres ciudadanos dominicanos, dos hombres y una mujer, acusados de reclutar a jóvenes para trabajos forzados con fines militares relacionados con la guerra entre Rusia y Ucrania. Según las informaciones de las autoridades panameñas, los tres fueron imputados por delitos contra la humanidad en la modalidad de trata de personas y asociación ilícita. Esta investigación comenzó en septiembre de este mismo año y está relacionada con los supuestos casos de jóvenes captados mediante las redes sociales con ofertas de trabajo en el extranjero. Mientras tanto, la Fiscalía informó que estas detenciones se produjeron después de los allanamientos realizados en las zonas del 24 de diciembre. Las autoridades panameñas también han señalado que otras personas también han sido detenidas por acusaciones similares a esta. Y también Panamá ha repatriado a ciudadanos que se encontraban vinculados al conflicto y mantienen aún las investigaciones sobre las personas que habrían sido atraídas con estas ofertas supuestamente laborales para posteriormente terminar involucradas en la guerra. Las autoridades han pedido a la población extremar las precauciones ante las ofertas de empleo en el extranjero que puedan resultar fraudulentas. Ahora nos vamos hacia Nicaragua, señores, donde un autobús que cubría la ruta hacia la comunidad de Piedras Bolas en el municipio de Huaslala, en la costa del Caribe Norte de Nicaragua, quedó atrapado en medio de un río, señores. El conductor habría intentado atravesar el cauce a pesar del aumento de la corriente. Según los videos difundidos en las plataformas sociales, se muestra la unidad rodeada por el agua y varios pasajeros ubicados en la parte superior del vehículo. Hasta el momento no se habrían reportado personas heridas ni fallecidas. El incidente vuelve a poner sobre la mesa los riesgos que presentan los pasos rurales durante los periodos de lluvias intensas y debido a que los ríos puedan aumentar su cauce rápidamente y bloquear los caminos utilizados por las comunidades. La Asociación Dominicana de Patología, conocida como SODOPA, alertó sobre las denuncias relacionadas con la presunta falsificación de informes de patología. La entidad informó que durante los últimos 6 meses ha recibido con mayor frecuencia denuncias relacionadas con posibles alteraciones o falsificaciones de los documentos. Según los informes por la patología dominicana, han informado que documentos médicos oficiales que describen características de muestras de tejidos, células o fluidos corporales pueden servir de base para decisiones relacionadas con los diagnósticos y tratamiento. La sociedad también ha recordado fortalecer los mecanismos de validación, la emisión y la entrega de seguridad de estos documentos. Por otra parte, el director general de la Policía Nacional, el mayor general Ernesto Rafael Rodríguez, ha anunciado el nuevo modelo de los servicios y patrullaje policial que será ampliado a 20 departamentos antes del mes de diciembre. Y esta estrategia forma parte de la reforma policial, el cual busca fortalecer la presencia de los agentes en las calles. Por otra parte, propietarios de maquinarias agrícolas mantienen una protesta en el Valle de San Juan, el cual esta manifestación lleva ya varios días y los tractores continúan estacionados en la Avenida Independencia de la ciudad de San Juan, el cual los manifestantes dieron un plazo a las autoridades para buscar una solución. Según las informaciones, el plazo establecido vencía este lunes a las 4 de la tarde y de no recibir respuesta, los organizadores habían advertido que podrían optar otras medidas drásticas. Por otra parte, fue aplazada para el próximo 2 de octubre la audiencia de la medida de coerción contra el propietario del juego mecánico La Estrellita, cuyo desplome ocurrió el pasado 18 de septiembre durante las fiestas patronales de Hato Mayor. Este accidente dejó varias personas heridas y una niña de apenas 11 años de edad falleció días después y otra menor de 13 años permanece bajo la atención médica según las informaciones correspondientes. Ahora pasamos, señores, al ámbito del tiempo. ¿Cómo estarán las condiciones del tiempo? Lo que queda de semana, bueno, este inicio de semana. La depresión tropical Frey se localiza a unos 2.130 kilómetros al oeste-suroeste de las Azores, en los vientos máximos sostenidos de 55 kilómetros por hora, y debido a su posición y desplazamiento, este sistema no ofrece peligro para nuestro país. Indomed ha informado que las tormentas tropical Hagna se ubica a unos 1.545 kilómetros al este-noroeste de las Bermudas, con vientos máximos de 75 kilómetros por hora. Debido a su posición, también no representará peligro para nuestro territorio nacional. En cuanto a las temperaturas, continuarán calurosas y se recomienda mantenerse bien hidratado, utilizar ropa ligera, preferiblemente colores claros y, por supuesto, evitar la exposición prolongada del sol sin la debida protección durante las 11 de la mañana hasta las 4 de la tarde. Para mañana martes, señores, seguiremos con un patrón atmosférico, el cual esto va a limitar por el sistema de alta presión, no obstante que durante la madrugada y las primeras horas de la mañana hay probabilidades de que ocurran aguaceros dispersos, toral costico caribeño. Esto

0: así como la provincia de la Alta Gracia, Hato Mayor, San Pedro de Macorís, así como Monte Plata, el norte del Gran Santo Domingo, Sánchez Ramírez, San José de Ocoa, Santiago Rodríguez, así como Elías Piñas y otras zonas cercanas a esta. Señores, Edesur continúan anunciando los mantenimientos preventivos con las interrupciones del servicio eléctrico. Para mañana martes 29 de septiembre, estarían programadas las interrupciones del servicio hacia Caña Fistol, Calión, Los Barracones, así como La Calabaza, La Angostura, El Tablazo, Sombrero y Los Jobos. Esto es de 9 de la mañana hasta las 3 de la tarde en las zonas ya mencionadas. Por otra parte, también para mañana, pero de 9 de la mañana hasta la 1 de la tarde, serían las siguientes localidades con interrupciones del servicio en este periodo prolongado. Está el pueblo de Caldera, así como Arroyo Hondo, Villa Fundación, Sabana Buey y el Palmar de Ocoa. Bueno, ya ustedes saben cómo estarían las condiciones del tiempo, igualmente las interrupciones del servicio eléctrico programado por Edesur, que siempre todas las semanas estos programan con las interrupciones del servicio. Y por supuesto, recordarles que Radio Salvación está ubicado en la calle Mella, número 2, esquina 27 de febrero. 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Nuestro número de cuenta 79-37-82-780. Le pedimos a que continúen en sintonía con Radio Salvación, que en unos minutos comienza su programa Es Tiempo, como cada lunes es tiempo de oración, así que pueden ir mandando sus peticiones al 809-380-2810, el cual los hermanos del programa Es Tiempo estarían orando. Le pedimos a que continúen disfrutando con más de nuestra programación.
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0: Aleluya, aleluya, gloria, gloria, gloria al Padre, gloria al Hijo, gloria al Espíritu Santo de Dios. Bendito sea tu santo nombre, Jehová Dios de los cielos y los ejércitos. A ti todo honor, toda honra y toda gloria, porque solo tú eres Dios, el Dios todopoderoso, el que creó los cielos y la tierra y toda la existencia. Bendito sea el nombre de tu Hijo amado Jesucristo, Rey de reyes y Señor de señores, Él que es el Salvador del mundo, Él que se da, Él que es el varón que fue levantado entre los que resucitó al tercer día y subió a los cielos y sentado está a la diestra del Padre. A Él, honor, toda la y toda gloria. Espíritu, Padre amado, Espíritu Santo de Dios, bendito sea por siempre. Que seas tú en esta hora ministrando nuestras vidas. Que seas tú, Espíritu Santo, guiándonos a toda verdad, poniendo en nuestra mente y en nuestros corazones palabra, para que en esta hora la voluntad del Padre sea expresada a través de nuestros labios. Padre, te damos gracias. Gracias por este día, por la vida. Gracias por cuanto nos ha permitido hacer para agradarte a ti, para que tú te glorifiques en cada uno de nosotros. Gracias, Padre, por permitirnos estar aquí en esta hora del Señor para hacer lo que nos gusta. En este espacio es tiempo, tiempo de oración. Te damos gracias por esa amada audiencia que siempre está con nosotros ahí. Gracias por Sneida. Bendícele a cada uno de ellos, Padre amado. Gracias por ser nuestro Dios. Mis amados, muy buenas noches. De esta manera iniciamos este su espacio, es tiempo, en tiempo de oración. Así que aquí estamos para siempre hacer lo que nos gusta, y es hablar y tratar de la palabra de Dios. Yo soy su hermano y amigo, Onel Felipe Reynoso. Bendiciones de lo alto. Sneida, muy buenas noches.
1: Buenas noches, bendiciones para usted y a Violetica que está por ahí escuchando nuestra programación junto de usted.
0: Así es, gracias. Mis amados, aquí estamos esperando que ustedes envíen sus peticiones en esta noche. Esta noche nuestra hermana Betania estará llegando un poco retrasado, porque como ustedes saben, hoy es lunes y está en lo que es el Instituto Bíblico. Y ya usted sabe, en atención a los negocios de mi padre, como le dijo Jesucristo a la madre, ¿verdad? Tratando todo el tiempo de estar en los asuntos de nuestro Padre Celestial. Así es que vamos a esperar que ustedes envíen sus peticiones para que nosotros las elevemos al trono del Altísimo, confiados en que Él las acogerá como ofrenda de olor grato a su presencia y que estará dando respuesta a cada una de ellas de acuerdo a su voluntad. Así es que Dios le bendiga y esperamos por sus peticiones. ¿Hay alguna, Sneida?
1: Amén, así es. Amantina está por ahí en sintonía, el cual pide la oración por su hogar, especialmente por liberación.
0: Ok, nuestra hermana Amantina pide oración por su familia.
1: Por su hogar, sí, especialmente liberación.
0: Y liberación. Padre amado, Padre bueno, Padre de misericordia, Jehová Dios de los cielos y los ejércitos, en esta hora te presentamos esta primer petición, Padre, tu hija Amantina. Tú conoces, Padre Santo, con cuánto amor, Padre amado, clama a ti, Padre, porque ella confía en que tú eres el único Dios que puede hacer milagros. Tú conoces cuál es la necesidad que tiene, Padre, en su hogar, en su familia, Padre Santo. Oh, Padre amado, tú conoces, Señor, Padre, la situación por la que ella pide liberación, Padre amado. Tú eres el Dios todopoderoso. Oh, Padre, el Dios, Señor, que la naturaleza misma, Padre amado, te obedece, Señor. Los demonios, Padre santo, te huyen, Padre santo. Por eso en esta hora te presentamos el hogar de nuestra hermana Mantina, Padre amado, y su familia, para que sea usted obrando, Señor, que su Espíritu Santo se mueva, se pase, Señor, por los cuatro rincones, Padre santo, de su hogar, Padre amado, llevando sanidad, llevando liberación, rompiendo cadenas, rompiendo ataduras, Padre amado. Que todos planes, Señor, forjados, Señor, en la tiniebla, Padre santo, sean deshechos, Señor, Padre amado. Que sean tirados, Señor, al fondo del mar sin regreso ni venganza, Padre. para que ese hogar y esa familia, Padre, sea libre, Padre, libre como dice tu palabra en Cristo Jesús, Padre Santo. Glorifícate, Padre amado, que sea usted obrando, Padre, llevando, Padre amado, libertad, liberación, llevando fortaleza, pero sobre todo llevando, Padre Santo, conocimiento, que la presencia, Señor, tu presencia y la presencia de tu Santo Espíritu, Padre, no le falte, Padre, en el seno de ese hogar. Favor que te pedimos en el nombre poderoso de Jesús. Amén, amén. Aleluya. ¿Hay más peticiones, Sneida?
1: Amén, así es. La hermana Silfida Rosario está por ahí, dice bendiciones para todos. Ella pide un clamor por sanidad, por las dolencias de su cuerpo, por los huesos, por las piernas, los brazos. Y especialmente ella pide el clamor para que cesen las violencias que está pasando y las muertes y por los delincuentes, para que Dios tenga misericordia.
0: Padre nuestro que estás en los cielos, santificado sea tu nombre, venga a nosotros tu reino, hágase tu voluntad aquí en la tierra como en el cielo. Danos hoy nuestro pan de cada día, perdona nuestras ofensas como también nosotros perdonamos a los que nos ofenden. No nos deje caer en tentación y líbranos de todo mal. Amén, amén. Padre amado, Padre bueno, Padre santo, en esta hora, Señor, elevamos a tu trono, Padre, la petición de Silfida Rosario, Padre amado. Oh, Padre, ya está pidiendo, Señor, por las dolencias que siente en su cuerpo, Padre amado. Oh, Padre, por cualquier situación, Padre de salud, te la presentamos en esta hora, la traemos a tu presencia para que sea usted trayendo sanidad, pasando su mano sanadora, Padre amado. Usted es el médico por excelencia, Padre de misericordia, tú eres el Dios de los milagros, Señor. Oh, Padre, clamamos a ti para que sea usted tomando control de ese cuerpo de Silfida Rosario, Padre, llevando sanidad a sus huesos, fortaleciendo sus huesos, Padre Santo. Tú nos creaste a nosotros, Padre amado, y conoces nuestros cuerpos, Padre, conoces nuestros órganos, Padre. Oh, por eso te presento a Silfida Rosario, para que sea usted llevando sanidad, Padre, para que ella pueda dar testimonio de tu grandeza, tu poder y tu gloria, Padre Santo. Te presentamos, Padre, nuestra nación, nuestro país, Padre amado, con esta ola de violencia, cuánto asesinato, cuánto crimen, Padre Santo, cuánta violencia, Padre amado, en este país que es territorio tuyo, Padre de misericordia. Clamamos por tu misericordia para que se disemine, Padre Santo, por todos los cuatro puntos cardinales, Señor, del territorio nacional, llevando esa paz que sobrepasa todo entendimiento, que es la paz que tú das, Padre Santo. Tenemos necesidad, Padre Santo, de que esa paz, Señor, sea la que tome control de nuestra nación, Padre, de cada ciudadano, de la juventud, Padre Santo, que se mantiene inmersa, Padre amado, en la delincuencia, Padre. Cuántos atracos, cuántos asesinatos, cuántos feminicidios, Padre Santo, cuánta muerte, Padre, por parte, Señor, de los cuerpos castrenses, Padre, la Policía Nacional, institución que está, Padre Santo, para salvaguardar vidas, Padre Santo, salvaguardar las propiedades. Y en estos últimos semanas, Padre Santo, lo que vemos es que están asesinando jóvenes, Padre amado. Tú eres el único que tiene derecho sobre la vida, Padre amado. Tú eres el único que da y puede quitar la vida. Por eso te pedimos, Señor, misericordia por nuestro país, Señor. Oh, Padre amado, envía legiones de ángeles guardianes, Señor, y ángeles de paz, Padre Santo, por todo el territorio nacional, para que esta paz que necesitamos, que es la que viene de ti, Padre amado, llegue, Señor, a nuestras vidas, a cada hogar, Padre. Oh, danos la sabiduría que viene de ti, Señor, en cada familia, cada padre, para que forjemos, Señor, e instruyamos, Señor, a nuestros niños en su camino, Padre, para que aún después de adulto, Padre, no se aparten de ellos. Cuánta necesidad, Padre Santo, de que tú seas el centro, Señor, de la familia, de los hogares, Padre Santo. Por eso es consecuencia de lo que vemos, tanto crimen y tanta violencia, tanto asesinato, porque te han sacado del seno de la familia, de los hogares, Padre amado. Hoy el enemigo se ha aprovechado, Padre Santo, para tomar control de la familia, Padre, y que los niños, Señor, se han forjado en el delito, en la maldad, en el pecado, Padre amado. Oh, ten misericordia de nuestro país, Padre Santo. Ten misericordia, Señor. Oh, toca las mentes y los corazones, Señor, de las autoridades, para que tú le reveles, Padre Santo, oh, proyectos, Padre Santo, y leyes, Señor, para que reduzcan tanta violencia, tanta criminalidad, Padre amado, que busquen dirección de ti, Padre, porque solo en ti podemos encontrar solución a los problemas, porque tú eres más grande que todos los problemas, Padre Santo. Glorifícate, Padre Santo, y que la paz que viene de ti, Señor, llene y abunde, Señor, en nuestra nación, Padre. Debemos recordarte que este país, Padre, es propiedad tuya. Es el único país del mundo, Padre, de misericordia, que tiene incrustada tu palabra, Padre Santo, en el seno de la, en el centro de la bandera, en el escudo nacional, Padre. Tu palabra, Señor, la Biblia abierta, Señor, donde dice: conoceré la verdad y la verdad os hará libre. Padre, eso es una muestra, Señor, de que territorio tuyo es este país, de que tú eres el propietario de nuestra nación, Padre. Por eso clamamos a ti, para que la paz que viene de ti, Señor, llegue a todo el territorio nacional. Favor que te pedimos en el nombre poderoso de Jesús. Amén, amén.
1: Amén, así es. También saludamos allá en Boston a la hermana Elsida Barrios, el cual pide la oración por las emisoras cristianas, especialmente por este ministerio radial de Radio Salvación y por cada uno de nosotros.
0: Aleluya, gloria a Dios, gloria a Dios. Padre, seguimos en tu presencia, Señor, porque ¿dónde estar mejor que no sea en tu presencia, Padre? Nos sentimos en gozo, Padre de misericordia, sabiendo, Señor, que tú inclinas tus oídos, Padre, para acoger y escuchar cada clamor en esta hora, Padre. En esta hora te presentamos el clamor de nuestra hermana Barrio. Padre Santo, te la presentamos de Elsida Barrio, Padre Santo. Tú conoces cuáles son los deseos de su corazón, Padre amado. Ella, Padre, clama a ti, Señor, por las emisoras cristianas, Padre, de manera especial, por Radio Salvación Internacional, Padre. Padre de misericordia, nosotros te damos gracias por adelantado, porque sabemos, Padre, que tú tienes control, Señor, de cada estación radial que dedica sus ondas hercianas, Señor, a propagar tu palabra, Padre amado, llevar tu mensaje, a llevar tu evangelio, Padre. De manera especial, Padre, te pedimos por Radio Salvación. Tú conoces, Padre Santo, en las condiciones, Señor, que funciona, Padre Santo, esta emisora. Tú conoces la necesidad, Señor, tanto material, Padre amado, como espiritual, Padre, para que tú estés ahí, Señor, proveyendo, que sea usted sustentando, Señor. Padre, bendice, Señor, a Vicentí, Padre Santo, como administrador de la misma, Padre amado, como gerente, Señor. Bendice a Anthony, bendice a cada locutor, bendice a cada programador, Padre amado. No permita, Padre Santo, que el enemigo, Padre, cierre los micrófonos, Señor, de esta emisora, Padre amado. Que tú has colocado, Padre, en esta provincia Peravia, Padre Santo, para que tu evangelio sea llevado, Padre amado. Glorifícate, Padre amado, que sea usted proveyendo las necesidades, Señor, financieras de cada emisora, Padre, que esté dedicada, Padre amado, a llevar tu evangelio, Padre Santo. Padre, necesitamos, Señor, de que esas emisoras, esas ondas hercianas sean expandidas por todo el territorio nacional, que en vez de apagar esos micrófonos, Padre, que sean, Señor, potenciado, Padre amado, para que tu mensaje, tu palabra, tu evangelio llegue a lo más profundo, Padre, a lo más lejano, Padre Santo. Glorifícate, Padre amado, en las emisoras cristianas, Padre. Glorifícate, Padre, de manera especial en Radio Salvación Internacional. Favor que te pedimos en el nombre poderoso de Jesús. Amén, amén.
1: Amén. También decimos la vida de Darío Soto, allá en La Saona, que está en sintonía. Él dice que no apaga su radio. Él pide la oración por los niños que están en las escuelas, especialmente por el desayuno y la comida que le dan a esos niños, para que sea Dios lo esté guardando. También él pide la oración por él mismo.
0: Padre, te alabamos, te bendecimos, te glorificamos, te exaltamos, Señor. Seguimos dándote gracias, Padre, agradecido, Padre Santo, de que tú nos has permitido estar aquí, Señor, clamando a ti, Padre, porque ¿a quién clamaremos sino a ti, que eres nuestro Dios, el Dios Todopoderoso, Padre? Padre, en esta hora te presentamos, Señor, el clamor de Soto, Señor. Tú conoces, Padre Santo, su corazón. Tú conoces cuál es la intención por la que él clama, Señor, por los niños, Padre, y la alimentación, Padre Santo, que ellos reciben en los centros escolares, Padre amado. Tú conoces que muchas veces, Padre, esa alimentación, Señor, la llevan, Señor, que no tienen buena condición, Padre, para ser ingerida, Padre amado. Te pedimos que sea usted, Señor, Oh, guardando, Padre, a cada niño de cada centro escolar, Padre amado. Oh, guardando, Señor, esos alimentos que son trasladados de algún lugar, Señor, hacia las escuelas, Padre, para que cumplan con toda la higiene, Padre, con toda la rigurosidad.

0: Padre Santo, bien protegido, Señor, oh Padre amado, para que esos alimentos se mantengan en condición, Padre Santo. Te presentamos la niñez, Señor, esa niñez te pertenece a ti, Padre. Oh Padre Santo, porque tu Hijo amado, Señor, en un momento le dijo a los discípulos, dejen que los niños vengan a mí, porque de los que son como ellos será el reino de los cielos. Oh Padre Santo, por eso te pedimos, Señor, que guarde a nuestros niños, Señor, en las escuelas. Que los libre, Padre, de todo abuso, Padre. Que los abusos, Padre amado, lo guarde, Padre Santo, de toda maldad terrenal, Padre amado. Oh, de toda acechanza del enemigo. Favor que te pedimos en el nombre poderoso de Jesús. Amén, amén.
1: Amén. Por el momento no tenemos peticiones. Y recordarles nuestro número de teléfonos, 809-380-2810, el cual usted puede enviar sus peticiones y el cual estaremos orando.
0: Vámonos entonces, Esneida, a nuestra pausa musical. Y les invitamos a nuestros hermanos y amigos a que permanezcan en sintonía, porque en breve regresamos con más oraciones en este su espacio de Es Tiempo.
1: Amén.

0: Mis amados, de regreso con este su espacio, es tiempo de oración. Y ciertamente, como decía la canción, es orando cuando, como se ganan las duras batallas. Es orando cuando nosotros nos acercamos al Señor, y es la manera de comunicarnos y que su presencia se manifieste en nosotros para darnos la victoria. Solamente así, orando, es la única vía para nosotros comunicarnos con nuestro Padre Celestial, mis amados. Así es que estamos aquí de regreso, esperando que ustedes envíen sus peticiones, y vamos a darle la bienvenida a nuestra hermana Betania, quien acaba de llegar. Dios le bendiga, sierva de Jehová.
1: Amén, amén, mis hermanos. Dios le bendiga, y Dios bendiga a cada uno de los que están ahí en sintonía en esta noche. Como cada noche aquí estamos, como cada lunes, así como dice esa alabanza, es orando. Pero dice orar con fe, orando con fe. Dice orar con fe, verá que Dios nunca falla. Esa alabanza es hermosísima, estamos en tiempo de oración, orando con fe, orando siempre, no importa el motivo, no importa la petición, pequeña, grande, orando creyendo que el Señor está ahí, que estamos orando delante del Señor, que estamos, que cada clamor lo estamos trayendo delante del Señor. Amén. Así que vamos a estar leyendo una cita bíblica en el libro de Jeremías, Jeremías 17:7. Jeremías 17:7, y leemos la palabra, dice 7:8, y leemos la palabra en el nombre de Jesús. Amén. Dice: amén. Bendito el varón que confía en Jehová y cuya confianza es Jehová. Repito: bendito el varón que confía en Jehová y cuya confianza es Jehová, porque será como el árbol plantado junto a las aguas, que junto a la corriente echará sus raíces, y no verá cuando viene el calor, sino que su hoja estará verde, y en el año de la sequía no se fatigará ni dejará de dar fruto. En el año de la sequía, en los tiempos difíciles, no se fatigará ni dejará de dar fruto. Cuando tenemos nuestra confianza en el Señor, cuando nuestra confianza es Jehová, dice bendito, o sea, bendito el varón, bendito las siervas del Señor, bendito el pueblo de Dios. Amén. Padre, amén. Gracias, Señor, gracias por tu amor, gracias por tu palabra, Dios amado, gracias por esta promesa, Señor, que tú eres nuestra fortaleza, que tú eres nuestro refugio, que tú eres nuestro Dios, Señor, que nuestra confianza solo está depositada en ti, Padre amado. Gracias, Señor, Padre, en el nombre de Jesús, en y amén. La cita bíblica, mis hermanos, Jeremías 17, guárdenla, anótenla, pónganla en su corazón. Bendito el varón que confía en Jehová y cuya confianza es Jehová. Amén. Si hay alguna petición, amén. Por ahí,
2: Snake. Amén, así es. Francisca y sus nietecitas están por ahí escuchando. Francisca pide la oración por sus nietecitas, el cual le picaron unas avipas y tienen fiebre, para que sea Dios sanándole, y especialmente por liberación de su hogar.
1: Amén, amén. Vamos a estar orando por esas pequeñitas, esas nietecitas preciosas de su abuela Francisca. Amén. Poderoso Dios, te adoramos, Señor, bendecimos tu nombre, te exaltamos, Padre amado. Señor, te presentamos a Francisca, te presentamos sus nietecitas, Dios mío, mira esa picadura, Padre amado, quita toda alergia, toda inflamación, pasa tu mano poderosa, Señor, pasa tu mano sanadora, Dios, quita toda molestia, toda hinchazón, Padre santo, todo veneno que haya inyectado esas avispas, poderoso Dios, solo tú puedes hacerlo, Dios. Clamamos a ti, Dios eterno, que tú eres el Dios, que tú eres el Dios de nuestro refugio. Señor, que no importa la petición, no importa la necesidad, Señor, nos refugiamos en ti. Las nietecitas de Francisca están en tus manos, Dios amado. Guarda esas niñas, protege esas niñas. Mira a su abuela, que siempre está pidiendo, intercediendo por ellas, Señor, a favor de ellas, Señor. Que tu cobertura, que tu protección, que tus ángeles, Señor, las estén rodeando siempre, Padre. Mira a Francisca, mira a su familia, Padre amado. cada petición, cada necesidad que ella tiene, Señor, cada intercesión, cada clamor, Padre Santo, a favor de la liberación de su familia. Clamamos a ti por ello también, Dios mío, que tú guardes toda su familia, rompe las cadenas que hayan en esa familia, Señor, toda atadura, Dios mío, todo aquello, Señor, por lo que ella esté pidiendo, Padre, que pueda ver tu mano poderosa obrando allí, Señor, que ella pueda testificar, Dios, de que tú has escuchado sus peticiones, Señor, de que es el tiempo de ver cumplir la promesa, Padre. Francisca está en tu mano, Señor, cada una de sus, toda su familia están en tus manos, Señor, sus nietecitas guarda, Padre amado, te lo pedimos, Señor, en el nombre de Jesús, amén y amén. Seguimos.
0: Amén, gloria a Dios. ¿Seguimos, Sneida?
2: Sí, vamos. Bien, a escuchar, vamos, un audio que nos envía María Sánchez. María Sánchez, vamos a escuchar lo que ella nos dice.
3: Buenas noches, Dios me le bendiga. Ore por mí y por un Juan José Ciprián, por el esposo mío, para que vaya a la iglesia. Y por los hijos míos, Ale Batista y Salle Batista.
2: Amén.
0: Aleluya.
2: ¿Escuchó la petición de María Sánchez?
1: Yo no la escuché.
0: Yo no la escuché bien.
2: Bueno, ella dice que oren por su esposo, que el cual no es cristiano, para que sea Dios, se esté tratando con él para que pueda ir a la iglesia. Y por ella.
0: Vamos a estar orando entonces. ¿Cómo se llama la hermana?
2: María Sánchez.
0: María Sánchez. Vamos a estar orando. Es importante que ella está pidiendo, ¿verdad?, la oración. Y cuando ella se dispone a solicitar que clamemos por ella, es porque ella cree y confía en ese Dios todopoderoso, que para él no hay nada imposible. Así es que, Padre de misericordia, Jehová Dios de los cielos y los ejércitos, en esta hora, Señor, te presentamos, Señor, a María Sánchez, Padre amado. Tú conoces su necesidad, Padre. Ella ha expresado, Padre, cuál es su necesidad en esta hora, Padre. Oh, Padre, tú conoces, Señor, su hogar, conoces su familia, sus hijos, Padre, conoces su esposo, Padre amado. Ella tiene el deseo, Padre, y la voluntad de que sea usted obrando en su esposo, Padre amado, para que él, Señor, pueda, Señor, anhelar, Padre, ir al templo, Padre Santo, visitar el templo, pero sobre todo, Padre, que cree en él el deseo, Padre, la sed, Padre, de buscar de ti, Padre de misericordia, que sea usted tocando ese corazón de piedra, Padre amado, para que lo vuelva un corazón de carne, Padre, pero que sobre todo, Padre Santo, que él pueda buscar dirección tuya, Señor, que él pueda entender, Padre Santo, que en esta vida, Señor, tenemos la oportunidad, Padre amado, para nosotros decidir lo que vamos a hacer en la vida eterna, Padre. Hay dos caminos, Padre de misericordia, que él pueda ver esos dos caminos, que es el camino de muerte y de perdición, Padre Santo, que le conduce al fuego eterno, Padre amado, y el camino de salvación, Padre, que le conduce a la vida eterna. Dale a él discernimiento, pero sobre todo, Padre amado, toca su mente y su corazón, Padre, para que en él, Señor, la semilla sea sembrada, Padre Santo, y él pueda responder, Señor, y tener el anhelo y el deseo, Padre Santo, de escuchar tu palabra, tu evangelio, Padre amado, pero sobre todo, Padre Santo, de que él pueda aceptarte a ti como su único y suficiente salvador de su vida, Padre. Oh, Padre, tú conoces, Señor, y tú hablas de lo que es el yugo desigual, Padre amado. Te presentamos este hogar, Señor. Dale a María, Padre Santo, la fortaleza y la sabiduría, sobre todo, Padre, para que ella, Señor, se mantenga clamando a ti, orando a ti, Señor, convencida, Padre amado, que para ti no hay nada imposible, Padre Santo. Te presentamos, Señor, a sus hijas, Padre, sus hijos, su hogar, Padre, de manera general, que sea usted en su presencia, Señor. Oh, Padre, derramando su misericordia y su amor y su paz, Señor, en ese hogar, Padre. Guarda a sus hijos, Padre Santo. Envía, Señor, alrededor de cada uno de ellos y de ese hogar, Padre, y de María, Señor, su esposo, legiones de ángeles guardianes que le protejan de toda acechanza del enemigo y toda maldad terrenal, Padre de misericordia. Ese hogar, Señor, te pertenece a ti, Padre. Oh, Padre amado, toma control de él y glorifícate, Padre Santo. favor que te pedimos en el nombre poderoso de Jesús. Amén, amén.
1: Amén, amén. Gloria a Dios.
2: Amén. También Orlando González está en sintonía. Oración por él.
1: Por él.
2: Por él, sí. Por Orlando, amén, González.
1: Amén. Vamos a orar, Padre. Amor, Dios de misericordia, Señor, seguimos aquí y te presentamos a Orlando González. Señor, él clama por él mismo. Tú conoces, Señor, esas peticiones. Tú conoces ese clamor que él tiene, esas necesidades, Dios, te lo presentamos. Te presentamos a este guerrero, Dios, fortalécele, Señor. Si hay algo que le esté inquietando, si hay algo que lo tenga angustiado, preocupado, Señor, fortalécele, poderoso Dios, aumenta su fe, poderoso Rey. Orlando está en tus manos, Señor, este hombre, este guerrero está en tus manos, tu siervo está en tus manos, Señor, acude a ayudarlo, Padre. Tú conoces esas peticiones que él tiene delante de ti, Dios amado, Dios del cielo. Tú conoces cada necesidad de su familia y de él como persona, como siervo, como hijo tuyo, Dios. Mira su vida espiritual, fortalécelo cada día más, Señor. Aumenta su fe, restaura esa comunión contigo cada día más, Señor. Padre amado, Orlando está en tus manos y tú conoces sus peticiones, tú conoces sus necesidades. Acude a ayudarlo, Señor, acude a ayudarlo, fortalécelo, cúbrelo. Guárdalo, guarda su familia, Dios amado, guarda su mente, guarda su corazón, Señor, quita toda preocupación en él, Padre amado, que siga confiando en tu grandeza, que siga confiando en tu fidelidad, Señor, que siga confiando en tu amor incomparable, Dios, en el nombre de Jesús, amén y amén.
2: Amén, por el momento no tenemos peticiones.
0: Vamos a seguir orando entonces, vamos a orar por las naciones, vamos a orar como es de conocimiento público, por algunos dominicanos que han sido engañados y han sido llevados, engañados, fuera del país y que se encuentran sumergidos en la guerra que está desarrollando Rusia y
2: Ucrania.
0: Así es. Ya son varios dominicanos que fueron engañados del municipio de Jaina, de otros lugares y de otros países latinos también, que fueron engañados con una propuesta de trabajo. Y se lo llevaban rumbo a Panamá con una propuesta de trabajo y de Panamá entonces lo montaban en un avión para llevarlo a Turquía y de Turquía a Rusia. Y se encuentran peleando sin tener ninguna experiencia de militar y hay muchos que están preocupados, la familia está preocupada. Ya presentaron la foto, uno mandó la foto de que había sido herido y tenía las dos piernas que le estaban curando las heridas. Y es necesario que oremos, mis amados, porque no solamente estos dominicanos, sino muchos latinoamericanos que han sido engañados, para que el Señor tenga misericordia y que las autoridades que tienen que ver, las autoridades que tienen que ver con las relaciones exteriores, el canciller, el mismo presidente de la República, pueda gestionar para que estos dominicanos regresen sanos y salvos al país y cada persona que se encuentra en esa condición, que ha sido engañado y ha sido introducido en esa guerra sin tener parte ni interés en ella. Padre, te alabamos, te bendecimos, te glorificamos, te exaltamos, te damos gracias, Padre. Seguimos en tu presencia y en esta hora te presentamos las naciones, Padre Santo. Pero de manera especial te presentamos, Señor, los dominicanos, Padre Santo, y los latinoamericanos, Padre, que han sido engañados, Padre Santo, llevados, Señor, con ofertas engañosas de trabajo, Padre, a Rusia, Padre Santo. Tú conoces los planes que han tenido para llevarlos engañados, Padre. Oh, para que sea usted, Señor, protegiendo, oh, Padre amado, que protegiendo, derramando tu misericordia, Padre Santo, derramando la paz, protegiéndolo, guardándolo, enviando ángeles guardianes a su alrededor, Padre Santo, porque han sido engañados, Padre amado. Han sido, Señor, engañados con oferta de trabajo, Padre Santo, y no le lo ponen a firmar contrato, Padre amado, donde no pueden, Padre Santo, echar para atrás. Te pedimos, Padre Santo, que le dé, Señor, la sabiduría a las autoridades, al presidente de la República, Señor, a los presidentes de los países, Señor, donde se encuentran esas personas, Padre, que han sido engañadas, a los cancilleres, Padre. Oh, Padre, que hablen con los embajadores, que la diplomacia, Padre Santo, que tú implantaste en las naciones, Padre amado, sea usada, Padre Santo, para que esos dominicanos y esos latinoamericanos regresen a su país sano y salvo, Padre amado. Oh, cuánto sufren, Señor, sus padres, su madre, su familia, sus hijos, Padre Santo, sus esposas, Padre amado. Oh, porque no pueden hacer nada y ya ni comunicación tienen con ellos, Padre Santo. Oh, que sea usted, Padre amado, enviando ángeles guardianes, Señor, alrededor de cada uno de ellos, protegiéndolo, pero sobre todo, Padre Santo, activando, Señor, a los presidentes, Padre Santo, a los cancilleres, Señor, para que agilicen esas gestiones, Padre amado, para que estas familias, Señor, puedan llegar, Señor, al seno, Señor, la paz que viene de ti y tener sus familiares, Padre amado. Favor que te pedimos en el nombre poderoso de Jesús. Amén.
1: Amén, amén.
2: Amén. Carolyn desde Pizarrete dice: Dios le bendiga. Pide la oración por fortaleza y discernimiento de espíritu.
1: Carolyn, te extrañábamos. Vamos a orar por Carolyn. Padre Santo, Dios de amor y de misericordia, Señor. Te adoramos y te bendecimos, Rey. Señor, te presentamos a Carolyn. Te la presentamos, su vida espiritual. Dios, ella clama por fortaleza. Tú conoces las peticiones que ella tiene delante de ti. Ese discernimiento de espíritu que ella necesita, que ella clama a ti, Dios mío. Discernimiento de tu palabra, Señor. Que ella sea cada día más sensible a la guianza de tu Espíritu Santo, Señor. Abre sus oídos espirituales, abre sus ojos espirituales, Señor. Que ella pueda entender, que ella pueda ver, Señor, cuál es tu voluntad, Padre amado, en su vida, Señor. Fortalécela, Señor, bendice a su familia, guarda a su familia, guarda a Carolyn, Dios mío, y escucha, Señor, como sabemos que tú escuchas cada petición de tu pueblo, Dios. Así clamamos por Carolyn, para que sea tú escuchando sus peticiones, Señor. Así como ya ha visto respuesta en algunas peticiones, Dios mío, que siga confiando, que su fe siga aumentando, poderoso Dios. Síguete glorificando en su vida espiritual, síguete glorificando en su familia, fortalécela. Y suple cada necesidad que tenga Carolyn en su casa, Señor, en su vida familiar y en su vida espiritual, Señor. Glorifícate en su vida, Padre amado, como solo tú puedes hacerlo, Señor. En el nombre de Jesús, amén y amén.
0: Amén. Seguimos.
2: Amén. Por el momento no tenemos petición.
1: Yo quiero que oremos. Isabel, nuestra hermana Isabel Domínguez, ella hoy le nació un nietecito, otro nietecito. Vamos a estar orando por ese nietecito. Vamos a orar por nuestra hermana Carlita también, que tiene unas peticiones. Amén. Yo lo voy a hacer ambas oraciones. Poderoso Dios, te adoramos, Señor, te bendecimos, te exaltamos, Padre. Señor, te presentamos a nuestra hermana Isabel Domínguez, Dios, la felicitamos, Señor. Y clamamos a ti, Padre amado, por ese bebé que acaba de nacer en el día de hoy, Dios mío. Clamamos a ti por esa cobertura, Padre amado, por esa protección, que todo siga bien, Señor. Te damos gracias, Señor, gracias por esta bendición que tú le das, otra bendición, Señor, de recibir un nietecito, Dios mío, Isabel, Padre amado. Mira a su hija que está bien, Padre, que siga así, Padre Santo. Que puedan ir a su casa en el día que le den la de alta, que pueda ir a su casa con su niño en brazos, Padre amado. Guárdalo, cubre este matrimonio, protege, Señor, y suple todo lo que les haga falta, Padre, para la manutención, la crianza de esos niños, Padre de la gloria. Bendice este matrimonio de la hija de Isabel, bendice el matrimonio de Isabel, sigue fortaleciendo, Señor, y tú conoces, Dios mío, las peticiones que ella tiene delante de ti, Padre amado. Te lo pedimos, poderoso Dios, glorifícate en la vida de ella, Señor, glorifícate y sigue guardando. Y gracias, Señor, por este nieto, Padre amado. Gracias te damos, Señor, te lo pedimos en el nombre de Jesús. Amén y amén. Padre Santo, también te presentamos a nuestra hermana Carlita. Señor, tú conoces las peticiones que ella tiene delante de ti. Señor, te pedimos por sanidad, Padre de la Gloria, que tú te estés llevando toda inflamación, que tú te estés llevando todo lo que esté causando dolor, molestia, Señor, en cada parte de su cuerpo, en cada órgano, Señor, en sus articulaciones, en su estómago, Señor, en cada parte de su cuerpo, Dios. Y es que cada órgano lo pusiste tú ahí con sabiduría, Señor. Te presentamos a Carlita, que tú te estés llevando toda enfermedad en ella y en su familia, Señor. Cualquier dificultad, cualquier situación familiar, Padre, que tú estés obrando allí, que tú estés restaurando esa unidad familiar, Señor, que tú estés guardando a su madre, a su padre, Señor, y a cada una de sus generaciones, Padre de la Gloria. Carlita está en tus manos, Dios mío. Su vida espiritual está en tus manos, Señor. Su salud está en tus manos, Padre amado. Y cada una de esas peticiones que ella tiene delante de ti, Señor, glorifícate conforme a tu voluntad, poderoso Dios. Te lo pedimos, Señor, en el nombre de Jesús. Amén y amén.
0: Amén, gloria a Dios. Vamos a estar orando ahora por los enfermos. Vamos a orar por los enfermos en sentido general, porque son tantos enfermos, tantas personas llegadas a nosotros, hermanos, familiares, que están padeciendo diferentes tipos de enfermedades. Y debemos orar por los enfermos, mis amados, porque esto es una situación que toca a la familia fuertemente. Y como tenemos como herencia de nuestro Padre la oración, que es la fuerza más poderosa, ¿verdad? El arma más poderosa. Nosotros vamos a apelar a ella para que nuestro Padre Celestial esté obrando y esté glorificándose en cada enfermo. Padre amado, Padre bueno, Padre de misericordia, seguimos en tu presencia en esta hora, Padre amado, porque si estamos en gozo en tu presencia, ¿dónde estar mejor, Señor, que no sea en tu presencia? En esta hora clamamos a ti por cada enfermo, Padre amado. Aquellos que están, Padre, recluidos en los hospitales públicos, Padre, en las clínicas privadas, Padre, aquellos que están en UCI, Padre Santo, aquellos que están desahuciados, Señor, en sus hogares, Padre amado, te lo presentamos a cada uno de ellos, Padre, para que sea usted obrando, Padre de misericordia. Oh, Padre, cuánto sufrimiento en la familia, Señor, cuando hay una persona, Padre Santo, que padece alguna situación de salud por tiempo, Señor. Situación, Padre amado, que muchas veces lleva, Señor, a reducir a la mínima expresión la finanza familiar, Padre amado. Oh, tú eres el Dios todopoderoso, Padre, para ti no hay nada imposible. Tú eres el médico por excelencia, Padre Santo, el Dios de los milagros, Señor. Yo te presento cada enfermo en esta hora, Padre, te presento los enfermos de Genezaret, te presento a nuestra hermana Joana, Padre, que va a ser, Padre amado, operada, Señor, en los próximos días, para que sea usted tomando control de esa cirugía, Padre Santo, para que sea usted glorificándose en ella, tomando control de los médicos, Señor, que tú pondrás ahí, Padre amado, pero serán guiados por ti, Padre, para glorificarte. Te presentamos a los padres de nuestra hermana Chilaine, Padre amado. Oh, Padre de misericordia, tú conoces cuál es su situación de salud, Padre amado. Lleva sanidad, Padre Santo, a esos hermanos, tócalo, Padre Santo, fortalece esos huesos, Padre Santo, que esas mentes sean fortalecidas, Padre Santo. Oh, derrama sobre ellos, Señor, la sabiduría que viene de ti, Padre Santo. Que sea usted, Señor, sanando, Padre, a cada enfermo. Te presentamos a nuestra hermana Rosalidia, Padre amado. Te presentamos a nuestro pastor, te presentamos a sus nietas. Te presentamos a cada enfermo de Genezaret, te presentamos a cada enfermo, Señor, en nuestra familia, Padre Santo. Que sea usted, Señor, llevando sanidad. Te presentamos a Violetica, Padre de misericordia. Tú conoces, Señor, cuál es su situación de salud, de manera especial, salud mental, Padre amado, con el Alzheimer, Padre Santo. Tú conoces, Señor, fortalece sus huesos, Padre Santo. Te doy gracias por ella, Padre Santo, por la oportunidad que nos da, Señor, de poder tenerla aún así en su condición, Señor. Gracias, Padre. Bendícela, Padre. Bendice cada enfermo. Que sea usted obrando, que sea usted, Padre, llevando milagro, Padre, porque usted lo puede hacer, porque esos milagros que hizo en el pasado lo puede seguir haciendo hoy, porque sigue siendo el mismo Dios por los siglos de los siglos, Padre Santo. Favor que te pedimos en el nombre poderoso de Jesús. Amén, amén.
1: Amén, amén. ¿Usted tiene alguna oración?
2: Por el momento no.
0: Bueno, estamos ya entonces llegando al final del programa, pero como cada noche, ¿verdad? No podemos despedirnos sin antes escuchar los saluditos de nuestros hermanos y amigos que comparten con nosotros este espacio desde sus hogares. Sneida.
2: Amén. Agradecemos la fiel sintonía de cada hermano, cada llamada, cada mensajito. Sí, igualmente aquellos que también no nos escriben, no nos llaman, pero sí sabemos que están ahí, que son bastante los que nos escuchan, que aunque no reporten su sintonía, pero sí sabemos que son fiel a esta programación. En especial saludamos a Caroline, María Sánchez, Adela Tejeda, Orlando González, hermana Silvia Rosario, Milagro Sosa, Elcida Barrios, Ramona y Alfredo Castillo, igualmente Marixa Guillén, Silvia Popa allá en Florida. También saludamos a la hermana Marta Peguero, Rosita, Tania Herrera, todos esos fieles oyentes, la hermana Francisca, sus nietecitas, el hermano Washington Luciano. También saludamos a cada oyente que están ahí.
0: Que el Señor bendiga a cada uno de ustedes. Damos gracias a Dios por cada uno de ustedes y agradecidos de Dios porque somos privilegiados con esa hermosa audiencia que el Señor nos tiene ahí. Así es que, Betania.
1: Vamos a despedir en oración. Amén. Un saludo especial para cada uno de los que estuvieron ahí. Así como dice nuestro hermano, privilegiados somos de tenerlos, de que cada noche se conectan, de que confiando, acercándonos en oración, unidos en oración, porque no solo ustedes piden oraciones, sino que se unen a las diferentes oraciones que cada uno pide, y que sigamos orando con fe. Sigamos orando con fe, aunque nuestros ojos estén viendo lo contrario, aunque nuestros oídos estén escuchando lo que no queremos escuchar, porque estamos orando. Sigamos confiando en el Señor, sigamos orando, sigamos perseverando en la oración y el ruego al Todopoderoso. Amén. Vamos a despedir en oración. Padre Santo, Dios de amor y misericordia, Señor. Padre, te adoramos, te exaltamos, Señor. Reconocemos tu grandeza, que la gloria, que la honra es tuya, Padre amado. Solo tú eres merecedor de ella, Señor. Te damos gracias por cada clamor traídos a ti en esta noche. Te damos gracias, Señor, porque cada día aumenta nuestra fe, Señor, nuestra dependencia de ti, Padre amado, porque sabemos que sin ti nada somos, Padre de la gloria. Te damos gracias por este día, te damos gracias por la vida, te damos gracias por el respirar, Dios mío. Te damos gracias, Padre, por cada uno de nuestros hermanos que se conectaron en esta noche, Señor. Te damos gracias por la audiencia, Padre amado. Sigue bendiciendo la vida de ellos, Padre Santo, y de manera especial, te quiero presentar a mi hermana María Estrella, Señor. Tú conoces el proceso que está, Padre amado. Tú conoces esos trámites para de análisis, de estudios, Padre Santo. Glorifícate en cada resultado, Dios eterno. Glorifícate, Señor, en cada médico donde ella vaya, Dios. Que sea tú su médico por excelencia, poderoso Dios. Que sea tú obrando en esos diagnósticos médicos. Que sea tú obrando, Señor, en esos recursos que ella necesita, Padre amado. Que en cada paso que ella vaya a dar, tú vayas adelante representándola, Señor, respaldándola, Dios amado. Tú conoces a tu hija, Señor. Tú conoces su obrar, tú conoces su caminar, Padre Santo. Tú conoces su entrega hacia ti, poderoso Dios. Por eso clamamos a ti en esta noche por ella, por tu cobertura para ella, Señor, que tú la sigas bendiciendo, que tú la sigas fortaleciendo, que tú la sigas ayudando, Señor, y que la sigas respaldando en todo lo que hace para ti, para gloria de tu nombre, Señor. En el nombre de Jesús te lo pedimos, Padre. Gracias, Señor, una vez más. Gracias por este tiempo de oración. Gracias por este tiempo de clamor. Gracias, Señor, te damos. Nos despedimos de este lugar, Padre amado, no de tu presencia, y te pedimos que quede con cada hogar, con cada familia, Señor, en esta noche y siempre, que a Sneida la lleve a su casa bajo tu cobertura, en el nombre de Jesús, amén y amén.
0: Amén. Mis amados, hasta aquí el programa de esta noche. Estuvimos con ustedes
1: Betania Espinal
0: en los controles,
2: Sneida Guerrero,
0: y quien les habla, su hermano y amigo Onel Felipe Reynoso. Este ha sido su programa.
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4: Que el Señor derrame lluvias de bendiciones.

Hay algunos de nosotros que estamos cargando cosas que no nos pertenecen. No nos pertenecen. En esta noche sea libre. Sea libre. Dile, yo me rindo a ti, Señor. Te lo entrego a tus pies. Lo entrego a tus pies.

Hay alguien que pueda levantar sus manos. Vamos, levanta tus manos. Aquí hay gente que tiene que entregar dolores que hay en su corazón. Hay gente que tiene que sacar amargura. Hay gente que tiene que poner su confianza en el Señor. Hay gente que ha dejado de creer en que Dios vendrá tarde que temprano. Hay alguien que tiene que rendirse. Hay alguien que tiene que decir: hoy Dios lo va a hacer en mi vida. Dios va a llegar en mi vida. No importa cuál sea la enfermedad, no importa cuál sea la situación que esté pasando familiar en tu casa. Ahora, mientras nosotros adoramos aquí en Libertad, hoy ustedes también vamos a adorar y vamos a rendirle al Señor todo lo que somos. Hay alguien que está

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No temas, clama a Dios. Su palabra dice en Jeremías 33:3: clama a mí y yo te responderé y te enseñaré cosas grandes y ocultas que tú no conoces.

0: Cristo Jesús, príncipe de paz, tú fuiste a la cruz a derribar las barreras que nos separaban de Dios y que nos separaban a unos de los otros. Perdónanos por las veces que nuestra falta de amor ha traído ofensas a otras personas y sobre todo humillación a tu nombre. Enséñanos a amar cruzando las barreras de color, de clase, de cultura y de generación. Y que la gente del mundo sepa que el Padre te envió, Jesús, y que tú los amas como el Padre te ama a ti.
1: Te adoramos, Señor. Levanta ese corazón y esas manos y díselo una vez más.

Cuando yo decía, Señor, que todo estaba acabado. Cuando yo decía, mi Dios se olvidó de mí. Cuando yo decía, no hay puertas más abiertas.

Dios ha decidido en su forma soberana, eterna de actuar, de que Él quiere aparentemente esperar hasta el último minuto y el último momento. Y nadie entiende ahí en los cielos por qué. Nadie entiende por qué Dios opera de esa manera. Pero espera hasta que te quede la última fuerza, hasta que la última puerta se cierre, hasta que tus intentos todos fallan y ya no crees ni en ti mismo. Y dices: a Dios se le acabaron las intenciones conmigo, los planes. Y se espera hasta ese último minuto. A veces son 30 segundos de Dios, en los cuales, si tú decides correr, te pierdes de ver lo que Él está esperando hacer. Pero se espera para que cuando tú y yo llegamos al límite, entonces su misericordia se luce. Por eso Él te dice esta noche:

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0: Levanta tus manos al cielo un momento. Señor, recibimos de ti esta noche tu gracia.
1: Tomo toda autoridad y echo fuera todo espíritu de distracción. Te vas fuera, espíritu de distracción. El Cordero ha pagado un precio muy alto por esta noche. Con sangre ha ungido este lugar y no vas a robar la atención de los hijos de Dios. Si de repente sientes que te cayó como una nube de distracciones,

permanecer en las circunstancias. Los que no se rinden ante la persecución. Todavía hay gente que dice, así dice el Señor, y permanece en lo que el cielo está diciendo.

0: Diga conmigo: lo recibo y lo atesoro. Estoy firme en la promesa de Dios. Dele un aplauso al Señor. ¿Cuántos bendicen a Dios por la vida de Marcos Brunet?
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1: Mi esposa me preguntó acerca de que sí que me gustaría recibir en ese día especial. Y recuerdo que mi respuesta fue que no necesitaba nada, que no me tenía que regalar nada. Pero el día de mi cumpleaños me levanté y me senté al piano. Y pensando en la pregunta que me había hecho mi esposa, me puse a pensar en qué le respondería al Señor si Él me preguntara qué es lo que me gustaría recibir el día de mi cumpleaños. Y pensando en esto, escribí esta canción que se llama Este Día Especial.

0: Si es tu anhelo, díselo a Él. Es mi anhelo contemplarte, Jesús. Conocerte cara a cara.
1: Abre el cielo. Que tu voluntad se haga así como en el cielo, también en la tierra. Gracias, Señor.

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2: Salmo número 101. Misericordia y juicio cantaré. A ti cantaré yo, oh Jehová. Entenderé el camino de la perfección cuando vengas a mí. En la integridad de mi corazón andaré en medio de mi casa. No pondré delante de mis ojos cosa injusta. Aborrezco la obra de los que se desvían. Ninguno de ellos se acercará a mí. Corazón perverso se apartará de mí. No conoceré al malvado. Al que solapadamente infama a su prójimo, yo lo destruiré. No sufriré al de ojos altaneros y de corazón vanidoso. Mis ojos pondré en los fieles de la tierra para que estén conmigo. El que ande en el camino de la perfección, éste me servirá. No habitará dentro de mi casa el que hace fraude. El que habla mentiras no se afirmará delante de mis ojos. De mañana destruiré a todos los impíos de la tierra, para exterminar de la ciudad de Jehová a todos los que hagan iniquidad.
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4: Cuán gran privilegio nos ha dado Dios entrar en su presencia en humilde oración.

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Tienes una herramienta poderosa. Dios nos ha dado la oración para que clamemos a Él. Es tiempo de orar. Recuerda que la oración eficaz del justo puede mucho. Ora, clama a Dios.

Recuerda esta promesa de poder. Jehová será refugio del pobre, refugio para el tiempo de angustia. En ti confiarán los que conocen tu nombre, por cuanto tú, oh Jehová, no desamparaste a los que te buscaron. Salmos capítulo 9, versos del 9 al 11.

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2: Eclesiastés 3:6 dice: tiempo de buscar. En este mundo tan complicado que nos ha tocado vivir, el ser humano anda en busca de muchas cosas. Casi todo el mundo busca al menos completar una buena preparación académica para obtener una carrera profesional que le brinde estabilidad económica. Nos afanamos día a día buscando ganar suficiente dinero que nos permita vivir cómodamente y que nos sobre para guardar para el futuro. Y una vez alcanzamos eso, comienza la búsqueda de una casa más grande, de un auto más lujoso, de un colegio de mayor prestigio para nuestros hijos. Cuando logramos alcanzar esas metas, ya no nos sobra dinero para ahorrar. Entonces, comienza la búsqueda nuevamente. Volvemos a buscar un empleo de mayor remuneración o, como en algunos casos, dos empleos que nos permitan sostener nuestro nuevo estilo de vida y nos sobre para ahorrar. La triste realidad de mucha gente es que una vez logren esto y ven que les sobra algún dinerito, buscan otra casa más grande en una comunidad exclusiva que les permita ciertas comodidades y lujos que no tenían antes y por las que hay que pagar más. Y pronto, el dinero que les sobraba ya no les sobra. Comienza de nuevo la interminable búsqueda. Y así se les va la vida, en una continua carrera por conseguir el dinero que les permita sostener el anhelado estilo de vida que los arrastra a invertir el tiempo que les pertenece a su familia. Y esto trae como consecuencia, en la mayoría de los casos, problemas con los hijos, que a todas luces están faltos de atención, que buscan en otro lugar y que muy probablemente los lleva a problemas mayores. Entonces, ¿hacia dónde se debe enfocar nuestra búsqueda? Cuando intentes contestar esta pregunta, no pienses en dólares y centavos, sino en el tiempo que necesitas invertir para ganar el dinero que te permita tener dicho estilo de vida. Lo que quiero decir en palabras sencillas es que si tuvieras una casa más modesta, con un pago de hipoteca menor del que tienes ahora o un auto menos costoso, es muy probable que puedas cambiar de empleo a uno de menor remuneración, pero que te permita llegar más temprano a tu hogar y dedicarle el tiempo que tu familia necesita y que posiblemente tu empleo actual lo esté robando. Decídete a buscar los valores eternos, que son los que te permiten vivir más allá de esta efímera vida terrenal. A fin de cuentas, cuando partas de este mundo, no podrás llevarte ni tu preparación académica, ni tu casa, ni tu auto, ni tu dinero, ni ninguna de las posesiones por las cuales trabajaste tan duro y posiblemente descuidaste a tu familia. Oremos juntos. Señor, yo quiero tomar decisiones sabias para mi propio beneficio y el de mi familia. Ayúdame a lograrlo. Perdóname por los errores de juicio que he cometido en el pasado, que me han llevado a reducir el tiempo que necesita mi familia. Confío en ti. Te prometo que tomaré acciones dirigidas a enmendar mis faltas. En el nombre de Jesús. Amén.
0: Sin importar tu condición, Dios quiere restaurar tu corazón. Acércate a Él. Dios no te rechaza. El Señor te ama con amor eterno.

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2: La Biblia nos muestra que en las últimas décadas Dios ha estado lanzando advertencias solemnes a la humanidad de que Cristo viene y de que los juicios más grandes que jamás han caído están a punto de caer sobre la humanidad. Alabro que el Señor le ama. Y la primera advertencia grande, especial de Dios, vino en la década del 40, cuando la guerra mundial se movía trágicamente aquí abajo. ¿Qué pasó en esa década del 40? Oiga primero las palabras del Señor Jesucristo, Lucas capítulo 21, verso 26. El Señor dijo: y los hombres desfallecerán de espanto a causa de la expectación de lo que ha de suceder en el mundo, porque las potencias de los cielos serán conmovidas, y entonces verán al Hijo del Hombre descendiendo en una nube con gran poder y gloria grande. ¡Glorias a Dios! Fíjese cómo Él habla de su venida, su segunda venida, descendiendo sobre las nubes hacia la tierra. Pero ¿cuándo estaríamos en esos días? Dijo, antes de que Él viniera, las potencias de los cielos serían conmovidas. Bueno, cualquiera de ustedes que mira los cielos, eso parece imposible. Eso está tan quietecito y arriba, tan aparentemente inconmovible. Y cuando este siglo XX llegó, eso no había sucedido. Y pasó la Primera Guerra Mundial y eso no sucedió. Y llegó la Segunda Guerra Mundial y no había sucedido. Pero cuando la Segunda Guerra Mundial estaba en su apogeo y parecía que no había quien iba a sacar a los japoneses de sus islas, de pronto sucedió algo inesperado y un avión norteamericano dejó caer una bomba solitaria sobre la ciudad de Hiroshima. La bomba explotó a kilómetros de altura sobre la ciudad. Se conmovieron los cielos en forma tan terrible, hacia arriba, hacia abajo, hacia los lados, que la ciudad abajo, a kilómetros de distancia, se hizo humo. Alábelo si puede. Casi 100.000 personas perecieron, que no supieron ni lo que les pasó. Y trágicamente, los que estaban perdidos se fueron a la condenación. Los que estaban salvos salieron ganando con la explosión nuclear atómica, porque se fueron para el cielo con el Señor. Alábelo, que Él vive. Pero fue la primera explosión nuclear atómica que la humanidad ha logrado ver en esta tierra. Se conmovió el espacio como jamás lo esperaban los seres humanos. Y en esto hay algo interesante. Y es que cuando usted lee la Biblia y dice las potencias de los cielos serán conmovidas, en el original griego esa palabra cielo lee uranos, que quiere decir literalmente uranio. Y lo que produjo la bomba atómica fue exactamente el elemento uranio. O sea que Dios estaba hablando en forma literal, que del elemento uranio iba a surgir el poder que iba a conmover el espacio, anunciando que Cristo viene. Alabado sea Dios, que el fin se acerca, que los juicios más grandes, Samalaya, Soja, que jamás se han visto, están a punto de conmover los pueblos. Bendito sea Dios. Esta es la época, todo el que está aquí que no ha aceptado a Cristo, óigalo claro, esta es la época de hacer lo que dice la Biblia. Isaías capítulo 55. Verso 7, la Biblia dice: deje el impío su camino y el hombre inicuo sus pensamientos, y conviértase a Jehová, el cual tendrá de ti misericordia. ¡Alabado sea Dios! Pero cuando la Biblia dice conviértase a Jehová, ahora que estamos, oiga con cuidado, nada menos que en la dispensación de la gracia, en el nuevo pacto, y bien en las postrimerías de la dispensación, tiene que acordarse de algo que dice la Biblia. Primera de Juan capítulo 5 verso 11, que Dios nos ha dado vida eterna. ¡Qué regalo lindo! Pero esa vida está en el Hijo. El que tiene al Hijo tiene la vida, y el que no tiene al Hijo no verá jamás la vida eterna. ¡Alabado sea Dios! Quiere decir que Jehová Dios, nuestro Padre, bendito sea su nombre, Dios que en el Antiguo Testamento era adorado por los hijos de Israel y todavía lo adoran, Ahora ha puesto toda su autoridad sobre Jesucristo, su Hijo. Ahora la dispensación de la ley terminó. Y estamos en la dispensación de la gracia. El fin de la ley es Cristo Jesús para todo el que cree. No es que se abolió la ley. La ley se cumple ahora en nosotros, los que andamos conforme al Espíritu y no conforme a la carne. Sonríe si se puede. El sábado se cumple en nosotros. Se cumple todo en nosotros. Estamos en sábado todos los días, en descanso, en Cristo Jesús, el Hijo de Dios, descansando en el que tiene el descanso eterno. Gloria sea a Dios y el descanso perfecto. Bendito sea su nombre. La Biblia dice algo más muy lindo para los que aceptan a Cristo de corazón. Salmo 125, verso 1, dice: y los que confían en Jehová son como el monte de Sión, que no se mueve, sino que permanecerá para siempre. ¡Gloria a Dios! Pero los que confían en Jehová tienen que aceptar a Cristo. Porque Jehová Dios nuestro Padre puso a Cristo como Salvador. Y no hay nada que un Salvador, óigalo, un Salvador, un Salvador, uno solo, un Salvador, un Salvador. No hay dos ni tres, alabado sea Dios, solo Cristo salva. Bendito sea su nombre. Y esta es noche hermosa, amigo querido, de usted hacer lo que dice la Biblia. Agarrar ese Cristo maravilloso y comenzar a vivir. A vivir la vida victoriosa. La vida abundante que Cristo prometió para los que creen en Él. ¿Cuántos tienen ese Cristo ya? ¿Cuántos te han levantado la mano y decir: yo soy tuyo, Jesús, yo? Yo soy tuyo. Bendito sea tu nombre. Gracias. ¡Oh, Samaya Saba! Poderoso Jesús. Se conmovieron los cielos y una segunda bomba atómica cayó sobre la ciudad de Nagasaki en Japón. Conmovió los cielos nuevamente. Hizo pedazo la ciudad. Murió una multitud más de gente, pero la guerra se acabó. Lo más grande no fue que se acabó la guerra, lo más grande es que Dios daba voz de alerta de que se habían conmovido los cielos, que entrábamos en los días en que veríamos al Hijo del Hombre descendiendo de arriba de lo alto, en una nube, hacia esta tierra establecer un reino de paz. ¿Cuántos están esperando ese Cristo? Bueno, estamos en los días de su retorno. Por lo tanto, es la época de arrepentirse, convertirse a Cristo Jesús para que se borren nuestros pecados y en el día que viene, con Él vivamos en victoria por la eternidad. ¡Glorias a Dios! Ahora, en la década del 50, vinieron dos advertencias solemnes de que estamos bien en los últimos días. ¿Cuáles dos advertencias? Oiga primeramente las palabras de nuestro Señor Jesucristo. Mateo capítulo 24, verso 21. Jesucristo dijo: porque viene una grande tribulación, como nunca antes se ha visto ni se verá jamás, sino a cortos esos días, ninguna carne será salva. Oiga eso. Y cuando habla de carne, habla de lo de afuera. Quiere decir que no quedará nadie vivo aquí abajo, si el Señor no corta esos días terribles que vienen. Y ahora mismo hay más de 5.000 millones de gente aquí abajo. ¿Cómo es posible que se ponga en peligro la vida de más de 5.000 millones de personas aquí abajo? Si el Señor lo dijo, Él sabe que eso es así. Si el Señor habla, aunque parezca difícil, aunque parezca increíble, aunque parezca que no puede suceder, créalo. Porque el cielo y la tierra pasarán, pero mis palabras no pasarán ciertamente. ¡Gloria a Dios! Se equivocan los hombres, se equivocan las religiones, se equivoca todo el mundo aquí abajo, pero no se equivoca jamás el Cristo en el que hemos creído. Y dijo bien claro que si no acorta los días que vienen de la gran tribulación, no escapan ni las hormigas. Sonríe si puede. Alabado sea Dios. ¿Y qué es lo que va a pasar? Algo terrible tiene que pasar. Cuando llegó la década del 50, apenas la década se movió hacia adelante, Rusia descubrió la bomba de hidrógeno. La bomba atómica que destruyó a Nagasaki y a Hiroshima vino a ser como un juguetito de esos de los nenes, comparado con la bomba nuclear hidrógena. Y la bomba de hidrógeno ahora no es nada tampoco comparado con las bombas nucleares modernas que tienen ahora. Se le fue el gozo a mucha gente. ¿Qué le pasó? Sonríase que se le ama. Descubrieron la bomba de hidrógeno y la aprobaron en los cielos. Y en pocos días Estados Unidos lo descubrió también. Ahora la tiene Estados Unidos, la tiene Rusia, la tienen todas esas naciones grandes de Europa, Francia, Alemania, Inglaterra, todas esas naciones. Israel, ese chispo de país. Cuando usted busca Israel en el mismo centro de la tierra, tiene que buscar una lupa para poderlo ver. Parece un microbio ahí chiquitito ahí. Se dice que es la séptima potencia nuclear que hay en la tierra también. Ese pueblo de Dios, alaba lo que Dios le ama. Y la Biblia dice que los que bendicen ese pueblo serán benditos. Y que los que oran por la paz de Jerusalén serán prosperados. Cuando la guerra del Golfo Pérsico estaba en su apogeo, y don Hussein lanzó unos cuantos cohetes contra Israel, yo dije, ya se desgració el pobre. Alaba lo que Dios le ama. Y lo dije en el programa radial. Dije, ya Hussein se sentenció. Lo van a avergonzar y lo van a derrotar ya mismo. Y en vergüenza lo dejaron y lo derrotaron. El que es inteligente clama por Israel. El que es inteligente llora por Israel. El que es inteligente ora por Jerusalén. Porque ese es pueblo de Dios, con promesas de Dios, que Dios establecerá morada perpetua con ellos. Alabe lo que él vive. Pero oiga esto, pero hay alguien que tiene promesa más linda que Israel. Hay alguien que es más grande que Israel. Hay alguien que es esposa de Jesucristo. Esa es la iglesia del Señor, la iglesia inmaculada, sin manchas ni arrugas. ¡Ay, Samaya! ¡Gloria sea Dios! ¡Poderoso Jesús! ¡Bendito sea el Señor Jesús! Cuando Rusia probó la bomba de hidrógeno en los cielos, Tuvo que suspender las pruebas nucleares porque se estaba contaminando el agua y los alimentos con lluvia radioactiva. Protestaron todas las naciones y tuvieron que suspender las pruebas. Pero eso es lo que viene. Guerra mundial que no hay quien le impida, caerá. Poderío nuclear como jamás se ha visto y la lluvia radioactiva dañará el agua, los alimentos. Y ocurrirá lo que Cristo dijo, si no acorta esos días, ninguna carne se salva. Los científicos dicen que una guerra nuclear ahora mismo mundial será un suicidio mundial. ¿Y entonces por qué va a haber guerra mundial si ellos saben que es un suicidio? Eso es como el que se mata. Que muchos saben que van para el infierno y con eso se matan. Porque hay un tentador y hay un diablo que tiene un poder persuasivo tan terrible que engaña a la humanidad. Dios le dijo a Adán y a Eva que si comían del fruto prohibido se morían. Y el diablo le dijo, no se muera en nada. Y le creyeron al diablo que es un mentiroso. Alaba lo que el Señor le ama. Y en cuanto comieron, se murieron. Pero usted que está aquí en esta noche, que está en pecado, está muerto espiritualmente. No se enoje que yo le amo. Pero usted está aquí porque Dios lo trajo a salvarlo. Está aquí porque Dios lo trajo a resucitarlo. No está aquí porque Dios lo ama. Dios te ama. Dios te ama. Dios te ama. Lo ama a usted. Lo ama a usted. Lo va a salvar en esta noche. Lo va a salvar para que usted viva. En Cristo está la vida. Gloria sea Dios. Poderoso Jesús. Bendito sea su nombre. Ese descubrimiento de la bomba de hidrógeno, esas pruebas nucleares, siguieron conmoviendo los cielos, como Cristo dijo, pero que siguieron anunciando a la humanidad que estaba el instrumento en las manos de los científicos para destruir la humanidad. A la bomba de hidrógeno le llamaron la bomba infernal. Oiga, parece que alguien le inspiró bien el nombre, porque cuando caigan esas bombas nucleares van a mandar al infierno millares de personas aquí abajo. Pero dé gloria a Dios que las puertas del infierno no prevalecen contra los que estamos lavados con sangre redentora. ¡Alabado sea Dios! Las puertas del infierno no prevalecen contra los de Cristo Jesús, porque los de Cristo Jesús tenemos el Espíritu Santo y estamos escritos en el libro de la vida. ¡Alabado sea Dios! Por eso que todo el que está aquí en esta noche, que lo ha aceptado a Cristo, usted que es inteligente, porque lo crearon imagen y semejanza de Dios. Bruto es el diablo que se rebeló contra Dios. Alabro, Dios le ama. Pero usted que es inteligente, que lo crearon para ser familia de Dios, no lo crearon para el infierno, ni lo crearon para el lago de fuego, ni lo crearon para la condenación. A usted lo crearon para ser familia de Dios por la eternidad. Échele mano a Cristo en esta noche, que esa vida esté en Cristo. Dios nos ha dado vida eterna. ¡Qué regalo! pero esa vida está en Jesús, su Hijo. El que tiene al Hijo tiene la vida. El que no tiene al Hijo no tiene la vida eterna. Usted puede tener todas las religiones que quiera y tener una religión o 10 o 12 y sigue perdido en su pecado. No hay religión que quite el pecado, solo la sangre de Jesucristo el Hijo nos limpia de todo pecado. ¡Gloria sea Dios! ¡Bendito sea el Señor Jesús! Ahora, en esa década del 50 hubo otra advertencia solemne, aparte de la bomba de hidrógeno. Y Ezequiel capítulo 38, verso 14, Dios le habló al profeta y le dijo: profetiza, hijo de hombre, que así dice Jehová el Señor, dile a Gog, mira quién es la profecía, alguien que se llama Gog, G-O-G, tres letrecitas. Profetiza al hijo de hombre y dile a Gog, que así dice Jehová el Señor, que cuando tú sepas que mis hijos de Israel viven en paz, tú vendrás de las partes remotas del norte con un poderoso ejército contigo y entrarás en Israel como la nube, como una nube que cubre la tierra. Y eso será en los últimos días, dice el Señor. Y oiga eso, ¿y quién es Gog? La palabra Gog quiere decir jefe y también quiere decir oso. Y dice que viene del norte a invadir Israel. Y si usted busca un mapa, al norte de Israel está la Unión Soviética, Rusia. Y la palabra Gog quiere decir oso. Y el emblema nacional de Rusia es un oso. A Dios no hay que se le escape, al hablo, que el Señor le ama. Y usted puede estar seguro que con todos los planes de amistad con Estados Unidos, todo eso es un cuento del diablo, hermano, no quiere nada de eso. Queda la Biblia. Con todo ese cuento de amistad y todo ese cuento de unidad, están en su trama, la tienen y lo saben, y nosotros lo publicamos aquí ahora. Aleluya, Dios le ama. Porque Dios le saca a relucir todo a los hombres, y todo lo que tienen escondido, los planes que tienen las naciones, todo eso lo saca Dios a relucir, porque Dios lo sabe todo. Van a invadir Israel, eso no hay quien le impida. La van a invadir. Eso es de lo grande que viene en los días que se acercan. Sea bendito el Señor. Eso será en los últimos días. Ahí están, al norte de Israel, cubriendo el territorio, con ejército poderoso, cargados de poderío nuclear, y vendrán sobre Israel. Pero despreocúpese, que cuando vengan sobre Israel, entonces el Señor peleará contra ellos como peleó en el día de la batalla. ¡Ay de ellos! ¡Bendito sea el Señor! Que sí que Rusia, al norte de Israel, con su poderío militar terrible, es una señal del último tiempo. Las bombas nucleares terribles de esta época en manos de Rusia, Estados Unidos y todas las naciones, señal de que estamos a punto de ver el retorno de Jesucristo. Ahora, el que está aquí entienda esto, Él viene con las nubes, todo ojo le verá, descenderá aquí abajo, acabará con los poderíos militares, acabará con millares aquí abajo en la tierra y establecerá un reino de paz y de justicia. Pero eso no es lo más lindo. Lo más lindo es que antes de que Él venga a establecer ese reino, primero, como ladrón en la noche, desciende de arriba de lo alto a buscar una novia que se esté engalanando como esposa. ¡Alabado sea Dios! ¡Hoy la soja! Y oiga esto, que en este mensaje no hay tiempo para entrar en esos detalles, pero un adelanto corto. En los últimos 7 años de esta dispensación de la gracia, es la tercera guerra mundial y la segunda venida de Cristo es al final de esos 7 años. Y antes de que esos 7 años comiencen es el rapto de la iglesia. Sonríe si puede. Antes de que esos 7 años comiencen y antes de que el anticristo asome su careta satánica por la televisión mundial, volamos nosotros como águilas para el cielo. ¡Ay, Samaya! ¡Lía masa! ¡Poderoso Jesús! Y cuando volemos nosotros y desaparezcamos, aparece el anticristo. ¿Y por qué no aparece antes? Porque ahora la novia tiene toda la autoridad de su novio. Y si aparece ahora, nos metemos en oración y ayuno, le caemos arriba y lo desaparecemos más ligero que lo que el diablo le apareció. Sonríase, que el Señor le ama. Mi alma te alaba, Jesús. El apóstol Pablo lo dijo y lo profetizó en 2 de Tesalonicenses, capítulo 2. El apóstol lo dijo, que hay alguien que impide que se manifieste el hombre de iniquidad. Pero cuando ese que impide se ha quitado, entonces le aparece. Nos van a quitar ya mismo, alabe lo que él vive. ¡Liosama! Estamos a punto de volar para arriba. Estamos a punto de volar para arriba. Prepárese para el encuentro con Jesús. Prepárese para el encuentro con Jesús. Prepárese para el encuentro con Jesús. No se quede, no se quede por nada. Que esta es la época. Son los días finales. Son los días decisivos. Cristo viene y los ama. El fin se acerca. Poderoso Dios. Pronto será tarde, millares perecerán como Jesús lo profetizó. Pero el pueblo inteligente que está agarrado de Cristo, volaremos al cielo aún antes de que el anticristo aparezca. Si se queda, me lo saluda de mi parte. Alaba lo que Dios le ama. Hay poder en Jesús. En la década del 60 hubo dos advertencias terribles, gritando a la humanidad que avancen, se arrepientan, se conviertan en Jesús para que escapen. ¿Qué pasó en esa década? Oiga primero las palabras del Señor Jesucristo. Lucas capítulo 21, verso 24. Jesús dijo que los judíos serían llevados cautivos como esclavos a todas las naciones. Serían matados a filo de espada. Oiga lo que cuesta darle la espalda a Jesucristo. Y Jerusalén sería pisoteada por las gentes hasta que el tiempo de las gentes se hubiera cumplido. Fíjese que hay tres profecías ahí, envueltas. Uno, primero serían llevados como esclavos por todas las naciones. En el año 70 del primer siglo de la era cristiana se cumplió eso. Las legiones de Roma rodearon a Jerusalén y los judíos resistían fanáticamente. ¿Qué oportunidad tendrían los judíos contra las legiones romanas? Ninguna. Hubiera sido más prudente rendirse y que la gente entrara tranquilo. Lo tomaran preso, cualquier cosa. Pero esa resistencia tenaz que ellos ofrecían, fanática, enfurecía al general romano. ¿Y por qué resistían? Oiga esto. Porque falsos profetas judíos le profetizaron que Dios iba a hacer el pedazo de las legiones de Roma. Cuando Cristo vino, no lo creyeron. Ahora vino el diablo envuelto en profetas. Alábalo, se alejaron. Y ya se creyeron. Pero se cumplía lo que dice la Biblia, que por cuanto se negaron a creer en la verdad, Dios permitió que creyeran en la mentira. Por eso todo el que está aquí tiene que cuidarse. Porque si usted no ha aceptado a Cristo, y en esta noche usted se va de aquí sin Cristo, y lo invitamos a aceptarlo, y usted dice otro día, a lo mejor mañana está en el espiritismo, o en el santerismo, o en la brujería, o en la hechicería. Porque a todo el que le da la espalda a la verdad, o la pospone para otro día, es un desprecio a Jesucristo. Dios permite que haya un lazo de muerte en cualquier momento. Usted sabe lo que es decir, yo dejo para mañana Jesús, mañana yo vuelvo. El que murió por usted en la cruz, el que derramó su sangre inocente, el que se dejó matar por usted para que usted tuviera vida, lo deja para mañana. No, usted es más inteligente que eso. Alaba lo que Dios le ama. Cuando en la tierra se presenta un buen negocio, te dicen, déjalo, agájalo antes que se me vaya a perder. Negocios materiales, temporales. Este es el negocio espiritual, este es el negocio eterno, este es el negocio para los siglos y los siglos. Agárralo en esta noche, échale mano a la vida está en Jesús, solo Cristo salva. Sálvese en esta noche, antes de que sea tarde, recíbalo, que pronto la puerta se cerrará. Y en el año 70, las legiones de Roma entraron, tomaron Jerusalén, quemaron el templo. Estaban tan rabiosos esa gente, que ardió como estopa el templo, hicieron pedazo la ciudad. Y se llevaron, como Cristo profetizó, como cautivos, como esclavos a los judíos, los levantaron por toda la tierra. Pero la profecía dice, los matarían a filo de espada. ¡Qué terrible! Mi alma te alaba, Jesús. Y Jerusalén sería pisoteada por las gentes, hasta que el tiempo de la gente se hubiera cumplido. Y así, cuando llegáramos a tiempo cumplido, entonces Dios permitiría que Jerusalén volviera a los antiguos dueños, los israelíes. ¿Qué pasó con los judíos? Bueno, aquel tirano alemán que se llamó Hitler, se dice que mató alrededor de 6 millones de judíos, por poco acaba con todo lo que había. Ese era su plan, acabar con todo. Pero como Dios tiene promesa a ese pueblo de que los va a restaurar, le va a devolver la vida y va a reinar con ellos para siempre, ni Hitler ni el diablo en persona puede dejar en vergüenza a Dios. Por eso que estoy agarrado de Dios y escondido, porque es el más fuerte. Sonríese, bobo que soy, a nada, porque el Señor le ama. Me escondí en el más fuerte. Viene el diablo que es fuerte, y venga quien venga, estoy en el más fuerte. Sonríase, que el Señor le ama. Y esta es una época final, decisiva. Hay que agarrarse del que más fuerza tiene. La fuerza grande está en Cristo Jesús. La fuerza total está en Cristo Jesús. La victoria está en Cristo Jesús. La vida está en Cristo Jesús. La sangre que limpia el pecado está en Cristo Jesús. El perdón de pecado está en Cristo Jesús. Todo está en Jesús. Échale mano a Cristo en esta noche. Amigo amado, no se vaya sin vida de aquí por nada. Que pronto la puerta se cerrará y millares querrán entonces entrar. Pero ya la puerta estará cerrada. Bendito sea el Señor Jesucristo. Cuando el tiempo se hubiera cumplido, Jerusalén sería reconquistada por los judíos. Y eso se cumplió. 1967, hubo una guerra relámpago. Y el ejército de Israel atacó a Jerusalén, que estaba en poder de los árabes. Imagínense las naciones árabes, hermano. Israel es microscópica al lado de esas naciones árabes. Son naciones tan grandes. Usted busca el mapa ahí y encuentra seguido ve Irak, territorio gigante, y ve Irán, y ve Egipto, y ve a Siria, y Israel se desapareció. Y cuando lo tiene 20-20 no lo encuentra. Alaba lo que él vive. Ahí encuentra ese país pequeñito, pero ese es país de Dios. Bendito sea el Señor Jesús. Ese es pueblo de Dios.

1967, cuando ellos fueron aceptados como nación por las Naciones Unidas, no pudieron reconquistar Jerusalén en el 48. 1948, no pudieron. ¿Y por qué no pudieron? Porque no era el momento de Dios todavía. Y aquí con Dios se puede y sin Dios no se puede. Ese es el problema de la humanidad. Por eso que el mundo está fracasado y los gobiernos están fracasados todos. ¿Por qué? Porque han tratado de hacer sin Cristo y Él lo dijo, sin mí nada podéis hacer. Usted, sin Cristo, nada podrá hacer. Todo le saldrá mal y fracasará y se irá a la eterna perdición al final de la carrera. Pero si viene a Cristo, todo le saldrá bien y usted eternamente será propiedad del Dios del cielo. ¡Alabado sea Dios! Bendito sea su nombre. En el 48, aceptados como nación, pero no pudieron agarrar a Jerusalén. Tuvieron que poner la capital fuera de Jerusalén. Pero en el 67 sintieron como un empuje extraño y se mandaron para frente. Parecía imposible. Pero los árabes huyeron. ¿Y por qué? Lea lo que está en la Biblia. Profeta Zacarías capítulo 12. La Biblia dice que cuando marchó el ejército de Israel para el frente, dice, el más débil entre ellos era como David. Y la casa de David como Dios, como el ángel de Jehová que iba frente a ellos. Asegúrese que el ángel de Jehová va frente a usted siempre en todas las batallas para que vea qué victoria. Acabaron con los árabes y los árabes huyeron a tal velocidad que dejaron hasta las armas modernas tiradas en el desierto. Eso mismo le pasó ahora a don Hussein, lo mismo, que se jactó que iba a agarrar, iba a enterrar a todos los aliados. Y si no se esconde, le vuelan la cabeza a él mismo. Alábalo, Dios le ama. Se escondió en lo último que encontró. No, hermano, no. A los humildes Dios los levanta. Pero a los soberbios le da la espalda. No se ponga soberbio nunca. Humíllese, abájese delante de Dios. Y Dios lo va a levantar. Acérquese a Dios y Él lo va a acercar hacia sí mismo. Mi alma te alaba, Jesús. ¡Ay, poder Jesucristo! Reconquistaron Jerusalén y Cristo dijo que cuando Jerusalén fuera reconquistada, el tiempo se había cumplido. Que sí, que el tiempo para este estado de cosas ser cambiado y para que Dios tome las riendas de todo y se la quite a los hombres carnales aquí abajo, está cumplido. Hay que estar mirando para arriba. Oiga lo que Cristo dijo. Dijo, cuando veáis estas cosas, erguíos derechito. Todos los evangélicos jorobados que hay, enderecense. Alabado, ya le ama. Póngase derechito que jorobaron hasta el cielo nunca. Levantar la cabeza. No mire más para abajo. La mayor parte de los evangélicos están mirando para abajo. Estudio, trabajo, televisión mundana. Sonríase, que Dios les ama. Boxeo, lucha libre. Eche esa basura al cesto de la basura. Mire para arriba. Somos de arriba. No somos de abajo. Estamos aquí, pero no somos de aquí. Somos de arriba. Mire para arriba. Nuestro socorro viene de Jehová. Hoy las amas. Es de arriba que viene la victoria, de abajo no hay nada. El príncipe del mundo es el diablo. Sonríase si puede. Mire qué principito tiene el mundo. El diablo. Estamos aquí. Yo he ido hasta pastor evangélico que me han dicho, ah, pero estamos en el mundo todavía. Y seguir, estamos en el mundo, pero no somos del mundo. Somos ciudadanos del reino de los cielos. Y si somos de arriba, ¿qué hacemos entre metidos aquí abajo todavía? Que Dios nos ha prestado. Dios nos ha prestado porque somos propiedad privada de Él. Nos ha prestado por unos días para que alumbremos en estas tinieblas. Para que le quitemos los pecadores al diablo y digamos, diablo, suéltalo, diablo. Lo ligo al cuerpo de Jesús. Perdónalo, Jesús. Y lo arranque de raíz de las manos de Satanás. ¡Ay, Samaya! Entienda cada hermano, esa es nuestra labor, hermano. Las demás cosas son añadiduras que se resuelven en forma sabia y prudente, pero con los ojos puestos en Cristo todo el tiempo. Nuestra labor aquí es trabajar para Dios, hacer algo para Dios. Lo único que va a permanecer es lo que haga para Dios. Puedo hacer mil buenas obras aquí abajo y ser el más experto en la cohetería espacial o en la electrónica. Todo eso va a pasar. Todo eso no habrá ni recuerdo. Pero lo que haga para Cristo permanecerá para siempre. Eso es lo único.
Y si usted es creyente, si usted se convirtió a Cristo, tenga los ojos puestos en Cristo.

0: Y cuando se levanta por la mañana, aún antes de lavarte los dientitos, eso que usted tiene, sonríe, si el Señor le ama. Señor, dame un alma hoy. Permítame hablarle a alguien de Cristo hoy. Permítame hablarle a alguien que tú eres el Salvador. No permita que me vaya en blanco hoy. Alabe lo que el Señor le ama. ¡Ay, Samaya Sohaba! Hay evangélicos que llevan 10 años convertidos, se han ganado un alma para Cristo todavía. ¿Y qué es eso, hermano? Cuando hay más gente perdida que hierba en los estadios. Y no se agarra un alma porque usted no ha puesto el corazón en este asunto. Anhele eso y Dios le va a dar eso. Sonríase que el Señor le ama. Ay, pobre Jesús, estamos aquí, pero no somos de aquí. Ergíos, levantad la cabeza, porque vuestra redención se acerca. ¿Cuántos se van? ¿Cuántos se ven? Glorias a Dios. En la década del 60 hubo otra advertencia solemne. Específicamente en el último año de esa década, 1969. ¿Cuál advertencia? Oiga primero las palabras del profeta Abdías. Verso 4 de su libro. El profeta dijo: y cuando te remontares cual águila y pusieres tu nido entre las estrellas, de allí yo te arrojaré, dice Jehová el Señor. Oiga lo que es la conquista del espacio. Hay gente que se cree que los astronautas son ídolos. Bajan abajo y eso es una fiesta. Millares a recibirlos como héroes. Y no sabe que cada vez que una nave se remonta, van de espaldas a Dios. Cuando te remontes cual águila y le pongas tu nido arriba, te voy a arrojar de allí. ¿Y por qué? Dios no nos llamó a eso. Ningún creyente del Evangelio inteligente se mete jamás en nada que Dios no lo llamó. No se ha entremetido, sonríe, si el Señor le ama. Métase en lo que Dios lo puso y no lo que le dé la gana a usted. Va a fracasar en lo que sea. Óigalo. Si tiene una fe tan alta que se mete a pastor, usted por su cuenta fracasa. Si tiene una fe tan alta, yo voy a ser evangelista, voy a ganar miles de almas. Fracasa, no se va a ganar ni un mime. Sonríase que el Señor le ama. Sonríase que el Señor le ama. Ore a Dios. El Espíritu Santo vino a guiarnos a toda verdad, a dirigirnos en todas las cosas, a revelarnos las cosas. Él le va a mostrar para qué Dios lo quiere. A mí me llamo evangelista, aquí estoy. Los hermanos lo llaman pastor, ahí están. Pero el que se meta pastor por su cuenta no sirve para pastorear vaca. Sonríe si puede. Y el que se mete evangelista por su cuenta, ni evangelista va a ser. Pero cuando nos metemos porque Dios nos puso, entonces sí, que vamos con las fuerzas de Dios, entonces sí, que vamos en la voluntad de Dios, y Él nos guía, y Él nos abre la puerta, y Él nos da el poder para tener fruto hasta que sobreabunde. ¡Gloria sea Dios! ¡Uy, Samaya Sohaba! Dios no llamó al hombre a conquistar el espacio, llamó al hombre a conquistar la tierra, a poblarla, a someterla, a llenarla de la bendición del cielo. El hombre no ha podido conquistar la tierra y quiere conquistar a Marte. Ni a miércoles van a conquistar, Señor, reprenda al diablo. Alábalo si puede. Pero fíjese usted que un viaje de eso, como el del 69, en el 69 fue cuando la nave Apolo 11 salió hacia la luna. Vamos a lunizar. Y lo lograron. Si el Señor lo había dicho, cuando te remontes cual águila y pongas tu nido en las estrellas, de allí te arrojaré. Lo lograron y alunizaron. Pero ahí estaban declarando qué cosa, que los juicios más grandes que jamás se han visto están a punto de caer. Porque yo lo digo, cuando lleguen allá arriba, los arrojaré. Los juicios grandes, terribles caerán. Eso no hay quien le pida. Pero ¿cuánto vale un viaje de eso? Billones de dólares, billones con B de burro. Sonríe ese pueblo. Billones, mientras la tierra se muere de hambre la gente, que una tercera parte de la población del mundo padece hambre, y ellos gastando billones de dólares en llegar a la luna y traer cuatro piedras allá arriba, piedras allá aquí abajo de más. Alábalo, Señor le ama. Es que cuando se va sin Cristo se le va la inteligencia a los zapatos, a los científicos. Alábalo, que él vive. No han podido conquistar el SIDA, ni un caso de SIDA ha podido sanar la ciencia, ni uno. Y conquistando la luna, van para Marte. Y nosotros vamos para el tercer cielo. Alabado, Señor le ama. Pero nosotros no vamos de espalda a Dios, ni vamos en naves espaciales, ni vamos a conquistar a Marte, ni a Plutón, ni a Júpiter. Vamos a alabar a Dios frente al trono con cítaras en las manos. ¡Gloria sea Dios! ¡Vamos para las bodas del Cordero! ¡De bodas que vamos! ¡Cristo viene! ¡Hoy la sábana! La conquista del espacio es, y oiga esto con cuidado, señal de que Dios está a punto de tirar sus astronautas. Ellos lanzaron sus astronautas. Ahora Dios dice, ahora voy a tirar yo los míos. Pero él no en nave, no, arrebatados en nubes, danzando en las nubes y gritando gloria a Dios en las nubes, mientras subimos por esa inmensidad hacia el trono de Jehová nuestro Dios. ¿Cuántos se van? Levante la mano y diga, yo me voy, yo. Levante esa manita sin temor, yo me voy, yo soy el que me voy. Pero sea inteligente, dígale, pero ayúdame, ayúdame, ayúdame, límpiame más, santifícame más. Quita lo que no es, pon lo que es, alaba lo que él vive. ¡Ay, la sama! ¡Cristo viene! ¡El fin se acerca! ¡Poderoso Jesús! Bendito sea el Señor Jesucristo. Dice que la conquista del espacio es una conquista en desobediencia, como hicieron los días de Babel. Que Dios los envió a poblar la tierra, henchirla, dominarla. Y dijeron, no, para arriba es que vamos. Empezaron a construir, vamos a llegar a las alturas del cielo. Y el Señor descendió, le conjugó las lenguas y lo dispersó por toda la tierra. Uno hablando en chino, otro en japonés y otro en un dialecto raro. No se entendía a nadie lo que hablaba. La rebelión de Babel. Ahora estamos en algo similar. Para arriba es que vamos, para Marte. Pero todo está cumplido y el pueblo de Dios apunta a volar no para Marte, sino hacia el mismísimo reino de los cielos. ¡Glorias al Señor Jesús! En la década del 70 y de la década del 70 para acá, hasta donde estamos ahora, ya en el 90, Dios dio una señal decisiva y clásica y final para que sepamos que estamos a punto de volar y millares a punto de perecer aquí abajo. El propio Señor Jesucristo lo habló, Mateo 24, verso 14. Venga con mucho cuidado. Mateo capítulo 24, verso 14 dijo, y este evangelio del reino será predicado a todo el mundo como testimonio para todas las naciones y entonces vendrá el fin. Mire cómo es el asunto. Mire que este evangelio del reino, no es cualquier evangelio, el evangelio que está anunciando que el reino de los cielos está a punto de establecerse aquí abajo. El evangelio que apunta, explica y predica que el reino de los cielos se establece en el corazón de todos los que aceptan a Cristo y se llenan del Espíritu Santo. ¿Cuántos tienen el Espíritu Santo aquí? Levanten la mano los que tienen el bautismo del Espíritu Santo. Bueno, lo sabemos porque sentimos como ríos de agua viva que corre por nuestro interior ahí, como fuente, al lado de lo que Él vive. ¡Ay, asoma! ¡Gloria a Dios! Esto no son cuentos de vieja, ni emocioncita. Esto es una realidad. Usted siente el Espíritu Santo, corre como corriente por su cuerpo. Y usted sabe que está escrito arriba, que usted es de arriba. Está confirmado para vida eterna. Pero lo más lindo es que el reino de los cielos ya está establecido en nuestros corazones. Porque el amor de Dios es derramado en nuestros corazones por el Espíritu Santo que nos ha sido dado. Y cuando usted se llena del Espíritu, ya usted no ama como amaba antes. Ahora, el amor de Dios, que primero piensa en los demás y después en usted mismo, que es paciente, que no se irrita fácilmente, que no contiende con los demás, sino que busca la bendición para los demás, alaba lo que el Señor le ama. Ese amor que tiene fe, alabado sea Dios, que cree. Está en los corazones de nosotros. Y eso es lo más grande del reino de los cielos, el amor de Dios, derramado por el Espíritu Santo. Por eso que Dios montó en el evangélico y le dice, no, eso era para los apóstoles, embusteros. Señor, reprende ese diablo mentiroso. Eso es para la dispensación de la gracia, para la iglesia de Jesús, para la novia de Jesús. Nadie puede ser novia de Jesús si no tiene el Espíritu Santo. Nadie. Él no hace yugos desiguales. Él es espiritual y busca gente espiritual para que le adoren y vivan para Él. ¡Alabado sea Dios! Y el que no tiene el Espíritu Santo, ¿por qué no quiere? Porque el Señor dice claramente que sí, Él alimenta a las aves del cielo, que no trabajan. Si viste los lirios del campo, con más esplendidez que los que vistió a Salomón, que no hilan ni tejen, ¿cuánto más nos dará de su Santo Espíritu a vosotros? A usted, sonríase, a usted, a usted, a usted, a usted, a todos nosotros, cada día más unción, cada día más, más especial, unción fresca, poder de arriba, de lo alto hasta que sobreabunde. ¿Cuánto más? Si lo pedimos, dice, si lo pedimos, pues me calculo, ¿no pide? Yo algún evangélico le dice, ¿usted tiene el bautismo del Espíritu Santo? No. Pues, hermano, ¿y qué está esperando? Cuando él quiera me lo da. Irresponsable, no te lo da él nunca. Sonríete, que el Señor te ama. Aquí es pedid y se os dará. Tocad y se os abrirá. Buscad y hallaréis. Hay que pedir, hay que buscar, hay que llorar, hay que vigilar, hay que ayunar ahí. Me lo dejo o me muero. Me lo dejo o me llevas para arriba. Luego, avanza, estoy desesperado. Yo quiero eso, yo necesito eso. Yo te amo más que a mi vida. Te llena hasta que eche humo hasta por las orejas. Alabado sea Dios. Gloria a su nombre. Eso es para todos los creyentes, porque Jesús lo prometió. Lo prometió. Y lo primero que Juan el Bautista habló de Cristo fue, Él viene a bautizar en Espíritu Santo y en fuego. Esta es la iglesia del fuego. Este no es el cementerio evangélico de muchos. Esta es la iglesia del fuego. Esta es la iglesia del poder. Esta es la iglesia del Espíritu Santo. ¡Gloria a Dios! Hay que llenarse del poder de Dios. Y eso es para todo el que cree. En Puerto Rico hay montones de iglesias presbiterianas llenos del Espíritu Santo. Pero hermanos, llenos del Espíritu y llenos del amor de Dios. Yo doy campañas con ellos y me quedo atónito del Espíritu, alabanza y la bendición en que están. Mientras algunos pentecostales se están ahora doblando, Dios está ya llenando los bautistas, los metodistas, los presbiterianos y todos los que piden, todo el que pide, todo el que cree. Aquí no hay excepción de personas, ni Dios mira cara de hombre, ni negritos, ni blanquitos, son cuentos de viejas. Todo el que viene a Dios lo recibe, todo el que ama a Dios lo acepta, lo recibe, lo llena. Alabado sea Dios. Bendito sea su nombre. Y es que estamos en los últimos días. Fíjense, esa teología de ratonera, de algunos evangélicos, eso por los apóstoles. Y ahí le dice, en los últimos días, dice Dios, derramaré mi espíritu sobre toda carne. Oye, ¿cómo puede creer ese disparate entonces? Y dice, sobre vuestros hijos, sobre vuestras hijas. Fíjese lo que dice, sobre vuestros viejitos. Derramaré mi espíritu en los últimos días y profetizarán y tendrán visiones y tendrán sueños. Y de nosotros los siervos, dice, sobre mis siervos y sobre mis siervas. Derramaré mi espíritu en los últimos días y profetizarán. Sonríase, así le amo. Alabe lo que Él vive. Alabe lo que Él vive. Bendito sea el Señor Jesús. Hay poder en Jesucristo. Ahora, oigan esto, los siervos que estamos aquí. Dice cuando dice, y sobre mis siervos y sobre mis siervas derramaré de mi espíritu en aquellos días. Se supone que nosotros somos siervos, siervas, tenemos el Espíritu Santo. Está hablando de una unción especial de últimos días para que hagamos lo que Él dijo. Harán mis obras aún mayores que estas harán. Para que cumplamos, traigamos cumplimiento lo que Él dijo. La gloria de esta casa postrera será mayor que la primera. Nosotros que nos ha puesto por cabeza y no por cola, tenemos que tener llenura especial, unción especial. Eso es ahora en este tiempo. Buscamos y lo recibimos, hermano. Buscamos y lo recibimos. Nos doblamos y lo recibimos. Nos metemos en ayuno 2 o 3 días gimiendo y llorando y lo recibimos. Y vamos a salir para afuera en fuego. A darle la última pena al diablo de la dispensación. Alaba lo que Él vive. ¡Ay, Samaya! Pero esa llenura es para todo hermanito, todo creyente. Y si alguno no tiene el Espíritu de Dios, ese tal no es de Cristo, dice la Biblia. Sonríase, el Señor le ama. Hay poder en Jesús. Pero la Biblia dice claro que el Evangelio del Reino, que anuncia que el reino de los cielos está a punto de establecerse, sería predicado a todo el mundo como testimonio para todos los pueblos. Entonces vendrá el fin. Y fíjense que aquí es increíble que en la Rusia, donde metían a la cárcel a cualquiera por hablar así de Cristo, o en la China, que el que repetiera un tratado en la calle le cortaban el cuello, ahora se predica con libertad en las calles de la China Roja. y se predica campañas evangelísticas de masa en Rusia. Y todo el mundo, ¿quién los cayó? Papá. Alabado sea el Señor. Porque estamos en los últimos días y se está predicando el evangelio en todos sitios, en todas partes. Y lo más grande es lo que viene. Por eso es el proyecto de la televisión que Dios nos ha dado. Porque en lo que viene, por vía satélite, se va a predicar un mensaje que va a cubrir millones y millones y millones de personas y prácticamente más de la mitad del mundo ahora mismo. Y en días un poquito más avanzados, dentro de un par de años, dos o tres años, un solo mensaje de vía satélite va a cubrir el mundo entero. Cuando el anticristo aparezca, ya eso está en el aire. Ese pájaro va a tener eso disponible para él. Pero ¿para qué lo quiere él si no va para el agua de fuego con tu satélite? Alábelo que él vive. Pero ahora mismo, por vía satélite, se cubre, hermano, millones de personas en un solo mensaje. En un solo mensaje. Y por eso Dios me ha mostrado, lo más importante ahora que está sobre ti es por vía satélite y por televisión, que es un instrumento tan poderoso para evangelizar. Te metas a los países que no has ido nunca a predicar. Y millones se han cubierto en lo poco que falta, porque lo he prometido a la humanidad. Se ha glorificado el nombre de Dios. Que sí, que ahora el impulso no es ir una campaña aquí, otra allá y otra allá, es cubrir a todo el mundo en un solo tiro. Porque el fin se acerca, estamos a punto de terminar. Estamos bien en las postrimerías del tiempo. Todo a punto de terminarse y el Señor a punto de levantar su pueblo para entonces entrar los días terribles del anticristo y de la gran tribulación. Hay del que se quede aquí abajo. Más le valdría no haber nacido. Sonríase que el Señor le ama. Eso que hay que buscar a Dios con todo, hermano. Esta es la última oportunidad que tiene la humanidad. Y usted y yo tenemos que estar llenos del Espíritu Santo. Santos por fuera y por dentro y por todos lados, para acercarnos a la humanidad, decirle: Cristo viene, Cristo viene, avance y conviértase, estamos en los últimos días, dese prisa y arrepiéntase. Evangélicos a media, y evangélicos tibios, y evangélicos mundanos, ¿qué le van a hablar a la humanidad? ¿De qué le van a hablar? Si el mismo pecador lo mira y dice: tú estás igual que yo, que vienes a hablar. Cabezón, conviértete de verdad, palabra, Dios le ama. La Biblia dice que hay que convertirse a Dios de todo corazón, con toda nuestra alma, con todo nuestro espíritu, y Él será encontrado. Es que usted no está buscando cualquier cosita, está buscando al que creó los cielos y la tierra. Alaba lo que Él vive. Joel capítulo 2, verso 12, la Biblia dice: convertíos a mí de todo vuestro corazón. Con ayuno. Se le fue el gozo a mucha gente. Con lloro y con lamento. Es oración en el espíritu y en ayuno, porque hay que llenarse de Dios. Estamos bien en los últimos días, para que cuando hablemos los pecadores se conviertan, para que llevemos fruto, rescatemos un resto en lo poco que falta. Hermanos, es el reto suyo y es el reto mío. Y el reto de cada siervo que está aquí, que ganemos alma en este último tiempo, que nuestro fruto sea gigante. Y entre más limpios y santos, más fruto podemos llevar. Sonríase si puede. Por eso que cada hermano tiene un reto: limpiar más su vida, santificar más su vida. Apártese de la televisión mundana, apártese de la musiquita mundana, eche al zafacón los discos de rock and roll. Sonríase que el Señor le ama. Apártese de todo lo que es entretenimiento carnal, que hace guerra contra su alma. Ese tiempo usted lo necesita para buscar a Dios. Echa a un lado la lucha libre, echa a un lado el boxeo, echa a un lado las playitas, el mundo asqueroso. Busca a Dios con todo. Estamos a punto de volar al cielo. No lo podemos arriesgar por nada a quedarnos aquí abajo. Nada inmundo entrará. ¡Glorias a Dios! Estamos en día final, hermano. Cuando hay un reto como este, no se puede descuidar uno, ni mirar para atrás como la mujer de Lot, que miró para atrás y se la llevó el diablo. Y Dios la había sacado ya de Sodoma, pero desobedeció a Dios. No mires para atrás. Y ella, velando como el gato, me atrás. Si Dios dice no mire para atrás, no mire para atrás. Si Dios mire el río, pues póngase derecho. Mire para arriba, pues mire para arriba, haga lo que Dios le diga. Si usted no se supone que vive, el que vive es Él. Alabado sea Dios, usted se murió. Estamos muertos al yo, Él es el que gobierna nuestra vida. Para mí el vivir es Cristo. Óigalo, para mí el vivir es Cristo. No vivo yo, vive Cristo en mí. Ese es el Evangelio. Que no naciere de nuevo de arriba, no entrará al reino de los cielos. Nacimos ya un nacimiento de papá y mamá, pero el nacido de la carne y la sangre no heredará el reino de Dios. Ahora hay que nacer de Dios, que es un nacimiento espiritual. Y ahí es donde muestran el Evangelio, que están colgados todavía. Caban más los recuerdos del pasado que el presente con Cristo. ¿Hará lo que Él vive? ¡Cristo viene! ¡El fin se acerca! Son los días posteros y decisivos. Cuando estábamos predicando campañas en Europa hace muy poco tiempo, hace apenas un par de años, predicamos en Francia con los gitanos. Y esos gitanos, que en el mundo son más malos que el diablo, se convierten en hermanos y se llenan de fuego. Cantan en el espíritu, son fogosos como nadie. Y buscan la gente y trabajan en una forma extraordinaria. Yo estaba predicando campañas con ellos y se quedaban atónitos ellos y los pastores de ellos cuando yo les decía: ustedes no saben que ustedes están viviendo en el epicentro del gobierno del anticristo. Ustedes no saben eso, está en la Biblia, en Europa Occidental, donde estaba Roma, ahí es que el anticristo va a tomar estos reinos que están unidos ahora. Ahí hay 14 naciones unidas, 14. La Biblia dice que el anticristo tomará 10 de ellos. 10 reinos, los tomará y formará el séptimo imperio mundial, la resurrección del imperio de Roma. Increíble. Y eso ante nuestros ojos ahí. El año que viene rompen las fronteras y hacen un sistema monetario mundial para el grupo de las naciones que está unida en Europa. Y ahí aparece el anticristo y los tomará, 10 de ellos. Y establecerá un imperio que Estados Unidos será enano al lado de ellos. Pero cuando el anticristo aparezca, nosotros estamos cantando cántico nuevo al Cordero arriba. Alaba lo que Él vive. Estamos en días decisivos, hermano. Ahora, cuando yo estaba ahí en Francia, nació una nena de padres gitanos inconversos y tenía 666 por todo el cuerpo. Nació ahí, en Francia, uno de los países del epicentro del gobierno. Y los médicos trataron de sacarle el sexo, bojarla, buscando muchas sustancias químicas que los médicos conocen. No se bojaba con nada. Todo el cuerpo lleno del 666, que es el número del anticristo. El que le va a poner en la frente a todos los evangélicos que se queden, que no puedan resistir la persecución que le va a venir por encima. Se irán al infierno y se irán a la eternidad de la condenación. Y se le va a poner a todos los pecadores que se queden abajo, que le van a servir. Ese es un número de muerte. Según el Señor nos sella con el Espíritu Santo, que es vida, a ellos los van a sellar con un número de muerte. Y ya aparece en esa nena, hija de padres impíos, pecadores. Ahora, según pasó eso con la nena, una pareja, esposo y esposa, pastores judíos convertidos, también tuvieron una experiencia tremenda con su nena. Porque oraban para que le diera una nena y vieron la nena. Y cuando nació la nena, la presentaron al Señor, los pastores se reunieron con ella y la presentaron al Señor. Y a los 8 meses la nena estaba lindísima, pero no hablaba todavía. Y dijeron: vamos a hacer otra fiesta con los pastores. Vamos a volver a presentar a la nena, pero ahora no para entregársela a él, sino para que le haga un vaso escogido en sus manos. Y la use para echar fuera demonios y sanar enfermos y ganar miles de almas. Tenían buenos propósitos, muy lindos. Se reunieron nuevamente todos los pastores del territorio con ellos. Y cuando llegó el momento de presentar a la nena, uno de los pastores la tomó y dijo: Señor, te presento a esta nena. Hazle un vaso escogido en tus manos. Úsala para ganar almas. Dale miles de almas. Úsala para echar fuera demonios, para sanar enfermos. Úngela en forma como no haya ungido a nadie jamás. Lucía precioso. Y de pronto la nena abrió la boquita y comenzó a profetizar. Nunca había hablado. Ahora habló el Espíritu Santo a través de la boca. Y le dijo a los pastores: mis siervos, es que ustedes no saben que estoy a punto de descender a llevarme a mi pueblo. Es que ustedes no saben que todo está cumplido. Es que ustedes no saben que esta nena no tiene tiempo de crecer. sino que se va también cuando suena esa trompeta que va a sonar. Alabado sea Dios, Amalaya, Soba. Poderoso Jesús. Cristo viene. Pronto será tarde. Pronto sonará una trompeta y los que estén preparados volarán. Y los que estén a media se quedarán. Unos serán tomados y otros serán dejados. Aleluya, se van y aleluyitas se quedan. Evangélicos llenos del Espíritu se van y evangélicos apagados se quedan. Evangélicos en fuego se van y evangélicos tibios y mundanos se quedan. Sonríe si el Señor le ama. Hay que buscar a Dios con toda nuestra alma y con todo nuestro espíritu. Esto no es un juego de religión, esto es un primer amor con Jesucristo. Enamórese de Jesús o no se irá. Enamórese de Jesús o se quedará. Vive enamorado de Cristo. ¿Cuántos están enamorados de Cristo? Levante la mano y dígase: yo estoy enamorado de ti, yo estoy enamorado de ti. Tú eres mi novio, yo estoy enamorado de ti. Te amo más que a mi vida. Mi alma te alaba, Jesús. ¡Ay, Samaya Soba! ¡Poderoso Dios! ¡Ay, la Soba! Amigo que está aquí, a usted lo trajeron a salvarlo en esta noche. No se vaya de aquí sin Cristo por nada, que esta es la noche de Dios para usted. Aprovechese, que mañana podría ser tarde. Mañana podría ser tarde. Arrepentíos y convertíos y se borrarán vuestros pecados. Vamos a cerrar nuestros ojos, inclinemos nuestras cabezas y cada hermanito. Mi alma te bendice, Jesús. Cada hermanito, cada querido amigo aquí en esta noche tenga su mente en el Señor. Mientras cada vida está en comunión especial con Dios, yo quiero inmediatamente ofrecer una oración para toda vida que ha escuchado la palabra y que en esta noche gloriosa quiera aceptar este Cristo como único y suficiente Salvador. Yo quiero orar por usted, amigo querido, para que Dios le perdone y le salve y le libre de condenación. Todos los que quieren aceptar este Cristo maravilloso, quiero orar por ustedes bien en breve. Esta oración de fe por su eterna salvación. Fíjense que primero atendemos lo eterno, lo que va a permanecer para siempre. Lo demás viene luego por añadidura también. Por lo tanto, todos los que van a aceptar este Cristo maravilloso, quiero orar por ustedes bien en breve esta oración de fe para que Él les salve, le perdone en esta noche y le libre de condenación. Los que quieren esa oración por salvación eterna para su alma, solamente levanten su mano de ahí de donde están, que yo quiero inmediatamente orar por ti. Dios bendiga las manos que se levantan aquí al frente, manos que se levantan aquí en este ladito, manos que se levantan aquí en todo este territorio y allá en aquella parte, en aquel ladito, arriba, manos que se levantan arriba en la parte que está en lo alto, gloria a Dios, y manos que se levantan acá en aquel lado. Vamos a orar por ustedes bien en breve. Bien en breve esta oración de fe para que Dios les salve, que esta sea la noche de victoria eterna para usted. Sea glorificado el nombre de Dios. Ahora es el momento glorioso de victoria para usted. Y todos los amigos que van a aceptar a Cristo de todo corazón, vamos a ir pasando hacia aquí, hacia el frente. Ya pasó una jovencita aquí, damos gracias a Dios. Y voy a orar por ustedes, oración por vuestra eterna salvación. Todos los que van a aceptar a Cristo, vamos a ir pasando para acá ligerito. Vamos a formar un grupo aquí. Frente a mi persona, cualquiera del territorio que está frente aquí, se puede arrodillar o se puede quedar de pie, como usted sienta. No tiene que arrodillarse necesariamente, se puede quedar de pie, se queda de pie. Pero lo que queremos es que acepte a Cristo de corazón. Todo el que va a aceptar a Cristo, camine para acá ligerito. Todo el que vino aquí, que no es salvo, es el momento de Dios para usted. No se vaya sin Cristo por nada. Dios bendiga las almas que pasan. Dios bendiga las almas que pasan. Dios bendiga las almas que pasan. Dios bendiga a la joven que pasa, el varón que pasa, la dama que pasa. Dios bendiga las almas que pasan. No importa dónde usted esté, camine para acá. Llegó el momento de Dios para usted. El que está arriba, descienda por las escaleras. escalera. Los que están arriba, desciendan por la escalera, desciendan por la escalera. Llega aquí abajo, el Señor le está llamando, el Señor le está llamando, el Señor está tocando sus puertas, el Señor está tocando sus puertas, está tocando a tus puertas, Jesucristo, está tocando a tus puertas. Dios sabe, la ya sabe. Es noche de victoria, amigo, amigo, amiga. No se vaya sin Cristo, no se vaya sin Cristo, no se vaya en su pecado, no se vaya perdido, amigo. La paga del pecado es muerte. Pero en esta noche hay un regalo para usted, amigo. Hay un regalo para usted. Vida eterna en Cristo Jesús. Dios bendiga las almas que pasan. Dios bendiga las almas que pasan. Dios bendiga las almas que se acercan. Dios bendiga las almas que pasan. Amén. Yo voy a orar con el grupo que está al frente aceptando a Cristo. Pero cualquiera que está allá afuera que no es salvo, mire, salga corriendo. Y métase en este grupo y dígale, Señor, perdóname. Vale la pena dar una carrera y escapar de eterna perdición. Los que pasaron al frente están en todo este territorio. Oigan con mucho cuidado. En el instante que usted acepta a Cristo así de todo corazón, inmediatamente Él te perdona, eso es instantáneo. Su sangre limpia el más mínimo pecado. Se cumple lo que dice la Biblia. Usted pasa de la muerte a la vida. ¿Cuántos de los que han pasado? Dios bendiga a la joven que pasa y el varón que pasa. ¿Cuántos dan gloria a Dios? ¿Cuántos dan gloria a Dios por esta parejita de joven? ¡Ay, pobre Jesús! ¡Aleluya! ¿Cuántos de los que han pasado aceptan a Jesucristo ahora de todo corazón como único y suficiente Salvador? Levanten la mano alta a los que lo están aceptando. Mantienen la mano levantada que voy a orar con ustedes inmediatamente. Oración de fe por vuestra salvación. Mantienen la mano levantada. Esa mano que usted levanta está agarrando la mano de Jesucristo, único Salvador de usted y de toda la humanidad. Dios bendiga el varón que pasa. ¿Cuántos dan gloria a Dios por este joven que pasa? Dios te bendiga. Ay, pobre Jesucristo. Amén. Los que están al frente, vamos a orar conmigo. Oración de fe por vuestra salvación. Mantienen su mano levantada y repitan conmigo en voz bien alta la oración de fe por vuestra salvación. En voz bien alta, oremos. Amado Dios, acepto a Cristo ahora mismo como mi único Salvador. Te acepto, Jesús. Públicamente, no me avergüenzo de ti. Perdona mis pecados. He pecado contra ti, pero me arrepiento. Perdóname, Jesús. Lávame en tu sangre. Cambia mi vida. Entra en mi corazón. Ayúdame que yo permanezca firme en tu camino. Firme en la iglesia, que sea bautizado y que sea lleno del Espíritu Santo. Gracias, Jesús. Creo en ti, Jesús. Y soy salvo. Soy salvo ahora. Creo en ti, Jesús. Y tu sangre limpió mis pecados. Amén. Glorias a Dios. Bendecimos al Señor. ¡Ay, Samaria, soba! ¡Aleluya! ¡Aleluya! Precioso Jesús. En ti que hemos creído.
1: Y iba a los médicos, pero que debido a otros problemas de salud, pues seguía de mal en peor y me sentía bien incómoda y con mucho dolor, inflamación, y cuando iba al baño evacuaba sangre y yo decía, bueno, Señor, yo confío en que tú me puedes sanar porque yo no voy a dejar ningún doctor que me opere a mí ni que me toque. Pues cuando recibí la revista hermano Gigi Ávila, pues lloré y le pedí al Señor que me sanara. Pero yo decía, Señor, yo sé que tú puedes levantarme, Señor, ¿verdad?, sanarme de esta enfermedad. Y esa noche la cogí y la puse debajo de mí, orándola, confiando en el Señor, porque yo sé que la revista no tiene poder, porque es el Señor que hace la obra, pero que confié en el Señor. Y no me había dado cuenta hasta después de una semana o dos, y decía, adiós, pero yo me siento mucho mejor, ahora puedo estar más tiempo sentada, ya no me siento igual. Y luego me di cuenta que el Señor me había sanado, y ya hace meses de eso, y le doy la gloria al Señor. Yo no he tenido que ir a ningún médico por esa razón, sino que me siento bien, estoy sana.
0: Ya no fluye sangre ya, ni dolor ni nada. Qué bueno, nos gozamos que esté bien. La revista no sana, lo único que nosotros oramos continuamente, Señor, que el que la toque se sana, pues Dios hace eso. El que lo hace es el Espíritu Santo, y ahí damos la gloria. Levanta las manos y dale gracias a Dios. Que sea la paz. Libre para siempre por tu palabra. Recibe Espíritu Santo y fuego. Fuego Jesús fluye en ella. Cólmala de tu gloria. En el nombre de Jesús fue hecho. La gloria es para ti, Señor. Gracias, Jesús. Hay poder. Dios te bendiga, hermanita. Nos gozamos. Que estés bien. ¿Qué tú tenías?
2: Bueno, amados hermanos, yo tenía un dolor en mi cintura. Siempre que yo trabajaba, cuando levantaba algo pesado, al siguiente día me daba un dolor en la cintura que yo no podía ni agacharme. Hay veces que no podía ni amarrarme los zapatos. Entonces un día en la emisora, yo estaba oyendo una de sus campañas. Entonces, cuando usted hizo la oración por los enfermos, dijo que pusiera la mano sobre la radio y que se tocara en el sitio donde tenía el dolor. Y en ese día, pues yo me sentía con ese dolor. Yo hice puse la fe en Cristo Jesús, que es el que sana y que él obra a través de la radio. Entonces, al instante, ese dolor se me fue. Entonces, usted dijo, pues ahora lo que usted no podía hacer, hágalo en este momento. Entonces, en ese momento yo me agaché y me pude amarrar los zapatos tranquilamente, sin dolor. Y no solo eso, sino que desde ahí nunca más he volvido a sentir ese dolor. Ahora en mi trabajo yo levanto bastante peso y al siguiente día no siento nada. La gloria sea para el Señor.
0: Cuando Dios lo hace bueno. Y lo que Dios hace permanece con los que permanecen en Él.
3: Gloria a Dios.
0: Si se va atrás, no se sabe qué puede pasar. Aleluya. Ante las manos, dale gracias, nos gozamos, Padre.
3: Gracias, Señor.
0: Por tu amor, dice tu hijito. Ayuda a este muchacho y bendícelo. Recibe Espíritu Santo y fuego. Recibe el poder de Dios. Fuego Jesús fluye en él. Cólmalo de tu gloria. En el nombre de Jesús. Tu nombre en él sea glorificado. ¿Cuál oído tienes sordo, hermanito?
4: El izquierdo.
0: ¿No oyes nada por ahí?
4: No.
0: ¿Qué te dijo el médico de eso?
4: Que estaba quedando sorda.
0: ¿No te dio esperanza de volver a oír por ahí?
4: No.
0: ¿Pero no te dijo qué tenía? ¿Qué defecto?
4: No.
0: ¿Pero que no tenía esperanza de volver a oír?
4: No.
0: Te vas al nuevo al Señor. ¿Tú lo crees?
4: Sí.
0: Pon la mano ahí. Yo voy a hablar la palabra de Dios. Los que están aquí estén oyendo, porque lo que yo le hablo a ellos es igualito para ustedes. Fíjate bien. Cuando yo hable la palabra, por su llaga fuiste y sanado. Levanta las dos manos al cielo. Dice, gracias que por esa palabra me sané. Que te va a abrir el oído y te lo vas al nuevo. No hay diablo que lo pueda impedir, porque Dios está aquí para eso. ¿Lo cree? Amén. Los que están abajo igual. Cuando yo grite por su llaga, fuiste sanado, levanta las manos, me sané por esa palabra. Que Dios le va a tocar su oído y se lo va a dar nuevo. Se lo crea. Los que están aquí igual, estén muy alerta. Cuando yo grite por su llaga, fuiste sanado, levanta las manos. Gracias que me sanaste. En un segundo Dios abre el oído sordo. Eso no es que lo haga aquí abajo a esa velocidad, pero Dios sí. Todo el grupo grande que está aquí. Cuando yo grite por su llaga, fuiste y sanado. Levantan las manos al cielo y dice, por esa palabra me sané. Tenga lo que tenga. Esa palabra es medicina, dice la Biblia. La medicina de Dios no es penicilina. La medicina de Dios es su palabra. Y cuando yo grite por su llaga, fuiste sanada. O sanado, es un aguacero medicina lo que va a caer encima de ustedes. ¿Cuántos lo creen? Pues se sana. Que crece sana, es una alternativa. Pero levantan esas manos, por esa palabra me sané. que el Espíritu Santo está detrás de esa palabra para ponerla por obra en usted. Vamos a orar. Padre bueno, mire este grupo de personas que están aquí con oídos sordos y esta hermanita que está aquí, que el médico le dice que no hay oportunidad, pero yo le he dicho que tú le vas a dar ese oído nuevo, y tenga lo que tenga, sea el tímpano o lo que sea, tú lo creas nuevo y la gloria te la voy a dar a ti. La gloria tú sabes que te la voy a dar a ti ahora mismo. ¡Ay, Samaya, Samaha! Para gloria tuya, Padre, en el nombre de Jesucristo. ¡Ay, las hijas, Samaha! En el nombre de Jesús voy a hablar tu palabra. Esa palabra tú dijiste que es medicina. Cuando se mete esa medicina por ese oído queda nueva y la gloria es tuya. Ahora mismo, Padre, alay samalaya soja emala para la sasahalia hiska. ¡Ay, la soba! Poderoso Jesús. ¡Malay salahabajay! Para gloria tuya, Padre, digo creyendo. Y la gloria es para ti. Que por su llaga fuiste sanada. Crea tímpano nuevo. Sigue ese tímpano nuevo. Créale todo nuevo en el nombre de Jesús. Diablo de sordera. Fuera. Nombre de Jesús fue hecho. Está sana, tu palabra es verdad. Gracias, Señor. Crea el oído nuevo. Sigue la visión clara. Sigue en el nombre de Jesús. Asalaya Saja. Dele gracias, hermano. ¿Cuál oído es que estaba sordo? Ese. Tápate que estaba bueno. Mira de frente a la cámara. Repite en voz bien alta lo que yo te diga. En voz bien alta.
5: Amén. Amén. Gloria a Dios. Gloria a Dios. Aleluya. Aleluya. Cristo me sanó. Amén. Gloria a Dios.
0: Alá lo que él vive. La gloria es para ti, Señor. Llora cualquiera, hermano. La gloria de Dios. Dice la Padre. ¡Ay, Samaya Seba! Para gloria tuya, Padre. Por los méritos de Jesucristo fue hecho. Tú el que está ahí afuera, dígale, a mí me sanaste también. A mí me sanaste también. Hable victoria. A mí me sanaste también. A mí me sanaste también. Háblalo con confianza. A mí me sanaste también. A mí me sanaste también. Háblalo. Que no hace excepción de personas. Y el Espíritu de Dios se mueve en medio de ustedes ahí. Todo el que habla victoria lo recibe. Hermanita, ¿cuánto tiempo hacía que estaba sorda?
5: Un año.
0: Un año. El médico dijo que no había esperanza.
5: No.
0: Pero hay un médico más grande que todos los médicos de abajo. Que no solamente te abre el oído, sino que te ama mucho. Que tú tengas un testimonio para contarle a otro lo que ha hecho. Levanta las manos y dale gracias a Dios. Tenla sana, bésela la paz. Libre para siempre por tu palabra. La nena no escuchaba por ahí, hermanita.
5: Por el derecho, el oído derecho.
0: No oía nada.
5: No oía nada.
0: ¿Hacía tiempo que estaba así?
5: No sé, porque yo traje, yo vine con una amiga y la nena es la amiga mía.
0: No sabes si la vio el médico.
5: Esto, el médico le dijo que le dieron cita, que la tenía que operar del oído.
0: Esta noche lo operaron. Alabado, eso le ama. Tapa el oído que estaba bueno.
5: El oído está el derecho.
0: Ese estaba bueno.
5: No, ese es el señor.
0: Este estaba sordito. Tapa el bueno.
5: Ok.
0: Sí.
5: Repito lo que dice, ¿no?
0: Amén.
6: Amén.
0: Gloria a Dios.
6: Dios.
0: Aleluya.
6: Aleluya.
0: Cristo.
6: Cristo.
0: Me sanó.
6: Amén.
0: ¿Quién fue? ¡Ay, Samaya Solaba! ¿Quién fue? ¿Quién fue? La gloria es de Dios. Bendecimos al Señor Jesús y a Él damos la gloria. Gracias a Dios. Damos gloria a Dios. Que la fe, fíjense, de esta hermanita que trae esa muchachita acá. Hermanita, ¿la familia de la nena son convertidos?
5: Ninguno, ni el papá ni la mamá son convertidos.
0: Llévala allá y prueba la nena delante de ellos. Y dile que...
5: La mamá está aquí.
0: ¿Cuál es la mamá? Dios le bendiga, hermanita. Venga acá un minutito. ¿Cuántos dan gloria a Dios? te bendiga. Es su nena. ¿No oía por ese oído?
7: No.
0: Oye, perfecto. Tápale el oído bueno. Repite. Mamá.
6: Mamá.
0: Papá.
6: Papá.
0: Papi.
6: Papi.
0: Gloria a Dios.
6: Gloria
0: a Dios.
6: Amén.
0: Amén. Oye, perfecto. Precioso Jesús. Nos gozamos, hermanita, con la bendición de su nena, criaturita tan linda como esta. Damos gracias a Dios. ¿Está contenta?
7: Sí.
0: ¿Usted había aceptado a Cristo?
7: Sí.
0: ¿Cuándo lo aceptó?
7: No, todavía no.
0: Acéptelo ahora. Levante la mano derecha y vamos a orar por usted. Dígale, gracias Jesús.
7: Gracias Jesús.
0: Por mi nena.
7: Por mi nena.
0: Te acepto.
7: Te acepto.
0: Perdona mis pecados.
7: Perdona mis pecados.
0: Gracias Jesús.
7: Gracias Jesús.
0: Lávame en tu sangre.
7: Dame tu sangre.
0: Ayúdame.
7: Ayúdame.
0: Que yo sea tuyo.
7: Yo sea tuyo.
0: Para siempre.
7: Para siempre.
0: Soy salvo.
7: Soy salvo.
0: Amén.
7: Amén.
0: Gloria a Dios. ¿Cuántos alaban al Señor? ¿Quién fue? ¡Ay, Samaya! ¡Sola! ¡Ama! Oigan bien los hermanos. Siento la unción de Dios, hermano, que está sanando allá afuera. Siento el Espíritu de Dios que está sanando ahí, ahí. Tocando los cuerpos. Todo el que cree, levante la mano y diga, a mí me está sanando, a mí. Recíbelo, recíbelo. Siente la unción. ¡Ay, Sama! ¡Ay, Sama! Siente la unción de Dios ahí, ahí. Ahí está el poder de Dios. Ahí está sanando. ¡Alabala y asoma! Ahí está tocando los cuerpos. Ahí está tocando los cuerpos. Hable la victoria. Dígale, a mí me sanaste. Ahí está sanando. Dele gracias. Dígale, a mí me sanaste. Dele gracias. Cree que lo sanó. Cree que lo sanó, sano Jesús. Dele gracias a Dios, ¡Ay, la soma! ¡La soma! ¿Qué oído estaba sordo? ¿Cuál oído estaba sordo? ¿No oías nada por ahí? ¿Hacía tiempo? ¿Quién la trajo a ella? Venga acá, hermanita. Ella viene y te ayuda, ¿sabes? ¿Es familia tuya?
8: Es mi hija.
0: Es su nena. Bueno, gloria a Dios. Lo sabe mejor que nadie. ¿Cuánto tiempo se ve tan sordito ese oído?
8: Hace 6 años.
0: ¿La vio algún médico?
8: Sí.
0: ¿Qué le dijo el médico?
8: Que tenía, se perdió el sonido del oído para siempre.
0: Pero el de arriba, resucita a los muertos, alábalo, que Dios le ama. Tapa el oído que estaba bueno. El que estaba, tápalo bien. Ese estaba bueno. Sí. Repite lo que yo te diga, que el Señor te creó el oído nuevo. Amén.
6: Amén. Gloria a Dios. Aleluya.
0: Cristo.
6: No perdí.
0: Amén.
6: ¿Ah?
0: Amén.
6: Amén. Gloria a Dios. Aleluya. Gloria a Dios. ¿Qué? ¿Qué?
0: Gracias,
6: Jesús.
0: Amén.
6: Amén.
0: La nueva, la gloria de Dios. ¿Quién fue? ¿Quién fue?
9: Cristo.
0: 6 años que no oía.
8: 6 años.
0: Conforme a su fe y la de la misma nena, amén, pues Dios ha hecho. Damos la gloria a Dios. ¿Estás contenta?
6: Sí.
0: Oye, muy bien.
6: Sí.
0: Gracias a Dios. Cuéntale a tus amiguitos, a tus maestros, lo que Dios hizo contigo. ¿Cuánto tiempo hacía que estaba sordo?
10: Ya hacía tiempo, ¿lo ves? Me habían operado.
0: ¿Bien operado?
10: Sí. Y me quedé más sordo, ¿lo ves? Todavía. No oía bien.
0: Pero esta noche lo operaron de nuevo.
10: Sí, me operaron de nuevo. Y también estoy operado de este, para que lo sepa.
0: Sí.
10: Y sin embargo, por este oigo.
0: Sí. Tápese ese que estaba bueno. Repita lo que yo le diga.
10: Amén. Amén.
0: Gloria a Dios.
10: Gloria a Dios.
0: Aleluya.
10: Aleluya.
0: Cristo.
10: Me sanó.
0: Amén. Gloria a Dios. ¿Quién fue? ¿Quién fue? Esta noche sí le hicieron una operación ahí, hermosa, de arriba, de parte del Señor.
11: Yo nací con un defecto, a donde un provocamiento para que yo no naciera, y yo nací con ese defecto en la pierna izquierda. Y mi mamá decidió de mudarse de Puerto Rico para los Estados Unidos, y a la edad de 13 años, una campaña que ella supo que usted estaba dando en Camden, New Jersey, pues ella me llevó para su campaña, y la fe suya y la fe de mi madre, pues la pierna que los doctores querían picar, pues hoy en día yo puedo andar con ella porque el Señor me la sanó.
0: La iban a cortar. La iban a cortar.
11: Amén. Usted me dijo, yo me acuerdo, yo tenía 13 años y me acuerdo claramente que usted mismo me sentó en una silla en un altar y me quitó los zapatos especiales con los que yo tenía que usar para el resto de mi vida. Y usted me dijo, quítatelo y anda. La tercera vez que yo andé para atrás, sentí que el hueso cayó en su sitio. Y desde ese día, gracias le doy al Señor, estoy sano.
0: Qué lindo. Precioso. ¿Cuánto levanta las manos, dan gloria a Dios? Tú fuiste, Señor, tú. Tú fuiste, dígale, tú fuiste, tú fuiste. Que el único que lo hace es Él. Bendecimos su nombre. Lo gozamos con testimonio tan hermoso, hermano. ¿Qué te había dicho el médico que tenías en la pierna?
11: Yo nací, cuando mi mamá me trató de evitar, yo nací con la copa que le llaman ellos, ¿verdad? Y yo nací con ese defecto en la pierna y yo andaba corino. El único motivo para poder yo andar era que ellos me cortaran la pierna de la rodilla para abajo para ponerme una postiza, porque el hueso no quería coger vuelta. Entonces, 10 meses estuve en el hospital, me hicieron 3 operaciones y nada de eso me hizo efecto. Hasta el día que yo fui a la campaña de usted y recibí la sanidad del Señor.
0: Qué bueno, la gloria a Dios. ¿Qué tenías?
9: Yo tenía un tumor en el coccis.
0: Es el último huesito de la columna. Sí,
9: que me lo habían operado ya 2 veces, que por más que me operaban, más me crecían. Y en esta semana el diablo me estaba dando bien duro y la operación, con tanta presión y tensión que tenía, pues la operación se me había abierto otra vez. Y en esta noche yo vine a recibir sanidad del Señor y el Señor me sanó.
0: ¿Qué sentiste cuando oramos?
9: Yo lo que sentía...
0: Cuando comenzamos a orar, ¿qué sentiste?
9: Yo sentí que el doctor de los doctores me había pasado la mano y me cerró la operación.
0: ¿Cómo sentías primero esa región?
9: Yo no me podía sentar.
0: No podía sentarte.
9: No.
0: Pruebe y siéntate ahora. Siéntate aquí en esta que está durita. ¿No te molesta nada? ¿No te molesta nada? Párate. Ahora, dobla y tócate los zapatos ahora. Dobla la cintura. Sí. Qué bueno, tan nueva. ¿Quién fue?
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Recuerda esta promesa de poder. Jehová será refugio del pobre, refugio para el tiempo de angustia. En ti confiarán los que conocen tu nombre. Por cuanto tú, oh Jehová, no desamparaste a los que te buscaron. Salmos capítulo 9, versos del 9 al 11.

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1: Dios hizo todo el mundo.
2: Creen sin dudar.
3: ¿Y qué más hace Dios?
1: Él puede hacer cualquier cosa.
3: ¿Y qué otras cosas a Dios le gusta hacer?
1: Le gusta cuidarme a mí.
2: Dice la Biblia, mi Dios proveerá todas tus necesidades de acuerdo con sus riquezas en gloria.
1: ¿Y le gusta cuidarte a ti?
3: Sí.
1: Papi, ¿por qué estás tan triste?
3: Porque tu fe es tan fuerte y a veces la mía parece tan débil.
2: Si tienes una situación difícil ahora, tal vez no te alcanza el dinero y no sabes cómo vas a pagar, sigue en la fe. Dios está contigo y se puede confiar en Él para proveer todas tus necesidades y llevarte por cualquier situación.
1: Papi, te amo.
3: Yo te amo a ti también, mi amor.

0: Había un rumor que el mundo nació en amor. Antes de vestirse las estrellas de fuego, nace un hilo plateado desde la oscuridad. Un chispazo anunció la lumbre. Un vacío sin fin al fin se rinde. Y al principio, el día uno. En una panoplia dorada subían querubines y amiantes, amos de estrellas, formas sin materia, cálculos sin cargo, que descienden de la escala de sendas humildes. Al instante lo divino tocó la carne, tocó la vista. La raza humana brotó desde el terrón, con mano y mente pronto para gobernar, y su alma lista para ver el rostro de Dios. Pero el vacío rugía para sujetar a su hijo. Esa inclinación antigua y dura cerviz, por el engaño y lengua torcida, amarró el aliento dotado del hombre. Así cayeron los hijos de Adán a las tumbas bajas de Tártaro, a esperar la flama moribunda cuando todos regresen al lugar de concepción. Pero antes que danzaran los cosmos, antes que Dios encendiera los cielos, existía el amor, con todo Dios de parte de Dios, el Verbo proclamado. Entretejiendo carne, alma y hueso, el Verbo se apropió del cuerpo herido del hombre para extraer el veneno mortal y cargar la demanda inmoral del pecado. Pero la muerte fraguaría la espada que golpeara el talón radiante del Hijo del Cielo. Esa antigua herida, infectada aún, infligió al más santo. Pero el pecado, aún con sus orgullosas mentiras, despojado de su poder, fue pisoteado. Pues las tinieblas no pueden vencer el fuego de la salvífica corona. La creación, gimiendo en corrupción, se levantó de nuevo, viva, renacida. El Verbo que invocó vida desde el abismo destrozó para siempre la vergüenza. Había un rumor que el mundo nació en amor. Un murmullo fidedigno. El Verbo, la vida, el resucitado, que rehace todo de Dios.
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3: Voy a comenzar una serie de enseñanzas breve, unas cuantas semanas, y quiero que estemos hablando acerca de la paz mental. Paz mental. Alguien conmigo, paz mental. Ahora, una de las necesidades más grandes en el mundo es paz. Sí, incluso mucha gente dice, lo único que quiero es paz, paz mental. ¿Por qué? Porque paz mental define o determina mucho en nuestra vida. La falta de paz mental crea mucho caos. La paz mental crea mucho orden y prosperidad y éxito y avance. Pero la falta de paz mental crea caos y destrucción en nuestras vidas. Es más, el enemigo, si quiere robarte la vida, empieza por robarte tu paz mental. Donde más te ataca el enemigo es en tu mente. A veces estamos reprendiendo demonios en todas partes y se vale reprender, se vale creer que Dios nos guarda de espíritus, pero donde el enemigo más te ataca es en tu mente. Como están tus pensamientos, así van a estar tus emociones, y como están tus emociones, así vas a tomar decisiones. Volte con alguien, dígale: buenas decisiones requieren paz mental. Incluso muchas adicciones se dan por falta de paz mental. Muchas relaciones y matrimonios se rompen por falta de paz mental. Hay empresarios que nunca llegan a su nivel de potencial en su carrera porque no pueden tener paz mental. Y la falta de paz mental se manifiesta en diferentes áreas para diferentes personas. Algunos tienen estrés sobre su imagen, algunos tienen estrés sobre el dinero, algunos no tienen paz mental sobre su familia, sobre un montón de cosas. Algunos no tienen paz mental sobre cosas en el mundo y la guerra y Cristo viene pronto. Y algunos no tienen paz. Hay diferentes áreas, ¿okay? Pero la paz mental te ayuda a tomar buenas decisiones y a vivir la vida que Dios quiere para ti. Dios quiere paz mental para ti. Por cierto, en el otoño, es usualmente la temporada, no sé si sepan, pero septiembre, octubre, noviembre, incluso a veces hasta diciembre, es donde más hay un bajón de emociones en muchas personas, ¿verdad? Algunos lo experimentan, algunos no, pero muchos en estas temporadas tienen emociones muy complicadas, se les baja su ánimo, sus emociones y algunos dejan de ser cristianos en septiembre, se vuelven a ser cristianos en enero, ¿verdad? Es como que, o en Navidad, ¿no? Pero ustedes no, pero quiero animarles, vamos a aprender hoy sobre la paz mental. El enemigo te ataca aún en buenos momentos. Hace unos días estábamos con Kelly, les comenté, estábamos tomando unos días de descanso de nuestro 25 aniversario. Pero aún en un buen momento, en una buena temporada, wow, 25 años, estamos juntos y estamos solos. Aún ahí el enemigo puede atacar tus pensamientos. De pronto me sentía desanimado, me sentía como, no sé, frustrado con algunas cosas. Y es increíble que el diablo puede enfocarse en la mosca en la sopa, ¿verdad? Es como que todo está increíble, pero hay una mosca en la sopa y allí, o de la nada empieza a atacar tus pensamientos. Y me acordé de la canción que mi papá cantaba muy seguido en casa y es... quizá alguien la recuerda, quizá no, porque era muy, muy como muy de mi casa y quizá no la conocen, pero va así: tú guardarás en completa paz aquel cuyo pensamiento en ti persevera, porque en ti ha confiado. Uy, como rancherona, ¿ya? Y le dice la otra parte, dice

Espera. Ok, ya déjalo ahí. Y me acuerdo de esa canción. Incluso viene de Isaías capítulo 26, verso 3. Dice, tú guardarás en completa paz. ¿En cuánta paz? Completa paz. Dios, que te la paz nos guarda, guarda tu vida. Te guarda de cosas equivocadas, de decisiones malas. Te guarda de ataques del diablo. Tú guardas en completa paz. ¿A quién? A aquel cuyo pensamiento en ti persevera, porque en ti ha confiado. La paz mental no solo es un regalo de Dios, nos apropiamos de ese regalo cuando aprendemos a pensar bien. Lo digo otra vez. La paz de Dios es un regalo para aquellos que aprenden a dominar sus pensamientos. Guardas en completa paz aquel cuyo ¿qué? Pensamiento en ti persevera porque en ti ha confiado. Y vamos a aprender de eso. ¿Okay? El apóstol Pablo nos lo explica más en Filipenses capítulo 4. Okay, vamos a ver este pasaje, vamos a ver cuatro principios aquí. Filipenses 4, verso 4. ¿Están bien? ¿Esto les ayuda? Sí, ok. Número, dice, alégrense siempre en el Señor. Y dice, insisto, alégrense. Volté con alguien, por favor, dígale, insisto. ¿Verdad? Insisto, alégrate. Luego dice, verso 5, que su amabilidad sea evidente a todos. El Señor está cerca. Entonces, Cristo viene pronto. ¿Qué hay que hacer si Cristo viene pronto? Averiguar quién es la bestia. Tengo que dar una enseñanza sobre los últimos tiempos porque hay demasiada confusión, pero ¿qué hacer? ¿Cómo vive el cristiano mientras más se acerca el día en que Jesús regresa? Alegre y amable. Alégrense, tengan emociones alegres y sean amables. Por cierto, una persona alegre es una persona amable. Cuando te topes con alguien que no es amable, escucha, es infeliz. Tenle paciencia, es una persona miserable. Dale, comprende, pobrecito, es miserable. Por eso no es amable. ¿Okay? ¿Tiene sentido esto o no? ¿Sí? ¿Sí? Entonces, la alegría, estén alegres, sean amables. Fíjate, como están mis emociones, quiero que lo veas, el patrón que está aquí. Como están mis emociones, de acuerdo a mis emociones, así van a ser mis acciones. Mis emociones, mi paz mental, ¿sí? La paz o no que tengo aquí, eso va a determinar cómo me voy a comportar. ¿Quieres ser un mejor esposo? No escucho ninguna razón. ¿Una mejor esposa? ¿Quieres ser un mejor estudiante, mejor profesionista, mejor trabajador, mejor cristiano, mejor hombre, mejor mujer, lo que sea? ¿Quieres mejor? Ok, tienes que arreglar tus emociones. Porque como están tus emociones, así van a estar tus acciones. Alguien diga, mis acciones van hacia donde van mis emociones. O sea, si quiero cambiar mis acciones, tengo que cambiar mis emociones. Alégrense, sean amables, emociones y acciones. Y luego Pablo nos explica cómo esto. ¿Okay? Dice verso 6, no se preocupen por nada, más bien en toda ocasión con oración y ruego, presenten sus peticiones a Dios y ¿qué? Y denle gracias. Verso 7, y la paz de Dios que sobrepasa todo entendimiento, toda lógica. Deberías de estar preocupado, pero estás en paz. Deberías de estar deshecho, pero estás en paz. Deberías de estar en pánico, pero estás en paz. Deberías de estar como todo mundo, frustrado y ansioso del futuro, pero estás en paz. Sobrepasa todo entendimiento, dice, la paz que sobrepasa todo entendimiento, cuidará sus corazones y sus pensamientos en Cristo Jesús. La paz, de nuevo, cuida el corazón, cuida la mente. Verso 8, por último, hermanos, consideren bien, otra traducción dice, piensen en, enfóquense en, concéntrense en todo lo verdadero, todo lo respetable, todo lo justo, todo lo puro, todo lo amable, todo lo digno de admiración, en fin, todo lo que sea excelente o merezca elogio. Piensen en eso. Verso 9, pongan en práctica, parece que no tiene que ver, pero ¿cómo se tiene que ver? Pongan en práctica lo que de mí han aprendido, recibido y oído, y además de lo que han visto en mí, y el Dios de paz, ¿el Dios de qué? De paz, otra vez la palabra paz, estará con ustedes. Aquí se la enseñas al apóstol Pablo. Isaías dice, persevera en tu pensamiento, tendrás paz. Pablo nos da cuatro principios
para tener paz mental. Buenas emociones llevan a buenas acciones, paz mental. Como cuatro cosas. Número uno, ¿están listos o no? ¿Sí? Número uno, tu condición mental y emocional es tu responsabilidad. Eso lo puedes anotar y lo puedes compartir. Es tu responsabilidad. Quiero que voltee con su vecino y dígale, es mi responsabilidad cómo me siento y cómo pienso. ¿Por qué le digo esto? Porque vivimos en una época en donde todo el mundo le quiere echar la culpa a alguien más de cómo se siente. Es tu culpa que estoy enojado. Es tu culpa. ¿Sí? Le echamos la culpa a los papás. Es que si mis papás me hubieran criado de otra manera, yo no sería así. Es que si no hubiera vivido esa experiencia, yo no estaría así. Y culpamos a otras cosas o experiencias de cómo están nuestras emociones y nuestros pensamientos. Pero si tú vas a tener paz mental, lo primero que tienes que decidir y saber es que tú eres responsable de tus emociones y pensamientos. ¿Okay? Tú administras tus emociones y pensamientos. Cuando tú entiendes esto, ya no importa si alguien en la calle te gritó, te levantó la mano, te dijo cosas, tú controlas tus emociones. Te dice, hijo, ¿de quién saqué? Dios te bendiga. Porque yo soy responsable. ¿Sí? No, es que me alteré, me puso mal. No, no te puso mal. Tú decidiste ponerte mal. ¿Sí? Tú decidiste ponerte mal. Es que me ofendió. No, tú decidiste ofenderte. Es mi decisión, mis emociones y pensamientos. Para los matrimonios, esto es muy importante. ¿Sí? Tu esposo, tu esposa va a hacer cosas que van a afectar tus emociones y pensamientos. Pero si vas a perseverar en ese matrimonio, tienes que aprender a controlar tus emociones, aun cuando la otra persona no está comportándose bien hacia ti. Yo soy responsable. ¿Sí? He enseñado esto en el pasado de otra manera, pero yo digo esto, no soy culpable, pero soy responsable. Lo explico así. Por ejemplo, yo, Andrés, no soy culpable de tener el gen de calvicie. Mi papá es calvo, el papá de mi mamá es calvo, de los dos lados ten calvicie. ¿Verdad? Entonces, por más que lo he reprendido, no se va. Está ahí, ¿sabes? Entonces, no soy culpable. Pero sí soy, escucha, sí soy responsable de cómo llevo mi vida con calvicie. Voy a estar amargado por estar calvo. Voy a dejarme el pelo largo hasta el hombro y me lo voy a peinar de así como para acá. Entonces, se vale. ¿Cómo voy a ser responsable de eso? ¿Sí? Voy a permitir que la calvicie defina cómo me siento acerca de mi imagen. ¿Sí? Yo no soy culpable, pero soy ¿qué? Responsable. Entonces, quizá no soy culpable de lo que otra gente me ha hecho, me ha dicho, me ha pasado. Cuando tú entiendes esto, dejas de culpar un trauma en el pasado. Dejas de culpar una experiencia, dejas de culpar a otra persona, aún dejas de culparte a ti mismo, porque algunos han hecho cosas en el pasado y no pueden superarlo. Tú eres responsable. Toma control de tus emociones. Un niño es niño en parte porque no sabe controlar sus emociones. Un niño solo reacciona. Gente inmadura reacciona. Le pasa, ¿qué pasó? Es que alguien lo lastimó. Reacciona. Pero un adulto es adulto porque sabe controlar sus emociones. Voltea con su vecino y dígale, creo que eres adulto. Ok, creo que eres adulto. Y una de las señales es que sabes controlar, eres responsable. Okay. Ese es mi principio, es el fundamento para eso. Okay. Luego nos da tres cosas. Okay. Segundo principio, okay. La oración y la gratitud son el antídoto a la preocupación. Entonces dice, alégrense. Es tu responsabilidad, número uno. ¿Sí? Número dos dice, no se preocupen de nada, sino más bien oren en toda ocasión y ruego y denle gracias a Dios por todo. Entonces, ¿quieres paz mental? Primero entiendes, soy responsable. Segundo, ¿cuál es el antídoto a la preocupación? La oración y la gratitud. La oración y la gratitud. El día de hoy, después de la primera reunión, se me acercó un joven que hace un par de años estaba viviendo en Tulum y tuvo una experiencia una noche o algo con unos amigos en donde un chamán, está muy de moda ahorita,
te da como cierto, no sé si es droga o ácido, ayahuasca, no sé ni cómo le llaman a esa onda, y es como que tipo un viaje, como de visiones o algo así, ¿sí? Y él dice que desde esa noche, solo fue una vez, desde esa noche, ha tenido un sentimiento, ¿sí?, pensamientos de que algo lo está controlando, algo le está hablando, lo está controlando, y muchas cosas le están ocurriendo, ¿okay? Entonces, hablamos de diferentes cosas y le expliqué cómo el endemoniado gadareno, aunque tenía 2,000 demonios, se calcula, porque entró a 2,000 cerdos, eso se mueve, más o menos 2,000, ¿sí?, él con todo y 2,000 demonios pudo rendirse a Jesús. Los demonios no podían controlar su voluntad, eso es impresionante. Pueden influir hasta donde tú les des permiso. Pero a final de cuentas, Dios le dio al hombre libre albedrío. Fíjese, podemos decidir en contra de Dios, pero también podemos decidir a favor de Dios y en contra del diablo. Qué impresionante es la fuerza de voluntad que Dios nos dio a las personas. Este hombre se arrodilla con Dios, con Jesús, y Jesús lo hace libre en un instante de sus demonios. Y le expliqué a este joven que el diablo solo le domina en cuanto a él le da permiso. Solo eso. Pero en cuanto él le rinde el liderazgo a Cristo, a Jesucristo, el diablo no tiene ya autoridad sobre su vida. Entonces lo guié en una oración en donde reconoce a Jesús como rey y rechaza toda otra autoridad espiritual, todo demonio, y renuncia a esa autoridad, ¿sí? Se arrepiente, reconoce a Jesús, oramos un momento, sintió libre, le dije, pero ahora, escucha, ahora tienes que meter a tu corazón y a tu mente la palabra de Dios. Le digo, ¿tienes un plan de lectura en tu Biblia? Y me dice, no. Le digo, ok, vas a bajar esta aplicación, YouVersion, se llama la Biblia, okay, YouVersion. Y ahí tenemos planes de lectura. Yo soy, pastor, ya nos ha dicho, ya sé, se los he dicho, pero no lo hacen. Entonces se los digo otra vez, ok. Baja la aplicación, baja el plan de lectura. Le dije, todos los días vas a hacer oración y vas a leer la palabra de Dios. Porque el poder del diablo se rompe en un momento, pero el proceso de libertad dura un tiempo. Y tienes que mantenerte en oración para cambiar tus pensamientos. Le voy a confesar algo que yo hacía mal cuando me tomaba un tiempo de descanso o vacaciones, ¿okay? Entonces, casi todos los agostos, durante ya veintitantos años, tomamos un tiempo de descanso. Hace unos días mi esposa y yo estábamos fuera. Le confieso que hace varios años, ¿quieres saber un pecado que hacía? Chismosos. No, pero algo que hacía en mis vacaciones es que yo decía, estoy de vacaciones, no voy a orar ni leer mi Biblia. Pues es mi trabajo, a eso me dedico, a pastor, quiero descansar de la Biblia, de orar. ¿Y sabe qué pasaba? Que yo regresaba después de ocasión más cansado. Regresaba desanimado, otra vez a predicar, la iglesia, desanimado. Yo entendí que aún de vacaciones, si no descansa mi espíritu, no descansé. Porque el único descanso para el espíritu no es dejar de trabajar, es estar en la presencia de Dios. Entonces tengo varios años que aun cuando estoy de... aun cuando estoy de día de descanso, lo que hago es todos los días, lo primero que Kelly y yo hacemos, aun estos días, lo primero que hacemos es abrimos nuestra Biblia, cada quien con su café en su rincón de la habitación, leemos la Biblia. Yo me salgo a caminar, a orar la oración del Padre Nuestro en mis vacaciones. ¿Por qué? Porque ese es el descanso para mi alma. ¿Me estás siguiendo acá, iglesia? Si tú quieres ser libre de los ataques del enemigo, de la preocupación, llámese un espíritu que está mintiéndote, o un pensamiento obsesivo, o una distracción en tu mente, o preocupación o ansiedad, quieres ser libre de eso, necesitas aprender a orar y leer la Biblia todos los días. Pastor, es que no tengo tiempo para orar. Entonces no tienes tiempo para lograr tu potencial. Escucha, porque si no oro, no tengo paz mental. Y si no tengo paz mental, no puedo decidir bien. Y si no puedo decidir bien, no voy a llegar a todo lo que Dios me ha prometido que voy a llegar. Por lo tanto, si voy a llegar a donde Dios me ha prometido, comienza con mi vida de oración. Yo quiero retarte.
arregla tu agenda, reorganiza tu horario, toma unos minutos enfocados. Yo hace años yo oraba en las tardes o en las noches, ahora estoy orando en la mañana, cuando sea, pero toma unos momentos y este va a ser mi tiempo con Dios. Llueve, truene, relampaguee, ora, léela, empieza con poco tiempo, puedes ir aumentando. No te condenes ni compares con otro que lee o ora más que tú. Solo haz lo que tú puedas, métete con Dios, ora, y la preocupación se va a ir, el estrés se va a empezar a ir, vas a empezar a descansar. Dios va a guardar en perfecta paz tu mente. Tercer principio. No puedo evitar pensamientos negativos, pero puedo concentrarme en pensamientos correctos. A ver, dígalo conmigo, por favor. No puedo evitar pensamientos negativos, pero puedo concentrarme en los pensamientos correctos. ¿Por qué digo esto? Fíjense, quiero que pongan otra vez el versículo 8, si lo pueden poner, Filipenses 4, 8. Dice, por último, hermanos, consideren bien, enfóquense en, concéntrense en lo verdadero, respetable, justo, puro, amable, digno de admiración, en fin, todo lo que es excelente o merezco. Okay. Ahora, Isaías 26.3, lo vamos a leer otra vez, Isaías 26.3. Tú guardarás en perfecta paz a todos los que confían en ti. Luego, ¿cómo lo explica aquí? A los que, ¿qué? Concentran en ti sus pensamientos. Okay. ¿A cuánto les cuesta trabajo concentrarse? Algunos, okay, no, a mí me cuesta trabajo. Empiezo a preparar la prédica. Y ahí mira, hay que jugar ajedrez. Tengo la aplicación de ajedrez en el teléfono, ¿no? Oye, ay, tengo que ir a regar la planta. Es como que divagamos, ¿cierto? ¿Le pasa eso o no? Okay. Sí. Entonces, yo entendí esto. Así funciona la vida en general. Sí. No puedo evitar que un pensamiento de distracción venga a mi vida. Pero sí puedo decidir en qué me voy a concentrar una y otra vez. Entonces, el trabajo de concentración es que si divague unos momentos, ¿qué hago? ¿Qué hago cuando divago? ¿Qué hago? Regreso, ¿cierto o no? Entonces, tú eres un hijo de Dios creado para pensar bien, vivir bien, hablar bien, pero tienes momentos que divagas. ¿De dónde salió eso? ¿De dónde llegó eso? A lo mejor la próxima semana hablo un poquito más de eso, porque a veces de la nada te llegan pensamientos y pensamientos feos. A ver, voy a exagerar. ¿Alguna vez ha pensado en matar a alguien? No me levante la mano. Okay. ¿De dónde salió eso? ¿Cómo pasó eso, verdad? ¿Cómo sucedió eso? Pensamientos como rarísimos. O de hacer algo que nunca harías, pero tú dices, ¿por qué pensé? Yo pensé eso. ¿Qué es lo que me pasaba a mí hace tiempo? A mí el diablo me atacaba y es como que yo sentía, como pensé eso, es porque así soy. Yo pensaba que yo era los malos pensamientos que de pronto me llegaban. Mi mamá me decía, Andrés, no puedes evitar que un pájaro vuele alrededor de un árbol, pero puedes evitar que haga un nido allí. O sea, no puedes evitar que un mal pensamiento rondee tu vida, pero sí puedes evitar que se establezca en tu vida. Entonces yo entendí, no soy el mal pensamiento que de pronto me llega, soy lo que decido concentrarme una y otra vez. Entonces, no te condenes. Si de pronto te viene un pensamiento, voy a mandar todo a volar y voy a dejar a... Soy una mala persona. ¡No! Te llegó una distracción, deséchala, tírala a la basura. No soy esa distracción, yo soy un hijo de Dios, soy un hombre fiel, Dios es bueno. Aprende a concentrarte en lo bueno. Y quiero animarte a esto. Escucha y ve cosas que te ayudan a concentrarte en lo bueno. ¿Por qué pasa? Escuchamos a veces, no lo digo, bueno, nadie aquí, alguien más. De pronto escuchan una música. Yo no condeno a nadie. Tú escucha lo que tú quieras. Pero escuchan una música y digo, híjole, pero pastor, no es pecado, sí es pecado. No sé. Pero no te está ayudando. Porque llevas 3 horas cantando, quién sabe qué cosas, memorizándote una letra que va totalmente en contra de tu fe,
de tu fidelidad a tu esposa, a tu esposo, a tu familia, totalmente en contra de los principios, pero te la sabes de memoria, la bailas a todo dar, no sé por qué estoy tan desanimado, no sé por qué quiero dejar a mi esposa, yo sí sé. Hola, porque estoy concentrándome en cosas que no son dignas de admiración. Sí. Entonces lo que ves en la tele, no sé por qué soy ansioso, pues ¿qué estás viendo en la tele? Puras noticias de política y del fin del mundo. Pues claro. Sí. Lea un buen libro, ponga música de alabanza, o no tiene que ser alabanza, pero algo bonito que se concentre, vea arte que le anime, que le ayude, pero concéntrate, la palabra de Dios, lee todos los días, mételo bueno, mételo justo, mételo puro, mételo admirable a tu vida, eso va a dar un fruto de paz en tus pensamientos. Y por último, primer principio, yo soy responsable. Digo, yo soy responsable. Okay. Segundo, que dijimos que la oración es el antídoto a la preocupación. Tres, no puedo evitar malos, pero sí puedo decidir concentrarme. ¿Sí? Y número cuatro, escuche, lo que practico transforma lo que siento. Ahora, eso que al inicio te dije, que lo que sientes se repercute en tus acciones, pero también lo que hago influye en mis sentimientos. ¿Por qué digo esto? Fíjate lo que es el verso 9, el último verso. Dice, pongan en mí, en práctica, lo que de mí, diga conmigo práctica, lo que de mí han aprendido, recibido y oído, además de lo que han visto en mí. ¿Y el Dios de qué? De paz estará con ustedes. ¿Sabe por qué? Y de nuevo, si no lo quieres hacer, no lo hagas. Pero ¿sabe por qué yo empecé en la adoración a levantar mis manos? Yo no quería. Cuando yo regresé a Cristo a los 18 años, yo como que estaba todo así medio rebelde con la iglesia todavía y todo. Pero yo veía que mi mamá, mi papá, yo decía, pues, y el hecho de levantar las manos empezó a ayudarme en mis emociones cuando adoraba a Dios. Es como que me ayudó a entregarme. Entonces no levanto mis manos porque lo siento. Las levanto porque me estoy rindiendo a aquel quien es digno. Y al hacer lo correcto, eso me da emociones correctas hacia Jesús. No sé si me explico con eso, ¿sí? Por ejemplo, ¿cuántos de ustedes siempre tienen ganas de venir a la iglesia? Ah, bueno, ore por todos los demás, porque estamos fritos. ¿Okay? Sí.

Porque si no lo siento, soy hipócrita. No levanto las manos porque no lo siento. Yo no le digo te amo a mi esposa porque no lo siento. Cuando lo sienta, se lo voy a decir. ¿Sí? Y él dice, eso está totalmente mal, totalmente mal. Porque el cristiano ha aprendido que si hago lo correcto, empezaré a tener emociones correctas. Por ejemplo, mi esposa y yo todos los días nos saludamos de beso varias veces en el día. Yo no siempre tengo ganas de darle un beso. Ya sé, critíqueme, dígame pecado, lo que usted quiera, pero no siempre tengo ganas. El día en el avión que le separaba al baño y regresaba y me daba un beso. Yo, ¿otro? Fue como 5 veces al baño nomás para darme un beso cada vez que regresaba, ¿verdad? Que pasaba por el asiento, ¿sí? Pero dar besos, dar abrazos, aun cuando lo sientas, cambia tus emociones también. Mi esposa y yo nos decimos te amo todos los días, lo sintamos o no. Buenos días, te amo. Te amo. Ya me domesticó, ya lo hago bien el día de hoy, ¿verdad? Pero antes como que raro para mí. Pero déjame decirte algo. Jesús es digno no solo que le digas que le amas, es digno de tu deleite, tus emociones. No esperes las emociones correctas para decirle te amo. Más bien dile te amo hasta que tus emociones se alineen con la dignidad de Dios y el deleite que Dios debe tener en tu vida. Amén. Póngase de pie. Algunos dicen, pastor, yo no soy generoso porque no lo siento, no me nace. ¿Qué tal si más bien decides ser generoso hasta que tus emociones cambien de tacaño a generoso? O sea, sé generoso mientras te sientes tacaño, hasta que tus emociones sean las emociones de un generoso. ¿Por qué? Porque Dios quiere que seas como Él es, generoso. No escuché ni un amén ahí, pero... ¿Por qué no adorar aun cuando no lo sientes hasta que adores sintiéndolo? ¿Por qué no ser fiel a tu esposa aun cuando no lo sientes hasta que seas fiel a ella sintiéndolo? ¿Por qué no abrazas a tus papás aunque no sientas abrazarlos hasta que los abraces sintiendo que los amas con todo? O sea, ¿tiene sentido esto, no, iglesia? ¿Sí? Vamos a orar, cierra tus ojos. Si quieres abrir tus manos al cielo en postura de oración, puedes hacerlo. Di conmigo, Señor Jesús, envía tu Espíritu Santo, llena mi corazón con tu Espíritu Santo. Ven, Espíritu Santo. Queremos paz mental, Señor. Enséñanos a tomar responsabilidad de nuestros pensamientos. Enséñanos a concentrarnos en lo correcto.

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Recuerda esta promesa de poder. Jehová será refugio del pobre, refugio para el tiempo de angustia. En ti confiarán los que conocen tu nombre, por cuanto tú, oh Jehová, no desamparaste a los que te buscaron. Salmos capítulo 9, versos del 9 al 11.

Joven fui y he envejecido, y no he visto justo desamparado, ni su descendencia que mendigue pan. Salmos 37:25. 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

Y cuando hubo tomado el libro, los cuatro seres vivientes y los 24 ancianos se postraron delante del Cordero. Todos tenían arpas y copas de oro llenas de incienso, que son las oraciones de los santos. Oh, santos.

Sin importar tu condición, Dios quiere restaurar tu corazón. Acércate a Él. Dios no te rechaza. El Señor te ama con amor eterno. 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

es un milagro cuando el milagro pase todos los días. En lugares deleitosos, y es hermosa la heredad que me ha tocado. Bendeciré a Jehová que me aconseja y aún por las noches le enseña mi conciencia. Porque está a mi diestra, porque está delante de mí, yo no seré conmovido.

conmigo, tú tienes el control. Tú tienes el control. Nunca pierdes el control. Yo no sabía que esa canción yo la había escrito para mi proceso. Porque no me había pasado nada antes de que yo escribiera esa canción. Cuando yo la escribí. Pero Él sabe cómo tener detalles con nosotros. Cuando eres su hijo. Y cuando eres uno que no solo ha sido marcado por Él, sino cuando tú has causado algo en el corazón de papá.

Ora por la persona que está a tu lado izquierdo o derecho. Hay varias personas. Señor, me está mostrando que hay varias personas que en este momento van a ser sanadas instantáneamente. Es más, ya están siendo sanadas por el poder del Espíritu Santo. Por el poder del Espíritu Santo, en esta atmósfera de sanidad, atmósfera de libertad, atmósfera de nuevos comienzos. Mientras estábamos cantando la canción, se oía el ruido de la piedra rodándose, la tumba abriéndose, porque nada puede detener el poder de resurrección de Jesucristo. Es Rey infinito, Rey todopoderoso, Rey supremo, que le dice al viento y al mar: calla, enmudece, y las olas se detienen, la tormenta se calma. Y hoy declaramos que todo espíritu de cáncer sale fuera en el nombre de Jesús. Todo espíritu de maldición, de enfermedades congénitas, enfermedades genéticas, en el nombre de Jesús declaramos sanidad, sanidad, sanidad. Por el poder de la sangre de Jesús, recíbelo, recíbelo. Estás sintiendo un fuego en tu interior. Unos están sintiendo un fuego en la parte de atrás, en sus riñones. El Señor está sanando tus riñones en el nombre de Jesús. El médico te había dicho que tenías una insuficiencia renal y que estabas en una situación delicada y que probablemente iban a tener en un futuro que hacerte un trasplante. Pero el Señor te dice: yo soy el Dios de lo imposible. Yo soy el Dios que renueva tus riñones en esta noche, que te restaura completamente, que te da órganos nuevos, ojos nuevos, glaucoma se va en el nombre de Jesús. En el nombre de Jesús no vivirás con una sentencia de un médico que te ha dicho nunca más vas a caminar. Rompemos toda sentencia en el nombre de Jesús y declaramos sanidad, sanidad, sanidad, sanidad en el nombre de Jesús. Nos iremos de aquí no solamente inspirados por la palabra, fortalecidos con la revelación que el Señor nos ha dado, sino también libres físicamente, libres en nuestro cuerpo. No más migrañas en el nombre de Jesús. No más migrañas en el nombre de Jesús. Dolores de espalda se van en el nombre de Jesús. Por el poder de la sangre, por el poder de la sangre. Algunos sufrieron un accidente y desde ese momento quedaste con un dolor en el cuello. Y el Señor está en este momento realineando tus vértebras, tus discos, y te está diciendo: yo te sano en esta noche. Recibe sanidad en el nombre de Jesús. Eres libre, libre en el nombre de Jesús, libre por el poder de la sangre. Libre, ya no vas a tener ningún impedimento. Vas a poder cumplir el llamado de Dios sobre tu vida. Lo vas a hacer con fuerza, con salud, con gozo. Nada te lo va a impedir.

Ya me enseñó Julito a hacerle así. Mis hermanos, la palabra dice: recibiréis poder cuando haya venido el Espíritu Santo y me seréis testigos. ¿Cómo somos testigos de aquel que nos envió? Al manifestar las mismas obras que Él hizo. Las obras que yo hago, ustedes las van a hacer, y aún mayores, dice la palabra. Di conmigo: aún mayores. En esta conferencia se ha roto la duda. Alguien te dijo una palabra de descrédito y te quedaste con un golpe en tu confianza personal. Te quedaste con una estaca clavada en tu corazón que te decía: ya me hizo dudar esta persona, no sé si puedo. Pero el Señor te dice: yo he puesto mi espíritu en ti, espíritu de poder, de amor, de dominio propio. No es un espíritu de cobardía. He puesto mi espíritu en ti, espíritu de sabiduría, inteligencia, ciencia y arte. Y si alguien dice que no puedes, está equivocado, porque yo te he dado la capacidad para cumplir con el llamado que te di, y lo vas a cumplir con excelencia en el nombre de Jesús de Nazaret, y nada te lo va a impedir, nada te lo va a impedir en el nombre.

confianza en la capacidad que yo te di para levantarte otra vez y para hacer otra vez la obra que yo te mandé a hacer. Así es que di conmigo: todo temor fuera, toda duda fuera en el nombre de Jesús. Y declaramos que en el nombre de Jesús proyectos están naciendo en esta noche, sueños están siendo recuperados, la gracia de Dios te está fortaleciendo otra vez. Dile a la persona que está junto a ti: vas a tener en abundancia, vas a tener en abundancia para ayudar a otros, para alimentar a los pobres, para ayudar al desvalido, vas a sustentar a las viudas y a los huérfanos en sus necesidades.

¿Por qué te abates, oh alma mía? ¿Y por qué te turbas dentro de mí? Espera en Dios, porque aún he de alabarle, salvación mía y Dios mío. Salmos 42, 5.

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1: La manera en que una mujer podría sentirse aludida con las frases que en esta historia se daban. En ella, una mujer de Brasil defendía a las ballenas, haciéndolas notar como seres hermosos y muy capaces. Asimismo, se describía a las sirenas como seres irreales y solitarias y que atraían a los hombres con sus bellas voces, pero que si estuvieran entre nosotros tendrían muchas crisis existenciales. La moraleja de la historia era hacer conciencia de la presión estética que vivimos muchas mujeres. ¿Te sientes como una mujer que camina por la vida aferrada a un estándar físico? ¿O eres una mujer que vive plenamente y que disfruta su vida a pesar de que no sea una sirena? Espero que tu respuesta sea la que más llene tu corazón y pueda hacerte crecer como mujer y profesional en esta sociedad.

El último acto de Jesús en la tierra es uno de los más misteriosos. Asciende al cielo para sentarse a la diestra del Padre. La ascensión pareciera demostrar que Cristo se retira de nuestro mundo. Pero si observamos la ascensión como menos de la presencia de Jesús, en vez de más de su presencia, entonces perdemos una poderosa verdad acerca del Jesús ascendido. En un encuentro con María Magdalena después de su resurrección, ella intenta abrazar a Jesús. Lo había perdido una vez, pero no volvería a perderlo. Pero Jesús le dice, «No te aferres a mí, porque todavía no he subido al Padre». Se puede suponer que Jesús menciona esto porque su cuerpo resucitado es sagrado. Pero no puede ser porque luego él le invita a Tomás a tocar sus heridas. Jesús conocía el temor de María, creyendo que lo había perdido para siempre. Con esta respuesta, lo que está diciendo es que, si me sueltas, si me permites ascender, tendrás una relación aún más fuerte conmigo. María, si permanezco como estoy, existe la posibilidad que me puedas perder. Pero si subo al Padre, me tendrás por siempre y nada nos podrá separar. Su presencia vendría por medio del Espíritu Santo, quien no es tan solo una fuerza, sino que es una persona que vendría en su lugar. Jesús dijo, «Si no me voy, el Defensor no vendrá para estar con ustedes, pero si me voy, yo se lo enviaré». Uno de los papeles del Espíritu Santo es revelarnos a Cristo. Es por eso que Jesús menciona que se demostraría a sus discípulos por medio del Espíritu Santo. Esto implica que los discípulos realmente no podían conocer a Jesús hasta que se fuera corporalmente y retornara por el Espíritu Santo. Nos debe de motivar esto, porque quizás estés bajo la impresión de que si solo hubieras vivido y caminado con Jesús, le hubieras conocido mejor que ahora. Pero estarías equivocado. Antes de que Jesús muriera, el Espíritu Santo no había sido soltado al mundo en esta manera poderosa. Y puedes conocer a Jesús plenamente por medio de la influencia del Espíritu, donde te mostrará en la sombra de la cruz cuán alto y ancho, largo y profundo es su amor por nosotros. En otras palabras, por medio del Espíritu Santo, puedes ver a Cristo y conocer su presencia y su amor aún mejor que los apóstoles en la noche de la cena del Señor. La pregunta inevitable es, ¿estarías viviendo como si fuera verdad? ¿Estás viviendo como si Cristo es más accesible ahora que cuando estuvo en la tierra? Jesús hizo claras sus intenciones, dejó el cielo y toda su gloria por causa tuya. Y por medio de su ascensión, se ha hecho infinitamente disponible para ti. Cristo se ha acercado a ti. Entonces, acércate a Él.

Sin importar tu condición, Dios quiere restaurar tu corazón. Acércate a Él. Dios no te rechaza. El Señor te ama con amor eterno.

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0: gloria a ti, Señor, con todo nuestro ser, con toda nuestra alma, mente y corazón. Porque hemos decidido, Señor, vivir para ti. Vivir para ti, Señor.
1: Joven fui y he envejecido, y me he visto justo desamparado, ni su descendencia que mendigue pan. Salmos 37:25. 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

¿Por qué te abates, oh alma mía? ¿Y por qué te turbas dentro de mí? Espera en Dios, porque aún he de alabarle, salvación mía y Dios mío. Salmos 42, 5.

Recuerda esta promesa de poder. Jehová será refugio del pobre, refugio para el tiempo de angustia. En ti confiarán los que conocen tu nombre, por cuanto tú, oh Jehová, no desamparaste a los que te buscaron. Salmos capítulo 9, versos del 9 al 11. 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

0: tomó la mejor decisión de su vida, traer a su casa la presencia de Dios, porque cuando la presencia de Dios entra a un lugar, lo seco tiene que reverdecer.
1: ¡Aleluya!
0: Lo que se cayó tiene que levantarse. Cuando la presencia llega a una casa, la familia tiene que restaurarse.

Sin importar tu condición, Dios quiere restaurar tu corazón. Acércate a Él. Dios no te rechaza. El Señor te ama con amor eterno.

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0: Bendito y poderoso es el nombre de Cristo Jesús. Inicié el programa que es un toque de queda de lunes a viernes, tiempo de oración. Dios bendiga de una manera especial esta audiencia que está en sintonía con Radio Salvación Internacional 810 AM y los que están en sintonía vía internet. Dios le bendiga de una manera especial. Ministro, ¿cómo se siente en el día de hoy?
1: Dios bendiga, familita. Buenos días, ¿cómo están todos ustedes? Me siento bien. Qué bueno, un día más donde podemos alabar y glorificar el nombre del Señor. Así que le damos la bienvenida a todos los hermanos que están con nosotros en sintonía, saludando, ¿verdad? Que sea nuestra amada esposa, nuestra hermana Pamela, que está en los controles. Aquí estamos para alabar y glorificar el nombre del Señor. La mañana está oscura aquí en la República Dominicana, ¿verdad? Que sí. ¿Tú? ¿Verdad que se siente más oscuro?
0: Se siente,
1: ¿verdad?,
0: más oscuro. Hay días que está un poquito más claro, otro más oscuro, pero hoy es uno de los días que se siente más oscurito.
1: Pero llegó el día, ya estamos de día, ya son las 6 de la mañana, así que usted sabe que estamos de pies para orar, para comenzar esta oración, ¿verdad que sí?, a favor de todo el pueblo, y clamamos al Señor en esta mañana, porque sabemos que Dios está siempre atento y pendiente y escucha la oración del justo. Así que buenos días, los queremos un montón.
0: Amén, Dios le bendiga de una manera especial. Nos gozamos de estar delante de la presencia del Señor, amén. Vamos a iniciar orando, dando gracias al Señor por este nuevo día que nos ha concedido. Padre, en el nombre poderoso de Cristo Jesús.
1: Thank you, Jesus. Aleluya.
0: Te damos gracias por este nuevo día, por este nuevo amanecer.
1: Oh, gloria a tu nombre,
0: Jehová.
1: Por este
0: nuevo despertar que tú nos has concedido.
1: Gracias, Señor.
0: Gracias, Señor, porque tú nos permites estar delante de tu presencia para alabar y glorificar tu nombre. A ti damos toda gloria, Rey. A ti damos toda honra. A ti damos toda la alabanza y exaltación.
1: Gracias, Jesús.
0: Porque solo tú eres merecedora de ella, santo, al que está sentado en el trono, santo, aleluya, santo, al que vive por los siglos de los siglos, mi alma alaba, aleluya,
1: santo,
0: a él
1: Jesús.
0: Se han dado la gloria, a él se han dado la honra, a él se han dado, santo, la alabanza, Jesús. A él se han dado el honor, aleluya, reconocemos tu grandeza en esta,
1: gracias,
0: hermosa mañana,
1: Jesús.
0: Y agradecemos tu fidelidad,
1: aleluya,
0: agradecemos tu misericordia, porque si está estamos aquí, santo, delante de tu, Jesús, presencia, es porque tu gracia nos has sostenido,
1: gracias,
0: aleluya,
1: Señor.
0: Tu gracia nos has guardado, aleluya, y tu sangre nos ha redimido. Gracias por este nuevo día,
1: aleluya,
0: que tú nos concedes estar delante de ti,
1: sí, Señor,
0: en el nombre de Jesús.
1: La gloria y la honra,
0: amén,
1: tuya, Jesús,
0: y
1: aleluya.
0: Amén.
1: Amén, maravilloso es el Señor. Vamos a comenzar orando por aquellas personas que se van a levantar, los que se levantaron o ya están de camino a su trabajo.
0: Los que, ¿verdad?, regresan, que, también de su trabajo.
1: Los que regresan, ¿verdad? Los policías, los guardias, los que velan en,
0: ajá,
1: los lugares, pues van temprano a su trabajo. Y nosotros oramos, hermano. Usted se dice, hermano Vicente, ¿por qué vamos a orar? Se pueden quedar dormidos en el motor,
0: ajá,
1: o en el carro, el camión, lo que, sí, sea. Gente que se amanecieron todo el día, toda la noche guiando, manejando. La gente que trabaja en el 911, que están velando, ¿verdad? Que usted haga una llamada de emergencia y ellos van a recorrerlo. Uh-huh. Así que, ¿verdad?, vamos a orar para todo que ese personal que labora, que son los que mueven el mundo laborando. El que labora es el que mueve el mundo, es el que aporta. Sí, porque usted trabaja en una factoría haciendo, ponerle correa, pues usted está trabajando para aquellos que no se quedan los pantalones.
0: Eso,
1: ¿verdad que sí?
0: Así
1: aquellos
0: es,
1: que están cosiendo, aquellos que mueven el mundo, ¿verdad? Para que todos nosotros disfrutemos del trabajo de ellos, aquellos que trabajan en los restaurantes, cuando nosotros pues nos da hambre, vamos y comemos y ellos no cocinan y se levantan temprano y tienen nuestros alimentos, tienen los alimentos hechos. Vamos a trabajar, vamos a orar por ellos. Ahora mismo pasaron un camión por aquí del gas, le voy a echar el gas a algún lado, ¿verdad? Si de repente, si él está ahí a ese camión a las 6 de la mañana, quiere decir que a las 5, a las 4 y media se levantaron. Aquella hermana, aquella persona, aquella mujer que está caminando por aquí, que la vemos, ella va para su trabajo porque nadie se va a levantar, no tiene ropa de hacer ejercicio, sino que yo la veo bien vestida, ¿verdad que sí? Va para su
0: Hay
1: trabajo.
0: Muchos que salen a esta hora, que van de camino a su trabajo, que todos los,
1: amén,
0: días tienen esta misma ruta.
1: Sí, Señor, vamos a orar por ellos. Amantísimo Dios y Padre Santo, agradecido de ti. Te damos gracias por tu amor y tu misericordia, siempre dándote gracias por tu Hijo Jesucristo que murió en la cruz del Calvario para que nosotros podamos tener esta vida de gloria esta vida de victoria, Señor, y ese anhelo, ese deseo de orar, Padre de la gloria, por aquellos que se levantaron o que se levantan, que se van a levantar para ir a trabajar. Yo te pido, Padre Santo, Señor, que tú los protejas, que tú los cuides, que tú los ayudes, Señor del cielo, en el traslado del trabajo. Que no tengan ningún percance, que no tengan ningún accidente, ninguna imprudencia de los choferes ni la de ellos, sino que ellos puedan llegar con bien, Señor del cielo. También así por la mañana se levantan los que atracan, los que asesinan, los que siempre están buscando hacer el mal al otro, para quitarle el teléfono, quitarle sus pertenencias, su dinero del almuerzo, su dinero del transporte. Dios mío, yo te pido que tú, te Padre de la gloria, los toques y que tú, Señor, los salves. Sálvalo para que ellos dejen de hacer estas cosas y aquellos que trabajan, aquellos que laboran, Señor del cielo, sean protegidos. Protege, Padre, todo que labora en esta mañana. No importa el trabajo que ellos hagan, Señor del cielo, que andan en la calle. Ahora mismo, si vamos al mercado, ahí hay mucha gente negociando los víveres y temprano, ¿verdad? Y se corre el dinero. Y hay gente, Señor, que quiere atracarle y quitarle el dinero que ella hace en diario. Yo te pido que tú le bendiga, que todo lo que ellos emprendan, Señor, sean bendecidos. Que todo lo que toque sus manos, Señor, sean bendecidos. Porque ellos tienen este trabajo y con este trabajo sostienen a su familia, Señor. Dale salud. Dale salud, Señor, para que ellos puedan laborar, Señor del cielo. Porque tú dices en tu palabra, Señor, que el que no trabaja, que no coma. Que con el sudor de nuestra frente, Señor, es que nosotros vamos a comer, Jehová. Te rogamos, Dios, bendiciones para aquellas personas que trabajan, que están yendo a su trabajo, aquellos que están saliendo de su trabajo, que están llegando a sus hogares, que se amanecieron toda la mañana, Señor, en vela, en toda la mañana trabajando, laborando, doctores, enfermeras, el 911, los bomberos, la policía, los DGC, los militares, Señor del cielo, y aquellos que hacen watchman en los lugares, Señor, que velan, Señor del cielo, te rogamos, Señor, que ellos puedan volver a su casa en bien y que tú los cuides y los protejas. En el nombre de Jesucristo, tu Hijo amado. Amén, amén, amén, amén.
0: Seguimos clamando delante de la presencia de Dios y en esta ocasión vamos a elevar un clamor por República Dominicana.
1: Sí, Señor.
0: Para que la piedad y la misericordia de Dios, aleluya, alcance esta nación. Padre, en el nombre poderoso de Cristo Jesús, seguimos clamando delante de tu presencia. Y en esta ocasión te presentamos a República Dominicana para que tu piedad y misericordia alcance toda esta nación. Mira la ola de delincuencia que se ha desatado. Mira cómo los jóvenes se levantan a delinquir, a cometer atracos, robos, hurtos, homicidios, Señor. Clamo delante de ti para que tu piedad y misericordia alcance estas nuevas generaciones que se levantan con gran violencia, con gran maldad, Rey de Gloria, para que seas tú entrando en sus corazones, para que seas tú entrando en sus vidas. Y ellos puedan volver a ti con toda su mente, con todo su corazón y con toda su alma, Señor. Y ellos puedan cambiar su proceder delante de tu presencia. Pero yo también te presento a aquellos, Señor, que tienen puntos de drogas, Rey de Gloria, que se han dedicado, Señor, a este comercio ilícito, que han dañado muchos jóvenes, Señor, muchos adultos. Padre, clamo incluso niños, Rey de Gloria, yo clamo delante de ti, Padre, para que tú vengas al socorro de esta nación, para que tú vengas al auxilio de esta nación. República Dominicana te necesita. Mira cuántos jóvenes, Señor, han sido abatidos a manos de las autoridades, Rey de Gloria, Padre, porque ellos no han decidido salir de la calle, no han decidido entregarse después de haber cometido un crimen, Jehová, y lo están abatiendo, Señor. Sus vidas están siendo arrebatadas como si no tuviera ningún valor, y esto ya se está volviendo una práctica, se está volviendo un chiste, como que si esto no tuviera valor. Se ha perdido, Señor, el valor de la vida humana. Se ha perdido la conciencia. Los jóvenes, Padre, viven sin sentido, Jehová Dios mío. No le dan valor a la vida y no le importa a muchos de ellos que sus vidas sean arrebatadas, Señor, porque están viviendo una vida sin propósito, una vida sin dirección, Rey de Gloria. Yo clamo delante de tu presencia para que tú salgas al auxilio de esta nación, Jehová Dios mío. Padre Dios mío, sal al socorro de esta nación, Padre, que va a la deriva, Rey de Gloria. Mira el futuro de los adolescentes, de los jóvenes de esta nación, Dios mío. Ten piedad y misericordia, Padre. Padre, yo también clamo delante de ti, Jehová Dios mío, cuántos lugares altos donde se le sacrifica, Señor, Padre, adoración a otro Dios, se le sacrifica, Señor, aleluya, servicio a cultos, a Baal, Señor, a otros dioses paganos, Rey de Gloria. Padre, este país está lleno de lugares que adoran a otros dioses, Padre Dios mío, que se reúnen, Señor, a hacerle fiesta pagana a sus dioses. Padre, ten piedad y misericordia de aquellos habitantes y hazles reconocer que tú eres el único Dios grande y verdadero, que tú eres el único Dios, Padre, que tú eres el Dios celoso que no comparte tu reino con nadie, Rey de Gloria. Padre, ven revelándote sobre las vidas de los habitantes de República Dominicana, Dios, que tienen altares, Señor, que se consagran cultos a otros dioses paganos. Revélate como el Dios grande y soberano. Padre, te presentamos, Dios amado, aleluya. Padre, las amenazas que hay para esta nación de terremoto. Mira que han pasado prácticamente 3 terremotos consecutivamente, Jehová, no de alta magnitud, Señor, Padre, pero ya, Señor, esta nación lo ha sentido, Rey de Gloria, ha sentido, Dios mío, aleluya, y ha sido de poca magnitud, mas si llegara de grande magnitud, Señor, ¿a dónde irían a caer, Padre? Varias casas vulnerables que hay en esta nación, Jehová, Dios mío, aquellos que están cerca de cañada, aquellos que están en los barrancos, Rey de Gloria, Padre, yo clamo delante de ti por tu piedad y misericordia, Rey de Gloria. Clamo delante de tu presencia, intercedemos para que tu misericordia nos alcance. Clamamos también delante de ti, Jehová, por el tsunami que se pronostica para esta nación. He aquí tu pueblo, Señor, humillado delante de tu presencia, para que tu gracia y tu misericordia nos alcance. República Dominicana está en tus manos de amor y misericordia. Padre, obra conforme a tu voluntad en el nombre de Jesús. Amén.
1: Amén. Maravilloso es el Señor. Si se humillare mi pueblo, sobre el cual mi nombre es invocado, y orare, yo oiré desde los cielos, perdonaré su pecado y sanaré su pueblo. Ahí es que está, hermano, en la oración, en el clamor, en el arrepentimiento, en la humillación, en la súplica. Ahí es que Dios perdona y sana nuestra tierra. Así que seguimos orando en esta mañana, dándole gracias al Señor por todos ustedes que están con nosotros en sintonía a través de Radio Salvación Internacional. Así que pase la voz, hermano, para que la cadena sea más larga y los alabones se sigan uniendo para que podamos clamar. Es tiempo de clamar, hermano. En otro lugar, que no me acuerdo ahora, también hubo un terremoto. Creo que fueron de una magnitud 6 algo. No me acuerdo muy bien. Y usted sabe que ahora ya se está anunciando donde usted puede comprar una caja. ¿Tú escuchaste eso, mi amor?
0: Sí, claro.
1: Una caja de metal. Para que usted tenga una caja de metal en su casa, porque ya nos vamos a acostumbrar que la tierra tiemble, ¿verdad que sí? En todos los lugares está temblando la tierra, la gente pues han visto los desastres y ya la gente se está inventando una caja bien grandota de hierro que usted puede poner en su casa para cuando tiemble la tierra, uh-huh. Usted entre ahí con su familia. Y usted dice, ay, hermano, esto y lo otro. Bueno, en Israel, ellos tienen una cueva, unos refugios donde suena un pito, ¿verdad? Alertando que
0: una alarma
1: donde anuncia que va a haber guerra, que van a bombardearlo y todo el mundo entra. Y hay lugares que es la público, que si usted está en la calle, pues usted corre hasta un refugio de eso y usted entra para protegerse, porque ya ellos están acostumbrados a vivir en guerra, porque no sabe cuándo los enemigos los va a atacar. Así también usted tiene que estar protegido en Cristo Jesús, siempre caminar con Él. No deje a Jesucristo, no deje a Dios en su casa, sino siempre camine en Él, porque usted no sabe dónde que el enemigo lo va a atacar. Usted, eso es prevención, hermano, eso es prevención, ¿verdad? Y ya pues está temblando la tierra, ya tenemos que acostumbrarnos que la tierra tiemble, que Dios está moviendo, y estas cosas que están pasando, ya usted, hemos visto cosas que nunca las hemos visto. Entonces ya nosotros tenemos que estar, ¿verdad? Sabemos, nosotros que conocemos la Biblia y conocemos al Señor, pues sabemos que Dios viene pronto, que Dios va a traer juicio a esta tierra, porque Él ha venido como cordero para salvar al mundo. Pero el Señor, ¿verdad? Que Dios tenga misericordia, porque pedimos misericordia, porque Dios es bueno y para siempre su misericordia. Así que vamos a orar por todos los conflictos que está pasando el mundo. Ayer, Cuatro Voces a las Cuatro, estamos hablando que 70 países le dieron la espalda a Israel. ¿Verdad? Y todos los conflictos pues siguen creciendo. Gente que eran amigos, gente que se sentaban en la mesa, gente que Israel le producía cosas que ellos necesitaban, y cosas electrónicas, y sabiduría, y un montón de cosas, pues le dieron la espalda. Y también le dieron la espalda a Estados Unidos. También hoy en día lo que estamos viviendo es una enemistad. Es enemistad con todo el mundo. Y la gente pues está haciendo lo que le parece. Ya no se está practicando la unidad, hermano. Ya no se está practicando la hermandad. Ya la gente no tiene compasión. Ya, mire, los juventud que tienen 14, 15, 16 años están aprendiendo a matar. Llevan un revólver y si usted no le da la pertenencia, lo matan. Y después, cuando le hacen algo a ellos, se ponen a... ¿Usted ve lo que le estoy hablando? Entonces nosotros tenemos que clamar por todos estos conflictos que nosotros estamos viendo, hermano. Gente que están asaltando en muchos lugares, que están matando gente. Esto es algo descomunal, algo que no se va a parar. Por eso es que nosotros, la iglesia, tenemos que estar orando por todas estas cosas. Amantísimo Dios y Padre Santo, adoramos y glorificamos tu nombre. Damos gloria y honra y alabanza, porque tú eres bueno, porque tú eres grande. Tú escuchas la oración del justo, y nosotros venimos ante ti, Señor, porque clamamos a ti. En esta mañana, Señor, venimos a presentarte los conflictos mundiales, los conflictos que se han levantado, hombres por las pasiones de ellos, hombres que antes eran amigos, que se daban la mano, hoy en día son enemigos. Pero tu palabra dice en el capítulo 24 de Mateo que se levantará naciones contra naciones y reino contra reino. Nosotros lo estamos viendo en estos días. Pensábamos que eso era lejos, que pensamos que esta generación no iba a ver eso. Pero, Señor, estamos viendo lo que dice tu palabra en Mateo capítulo 24. Te rogamos, Señor del cielo, que tú intervengas, que tú te glorifiques, que tú toques el corazón del hombre. Toca el corazón del hombre, Señor. Cámbialo, quita ese corazón de piedra, ese corazón duro. Ese corazón, Señor, donde no te alaba, donde no te busca, donde está en contra de tu palabra, donde piensa que tu palabra es un juego, que está escrita por los hombres, que no tenemos que obedecerla, Señor, y quieren hacer lo que quieren, lo que le da la gana. Piensan que con los ideales de ellos pueden gobernar el mundo. Piensan que con las opiniones de ellos pueden gobernar el mundo. Pero tú, Señor, que todo lo sabe, que todo lo puede, yo te pido, Padre, que tú quites ese corazón de piedra y pongas un corazón de carne donde tú te puedas comunicar con ellos, donde ellos puedan entender y comprender, Señor del cielo, que el soberano, que el que sabe hacer las cosas, eres tú, Señor. Yo te pido, Padre Santo, que tú les toques. Aquellos que los asesoran, aquellos que asesoran los gobiernos, aquellos que asesoran, Señor, los países, las naciones, yo te pido, Señor del cielo, que ellos puedan conocerte y que ellos puedan entender que tú eres soberano sobre todas las cosas, que a ti hay que darte toda pertenencia y que ellos puedan buscar la sabiduría y el conocimiento tuyo, Señor, una relación contigo para que ellos puedan gobernar este mundo, Señor. Te rogamos, Padre de la gloria, Señor, que tú te glorifiques, que tú quites la pelea, que tú quites las contiendas, que tú quites las guerras y que tú te manifiestes, Señor del cielo. Guerras, Padre de la gloria, que son innecesarias, han matado mucha gente, como en Ucrania, como en Rusia, lo que se ha levantado en contra de Israel, en contra de Estados Unidos. Yo te pido, Padre de la gloria, Señor, que tú te glorifiques y que tú abochones a aquellos enemigos de Israel, de Estados Unidos, aquellos que buscan tu palabra, aquellos que te buscan en espíritu y en verdad, y aquellos países que no tienen el conocimiento, que dicen que la muerte es, Padre de la gloria, eso es lo que va a pasar. Te rogamos, Dios mío, que tú quites los conflictos del mundo en el nombre de Jesucristo, tu amado. Amén, amén, amén, amén, amén.
0: Seguimos clamando delante de la presencia de Dios y vamos a orar por aquellos que están encarcelados. Padre, en el nombre poderoso de Cristo Jesús, en esta hermosa mañana seguimos clamando delante de ti. Te presentamos a aquellos que están encarcelados, que están pagando una condena por un delito que cometieron. Clamo delante de tu presencia para que la luz del Evangelio pueda resplandecer sobre sus vidas, sobre sus corazones, desde aquel lugar donde ellos se encuentran. Que cuando vayan a ministrar tu palabra, Señor, sus corazones pueden estar sensibles, Señor, pueden estar abiertos, Señor, para recibir tu palabra, y tu palabra pueda penetrar a lo más profundo de su corazón y pueda producir cambio, transformación sobre su vida, Señor, y su vida sea cambiada y transformada por el poder de tu palabra. Padre, yo te presento de una manera especial a aquellos que están encarcelados, pagando una condena de un delito que no cometieron. Clamo delante de ti para que se pronto pueda hacerle justicia, Señor, y que ellos, Señor, puedan ser liberados, Dios, y la verdad salga a la luz, que ellos puedan, Padre Santo, Padre, salir de aquella situación tan difícil que están atravesando. Padre, cada uno de aquellos que están encarcelados, ya sea que cometieron un delito, como aquellos, Señor, que son inocentes, clamo delante de ti para que tú vengas a su auxilio, a su socorro, en el nombre poderoso de Cristo Jesús. En esta hermosa mañana, Ercida Barrio desde Boston reporta su sintonía. Orfelina Mateo, Cristina Ciprián, Dircia, Dani Félix, Nidia Sierra desde La Chica, Patria Romero desde Catalina, Librada Carmona, Juana Martínez, María Pérez, María Pinales. Dios le bendiga a cada uno de ustedes que están en sintonía en esta hermosa mañana.
1: Amén. Maravilloso es el Señor. Vamos a orar por aquellas personas que de alguna manera o de otra tienen una adicción. Gente que tiene una adicción a droga, gente que tiene una adicción a pastillas. Sí, porque hay médicos que recetan pastillas, ¿verdad? Hay gente que tienen, que la necesitan, pero hay gente que las compran porque no las necesitan y la usan como un vicio y se envician, ¿verdad? Y están adictos. Gente que están adictos a la cocaína, a la heroína, a toda droga que está pasando por ahí, que uno no tiene conocimiento y son adictos. Gente que son adictos a matar. Gente que no le importa quitarle la vida a una persona, pero son adictos y robar. Gente que están adictos a robar. Gente que no pueden ver, que todo lo que ven lo tocan, sí, son adictos a eso. Y también, mire, ¿usted cree que una prostituta puede ser libre? ¿Usted cree que una prostituta puede salir o buscar un centro donde dice, espérate, que te van a aconsejar porque no sea prostituta? No lo hay. El único que hace eso es el llamado Cristo Jesús. Una persona, un homosexual, quisiera salir del homosexualismo. Hay gente que no quisiera hacer así, que no quieren sentir eso. Gente que no lo quiere hacer. Usted que, a mí me dice a nosotros, compadre, mira esto, hay gente que está luchando con eso. Crea que hay gente que está luchando con el homosexualismo, con el lesbianismo. Claro, se abochonan de lo que están haciendo, pero no pueden salir. Son cadenas. Están metidos en el lodo cenagoso. No pueden. Y el que rompe el yugo es el ayuno. Y no pueden ayunar. Entonces la iglesia tiene que hacer este trabajo para que Dios tenga compasión y misericordia y los salve. Y llegue a ellos y rompa cadena. No hay. Pues póngase a pensar, hermano. El adicto que es adicto a drogas se mete a un centro. ¿Cuántos adictos a drogas han recorrido todos los centros de la República Dominicana y no sean libres? Y le dan una metadona y se come la dona y siguen usando droga. El que rompe cadena, el que libera al hombre, el que lo liberta, el que lo cambia, el que lo transforma, el que hace un hombre de bien y de principio y de valores, se llama Cristo Jesús.
0: Amén.
1: Ese es el que hace las cosas. Amén. Vamos a orar. Amantísimo Dios y Padre Santo, te adoramos, te glorificamos. Oramos por aquella gente que está en el lodo cenagoso, aquella gente que está encadenado, que tienen un yugo que no pueden romper, que no pueden salir. Están, Padre de la Gloria, encarcelados, Señor, en su mismo cuerpo. Pero yo te pido en esta mañana, Señor, que tú rompas las cadenas y toda adicción que los amarra, Señor, y que tú te glorifiques de una manera especial en el nombre de Jesucristo. Te rogamos, Señor, que tú liberes a aquella mujer prostituta, aquella mujer, Padre, que ha caído en eso, la metieron en eso. Señor, yo te pido que tú la liberes, que tú la llegues a ella, Señor del cielo, y que tú la hagas una mujer de valores, de principios, Señor, y que se levante con un testimonio en tocable y que ella pueda testificar tu grandeza para otra que está metida en esa, Señor del cielo. También te presentamos las homosexuales, las lesbianas. Te presentamos aquel hombre que se levanta por la mañana buscando un trago de ron. Aquel hombre que se levantó, que ya se fue a buscar al padre Atracal para buscarse sea su droga. Aquel que está en la esquina vendiendo droga, que se amaneció esperando que aquel se deleite en vender la droga para que el otro sea destruido. Dios mío, yo te pido, Padre, que tú lo salves, que tú llegues a él. Aquel que se levantó, Señor del cielo, y fue buscó a su amigo, buscaron un motor y están buscando presa para quitarle lo de su pertenencia para hacer saciar su droga. Toda adicción, toda pastilla, toda marihuana, toda cocaína, toda heroína, Señor, lo reprendemos en el nombre de Jesús. Toda persona que tiene cualquier vicio, Señor, vicio de mujeres, vicio de juego. El juego está destruyendo gente que se gana en lo que se ganan y van a los casinos a botar su dinero, Señor, y tienen problemas matrimoniales y le ha causado la destrucción de su personalidad. Yo te pido, Señor, que en esta mañana tú te muevas misericordia, Señor, y que tú los salves. Que tú toques el corazón de cada uno de ellos, Señor, y que tú liberes. Y que la salvación tuya llegue, Señor, a su vida. Que llegue la salvación, Señor, que llegue la liberación. Que tú los libertes, que tú los hagas libres. Que tú los cambies, que tú los transformes. Y que tú hagas gente de bien de ellos, Señor. Gente con principios, hombre con valores, gente que te amen. Y en grupo de ellos pueden ver pastores, misioneros, obreros, maestros, músicos, Señor, tráelos a ti, humillados delante de tus pies, Señor del cielo, como tú has hecho con mucha gente, como tu siervo Harry Maldonado, Señor, que comía de la basura, y hoy en día es un hombre de principio, de valor, un hombre que te ama, y no solamente él, sino que su familia, una iglesia donde tú lo has puesto pastoral, Señor del cielo, lo vil, lo que no sirve, Señor, tú lo coges para destruir a aquellos sabios. Abochornada a los sabios, Señor, yo te pido que tú te glorifiques y te manifiestes, Señor. Esta gente que la sociedad los desprecia, esta gente donde la sociedad los señala, yo te pido que tú los salves, que tú te glorifiques de una manera especial, Señor. Oramos a favor de ellos para que tú tengas misericordia de ellos. En el nombre de Jesucristo, tu amado. Amén, amén. Vamos a darle un aplauso al Señor. Vamos a darle un aplauso al Señor, hermano, porque cuando oramos por fe. Yo lo creo, hermano, que Dios lo hace la obra, que estas personas van a ser liberadas. Hay gente que están llorando, que no quieren estar más en adicción, no quieren vivir una vida, hermano. Y probablemente no hay gente que le hable del Evangelio, le hablaron del Evangelio, se ha hecho algo.

0: familia. Tú conoces su causa, Señor. Ella lo presenta delante de ti y pide que seas tú, Jehová, quien pelee por ella. Porque si tú peleas por ella, Señor, la victoria será segura. Tú conoces su situación, tú conoces el proceso que ella está atravesando. Ella está confiando delante de tu presencia. Ella ha entregado la causa en tus manos, Señor, para que seas tú obrando y glorificándote sobre ella y sobre cada uno de su familia. Padre, ya está en tus manos de amor y misericordia, en el nombre poderoso de Jesús. Amén.
1: Danny Félix pide oración por su familia, hijo, esposo, ella, para que el Señor los cubra, y por Israel. Familia Danny, Israel.
2: Danny Félix, Señor, te presentamos su petición, Señor del cielo. Vemos como las personas estamos preocupadas por nuestra familia, Señor, y venimos a presentarte la familia de Danny Félix en esta mañana, para que tú te glorifiques de una manera especial, sus hijos, su esposa, su hogar, Señor. Para que tú, Señor, lo que está torcido, Señor, tú lo endereces. Aquel que necesita un toque tuyo, Señor, que tú lo toques. Aquel que te sirve, que tú lo firmes cada día más. Que tú pongas espíritu de ayuno, de oración y de búsqueda, Señor. Y que tú te glorifiques de una manera especial. Y que ella pueda ver a aquellos familiares que no te sirven, Señor, buscarte, ser salvo, Señor del cielo. Te pedimos que tú bendiga a esta dama, Señor, y que tú contestes sus peticiones, y que tú bendiga a toda la familia, y que tú bendiga el hogar, Señor. Te presentamos, Padre de la Gloria, a la nación de Israel. Tú conoces los conflictos que están pasando, que están viviendo, la guerra, cómo ha sido destruido, Señor del cielo, Padre, por los israelíes, Señor, pero yo te pido que tú te glorifiques, que tú los guardes, que tú abochornes sus enemigos, Señor, y que tú te encargues de los enemigos de Israel, y que tú bendigas, Señor del cielo, esta nación. En el nombre de Jesucristo, tu hijo amado. Amén, amén, amén, amén.
1: Juana Martínez pide oración por su familia y por liberación de las deudas.
0: Padre, en el nombre poderoso de Cristo Jesús, te presentamos a la familia de Juana Martínez. Padre, te pido que si hay alguno que no te conoce, toca su corazón y su vida para que ellos procedan a un arrepentimiento, para que ellos puedan tener un encuentro contigo, donde su vida sea cambiada y transformada por el poder de tu palabra. Si ellos te conocen, Señor, fortalécelo, aumentale la fe, el amor hacia ti, Rey de Gloria. Si hay alguno quebrantado de salud, pasa tu mano sanadora y de virtud. Te presentamos, Señor, sus deudas, Jehová, clamamos delante de ti para que tú le dé la salida en medio de las deudas que ya está atravesando, Rey de Gloria, y que puedas saldar cada una de ellas. Pero también te pido, Rey de Gloria, que tú le des sabiduría para administrar la finanza. Ella está en tus manos de amor y misericordia, en el nombre de Jesús. Amén.
1: Amén. María Pinales pide oración por ella, está afectada de salud.
2: Santísimo Dios y Padre Santo, adoramos y glorificamos tu nombre. Venimos en tu presencia, Señor, porque estamos en tu presencia en esta mañana. Nuestra hermana María Pinal, Señor, está afectada de salud. Te rogamos, Señor del cielo, que tú eres el médico por excelencia, por tu llaga nosotros fuimos curados. Te rogamos en esta mañana que tú ponga tu mano sanador y de virtud y ya puedas recibir un impacto de salud, Señor. Llévate toda dolencia, toda enfermedad, todo aquello, Padre de la Gloria, que la aflige. Te rogamos, Señor, que tú ponga tu mano como tú lo hiciste en aquella mujer del flujo de sangre. Bartimeo el ciego, Señor, le devolviste la vida. La hija de Jairo, Señor del cielo, le diste vida. Y te pedimos, Señor del cielo, que tú lo hagas con la hermana en esta mañana. Que tú sanes su cuerpo, Señor, cualquier enfermedad, en el nombre de Jesucristo, tu amado. Amén, amén, amén, amén.
1: Orfelina Mateo pide por José Manuel Paniagua por salud.
0: Padre, te presentamos a José Paniagua, Jehová Dios mío, para que seas tú pasando tu mano sanadora y de virtud. Tú conoces su condición, Jehová Dios mío. Tú conoces si él está enfermo, si está atravesando alguna situación quirúrgica, Dios mío. Padre, cualquier área donde él necesite tu intervención divina, yo clamo delante de tu presencia para que seas tú obrando sanidad sobre su cuerpo, para que seas tú restableciendo su salud por completo, para gloria y honra de tu nombre. Amén.
1: Amén. Francisca pide por su esposo, por liberación y prosperidad, y por sus nietas, por salud.
2: Francisca, mamá, Padre, adelante tu presencia. Venimos, Señor del cielo, para presentarte a Francisca, donde ella pide, Padre de la Gloria, por su esposo, cualquier cosa.

0: Bendición, Señor del cielo, sea de salud, económica, cualquier problema, Señor, te lo presentamos para que tú te glorifiques, para que tú lo ayudes, para que tú estés con él como poderoso gigante, Señor. También ella pide por prosperidad, te rogamos que tú le bendigas, Señor, que tú bendigas sus finanzas, que tú te glorifiques. Cualquier situación, Señor, la ponemos en tus manos.
1: Por sus nietos.
0: Y por sus nietos, Señor, te pedimos, Padre de la gloria, para que cualquier cosa que esté torcida, cualquier necesidad de sus nietos, Señor, los ponemos en tus manos para que seas tú supliéndole y que tú te glorifiques de una manera especial, Señor. Bendice a los nietos de la hermana, Señor, y glorifícate en su petición. En el nombre de Jesucristo, tu amado. Amén, amén, amén, amén.
2: Mariel Pérez pide oración por la señora Juana por salud en sus pulmones.
3: Padre, en el nombre de Jesús te presentamos a Juana y te presentamos las complicaciones que ella tiene en sus pulmones, Señor. Padre, ya necesita un impacto de salud sobre sus pulmones, Señor, donde pueda respirar, Señor, aire, Padre amado, donde sus pulmones puedan funcionar, Padre, de la forma correcta, Rey de gloria. Padre, glorifícate en sus pulmones, restablécele, Señor, su salud por completo, Dios, para gloria y honra de tu nombre. En el nombre de Jesús, amén.
2: Amén. Juana pide oración por Lisandra para que el Señor la liberte de las sustancias ilícitas.
3: Por Lisandra.
0: Santísimo Dios y Padre Santo, te pedimos por la petición de nuestra hermana Juana, que pide por
2: Lisandra,
0: Señor, que está
3: atada,
0: Señor, en el vicio. Te pedimos, Dios, que tú llegues a ella, que ella pueda encontrarse contigo, Señor, y que tú limpie todo su sistema, limpie todo su corazón, Señor, y que ella pueda ser un testimonio vivo del poder tuyo, Señor del cielo. Te rogamos, Padre de la gloria, que tú hagas el milagro que tú hiciste con nuestro hermano Harry Maldonado, y hoy en día es un pastor, un predicador, Señor, que tú lo hagas con ella, porque hay alguien que está orando por ella, que es la hermana que ha pedido la oración. Y nosotros aquí en Radio Salvación, Señor, venimos a tu presencia para que tú la liberes de toda condición de droga, Señor. Alcánzala, revélatela en el silencio de la noche. Toca su corazón, sus sentimientos, Señor, y transforma, Señor, esta mujer. En el nombre de Jesucristo, tu hijo amado.
3: Amén.
0: Amén, amén, amén. Que la hermana espere el testimonio, que Dios la va a tocar y le va a servir a Dios, le va a ser fiel a Dios y va a romper todo yugo de droga en el nombre de Jesús.
2: Amén. Niurka Arias pide oración por su salud y por su nieto.
3: Padre, en el nombre de Jesús te presentamos a Niurka, que pide oración por salud, por sus nietos, Jehová. Ellas están en tus manos de amor y misericordia. Pasa tu mano sanadora y de virtud sobre su cuerpo. Llévate todo achaque, llévate toda enfermedad, toda dolencia, Rey de gloria. Todo aquello que no es tuyo, que está sobre su cuerpo, Rey amado. Te presentamos a sus nietos, si hay alguno que no te conoce. Toca su corazón y su vida para que ellos procedan a un arrepentimiento y tengan un encuentro contigo. Si te sirve, fortalece al aumentarle la fe y el amor hacia ti. Guárdalos y líbralos de toda acechanza del maligno. Ellos están en tus manos de amor y misericordia. En el nombre de Jesús. Amén.
2: Amén. Rosa pide por todos los pastores.
0: Amén. Maravilloso es el Señor. Eso es una oración donde todos los creyentes, ¿verdad?, tienen que estar presentes, orar por su pastor. Amén. Vamos a orar por los pastores. Amantísimo Dios y Padre Santo, gracias por escucharnos. Gracias porque estamos en tu presencia. Te damos gracias, Señor del cielo, porque dice tu palabra: bienaventurados los del perfecto del camino, y estamos en tu camino, Señor, y le da una aventuranza. Y venimos delante de tu presencia para presentarte el pastorado, no solamente de la República Dominicana, sino del mundo completo. En este globo hay muchas personas que tú has llamado al pastorado. Y hay muchos de estos países, Señor, que no quieren que haya templo, que no quieren que pastoree. Pero a pesar de todas esas cosas, Señor, ese llamado que tú le has puesto en el corazón de ser pastor, ellos, Señor, están en las catacumbas, en las cuevas, en sus casas, en otros lugares, donde quiera que ellos puedan esconderse y predicar el evangelio, ellos lo hacen. Yo te pido que tú estés con ellos, que tú los cuides, que tú los protejas, que tú los ayudes. Señor, no permita que pierdan sus vidas, Señor, sino que están siendo perseguidos. No permita, Padre de la gloria, la destrucción de los pastores, sino que tú los ayudes. Ayúdalos, Señor, y protégele. Manda ángeles con espada en mano para que sean protegidos, para que luchen a favor de ellos, Señor. Yo te pido, Padre de la gloria, Señor, que tú bendiga el pastorado conforme a sus necesidades, Señor, la bendición tuya sea grande y que tú te glorifiques en su vida de una manera especial. Que tú bendiga los matrimonios de los pastores, que tú bendiga, Padre, a la familia, a los hijos de los pastores, que tú bendiga el hogar de los pastores, Señor del cielo, que tú bendiga, Padre, a la mesa, que nunca falte el pan en la mesa, que haya abundancia de pan, que haya abundancia de finanzas en su bolsillo para que ellos puedan cumplir con los compromisos que ellos tienen, Señor del cielo. Te pedimos, Padre de la Gloria, que todo lo que ellos emprendan sean bendecidos. Aquellos que necesitan permiso, aquellos que están siendo perseguidos por los vecinos, por el gobierno, yo te pido, Padre, que tú intervengas y que tú te glorifiques de una manera especial. Aquellos que están pasando por depresión, por ansiedad, aquellos que están pasando por enfermedades, aquellos que están pasando por momentos difíciles, Señor, por un enfriamiento espiritual, aquellos que no tienen anhelo ni deseo de orar, de leer la palabra, aquellos que no tienen deseo de meditar en la palabra, Señor del cielo, ha caído un letargo, Señor, en sus vidas, pero yo te pido que en esta mañana, Señor, la petición de la hermana, yo te pido, Padre de la Gloria, Señor, que tú los levantes, que tú te glorifiques, que tú pongas espíritu de ayuno, oración, que tú pongas espíritu de lectura, espíritu de retención y que tú te glorifiques de una manera especial, Señor, que tú derrame don en ellos para que ellos puedan ayudar al pueblo, Señor del cielo, que se cuiden, que se unan. Las indiferencias no importa, Señor, es tu palabra que los une, que se que vaya la contienda, la pelea, la división, todo aquello, Padre, que une los, desune a los pastores, Señor, que tú los una en una sola voz, en un solo espíritu y que tú te manifiestes de una manera especial, Señor. Dale fuerza a aquel que no tiene, aquel que está cabizbajo, aquel que, Padre de la Gloria, predicó, que pastoreó por tantos años y hoy en día, Señor, ha llegado a la vejez, ha llegado a sus años, se siente cansado. Señor, yo te pido, Padre de la Gloria, que tú le des fuerza porque todavía el tiempo no ha llegado para que ellos puedan retirarse, Señor, porque hay un anhelo, hay un deseo en el pastorado para seguir pastoreando. Que pastoreen con amor, que todo lo que ellos hagan, que sean con amor. Que no se cansen, que no se quejen, sino que te den gracias a ti porque tú lo llamaste, Padre, esta profesión del pastorado que solamente viene de ti. En el nombre de Jesucristo, tu Hijo amado. Amén, amén, amén, amén, amén.
2: Amén. Padre Romero pide por su nieto que va para una entrevista de trabajo.
3: Padre, en el nombre de Jesús, en esta hora te presentamos al nieto de Patria Romero, que hoy tiene una entrevista de trabajo. Yo clamo delante de tu presencia, Rey de Gloria, que tu gracia le acompañe, Dios amado, que él pueda hacer la entrevista de forma correcta, Rey, y que él pueda, Dios mío, desenvolverse y los nervios, Señor, no lo traicionen. Y si está dentro de tus planes, dentro de tu voluntad, clamo delante de tu presencia que le sea concedido el trabajo. Padre, todo esto te lo pedimos en el nombre de Jesús. Amén.
2: Amén. Dilcia pide por su familia, por unidad de su familia, hogar e hijos. Dilcia.
0: Santísimo Dios, te pedimos por nuestra hermana Dilcia, Señor, que pide por su familia, pide por sus hijos, pide por su hogar, Señor del cielo, para que tú te glorifiques de una manera especial. Tú conoces la necesidad que hay en su familia, Dios. Si hay necesidad de salvación, sálvalo. Si aquellos que te sirven, Señor, afírmalos cada día más y que ellos puedan amarte sobre todas las cosas, Señor. Bendice, Señor, el hogar, su familia. Contéstale esta petición en esta mañana y glorifícate y muévete a misericordia, Señor. En el nombre de Jesucristo, tu Hijo amado. Amén, amén, amén.
2: Amén. María Pérez pide oración por un niño que tiene cáncer.
3: Padre, en el nombre de Jesús, en esta hora te presentamos la petición de María Pérez para este niño, Señor, que tiene cáncer, Dios. Sabemos que tan solo una palabra tuya bastará para sanarle. Que con solo una palabra tuya puedes revertir el diagnóstico médico. Este niño está en tus manos, Señor. Mira el proceso que le toca llevar en medio de este tiempo. Quimioterapia, radioterapia. Padre, cuánto dolor, cuánto sufrimiento, Rey de Gloria. Pido delante de tu presencia que seas tú obrando, Jehová, llevándote todo quebrantamiento, llevándote todo dolor, llevándote esta enfermedad, Señor, porque yo sé que tú tienes tienes el poder para restaurarlo, para sanarlo, para levantarlo, Jehová, a un milagro sobre su vida, Rey de Gloria, a un milagro, Padre amado, y que el diagnóstico médico sea revertido, Jehová, por el poder de tu palabra. Eso te lo pedimos en el nombre poderoso de Jesús. Amén.
2: Amén. Darío Soto pide oración por los que laboran en la radio.
0: Darío Soto, Santísimo Dios y Padre Santo, mira la petición de Darío Soto, Señor, que pide por los ministerios radiales, los que laboramos, Señor, en esta radio, y aquellos hermanos que laboran en los otros radios, como nuestro hermano Ezequiel Molina, su familia, Señor del cielo, y cuántas personas tienen llamado para la radio, Señor, yo te pido que tú le bendiga de una manera especial, Señor. La radio tiene un formato, pero el formato de la radio, de los ministerios, el formato lo tienes tú, y que nosotros podamos meternos a través de tu palabra, porque ese es el formato, Señor, de estos ministerios, predicar tu palabra. Bendice a cada uno que laboran, bendice a cada uno, Padre de la Gloria, que tiene programa, que los programadores, aquellos padres que laboran de alguna manera o de otra, laboran, Señor, en este ministerio. Aquellos que son fiel colaboradores de este ministerio, Señor del cielo, te rogamos que tú le bendigas de una manera especial, Señor. Y que tú estés con nosotros, que todo lo que hagamos, que todo lo que emprendamos, Señor, sea aprobado por ti. Y que tú te glorifiques, Señor, de los que laboramos y los que tenemos que tener que ver con la radio. En el nombre de Jesucristo, tu Hijo amado. Amén, amén, amén, amén.
2: Amén. Morena pide oración por Rafaelito Soto por salud.
3: Padre, en el nombre de Jesús te presentamos a Rafaelito Soto, Padre, para que seas tú tocando su corazón y su vida, para que seas tú pasando tu mano sanadora y de virtud sobre su cuerpo y estés restableciendo su salud. Tú conoces su condición que le está atravesando, Rey de Gloria, aparte de la salud, tú conoces todo lo que él está viviendo. Yo te lo presento, Dios, para que seas tú ayudándole en medio del proceso, en medio de la situación que está atravesando y sobre todo restableciendo su salud por completo. Él está en tus manos de amor y misericordia, en el nombre poderoso de Cristo Jesús. Amén y amén.
0: Amén. Vamos a orar. Cuando yo estuve en Estados Unidos, una hermana tiene un problema con un vecino y yo le dije que iba a orar, amén, ¿verdad que sí? Orar, entonces queremos, vamos a orar por ella, para que, ¿verdad? Porque si usted dio una promesa, usted tiene que cumplirla. Amantísimo Dios y Padre Santo, venimos a presentarte a nuestra hermana Blanca Esparra, Señor, con el problema que tiene con el vecino. Ya este problema ha llegado hasta las cortes y tú sabes, Padre de la Gloria, el proceso difícil que ella tuvo que pasar. Pero yo te pido en esta mañana, Señor, como que le prometí que iba a orar, que íbamos a orar, que íbamos a clamar, y aquellos hermanos que están clamando con nosotros, Señor, que tú rompa las cadenas, que tú toques el corazón, Señor, la fibra del corazón de este vecino, y que tú lo salves. Y que él pueda entender y comprender, Señor, que se ha metido con una sierva tuya, con una familia tuya. Yo te pido, Señor, que tú llegues a New Jersey, Señor del cielo, y que tú rompa las cadenas, y que tú rompa esta maldad del vecino, Señor, y que tú lo salves. Y que nuestra hermana pueda sentir un refrigerio, un aliento, una paz, porque este problema, Señor, la está agonteando. Te rogamos, Señor, que tú las bendiga y bendiga esta familia. En el nombre de Jesucristo, tu Hijo amado. Amén, amén, amén, amén.
2: Amén. Rosa Carmona pide por su hogar, la salud de su familia, la unidad y sus hijos.
3: Padre, en el nombre de Jesús, te presentamos cada una de las peticiones de nuestra hermana Rosa Carmona, para que seas tú contestándole cada una, Señor, y sea obrando en cada una de esas áreas que necesitan tu intervención divina. Aquel, Señor, que necesita salud, sánalo. Aquel que necesita tu ayuda, aquel que necesita ser restaurado, seas tú restaurándolo, Señor. Obra en cada una de las áreas, Señor, que ella ha pedido, que necesita tu intervención divina, en el nombre de Jesús. Amén. Y amén.
2: Amén. Por último, Lidia pide oración por su familia, por su hogar, protección y salud, por las personas enfermas y las que no tienen de comer.
3: Padre, en el nombre poderoso de Jesús, te presentamos la oración de Lidia, Señor. Tú conoces cada una de sus peticiones, para que seas tú contestándolo conforme a tu voluntad, Dios amado. Que seas tú obrando en cada una de aquellas áreas que necesitan tu intervención divina. Contéstale conforme a tus riquezas en gloria, en el nombre de Jesús. Amén y amén. Maravilloso es Dios. Vamos a leer una porción de la palabra. Gloria a Dios, en el libro de los Salmos 119. Excelencia de la ley de Dios. Salmo 119 hasta el 10.
0: Amén.
3: Bienaventurados los perfectos de camino, los que andan en la ley de Jehová. Bienaventurados los que guardan su testimonio y con todo el corazón le buscan, pues no hacen iniquidad los que andan en sus caminos. Tú encargaste que sean muy guardados tus mandamientos. Ojalá fuesen ordenados mis caminos para guardar tus estatutos. Entonces no sería yo avergonzado cuando atendiese a todos tus mandamientos. Te alabaré con rectitud de corazón cuando aprendiere tu justo juicio. Tus estatutos guardaré, no me dejes enteramente. ¿Con qué limpiará el joven su camino? Con guardar tu palabra. Con todo mi corazón te he buscado. No me dejes desviarme de tus mandamientos. Amén.
0: Amén, amén. Vamos a orar. ¿Nos quedan cuántos minutos?
3: Como cuatro.
0: Vamos a orar por el altar nacional de oración. La República Dominicana, nuestra hermana, su niña, ella está encargada y ella me llamó, ¿verdad que sí? Pero aquí nos ha llegado un afiche. Y le damos gracias al Señor, hermano, porque Dios está poniendo en el corazón de esta mujer orar por la República Dominicana en el día de nuestro cumpleaños de Radio Salvación y en la invocación de el concierto de los cantores bíblicos. Ellos llegaron a la plazoleta y estuvieron orando y vinieron como 50 pastores y líderes, ¿verdad? Se unieron a nosotros y ellos pues han sentido en su corazón 40 días de ayuno y oración. Con vocación de humillamiento y arrepentimiento. Empezó el jueves 24 de septiembre y termina el lunes, el 2 de noviembre. Empezó a las 6 de la mañana. No es casualidad, ¿verdad? No es casualidad que nosotros también nos unimos a ellos. Ustedes se unieron a ellos a las 6 de la mañana en este clamor. Y ellos pues están orando a las 6 de la mañana. Tienen con 24 horas de arrepentimiento, humillamiento. Conclusión de ayuno, un ayuno se concluye el lunes 2 de noviembre a las 7 de la tarde. Ellos van a pasar por Baní en uno de los días. Ellos me van a llamar en anticipación, ¿verdad? Si ellos quieren entrar a la radio, orar y pues, se puede, pues lo vamos a hacer, lo vamos a lograr. Vamos a apoyar este evento, ¿verdad? Que sí, con nuestras oraciones. Así que vamos a orar para que Dios traiga un despertar en la República Dominicana y seguimos clamando porque la delincuencia ha subido, pues nosotros subimos la oración, nosotros subimos la búsqueda, subimos el evangelimiento, seguimos evangelizando, ¿verdad que sí? Para que las almas lleguen a los pies de Cristo. Amantísimo Dios y Padre Santo, te adoramos y te glorificamos y te damos gracias, porque tú has puesto en el corazón de esta hermana estos 40 días de ayuno, de oración y ayuno. Te rogamos, Padre de la Gloria, que tú traigas un despertar en los pastores, en el liderazgo, en el pueblo, para acompañarlos, Señor, en este ayuno de todas las provincias, de la provincia de la República Dominicana. Comenzó el 24, ya estamos a 28, Señor, o 29, 28. Ya llevan 4 o 5 días, Señor, en el 29, 5 días en el ayuno, en la oración. Te rogamos, Señor, que tú le des fuerza al pueblo. Y aquel que no lo está haciendo, que no está orando, Señor, que tú pongas espíritu de oración, espíritu de ayuno, Señor, y que podamos unirnos como pueblo que somos un solo pueblo, Señor, a clamar a ti por 40 días, Señor del cielo. Te rogamos, Padre de la Gloria, que los que están al frente de todo este evento, Señor, tú le bendiga. Bendícele grandemente, Señor, y que tú una el pueblo y que nosotros podamos clamar por 40 días, Señor, y ver el resultado de este clamor, de este humillamiento, de este arrepentimiento, Señor del cielo. Te pedimos que tú bendiga, Padre. Y como es arrepentimiento, Señor, nosotros arrepentimos de todo pecado. Perdona nuestros pecados, nuestras faltas. Y ayúdanos, Señor, y bendice a la República Dominicana. Y salva a la República Dominicana, que estamos orando a favor de la República Dominicana y aquellos que no te conocen. Te damos gracias, Señor. En el nombre de Jesucristo, tu Hijo amado. Amén, amén, amén, amén. Amén.
3: Hemos llegado a la parte final de este hermoso programa, esperando que haya sido de bendición para su vida. 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
2: Pamela Juliet.
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7: El apóstol Juan dice así: el que no ama no ha conocido a Dios, porque Dios es amor. En esto se mostró el amor de Dios para con nosotros, en que Dios envió a su Hijo unigénito al mundo para que vivamos por Él. En esto consiste el amor, no en que nosotros hayamos amado a Dios, sino en que Él nos amó a nosotros y envió a su Hijo en propiciación por nuestros pecados. Amados, si Dios nos ha amado así, debemos también nosotros amarnos unos a otros. Nadie ha visto jamás a Dios. Si nos amamos unos a otros, Dios permanece en nosotros y su amor se ha perfeccionado en nosotros. Amén. Pueden acomodarse. Creo que estamos en un buen momento para hablar de amor. Nuestro tema en esta oportunidad es amor inteligente. Amor inteligente marcado con el número 1913. Hablamos de amor y es el momento preciso porque amor, hay muchos amores. Amor de madre, amor de padre, amor de hijos, amor de amigo, amor de hermanos, amor de esposo, amor de vecino, amor de compañero de trabajo. Y si seguimos, vamos a terminar diciendo que la vida es un amor. ¿Será verdad? Bendito el nombre del Señor. Hablamos de amor y amistad en tiempo en que se dice mucho y se hace poco. El más hermoso, el más positivo, el amor es el más positivo de los sentimientos. Y por eso el amor tiene categoría de virtud. Es una de las virtudes cardinales. Y Dios se define como amor. Sin comentario, Dios es amor. ¿Por qué? Porque esta es la esencia de Dios y la esencia de la vida. Porque por amor vino Cristo al mundo como la encarnación de ese amor de Dios. El amor ha sido falsificado y en el nombre del amor se han cometido los más horrendos crímenes. Yo no puedo vivir sin esa mujer. Entonces la mata. En nombre de que la ama. En nombre de que no puede vivir sin ella porque la ama demasiado. El amor debe ser una decisión personal. Una decisión que solemos tomar, pero que a veces no pensamos. A veces la tomamos sin pensarlo y sin meditarlo, y por eso hay diferentes tipos de resultados o consecuencias. El amor es elemento básico de la amistad. Es difícil que haya amistad, por no decir imposible, que haya amistad y no haya amor, porque el amigo lo elegimos. Usted puede tener un hermano de sangre y no amarlo o ser enemigo, pero usted no puede tener un amigo enemigo. El amigo usted lo elige y mientras se pueda son amigos, porque hay veces que hay que suspender la amistad o distanciarla porque no conviene. Pero la esencia de la amistad es el amor. El amor es la virtud, fuente de los más nobles sentimientos. Todo el mundo quisiera recibir y dar amor. He oído muchos testimonios de gente. Y oí uno que pasó conmigo mismo allá en Miraflores, Santo Domingo, en la iglesia. Se convirtió una persona, un caballero, un joven caballero. Entregó su vida a Cristo. Y después de orar por él, por ellos, yo le di un abrazo y le dije, Cristo te ama. El hombre empezó a llorar. Yo no sé por qué. Bendito sea Dios. Él me dijo, nunca nadie me había dicho que me amaba. Aleluya. Y es importante cuando nosotros sabemos que hay alguien, aunque sea una persona, una sola persona que nos ama. Es una virtud hermosa que está en decadencia, contaminada, en escasez. La Biblia, la filosofía, las religiones, todas, todo recomiendan el amor. El amor bajó del cielo al pesebre. Del pesebre subió a la cruz, al Calvario. Y del Calvario llegó a nuestros corazones. Hay muchos tipos de amores, como ya decíamos. Pero según la cultura griega, hay otros, había otras definiciones de amor. Algunos dicen que eran cuatro, otros dicen que eran seis. Vamos a mencionarlos. Según los griegos, el amor eros, que es el amor pasional, el amor romántico, el amor erótico. El segundo era estorge, amor fraternal, amistoso, comprometido, solidario, no es pasional, no es sexual. Se puede amar a personas, a mascota y a veces hasta cosas. El tercero era filia, amor desinteresado o amor hacia el prójimo, al hermano. Y el cuarto era el más puro de todos, ágape, incondicional, puro. No busca el propio placer, sino el del otro. Ese es el verdadero amor, ágape. Tenían también otro tipo de amor que es manía, que es un amor obsesivo. El amor pragma, amor interesado, basado en la lógica, en la conveniencia, incluye erotismo, lujuria, pasión. Y nosotros le agregamos asfixie. El amor pragma es un amor chapeador. La gente lo confunde con amor. Es un amor interesado, analítico. Porque dice, ¿por qué tengo yo que amar a esa persona? Y comienza a calcular, ¿qué me aporta? ¿Qué gano con ser, con amar a esa persona? Me resta, me quita, me rebaja. Entonces es un amor complicado. Aparentemente es un amor pragmático, porque es práctico. Es un amor práctico, realista, materialista. Yo no sé cuál es el amor que más abunda ahora, pero me inclino a pensar que es ese. Porque hay mucha gente que confunde a uno. Le cogen un cariño, pero cuando ven que no hay, el cariño se va. Bendito sea el nombre del Señor. Cada persona tiene su lección, su versión, su interpretación de qué es amor y de cómo practica el amor. Nuestro título es Amor Inteligente. El amor, según la Biblia, tiene otras muchas definiciones, recomendaciones y tiene ejemplos. Por ejemplo, en el caso de, en los tiempos de Abraham, el capítulo 18, 20 al 33 de Génesis, no lo vamos a leer, pero ahí encontramos que Dios iba a castigar a Sodoma y a Gomorra por su pecado. Y Dios empieza una discusión con Abraham. Y Abraham comienza a interceder por Sodoma y Gomorra para que Dios no la destruya. Y entonces comienza una negociación y dice: Señor, si hay 50 justos, tal vez habían 5,000 o 10,000 personas en la ciudad. Eran ciudades pequeñas comparadas con las de ahora. 50,000 personas que hubiera en la ciudad. Y dice Abraham: Señor, la ciudad es mala, la gente son mala, pero es probable que haya 50 justos. Si hay 50 justos, ¿tú vas a destruir esa ciudad? Dice el Señor: no. Si hay 50, no. Y calculó Abraham, quizá no haya 50. Y fue bajando hasta 10. Y cuando llega a 10, ya se paran ahí. Y dice el Señor: si hay 10, por amor a esos 10, no la voy a destruir. Oiga el amor, la expresión de este amor. Hay 50,000 injustos, perverso, haciendo daño, y hay 10 justos, y por eso 10 justos, Dios perdona el resto. Eso es el amor de Dios, una expresión de su amor. El amor de Dios también es fiel, se expresa como fidelidad. Dios se le aparece a Isaac en Gerar y le informa: estoy contigo, versículo 24 de Génesis 26. Dice: estoy contigo y te bendeciré por amor de Abraham, mi siervo. Aleluya. ¿Quién era Isaac? El hijo de Jacob, el nieto de Abraham. Entonces Dios le dice a Isaac que puede contar con su amor. ¿Por qué? Por amor de Dios a Abraham. O sea, había un compromiso de amor de Dios con Abraham. Y ese compromiso de amor de Dios con Abraham se extendía hasta los descendientes de Abraham. En la Biblia habla también de un amor sincero. Dice Romanos 12, 9. El amor sea sin fingimiento. Amaos los unos a los otros con amor fraternal. Ese otro amor que está escaso. El amor sincero. Porque es muy fácil fingir que te amo. Y hasta soltar par de lagrimitas. Eso pasa mucho del sexo femenino al masculino. Y la mujer tira dos lagrimitas. Y ya esas dos lagrimitas son como una firma. Esto es verdad porque está firmado. Pero Dios habla, la Biblia habla, que el amor entre nosotros, los que conocemos un poquito a Dios, debe ser un amor honesto, sincero, transparente, sin fingimiento. El amor fraternal entre los que conocemos a Dios debe ser sincero, claro, transparente. No hay razón para fingir. No tenemos que amar, decir que amamos si no amamos. Es pecado. Termina siendo ofensa a Dios. El amor en la Biblia aparece como puro también. Dice Romanos 8:38. Por lo cual estoy seguro de que ni la muerte, ni la vida, ni ángeles, ni principado, ni lo presente, ni lo porvenir, ni lo alto, ni lo profundo, ni ninguna cosa creada nos podrá apartar del amor de Dios que es en Cristo Jesús. Cuando se desarrolla ese amor entre nosotros y Dios, que de paso es el más inteligente de los amores, cuando se desarrolla ese amor entre nosotros, de nosotros hacia Dios, ni la muerte, ni la vida, ni ángeles, ni principado, ni demonio, ni nadie, ni el presente, ni el futuro, nos aparta del amor de Dios. Eso es después que conocemos a Dios. Porque hay veces que tuve una gente que le servía a Dios y se apartó. Entonces uno se cuestiona. Yo pienso y concluyo de que no lo conoció. El que conoce a Dios realmente no lo deja. Tratemos de conocerlo. Tratemos de conocerlo, porque después que lo conocemos no lo dejamos. Y lo testifica Pablo, que nada ni ninguna cosa creada podrá apartarnos del amor de Dios en Cristo Jesús. La Biblia habla también de que la falta de amor es condenada. En Apocalipsis 2:4, el Señor le llamó la atención a una iglesia, la iglesia de Éfeso. La felicitó primero porque había guardado la buena y la sana doctrina, por su fidelidad, y una serie de flores le tira el Señor, de reconocimiento al trabajo de Éfeso, activa, una iglesia trabajadora, una iglesia que evangelizaba, una iglesia que hacía todo lo correcto. Sin embargo, le llama la atención poderosamente porque había dejado su primer amor. Mire qué detalle ese. El Señor le llama la atención a Éfeso, a la iglesia de Éfeso, y le reclama porque había perdido la práctica de su primer amor. A veces cuando usted expresa su amor hacia los hermanos, puede ser sano, puede ser enfermo, puede ser viejo, puede ser joven, puede ser mujer, puede ser hombre, negro, blanco, no importa. A veces los demás no lo entienden. Tú no tienes que hacer eso. Te vas a enfermar. Tú no tienes que ir ahora donde esa persona. No tienes que llamarlo. Porque usted lo llama para preguntar que cómo está. Y el otro le dice, no tiene que estar llamando a nadie, que lo que va a buscarte problema. El hombre normal no entiende el amor de Dios. Y Dios le reclama a Éfeso esa práctica de amor, que no solo nosotros decimos que ahora se ha perdido, pero miren qué tiempo se había perdido también. 2000 y pico de años atrás, el Señor le llama la atención a la iglesia de Éfeso. Todos esos amores lo contempla la Biblia. El amor, pero hay un amor que podemos decir que es inteligente, sabio. El amor sabio e inteligente es puro, no contaminado. Y no debe confundirse con obras materiales o con manifestaciones espirituales. La falta de amor puede invalidar, hacer inefectiva aún nuestra fe. Dice 1 Corintios 13, 1 al 3, habla de lo que no es amor. Dice, si yo hablo lenguas y no tengo amor, vengo a ser como metal que resuena. Como que usted tire un pedazo de metal ahí, hizo un ruido. Y si yo tengo profecía, si soy profeta y entiendo todos los misterios, tengo don de ciencia, y si tuviera toda la fe de tal manera que pueda trasladar los montes, pero si no tengo fe, amor, nada soy. El amor es lo máximo. Lo máximo. Después del amor, nada. Yo puedo tener todos los dones que menciona la Biblia. Y si no tengo amor, lo echo por tierra. El amor tiene muchas características que la gente la ve como ignorancia, como tontería, como baja autoestima. Date tu valor. Le enseñan a uno la soberbia para que ocupe el lugar del amor. Entonces, nada somos aunque tengamos dones, aunque prediquemos lindo, aunque demos ofrenda y diezmo. Muchas cosas hay que podemos hacerla. Y si no tenemos amor, es basura lo que estamos haciendo delante de Dios. Aquí puede valer mucho, pero es lo que está diciendo la palabra de Dios. Ahora, ¿cómo es el amor en pocas palabras? Dice el versículo 4 del mismo capítulo 13 de 1 Corintios. El amor es sufrido, es benigno. El amor no envidia. El amor no se jacta. El amor no se envanece. El amor no hace nada, nada indebido. El amor no busca lo suyo. El amor no guarda rencor. Hermano, eso es casi imposible. Esto que yo estoy diciendo, ya yo veo en la mente de mucha gente, aquí o fuera de aquí, que está diciendo lo que el pastor acaba de decir, no se puede. El problema es que no soy yo que lo digo. Es un requisito sine qua non, sin el cual no se puede agradar a Dios. No busca lo suyo. Hay gente que no busca hasta lo que no es suyo. ¿Cuánto más lo que es suyo? Es benigno. Todo lo coge suave. No envidia, no desea lo del otro. Cuando el otro despega y consigue su bendición, se alegra, se goza. El amor no es jactancioso, hermano, envanecido, comparón, presumido, engreído. Porque el que tiene esas subcualidades, el que tiene esas cualidades negativas, se tiene al otro al menos. Y cuando yo me tengo a mi hermano al menos, lo subestimo, yo no tengo amor. Es porque yo me creo superior. Eso es lo que dice la Biblia. Y está en español. Está en español. Bendito sea el nombre del Señor. No hace nada indebido. O sea que el amor es correcto. Guarda las leyes. Obedece, se somete a la voluntad, a las leyes. Y no guarda rencor. Es una de las más fuertes. El amor no guarda rencor. Y mucha gente que guarda rencor. De todo lo tipo. Entre pareja, entre familia, entre hermanos, entre compañeros. Entonces sigue diciendo el versículo 7. El amor todo lo sufre. Lo sufre quiere decir más o menos como que lo amortigua. Como que lo acepta, como que no lo rebota. El amor no devuelve golpe. Creo que eso se entiende. El amor no responde con la misma moneda. Te dio un trompón, dale dos. El amor no responde así. Es sufrir, todo lo sufre, lo absorbe, lo asimila y no pelea. El amor todo lo cree, aunque lo engañen. Porque la gente dice que el que tiene amor es tonto. Y tiene razón. En esta sociedad, en este sistema, es tonto. Pero le estamos hablando de lo que quiere y de lo que enseña la Biblia. todo lo sufre, todo lo cree. El esposo llega siempre a las 9 de la noche. Pero tal día llegó a las 11. Y luego llegó a las 12. Y la esposa le dice que dónde estaba. Y él le dice dónde estaba. Y ella se le hace creer que se lo cree. Yo conozco a alguien que le puso un GPS al carro del esposo. Y un día se le apareció donde él estaba. Él andaba en una función de su trabajo, en uno de esos trabajos que no tiene horario. Y ella sospechó algo. Y como le tenía su cosita, buscó su teléfono y su cuestión, y le cayó atrás. Y lo encontró. Y no era lo que ella creía. Hermano, el amor todo lo cree. Si yo amo a una persona, yo le creo a esa persona. Ahora, si yo no le creo, le estoy diciendo lo mismo, que no te amo. Porque aquí dice que el amor todo, dice aquí la Biblia, todo lo cree, todo lo espera y todo lo soporta. Bendito el nombre del Señor. Pero vamos a dejarlo tranquilo porque la gente se está entristeciendo con el amor. El amor es permanente, hermanos. Amigo, dice 13:8 de 1 Corintios. El amor nunca deja de ser. Las profecías se acabarán. Las lenguas terminarán. La fe terminará. El amor nunca dejará de ser. Aleluya. Bendito sea el nombre del Señor. Nunca deja de ser. Aquí necesitamos la fe. Necesitamos el amor, necesitamos la profecía.

tiene su alcance, tiene mucho alcance, porque también es terapéutico. Hay un amor, o el amor verdadero es terapéutico. Dice Proverbios 10:12, el odio despierta rencillas, pero el amor cubrirá todas las faltas. Hermano, cuando usted ama a una persona, usted tapa sus faltas. Por eso que dice anteriormente, todo se lo cree. Porque usted, para usted tener, no creer en esa persona, tiene que dejar de amarla. Si dejó de amarla, ya usted duda de él. O sea, esa es la primera medida para saber que usted ama o no ama. Todo lo cree, todo lo soporta. Entonces, el amor además es terapéutico, porque el odio, dice la palabra que despierta rencilla, es lo único que dice, pero despierta muchísimas cosas. Odio, rencilla, muchísimas cosas negativas, insomnio. El odio despierta todas esas cosas negativas, pero el amor cubre todas las faltas. Usted ve a una persona y tiene, usted dice, él o ella tiene sus defectos, pero yo lo amo. ¿Ya? ¿Usted se calla? ¿Qué le va a decir? Si ya le dijo que lo ama. Ese es un amor que a veces se mal aplica. Porque hay personas que uno le está aconsejando que tienen una pareja rara, como la tierra que anda por ahí ahora, ¿verdad? Pero al revés, que tienen una pareja rara, entonces usted nota que la pareja es rara, complicada y peligrosa, y usted le advierte, mira hija mía, te puede ocurrir esto, esto y esto, toma medidas, evita problemas, no te cases con esa persona. Y a veces le dicen a uno, pastor, es que yo lo amo. Cuando le dicen a uno así, lo desarman. ¿Con qué le doy ahora? Es que yo lo amo. Bueno, si tú lo amas, yo cumplí con decirte lo que tenía que decirte. Si tú lo amas, pues vete con él entonces hasta las últimas consecuencias. Pero el amor cubrirá todas las faltas. El amor evita conflictos en el hogar, en la familia, en la pareja, en la sociedad. El amor es una bendición en toda la forma que lo podamos aplicar. Hay otro resultado. El amor nos da capacidad para alcanzar objetivos, para alcanzar metas. Porque dice Cantares 8, 6 y 7, el sabio Salomón le dice a alguien que parece que él admiraba o amaba, ponme como un sello en tu corazón, porque fuerte es como la muerte el amor. Las muchas aguas no podrán apagar el amor, ni lo ahogarán los ríos. O sea que el amor es fuerte. Es indestructible el verdadero amor. Cuando hay amor, amigos y hermanos, no se abandonan los hijos. Cuando hay amor, no se hacen abortos. Cuando hay amor, no hay violencia en el hogar. Cuando hay amor, yo creo en la otra parte, en la otra persona. Cuando hay amor, no hay calumnia, ni difamación contra el prójimo ni contra el familiar. Cuando hay amor. Hay un amor que es no inteligente, bruto. Hay un amor bruto. Amor al mundo. Ese no es un amor inteligente. Primera de Juan 2, 15 al 17. No amen al mundo ni las cosas que están en el mundo. La Biblia manda que amen. Y todas las cosas lindas la dice del amor. Ahora dice que no amen. Que no ame, dice, la Biblia está mandándonos a nosotros a que no amemos. ¿A qué? Al mundo. Y las cosas que están en el mundo. El mundo es el sistema, la forma de vida, la sociedad en términos universales. Ese es el mundo. No es la,

0: propia gente, sino el conjunto. Lo que la gente hace, la maldad y todo el sistema. Eso es a lo que la Biblia se refiere como el mundo. Entonces dice que esas cosas no las amemos nosotros. No ames el vicio. No ames el engaño. No ames la forma de vida fraudulenta. No ames la forma de vida de enriquecerte rápido en detrimento de muchos. No ames esas cosas. No ames a la gente que practica esas cosas. Hay que poner una barrera, una división entre una cosa y la otra. El consejo es: no ame al mundo ni las cosas que están en él. Y dice más: si alguno ama al mundo, el amor del Padre no está en él. Así de sencillo. Si alguno ama al mundo, el amor del Padre no está en él. Entonces, ¿qué significa mundo? Sistema sin Dios. El sistema que nos rodea, el sistema de negociar, el sistema de vivir y el sistema que nosotros conocimos desde que nacimos. ¿Y qué es donde se ejecutan todos los pecados que prohíbe la Biblia? Se ejecutan en el mundo. Las violaciones, pecado contra el prójimo, crímenes, pecados sexuales que están de moda. Amén. El amor al mundo en este versículo plantea la ausencia del amor de Dios. Y por eso dice Santiago 4:4. Oh almas adúlteras, ¿no saben ustedes que el que se hace amigo del mundo se constituye en enemigo de Dios? O sea, el que practica las cosas del mundo es porque las ama. La Biblia identifica que, por ejemplo, si usted bebe romo es porque usted ama el romo. Si usted fuma, usted ama el cigarrillo. Usted ama el café. Usted ama el arroz. Lo que usted come, consume, practica y disfruta es porque usted lo ama. Si usted disfruta la vida del mundo, la música del mundo, si usted la consume porque usted la ama. Hay muchos cristianos tibios en este tiempo, que usted lo oye parqueado escuchando música mundana. Yo no sé cómo lo entienden, pero esto cabe perfectamente en lo que dice aquí Santiago. El que se hace amigo del mundo, el que ama al mundo, usted puede hacerle porque usted es libre. Pero tiene que cargar con la segunda parte. Se constituye en enemigo de Dios. O sea, usted quiere hacer lo que usted hace, lo que usted quiera. Pero sepa que usted no es amigo de Dios. Y sepa que Dios no es amigo de usted. Y cualquiera no carga con ese fardo. No me gustaría cargar con ese problema de que no soy amigo de Dios. Otro amor bruto, inteligente, desfasado. No inteligente y desfasado, el amor al dinero. Otro amor que Dios prohíbe. Otro amor descalificado en la Biblia, pero que existe. Dice aquí 1 Timoteo 6:10. Porque la raíz de todos los males es el amor al dinero, el cual, codiciando a algunos, se extraviaron de la fe y fueron traspasados de muchos dolores. Entonces, dice la Biblia que detrás de todos los pecados está el amor al dinero, el amor a la materialidad, el amor a lo pasajero. El que ama el dinero, el que ama las riquezas pasajeras materiales, es capaz de cualquier cosa. Hay gente que matan a otro por quitarle dinero, o porque aquel lo engañó con un dinero. Hay matrimonios que se divorcian por asunto de dinero. Hay hijos que han matado a su padre por asunto de herencia. Entonces, cuando decimos que el amor al dinero no es que el dinero sea malo, es la raíz de los males. Es la semilla, es lo que engendra la maldad, el amor al dinero. Cuando usted vea a alguien que ama al dinero, cójale miedo. Aléjese. Porque usted vale mientras tiene dinero para él. Si usted perdió, es como el hijo pródigo. Muchos amigos y amigas, y muchas fiestas y muchas invitaciones a almorzar, y muchos viajes en crucero en ese tiempo, ¿verdad? Mucha visita por allá, por Dubái, por allá. Pero cuando olieron que se había acabado, que ya no había, cada uno comenzó a alejarse de él hasta que lo dejaron solo. Eso es el amor al dinero. La gente se acerca, es como la abeja con el panal o las hormigas con la miel, que van a donde hay miel. La gente, la mayoría, va a donde hay. Donde no hay, dice, ¿qué yo busco aquí? Y se zapatea. Ese tipo de amor divide. Y su fuerza está inclinada a dañar. Porque es raíz de todos los males. Lo que incluye crímenes. Lo que incluye divisiones. Esclaviza, ciega, divide familia, divide amigos. Divide parejas. Divide compañeros. El amor al dinero es un amor negativo. Es un amor descartado por Dios. El mejor amor que el verdadero amor inteligente que nosotros podemos practicar es nuestra relación con Dios. El amor divino. Por eso dice Juan en su capítulo 4, versículos 8. El que no ama, no ha conocido a Dios, porque Dios es amor. Hermanos, si usted no es capaz de amar a su prójimo, si usted no puede amar a su prójimo, usted no puede amar a Dios. Tampoco pretenda que Dios lo ame, porque las cosas van y vienen. El que no practique el amor no ha conocido a Dios. Yo sé que estamos lloviendo sobre mojado. Porque usted no le puede reclamar a un cualquiera que ame a su prójimo. Porque él tampoco ama a Dios. Él no ama a Dios. Entonces usted no puede reclamarle nada. Aquí dice, el que no ama no ha conocido a Dios. Dice, no, yo no he conocido a Dios. Así yo no estoy comprometido con nadie a amar a nadie. Estamos hablando con aquellos que quieren tener algún tipo de acercamiento a Dios. Si nosotros queremos acercarnos a Dios, aquí está la palabra. Si usted no ama, usted no puede acercarse a Dios, porque Dios es amor. La esencia de Dios es amor. Dice el versículo 9, en esto mostró el amor de Dios. En esto se mostró el amor de Dios para con nosotros, en que Dios envió a su Hijo unigénito al mundo para que vivamos por Él. Es la expresión divina, la forma de Dios comunicarnos un mensaje. Porque la gente que, hay una gente que son demasiado inteligentes, empiezan a cuestionar. ¿Cómo voy yo a...? En estos días vi un sabio que decía que ese cuento de que Dios hizo a la mujer de una costilla de Adán. De que, ¿en qué cabeza cabe eso? Y digo, va, arréglalo entonces, dile dónde fue que la sacó. Mire, si la Biblia dice que la costilla hizo a la mujer, yo también lo creo. Entonces, cuando dice aquí la Biblia que Dios mostró su amor para con nosotros enviando a su Hijo, todo el mundo entiende eso. Dios tiene millones de formas de decir lo mismo. Pero, ¿qué es lo que Dios quiere darnos a entender como seres humanos? ¿No ama usted a su hijo? ¿Entregaría usted su hijo por cualquier bagatela? Cualquier madre, cualquier padre da su vida por su hijo. Si el hijo va a morir, y dice, yo puedo hacer algo para que él no muera, morir tú, pues yo muero. Mi mamá decía, y yo no lo entendía, mi mamá me decía a nosotros, que ella nos amaba a nosotros más que nosotros a ella. Y yo discutía con ella. Pero es verdad. Y eso es lo que está diciendo la palabra de Dios. Dios muestra el amor. O sea, para que tú entiendas que yo te amo, te estoy poniendo en contexto. ¿Entregarías tú tu hijo por cualquier cosa? No. Pues yo entregué mi hijo por ti. Oh, gloria a Dios. Yo di mi hijo por ti. Es la forma de yo graficar mi amor para que tú lo entiendas. Para que podamos tener una idea de cómo es que Dios nos ama. Dios nos ama así como somos. Usted puede tener un hijo con el síndrome de Down. ¿Deja usted de amarlo por eso? Todo lo contrario. Puede que lo ame más. Tiene un hijo que es medio travieso. Dicen, no le pre. Todas las madres, sus hijos son buenos. La sociedad, la policía tiene 10 expedientes. No le pregunte a la mamá. Porque te va a decir que ese no mata una mosca. Ese es mi bebé. Un bebé con 10 expedientes. Entonces el Señor nos muestra su amor para con nosotros, enviando a su Hijo unigénito al mundo para que vivamos por Él. Dice el versículo 10, en esto consiste el amor, no en que nosotros hayamos amado a Dios, sino en que Él nos amó a nosotros. Ahí es donde está la inteligencia del amor. Yo no amo a Dios porque soy loco. Yo amo a Dios, y en ese sentido es el amor pragma. Yo amo a Dios porque me conviene. Y nosotros tenemos que amar a Dios porque nos conviene en primer lugar, porque bruto sea aquel que no ame a Dios. Porque usted no más gana. Amando a Dios, nosotros solamente ganamos. Entonces, en esto consiste el amor. No en que yo haya amado a Dios, porque eso es aparentemente fácil. Sino en que Él nos amó a nosotros. Y Él nos amó a nosotros primero. Antes de yo amarlo a Él, ya Él me amó a mí. ¿Por qué? Porque Él hizo el plan. Él preparó el plan antes de yo nacer, para que yo cuando llegara a este planeta tuviera la opción. No es tampoco que vine con una plaquita. Elegido. Este es un elegido. Con este no va nada, porque este vino para salvación. No fue así. Es opcional. Yo vengo con mi libertad. Entonces, dentro de esa libertad, que es una millonésima parte o más de la soberanía divina, Dios me permite la sabiduría de elegir. Y dentro de esa elección, yo puedo acogerme al amor de Dios, que me amó a mí primero que yo a Él. Sino que Él nos amó a nosotros y envió a su Hijo en propiciación por nuestros pecados. Él me amó a mí primero y por eso preparó el plan. Para que nosotros, todo el que quiera amarlo, tenga la oportunidad de beneficiarse de ese amor. Entonces, amor inteligente es el amor que se concentra en lo correcto. El amor que sabe elegir. El amor que no pierde la cabeza. El amor que no es pasional. El amor que es responsable. Ese es el amor inteligente, pero sobre todo el amor de Dios. El que ama a Dios, esa es la mejor forma de practicar el amor inteligente. Dice el versículo 11, amados, si Dios nos ha amado así, debemos también nosotros amarnos unos a otros. Nadie ha visto jamás a Dios, nos vemos nosotros mismos. Si nos amamos unos a otros, Dios permanece en nosotros y su amor se ha perfeccionado en nosotros. Amor inteligente. Cuando yo amo a mi hermano, yo no estoy perdiendo mi tiempo. Yo estoy amando con inteligencia. Cuando yo amo a Dios, yo no estoy perdiendo mi tiempo. Estoy amando con inteligencia. Amor negativo, bueno, cuando usted ama el vicio, usted ama el juego. Hay gente que no le abre en contra del juego, porque son maniáticos. Caballo, bingo, gallo, cualquier tipo de deporte que ocupe el lugar de Dios. El único amor inteligente que existe es el amor de Dios. Cuando usted es capaz de renunciar al mundo y al pecado, a la maldad y a sus propios deseos, por amor a Dios. ¿Por qué tú no haces tal cosa? Porque yo amo a Dios. Y si yo amo a Dios, no lo ofendo. Yo no puedo ofender a quien a que yo amo. Uy, qué esposo, qué esposa va a estar contento con alguien que lo ama y vive haciendo lo que no le gusta. Ah, tú me amas y vive mortificándome. Tú me amas y vive insultándome. Tú me amas y vive apocándome. ¿Y qué amor del diablo es este? Dice la gente. Este es un amor del infierno. No. El amor se demuestra. El amor de Dios, el amor inteligente, el amor verdadero, es cuando yo me concentro en lo real. Es una virtud, no la tiene todo el mundo. La tienen los inteligentes. Los inteligentes que saben separar la basura del diamante. Y hacerla, están en el zafacón todo, pero él está haciendo la limpieza. Y dice, esto me conviene, esto no me conviene. Entonces, con inteligencia y no artificial, sino espiritual, yo elijo servir a Dios. Yo elijo amar a Dios. El mundo está lleno de cosas que usted puede amar. Pero nosotros hemos elegido inteligentemente amar a Dios. Y ese amor a Dios es el que nos va a concentrar en que un día seremos levantados para que no suframos más. Porque todos vamos a morir, pero hay dos sitios, dice la Biblia. Porque ninguno de nosotros, yo no he ido y creo que ninguno de ustedes ha ido y ha vuelto. Tenemos que acogernos a lo que enseña el libro sagrado. Hay otro lugar, otros lugares. Entonces de aquí vamos a otro, uno de dos lugares. ¿Y quién me lleva a esos lugares? Al lugar positivo de luz me lleva el amor de Dios. Al otro lugar me lleva el rechazar el amor de Dios. Porque Dios amó al mundo, dice 3:16 de Juan, de tal forma amó Dios al mundo que dio a su hijo. ¿Para qué? Para que se burlen de él, para que lo menosprecien, para que sean indiferentes. No, para que todo aquel que se atreva a creer en él sea salvo. Sea salvo. ¿Serán todos salvos? No. Serán salvos los que amen a Dios. Serán salvos los que usen la inteligencia. Serán salvos los que abran los ojos a tiempo y dejen de amar al mundo para amar a Dios. Eso se llama amor inteligente. Un aplauso al Señor. Gracias, Señor, por tu palabra. En tu nombre lanzaremos la red. Salva al perdido, Señor, y levanta al caído en el nombre de Jesús. Amén. Quiero invitar a los amigos que están con nosotros y aquellos que están por allá. Si entendió usted, si ha creído usted lo que hemos predicado, y si es positivo, entonces le invitamos a dar el paso de fe. Comenzar hoy a seguir a Cristo. Renunciando a cualquier otra cosa para amar a Dios. para concentrarse en lo que a Dios le agrada, porque eso significa amar a Dios. Todo aquel que quiera dar ese paso de fe, ese cambio, yo voy a orar y usted va a repetir. Vamos a pedirle perdón al Señor. Donde quiera que usted esté, aquí o acullá, usted va a repetir esta oración. Oremos. Muchas gracias, Señor, por haber escuchado tu palabra. Señor, gracias, porque a pesar de mis desobediencias, yo sé que tú me amas y que has hecho muchas cosas por mí y yo las he rechazado. Señor, a partir de hoy, el mundo cambia para mí. Te entrego mi corazón, te entrego mi alma, te entrego mi voluntad. Perdona mis pecados, transforma mi corazón, dame un nuevo corazón y ayúdame a permanecer en tu camino hasta que tú vuelvas o yo vaya. Te entrego mi vida, Señor. Lávame con tu sangre derramada en la cruz y ayúdame a serte fiel. Muchas gracias. Muchas gracias en el nombre de Jesús. Aleluya. Mi querido oyente, después de escuchar el mensaje de la palabra de Dios, te recomiendo que le entregues tu vida a Cristo. Si así lo decides, repite conmigo esta oración. Oremos. Señor, gracias por haberme hablado. Entiendo que he pecado y he hecho lo malo ante tus ojos. Hoy me arrepiento, te pido perdón y te entrego mi corazón, mi vida y mi voluntad. Recibo en mi corazón a Jesucristo para creer en Él como mi Salvador y mi Señor. Ayúdame, oh Dios, y escribe mi nombre en el libro de la vida. Muchas gracias. Amén. El mensaje que acabaron de escuchar está titulado El destino del rebelde y marcado con el número 1502, predicado el 24 de julio del 2018 en Mahanaín, Santo Domingo. Si lo hiciste de corazón, debes asistir a la iglesia, debes orar todos los días y debes hablar con Dios.
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Señor les continúe bendiciendo grandemente en esta hermosa y bendecida mañana, siendo ya las 8 y 18 minutos de este martes 29 de septiembre de 2026. Recordándole que usted puede escribir, puede llamar al 809-380-2810, reportar su sintonía, pedir una alabanza, una adoración o mandar un saludo. 809-380-2810. Les dejo con esa de Barak y Christine de Clario, Tú eres Rey.

Sean gratos los dichos de mi boca y la meditación de mi corazón delante de ti, oh Jehová, roca mía y mi redentor mío. Salmos 19:14. Este versículo nos recuerda que Dios no solamente escucha lo que decimos, también conoce lo que estamos pensando y lo que guardamos en el corazón. Por eso David no le pide a Dios solamente que cuide sus palabras, sino sus pensamientos también. Y a veces podemos hablar bonito delante de los demás, pero por dentro estamos llenos de enojo, preocupación, orgullo o pensamientos que no agradan a Dios. Y hoy la oración puede ser diferente. Señor, trabaja tanto en lo que sale de mi boca como en lo que nace dentro de mi corazón. Porque cuando Dios cambia nuestro interior tarde o temprano, eso también se refleja en nuestras palabras, en nuestras decisiones, en la manera de que, en que tratamos a nuestras palabras, no sean solamente bonitas, sino que ante los demás las puedan tomar con bien. Antes de comenzar este día, preguntémonos, ¿lo que estoy pensando y lo que estoy diciendo agrada a Dios? Que nuestras palabras no sean solamente bonitas, sino que salgan de un corazón rendido ante el Señor. Salmos 19:14. Sean gratos los dichos de mi boca y la meditación de mi corazón delante de ti, oh Jehová, roca mía y redentor mío.

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El Señor las continúe bendiciendo grandemente, recordándole que usted puede escribir, puede llamar al 809-380-2810, reportar su sintonía, pedir una alabanza, una adoración o mandar un saludo. 809-380-2810. En esta hermosa mañana saludamos a Arismendi Tejeda, que se encuentra en sintonía con nosotros. Pide la alabanza de Marino, Ya Tengo Lo Que Buscaba. Lo vamos a estar complaciendo. Usted también puede pedir la suya, 809-380-2810. Marino, Ya Tengo Lo Que Buscaba.

El Señor les continúe bendiciendo. En estos momentos saludamos a Mireya desde los Altos de los Melones. La vamos a estar complaciendo con la alabanza de Oscar Medina, El Amor Llegó. Usted sigue en sintonía de Radio Salvación.

En esta hermosa y bendecida mañana también saludamos a Odalis Castilla, que se encuentra en sintonía con cada uno de nosotros. Pide la alabanza de Marino, yo soy Jesús. Usted también puede pedir la suya, reportar su sintonía o mandar un saludo 809-380-2810. 809-380-2810. Vamos a estar complaciendo a Odalis Castilla con la alabanza de Marino, yo soy Jesús. Usted sigue en sintonía de Radio Salvación.

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8: ¿Cómo dice?

0: Gloria al nombre del Señor. Bien, hermanos y amigos, el Señor les bendiga de manera grande y especial. 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
0: y David Rosario. Gloria al nombre del Señor. Qué bueno, qué maravilloso. David, todos estos días hemos estado orando a Dios. Y especialmente tuvimos que encender un poquito más la llama después de ese encuentro, entrevista que se hizo en las redes sociales, bueno, por todos los lugares se ha estado moviendo, de los abogados y los otros parlamentistas que estaban o especialistas que estuvieron presentando el asunto de defensa de los derechos humanos y aquellos que están de acuerdo con el poner la gente en 29. Y eso sentía una gran molestia porque lamentablemente hemos perdido el norte. Ya nadie se preocupa por el mandamiento bíblico. No matarás. Es lo que enseña la Biblia. No matarás a nadie. Y a nadie. No hay. A nadie puede decir en esta tierra que se puede matar esto o quitarle o poner vida o quitar vida o dejar vida o dar vida o quitar vida o derecho de decir a quién debemos de permitir que viva y quién debemos permitir que muera. Ante esto, creo que la iglesia debe ir de rodilla para que Dios interceda. Es verdad que es doloroso cuando una familia le quitan su madre en la calle, la delincuencia, nosotros estamos claros con esto, pero nosotros estamos por delante con el mandamiento bíblico. Yo sé que escuché una vez a Freddy Veragoico, el productor de televisión hace de un tiempo ya él falleció, que él hablaba siempre en contra de tanto abuso que la policía hacía el tiempo de Balaguer y eso, el PRD, y una vez a un sobrino de él se lo mataron. Entonces él salió mandando a que mataran gente. Y la gente decía que no es lo mismo cuando te tocan a ti y cuando tocan tus intereses, entonces a veces tú cambias el discurso. Pero estamos hablando del discurso de Dios. Justicia es verdad, pero ¿qué clase de justicia está haciendo la sociedad hoy en día?
1: Bueno, he visto que cada vez que los representantes de los derechos humanos hacen exposición, la gente le cae encima, porque de verdad que la sociedad ha traspasado esos límites de sensibilidad, de cordura, de cuidado y el respeto que se debe tener por la vida. Lamentablemente esto ha acontecido. Imagínate tú entonces, más allá de los derechos humanos, la palabra de Dios tiene mandamientos que son específicos. Y es lo que le conviene al ser humano, porque la semana pasada decíamos que cuando se matan delincuentes, no creamos que vamos a tener una solución al problema. Todo lo contrario, cuanto más delincuentes matan, pues entonces la sociedad se hace mucho, mucho, pero mucho más agresiva. Nunca será igual una sociedad donde la gente vea que matan a otro y que cae en cuerpo, la sensibilidad se pierde tremendo. Uh-huh. Inclusive, a veces nosotros exponemos a nuestros hijos a película fírmica donde matan gente, donde utilizan recursos terribles y agresivos. ¿Y sabe qué sucede? Esa inocencia que tienen nuestros hijos la pierden automáticamente porque ya ven que eso es algo totalmente normal. Eso mismo pasa con nuestra sociedad. y es lo que está sucediendo ahora. Hay un programa de limpieza, las autoridades en su más alto nivel han estado hablando constantemente del Código 29 y eso es lo que se está demostrando en este momento. Hay que pedirle al Señor que tenga misericordia de la República Dominicana, porque entonces vamos a tener una sociedad mucho, pero mucho más violenta. Ese es el resultado. La Biblia dice, no sea vencido de lo malo, vence con el bien el mal.
0: Gloria a Dios. ¿Cuánta diferencia? ¿Qué distancia? ¿A qué distancia estamos? Bueno, la palabra de Dios dice que los pensamientos de los hombres en relación a los de Dios son como del cielo a la tierra. Así está la sociedad, pensando como ellos quieren, no como Dios nos ha ordenado, como Dios quiere que nosotros vivamos. Es lamentable, pero ojalá y la gente pueda entender la verdad de Dios. Quiero leer el Salmo 27 y voy a hacerlo en el nombre de Dios, Padre, Hijo y Espíritu Santo. Amén. Jehová es mi luz y mi salvación. ¿De quién temeré? Jehová es la fortaleza de mi vida. ¿De quién he de atemorizarme? Cuando se juntaron contra mí los malignos, mis angustiadores y mis enemigos, para comer mis carnes, ellos tropezaron y cayeron. Aunque un ejército acampe contra mí, no temerá mi corazón. Aunque contra mí se levante guerra, yo estaré confiado. Una cosa he demandado a Jehová, esta buscaré, que esté yo en la casa de Jehová todos los días de mi vida, para contemplar la hermosura de Jehová y para inquirir en su templo. Porque él me esconderá en su tabernáculo en el día del mal. Me ocultará en lo reservado de su morada. Sobre una roca me pondrá en alto. Luego levantará mi cabeza sobre mis enemigos que me rodean. Y yo sacrificaré en su tabernáculo sacrificio de júbilo. Cantaré y entonaré alabanza a Jehová. Oye, oh Jehová, mi voz con que a ti clamo. Ten misericordia de mí y respóndeme. Mi corazón ha dicho de ti, buscad mi rostro, tu rostro buscaré, oh Jehová. No escondas tu rostro de mí, no apartes con ira a tu siervo. Mi ayuda ha sido, no me dejes ni me desampares, Dios de mi salvación. Aunque mi padre y mi madre me dejaran, con todo Jehová me recogerá. Enséñame, oh Jehová, tu camino. Guíame por senda de rectitud a causa de mis enemigos. No me entregues a la voluntad de mis enemigos, porque se han levantado contra mí testigos falsos, los que respiran crueldad. Hubiera yo desmayado si no creyere que veré la bondad de Jehová en la tierra de los vivientes. Aguarda a Jehová, esfuércete y aliéntese tu corazón. Sí, espera a Jehová. Amado Padre y Dios eterno, gracias, gracias Padre, gracias. No son simples palabras. La Biblia, tu palabra, no fue inventada. Eso no cayó del cielo como si algo cayera y lo encontraron sepultado en un lugar. Fue tu propia revelación. Fueron tus propias palabras, Señor, inspiración tuya. Todas las escrituras inspiradas son, Señor. Por eso, amado Dios, gracias te damos. Gracias te damos, Señor, porque son inequívocas, Dios, tu palabra. Son fieles, Señor, son verdadera, pura para la gloria y la honra de tu nombre. Señor, gracias. Recibe hoy toda la alabanza en el nombre poderoso de Jesús. Amén, Señor, y amén.
1: Gloria al Señor. Te seguimos adorando, Señor. Te seguimos glorificando en esta mañana, Señor amado. Y es momento para nosotros reconocer la realidad en la que vivimos en este tiempo. Y es tiempo, Padre amado, de que nosotros veamos cuáles puertas se han abierto para que los tiempos de hoy se hayan estado pronunciando en relación a nuestra sociedad de la manera que lo estamos percibiendo. Y no podemos, Señor, hacer otra cosa sino que humillarnos delante de ti, Señor, pidiéndote que perdone nuestra nación, perdona nuestras autoridades, perdona a los que están en eminencia, Dios mío, borra los pecados que han estado abriendo esta puerta de tanta violencia en nuestra República Dominicana. Esto es un reflejo, Padre amado, de lo que ocurre cuando el hombre se aleja de tu presencia. Así a nosotros también, Dios del cielo, el deterioro, la muerte, la sequía espiritual, el agotamiento se produce cuando hay distancia entre nosotros y tu presencia. Tu palabra dice: pero en cuanto a mí, el acercarme a Dios es el bien. He puesto delante de Jehová mi esperanza para contar todas tus obras. Nos acercamos a ti, Señor, en este momento y solicitamos, Dios, una vez más que nos perdone, que nos limpie, Padre amado, y que nuestros ojos sean abiertos para que sepamos lo que tenemos que hacer específicamente en este momento, Dios amado, para darle respuesta, porque no estamos con los brazos cruzados, ni tampoco nos creemos insignificantes en cuanto a la realidad que vivimos. Señor, nosotros sabemos que hay un enemigo que opera en las tinieblas y es el poder detrás del trono para provocar este panorama de delincuencia y este sistema de injusticia, Señor, que se produce para darle respuesta a la problemática existente. Él es que está detrás de todo esto y nosotros reprendemos toda malicia del enemigo, papá Dios. Sé que hay un sistema arraigado en la mente y en los corazones y la gente tiene saña en el corazón, quiere sangre, pero nosotros proclamamos el poder de Jesucristo para que esta sociedad, Dios del cielo, experimente cambio, experimente una transformación. Señor, estamos desde este espacio proclamando que tu poder se haga visible y notorio en esta nación, oh Dios, como tú lo tienes planificado. Jehová de los ejércitos, te damos a ti la gloria porque tú lo haces, tú lo realizas en el nombre poderoso de Jesucristo.
0: Gracias, Señor. Amado Padre y Dios eterno, oh, gloria a Dios. Señor, hay una necesidad que urge. Y escuchábamos, amado Padre, que muchos de estos que hoy, Dios, están en apoyo a tantas injusticias, tantos males, tantas maldades que se manifiestan, haciendo un llamado a la iglesia, que salieran a la calle, que hicieran campañas, que trabajaran, porque se entiende que cuando alguien recibe, cuando alguien puede ser tocado por el poder de Dios, es transformado, porque es el testimonio vivo que se tiene, Señor, en la sociedad, se tiene en los barrios, en las casas. Señor, la gente lo sabe, que el poder de Dios transforma y cambia. Pero hoy parece ser que se han desesperado y están tomando, Dios, aleluya, su propia decisión, su propio deseo, lo que hay en lo profundo del corazón, Padre. Pero nosotros ahora oramos, Señor, yo sé que es misión de la iglesia, porque la iglesia es la sal de la tierra, Señor, es la luz del mundo. Y esa luz, Señor, tiene que alumbrar el corazón de cada gente. El mundo tiene que ver que una luz está haciendo la diferencia, que se están evidenciando las cosas como tienen que ser. Pero Dios, el sabor, y no solo el sabor, sino, Señor, la permanencia, el sostenimiento, Dios, de todas las cosas, ahí está en la iglesia. Por tanto, amado, te ruego que por Jesucristo tú estés trayendo en el corazón de tu iglesia, Padre, un sentir poderoso para que haya una iglesia que se humille, una iglesia quebrantada delante de ti, para que tú escuches, Señor, el nuestro clamor, para que escuche nuestra voz, para que oiga, Señor amado, como tu pueblo gime, como tu pueblo llora, como tu pueblo está pidiendo, Señor, que haya cambio en nuestra sociedad, Dios, una iglesia despierta, una iglesia que sale a la calle con el mensaje, una iglesia que testifica con su vida, que testifica, Dios mío, con sus hechos, oh Dios, ¿Cuánto se levantan hoy, Señor, con la historia tuya para proclamarla, Dios, como diría el salmista, proclamar tu historia, tus hechos, tus maravillas? Oh Dios, lo que ha revelado, permite que la gente lo conozca. Esos muchachos, Señor amado, que no conocen, que han sido mal formados, la palabra lo transforme y conoceréis la verdad, y la verdad os hará libre, porque al que digo libertades será verdaderamente libre. Eso es, Señor, es la palabra que transforma. Oh, gloria a Dios, no es un título en la bandera o en el escudo, no, Señor, es una palabra viva, es una palabra viva que transforma una nación, que transforma un pueblo. Te ruego por Jesucristo, Señor, que se haga realidad en boca de los creyentes, en el nombre de Jesús. Levanta un ejército, Señor, levanta un ejército como le mostraste a Ezequiel, Señor, un ejército, Dios, aleluya, diferente, que pudo él ver, y le dijiste, ese es el ejército, ese es Israel, ese es Israel, oh gloria a Dios, aleluya, ese es el tiempo, Señor, de la iglesia, es el tiempo de la iglesia. Levántanos, Dios, ahora, con poder, con autoridad, Dios, para que tu palabra haya cabida en el corazón de los hombres. Señor amado, gloria a Dios. Hombres y mujeres que levanten vallado, Dios, que reparen, Dios, empalizadas, aleluya, para que el enemigo no tenga acceso, Dios, a entrar para destruir, aleluya, como lo está haciendo mi Dios, solo tu mano poderosa. Es por eso, Padre, que no son simples palabras, estamos pidiendo avivamiento, oh Dios amado, un avivamiento que trae quebrantamiento, un avivamiento que trae arrepentimiento, un avivamiento que trae convención, nuevo nacimiento, Señor, oh Dios del cielo, para la gloria de tu nombre, un avivamiento que trae santidad, un avivamiento, Dios mío, que salva almas, oh Dios del cielo, avivamiento, avivamiento es lo que te estamos pidiendo sobre República Dominicana, Señor amado, en todos los lugares, en todos los pueblos, en todas las comunidades, Señor, en todos los barrios, en todos los hogares, el poder de Dios, el avivamiento, Señor, oh, para la gloria y la honra tuya, Señor, para que tu nombre sea glorificado y almas sean salvadas, en el nombre de Jesús, en el nombre de Jesucristo te lo pido, amén, Señor. Y amén. Alabado sea Jesús. Bendito sea el Dios del cielo. Gloria a Dios. Bien, mis hermanos, el Señor les bendiga abundantemente a usted que cada semana escucha la hora de avivamiento. Usted que es un fiel oyente de Radio Salvación, el Señor te bendiga abundantemente. A los amigos también, Dios le bendiga de manera grande. Como no, quiero de manera especial saludar a aquellos hermanos de allá de Yaguate. El Señor le bendiga a todos los que pertenecen a la iglesia que pastorea nuestra queridísima María Díaz, y cómo no, a todos esos muchachos que son estudiantes de Elivas allá en Yaguate. El Señor le bendiga y le fortalezca cada día más. No podemos dejar de saludar al pastor Ramón Antonio Valdés, un hombre que siempre está ahí. Los días pasan, los años pasan, y es el mismo Ramón Antonio Valdés. Gloria a Dios, cuando toma ese micrófono, cuando comienza a ministrar, la gente sabe que hay un hombre que ha dejado huellas y que surgen otra vez para el progreso. Así que el Señor siga bendiciendo, como no, a Dalí Casilla, David, que el Señor le bendiga mucho, Femio, Dios le bendiga grandemente, aleluya, en su vida y en la vida de su familia. Así que Dios le siga bendiciendo.
1: Gloria al Señor, nos seguimos identificando con todos esos fieles hermanos que son oyentes de este espacio que cada semana transmitimos de 9 a 10 de la mañana a través de esta emisora Radio Salvación Internacional, la hora de avivamiento. Gloria al nombre del Señor. Y quiero anunciarle que la iglesia que pastorea el ministro Bolívar Paulino está de campaña de caballeros con el tema Caballeros Imitadores de Cristo. Gloria al nombre del Señor. Las iglesias de nuestra zona están invitadas y estemos con ellos allí para que participemos de esa bendición y le demos un apoyo firme a esta congregación y a estos hermanos a quienes amamos profundamente en el nombre de nuestro Señor y Salvador Jesucristo. También habrá el próximo jueves, este jueves, jueves primero, estaremos recibiendo en nuestra congregación al pastor Alves Lima, quien estuvo predicando el pasado 23 aquí en la plazoleta del ayuntamiento en esa celebración del Día de la Biblia en la provincia de Baní. Mañana estará con nosotros y estamos invitando a todos los hermanos, todos los amigos de nuestra comunidad para que nos congreguemos en la iglesia Arca de Salvación Senda Antigua Primera, la iglesia del avivamiento, para que recibamos esa ministración, esa bendición que Dios tiene para su pueblo este jueves a partir de las 7 de la noche.
0: Gloria al Señor. Bien, vamos a escuchar esa canción entonces que nuestra querida Paola tiene lista para que nos gocemos en la presencia del Señor.

Gracias, Señor. Gracias, Padre mío. Gloria a Dios. Bien, mis amados, vamos a entrar a la parte de la ponencia de la palabra de Dios. La semana pasada ya habíamos iniciado hablando específicamente de ese canal, ese instrumento que Dios permite que en momentos seamos. David, tú sabes que leí un libro, te estuve diciendo, un libro que escribe Matt Lucado, Cuando Dios Susurra Tu Nombre. Y él, hay una partecita que habla acerca de, especialmente de ese señor, ese siervo de Dios que sale de Samaria, cuando escucha la voz de un ángel que le dice: sal por la calle, sal por esa calle y vete. Y dice que cuando él iba en el camino, el Espíritu le habló: Felipe, acércate a ese carro. Y él comienza a hablar de los sucesos. Y él dice: ¿cuántas veces? No, el título ahí es: podía haber sido tu historia. Podía haber sido tu historia. O sea, ¿cuántas veces el Espíritu ha tratado contigo, te ha hablado? Tú has marchado a servir, a ayudar, a aconsejar, a dar una palabra profética. Y entonces lo presenta. Posiblemente ese caso tuyo pudiera estar en la Biblia. O sea, en el caso de hoy, de lo que estamos tratando, posiblemente nosotros estemos pasando por eso, o vayamos a pasar, o hemos pasado. Y casos

0: Unidad divina. Dice la palabra de Dios: Naamán, general del ejército del rey de Siria, era hombre grande delante de su señor y lo tenía en alta estima, porque por medio de él había dado Jehová salvación a Siria. Era este hombre valeroso en extremo, pero leproso. Y de Siria habían salido bandas armadas y habían llevado cautiva de la tierra de Israel a una muchacha, la cual servía a la mujer de Naamán. Esta dijo a su señora: si rogase mi señor al profeta que está en Samaria, él lo sanaría de su lepra. Gloria al nombre del Señor. Padre bendito, gracias te damos.
1: Sí, Señor.
0: Por esta palabra maravillosa. Glorifícate en este pueblo que nos escucha, alimentando la fe para que en los tiempos presentes podamos ver la mano tuya obrando grandemente como aparece registrada en tu palabra. Dios, gracias porque tú lo haces en el nombre de Jesús. Amén, amén. Gloria al Señor. Creo que una de las partes que fundamentalmente destacamos la semana pasada alrededor de este tema es el hecho de que esta muchacha siendo prácticamente esclava, no registrándose su nombre en la Biblia, fue el primer instrumento de fe utilizado por Dios para que en la vida de Naamán se produjese una sanidad. No fue en el profeta Eliseo, tampoco fue en Naamán. Fue en esta joven quien se convirtió en el instrumento usado por Dios para promover la sanidad divina, lo que Dios podía hacer en la necesidad que tenía este hombre Naamán. Y tenemos que resaltar también que ella no comenzó a recomendar médicos que había en Israel ni en otra parte del mundo. Le recomendó al profeta que Dios estaba utilizando. Y decíamos que de la misma manera, cuando nosotros visitamos a un enfermo, cuando tratamos con una persona que está pasando por necesidad, creo que si nosotros somos gente de fe, tenemos que promover la fe de que Dios lo puede hacer, porque tú puedes ser ese instrumento usado por el Señor para incentivar en el corazón de un enfermo la seguridad de que Dios puede hacer una obra poderosa. Bueno, muchas cosas dijimos en cuanto a este tema, pero en la mañana de hoy tenemos que ver los efectos que se produjeron fundamentados en la promoción, porque realmente la muchacha fue muy específica. Ella le dijo a su señora: si mi señor rogase al profeta que está en Samaria, él lo sanaría de su lepra. Y yo creo que todo lo que iba a ocurrir tenía que estar orientado a partir de esta palabra, porque lo que ella estaba diciendo no lo estaba diciendo por su propia voluntad. Era el Espíritu de Dios quien estaba obrando a través de ella y le estaba diciendo precisamente lo que éste tenía que hacer. Yo creo, Abraham, que nosotros en muchas ocasiones hemos hablado acerca de la manera cómo opera la fe en el creyente. En Bartimeo, él comenzó a vocear, comenzó a llamar, decir: Jesús, hijo de David, ten misericordia de mí. Pero la mujer del flujo de sangre no fue llamando. Algo le dijo a ella: si tú toques el borde del manto, serás sana. Y así encontramos muchos casos de gente de fe que recibieron una sanidad. En este caso, a este hombre se le estaba diciendo que él tenía que ir a Samaria, tenía que rogar al profeta de Dios y él lo iba a sanar de su lepra. Y fíjate que inmediatamente Naamán se da cuenta, parece ser que Dios estaba obrando, porque a veces uno cuando escucha cosas como esta, cree en la idealización de las cosas y la superstición que muchas veces la gente tiene.

0: tiene. Pero este hombre, que no tenía otra alternativa, fue tocado por Dios e inmediatamente comenzó a hacer los arreglos con el rey para decirle que iba a ir a Samaria porque había un hombre allí que una muchacha le había dicho que si él le rogaba lo iba a sanar de su lepra. Y fíjate, Abraham, ahí comenzó a manifestarse el primer obstáculo. Él debía pedir permiso al rey porque no era cualquier hombre, era el general del ejército del rey de Siria, que además tenía que llegar a Israel con una recomendación bien definida porque era un hombre de guerra. Pero oye lo que hace el rey, oye lo que hace el rey, escribe una carta dándole la orden al rey: he aquí yo te envío a Naamán para que tú lo sanes de su lepra. Lo primero es que no era ese hombre, aunque él era el monarca que dirigía la nación, no era el instrumento que Dios estaba utilizando para traer palabra profética al pueblo y por ende producir la sanidad. Ahí se comienza a manifestar el primer obstáculo porque se está alterando lo que la muchacha a través de la promoción había dicho. Si mi señor le ruega al profeta, pues entonces el rey lo que hace es que le manda una orden de rey a rey. Y ni siquiera el profeta sabe que ese hombre ha llegado a la tierra de Israel para recibir una sanidad. Porque él se da cuenta precisamente cuando escucha que el rey se sintió mal, rasgó su vestido. ¿Y qué es lo que está pasando en el palacio? No, que ahí le mandaron a Naamán al rey para que lo sane de la lepra. Y le dice el rey: ¿pero acaso soy yo Dios que pueda sanarle la lepra a ese hombre? Y es allí que Eliseo, porque no había ningún tipo de comunicación de la muchacha con Eliseo, ni tampoco de rey con Eliseo, Eliseo se da cuenta de que esto está pasando en el palacio y le manda a decir al rey: mira, envía a Naamán aquí a mi casa para que él sepa que aquí en Israel hay un Dios todopoderoso, que hay profeta en Israel. Otra obra poderosa, porque lo que la muchacha había dicho allá del profeta era el mismo Dios que estaba hilando todo para que la palabra que estaba declarando esta muchacha, el mismo Dios del profeta, operara en él y lo mandara a buscar precisamente para que Dios hiciese esa obra poderosa a través del profeta Eliseo.
1: Gloria a Dios. Creo entonces que los hombres de fe, las mujeres de fe, gente que han sido encomendada por Dios, no importa en la situación en que estén, lo que parecía al principio una desgracia para esta joven, siendo llevada cautiva a aquel lugar, no era más que una preparación de parte de Dios para hacer un milagro. Y esta muchacha, ya siendo llevada esclava, que pudo haber su Dios, el Dios todopoderoso, el Dios que tiene control de todo, de haberla librado de que fuera a ese lugar. Gloria al nombre del Señor. ¿Y por qué a mí? ¿Y por qué yo hoy voy a seguir proclamando a Dios cuando Dios permitió que yo quedara, que fuera llevado esclavo, que me estuviera pasando esto, que fui al hospital, que fui a la cárcel? Que, o sea, no importa por la situación que tú estés pasando, los hombres de fe siguen siendo promotores de la historia de Cristo, de las maravillas de Dios, de lo que Dios sabe hacer. Entonces, ella escucha la voz de Dios, aunque no específica, aunque no se especifica aquí en la palabra de Dios, pero entiendo que oye la voz de Dios para dirigir a su ama a que hablara con su esposo, con Naamán, para que Naamán entonces fuera. Y como tú acabas de decir, le da la palabra de fe conforme a como ella había aprendido. Ruega, aleluya, gloria al nombre del Señor. Señores, no importa delante de quién nosotros estemos, el texto hay que dárselo como es. Yo recuerdo cuando hubo cuando a Estados Unidos fue atacado, derribando las torres, las famosas torres gemelas. Sí, cuando el mensaje que fue dado por el predicador de Estados Unidos fue que la gente que había muerto en ese lugar iba al cielo, porque eso había sido un ataque de personas que odiaban al pueblo, que odiaba a Israel, y cuántas cosas más se presentan, se dicen, y no se explica claramente que el que no tenía, el que no había reconocido a Jesucristo, no puede contar que va para el cielo, porque Jesús claramente lo dijo: yo soy el camino, es a Él que hay que ir, Él es el camino, Él es la verdad, Él es la vida. Entonces no podemos querer arreglar el mensaje porque haya sucedido lo que haya sucedido, porque estemos delante de que, no, no, no, no, si eres adúltero, eres adúltero, porque así lo enseña la palabra de Dios, y los adúlteros se tienen que convertir a Jesucristo. Entonces esta muchacha da un mensaje claro: mire, dígale al fuerte de aquí, al que tiene toda la gloria, todo el reconocimiento aquí, dígale que tiene que ir allá, pero a rogar al profeta. El mensaje tiene que ser claro, porque es la palabra de Dios, para que no tenga que ser lesionada luego, o lesionado tu orgullo, tu altivez, por causa de que, ah, pero a mí no me lo dijeron así, yo vine aquí así, porque así. No, no, no, a ti te dijeron claramente que allá tiene que rogar, pero el hombre fue de manera altiva, primero con amenazas: sáname ese hombre, oye, así te lo mando para que me lo sane. Pero aparte de eso, luego en su corazón y en su mente está él parado frente a la casa o donde habitaba el profeta, esperando que él llegara, le diera una palabra y él sanara. No, no, como yo soy quien soy, tú vas a salir aquí para hacer un milagro en mi vida, porque eso es lo que yo merezco. A mí hay que tratarme de esa manera. Ah, pero tú no sabes delante de quién tú ibas. Tú ibas delante del Dios creador, del Dios que ve a los hombres como hormiga, que alguien escribió y dijo que nosotros somos gusanos. Es gusano el hombre. Gloria al nombre del Señor. Entonces, ante esto, qué maravilloso, que aunque resistió David, resistió al momento, no, no, no, no, yo no voy a bañarme en ese. Y yo creía que él iba a salir y iba a hacer el milagro en mí. Ahora me manda que me bañe en el. Y bueno, gracias a Dios que no fue en este tiempo, porque ahora es que ese río está feíto, Roldán. Ahora es que ese río está seco y está feo, y mucha hierba y cuantas cosas. Y un grupo de gente metido ahí dentro, menos se hubiera bañado en este tiempo. Bueno, pero fue ahí. Fue ahí, y gracias a Dios. Es que Dios, señores, yo entiendo que aún los siervos de Él fueron guiados por el Espíritu de Dios a darle una palabra. Pero Señor, mi Padre, oiga, mi Padre, si el profeta te hubiera dicho que hiciera algo más grande, tú no lo hubieras hecho. Porque yo sé que si te hubieran enviado, mira, acaba con ese pueblo, porque tú eres un estratega, tú eres un hombre, lo hubiera hecho, hubiera entregado tu vida quizás peleando con otro ejército. Pero lo que te está mandando es que te zambulle en el río 7 veces. No, no es mejor. Bueno, medio guapo parece que se devolvió. Entonces hizo lo que el profeta le ordenó hacer.
0: Gloria al Señor. Yo creo, Abraham, que hay una parte importante en lo que es rogar. Cuando nosotros rogamos es porque no tenemos derecho. Uh-huh. En el caso que estamos analizando en esta ocasión, porque a veces nosotros somos hijos, somos empleados, somos pacientes y tenemos el derecho de que el médico nos atienda, de que nuestros padres nos den lo que necesitamos, y también rogamos. Pero desde el punto de vista de el ruego delante de la presencia del Señor es una señal de que no tenemos derecho. No tenemos derecho. Nosotros, Dios no tiene deuda con nosotros. Dios no está obligado a que las cosas se produzcan en nuestras vidas, como si nosotros hayamos hecho cosas por Dios y Él tenga la responsabilidad de expresar algún agradecimiento sobre los hombres, aplicándolo al tiempo presente. Es lo mismo que pasa en esta ocasión. A Naamán se le dice que ruegue porque él no tiene derecho. Ahora, había algo, Abraham, que sí podía poner a Naamán en una posición de legalidad para recibir el milagro. Y era la obediencia, porque la obediencia a nosotros nos pone en una posición donde tenemos la facultad de recibir la gracia, el favor y la misericordia de Dios. O sea, la obediencia. En este caso, a Naamán se le dice, tiene que lavarte 7 veces en el río Jordán. Uh-huh. Oye, Abraham, tú sabes algo, había una frase que nosotros llegamos a escuchar tantas y tantas veces en cultos, en mensajes, y es que creer significa obedecer. La primera manifestación de fe que una persona puede tener delante de Dios es su obediencia. Su obediencia no es esa seguridad que va a llegar a tu corazón y que tú te vas a sentir seguro de que Dios lo va a hacer. No, no, no. Eso viene como consecuencia de la obediencia que tú tengas delante de la presencia de Dios. Porque a veces ese sentir no es genuino, no es auténtico. Pero cuando tú fundamentas ese sentir en una vida de obediencia, pues entonces Dios te está diciendo el paso de fe que tú tienes que dar para recibir el milagro. En este caso, el Señor le dice a Naamán, báñate 7 veces en el río Jordán. Uh-huh. Y ahí comenzó a manifestarse el otro obstáculo, porque Naamán consideró que eso era demasiado simple, demasiado insignificante. Él venía con ideas preconcebidas. Cuando nosotros vamos a rogar, no esperemos que la respuesta nos la van a dar como nosotros queremos. Hay alguien que delante de nosotros está, ante quien podemos alcanzar misericordia y probablemente se exceda más allá de lo que tú estás pidiendo. Pero a veces es probable que te mande a hacer a ti o te diga a ti algo que no es lo que tú estás esperando. Porque Naamán, como tú decías, estaba esperando que el profeta saliera de su casa, levantara la mano, invocara el nombre de Dios, pusiera la mano sobre la lepra y este fuese sanado. Uh-huh. Esa era la fe que tenía supuestamente Naamán, pero no era fe, era no rogarle a Dios. Y Dios, al ver la arrogancia que tenía este hombre, que tenía que ser quebrantada, le mandó el profeta ni salió de la casa, se quedó en la casa, no salió a recibirlo. Le mandó a decir a través de un siervo, dile que se bañe 7 veces. O sea, porque a ti te dijeron que había que rogar. Uh-huh. A ti te dijeron que tenía que suplicar. A ti te dijeron que tenías que humillarte delante de la presencia del Señor. Como tú no viniste con esa posición de humillación, pues entonces Dios te mandó a ti a que te bañara en esa agua que tal vez no era la limpia como la Habana, como el río de Habana y de Farfar allá en Siria. Esas aguas era la prueba que Dios había determinado para hacer el milagro en este hombre, que alguien había promovido que allá en Israel se le podía resolver el problema, su enfermedad.
1: Gloria al nombre del Señor. David, y el Jordán es el que desciende.
0: Sí.
1: Que hay que descender. El que va al Jordán cuando Dios lo manda. Bueno, Jesús comenzó por ahí, yendo a bautizarse al Jordán, porque es el que desciende del lugar de donde estaba, donde está la cabeza, hasta donde llegaba allá, era descender un río que bajaba por debajo del nivel del mar. Mucho, mucho ese río así lo hacía. David, hay algo que el promotor de sanidad hace, y yo lo veo en 3 maneras. Número 1, no se promueve a sí mismo. El promotor de sanidad no se promueve a sí mismo. El promotor de sanidad promueve a otros que llevan la gente a Dios. O sea, tú no te promueves tú, pero tampoco promueve a hombres que se pueden promover a sí mismo, sino que ella conoce. Allá hay un profeta de Dios. Allá hay un profeta en Israel que sí te puede guiar, sí puede hacer lo que tú necesitas, sí te puede llevar. Porque entiendo que esta muchacha estaba instruida por la verdad. Al final te das cuenta de que, número uno, ella que llega a ese lugar, no quizás por su propia voluntad, todos lo sabemos, no era quizás el instrumento a usar porque era una esclava, no era el instrumento a usar, utiliza el medio perfecto para que se haga. La persona a quien ella le da el mensaje parece que no lo dio como debería ser, porque ni se lo dijo al rey a sí mismo, ni tampoco el rey pide a esa manera, ni tampoco él llega ya con ese sentimiento, con ese sentir o esa aptitud de sometimiento, de obediencia y de arrogancia o de rogativa como debería ser. Pero luego llega donde el profeta de Dios, y el profeta de Dios tampoco se promueve a sí mismo.
0: No.
1: Creo que si él hubiera recibido, lo hubiera recibido como él pensaba, de que él sale, levanta la mano, inmediatamente pone la mano sobre mí y sucede el milagro, él hubiera dicho: wow, qué hombre hay en Israel. No, no, no, no, es que ni yo voy a hacer eso. Eso es Dios que te manda hacer esto. Veía eso y tú vas a ser limpio, porque a ese lugar a donde yo te estoy enviando es el lugar donde Dios hace su milagro. Dios es Dios, él lo sabe hacer. Comienza dividiendo ese lugar para que el pueblo de Israel pasara, para que entraran, para que tome posesión allá en Jericó. O sea, cuántas cosas suceden, cuántos procesos suceden para que el hombre entonces reconociera a Dios. Y tiene él que decir: el único pueblo que tiene un Dios se llama Israel, el verdadero Dios.
0: Así es.
1: ¿Cuánto Dios no conocía él? ¿Cuántas veces no iba él con el rey y se postraba ante el Dios que adoraba el rey? Y él veía que todas las cosas seguían igual, que nunca fue sanado, que nunca fue librado de ese mal. Pero ahora él llega y él se da cuenta que sí, en esa nación existe un Dios verdadero. Esa nación tiene el Dios verdadero.
0: Amén, gloria a Dios. Yo creo entonces, tremendo, que Dios está poniendo estas palabras en nuestros labios a favor de esos hermanos que nos están escuchando, aquellos que están enfermos. Queremos decirte que en Dios hay sanidad. Así aunque es. Tú hayas agotado tantos recursos en esta tierra, y aunque esté puesto en las manos de médico, tiene que tornar tu mirada de fe en el Señor, sí, sí, porque probablemente esa no sea la vía correcta, o no lo haga bajo la dirección del Espíritu Santo. Porque decíamos la semana pasada que a veces el mismo Dios permite que tú te sometas a la mano de un médico, pero qué bueno es saber que es Dios el que te está dirigiendo.
1: Así es.
0: Para ti hay una respuesta. Pero también, aquellas personas que nos escuchan, que están enfermas o que no están enfermas, Dios te está haciendo la invitación a que te convierta en un instrumento de fe,
1: sí,
0: como lo hizo esta muchacha, para que desde aquí en adelante, ante cualquier necesidad que se encuentre una persona, la primera recomendación que tú le dé a alguien es que Dios lo puede hacer. Dios te puede sanar. Vamos a orar, vamos a invocar el nombre de Dios, vamos a pedirle a Dios, vamos a tomar unos días de ayuno, vamos a hacer la intercesión delante del trono de Dios, porque esa es la salida segura que tú puedes tener en medio de este proceso en el que te encuentras. Vamos a convertirnos en promotores. Romanos capítulo 10, versículo 17 dice que la fe es por el oír, y el oír por la palabra.
1: Gloria.
0: Qué bueno es saber que tú y yo portamos la palabra de Dios y que podemos hablar a diestra y a siniestra y decirle a la gente: tú tienes la alternativa para resolver tu problema, y esa alternativa está en Jehová, Dios de los ejércitos. Estoy seguro que si camina en esa dirección, verá la gloria de Dios manifestada a tu favor.
1: Gloria al Señor. Padre y Dios eterno, en este momento, amado mío, oramos por aquellos que están quebrantados de salud, aquellos que están enfermos, no importa en el lugar donde se encuentre. Gloria te presentamos a Scarlett, Señor. Aleluya, tú sabes que está hospitalizada y yo estoy proclamando tu sanidad. Señor, clamo a ti por Dori, aleluya, en su casa. Oh Padre mío, tú eres Dios suficiente para obrar sanidad. Mira Darío, oh gloria, Señor sí, Jesús, Señor, que fue accidentado. Dios mío, tú conoces el corazón, aleluya, de cada una de estas personas. Pero sé también que tú eres un Dios de milagro. Padre, te glorifica poderosamente. Señor, sanidad, sanidad, sanidad. Aplica la sanidad, Señor. El milagro sucede porque es tu nombre que estamos proclamando. Es tu nombre, Señor, que proclamo en este momento para que esas vidas reciban, Señor, salud total. Oh, gloria a tu nombre. Señor, no estamos hablando de mejoría. No estamos hablando de que se siente un poquito bien. La palabra dice que Naamán, cuando salió del agua, después de haberse sumergido, conforme a la obediencia, salió su cuerpo, salió su piel como la de un niño. Por tanto, Dios, es un milagro completo que estoy proclamando sobre estas vidas en el nombre de Jesús. Señor, no importando la enfermedad, no importando el quebranto, Dios, tú eres Dios suficiente para todas las necesidades. Gracias, Padre. Gracias, Señor. En el nombre de Jesús. Amén y amén. Mis amados, el Señor les bendiga de manera especial. Esta ha sido la entrega de la hora de avivamiento con los pastores
0: David Loyola
1: y David Rosario. Será hasta la próxima, si el Señor así nos lo permite.
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El Señor los continúe bendiciendo grandemente. Somos Radio Salvación Internacional. En estos momentos presentamos las noticias.

las últimas 3 semanas, 85 personas que eran buscadas por distintos delitos decidieron entregarse a la Policía Nacional y quedaron a disposición del Ministerio Público. El director de la Policía Nacional, Mayor General Ernesto Rafael Rodríguez García, alertó que quienes tengan asuntos pendientes con la justicia están siendo perseguidos por las autoridades.

enfatizó que entre los prófugos figuran personas vinculadas a homicidios, robos, violaciones y otros hechos que han afectado a ciudadanos, incluyendo a menores de edad. Es mejor que se entreguen a las autoridades, fue el llamado del director al explicar que el objetivo de la institución es proteger a la población y mantener la paz, bajo el ideal de que el delincuente es quien tiene que tener temor a las autoridades y no el ciudadano.

Mientras las autoridades mantienen la persecución de los buscados, también enfrentan cuestionamientos sobre acciones policiales. Frente a las denuncias de posibles ejecuciones o malos procedimientos, Rodríguez García reconoció que cualquier persona que considere haber sido afectada puede presentar una querella ante el Ministerio Público, que es el organismo que se encarga de investigar esos tipos de casos. El tema de las cárceles también salió a la luz, de manera especial el uso de celulares dentro de los penitenciarios. Por el momento, las 85 personas que decidieron entregarse están en manos del Ministerio Público por su debido proceso. Para las autoridades, estos casos son una oportunidad para que las personas que son buscadas enfrenten la justicia.

La Policía Nacional informó que encontró el cadáver de la señora Loica Alvarado Adames, de 37 años, en las inmediaciones de la autopista Circunvalación Santo Domingo, próximo al municipio de Jaina, provincia de San Cristóbal. De acuerdo con el comunicado de prensa, Alvarado Adames había sido reportada como desaparecida el pasado domingo. El vocero de la institución, Diego Pesqueira, explicó que agentes policiales daban seguimiento a la denuncia sobre la desaparición cuando localizaron el cuerpo sin vida de la mujer alrededor del mediodía del pasado lunes, el cual presentaba una herida de arma de fuego.

Pesquera precisó que debido a las características del hallazgo, el caso pasó de una investigación relacionada con una persona desaparecida a una investigación por homicidio. En ese sentido, aclaró que hasta el momento la Policía Nacional no reporta personas detenidas formalmente por este hecho, aunque varias han sido entrevistadas como parte del proceso de investigativo. De la misma manera, indicó que las pesquisas se encuentran avanzadas y que la institución trabaja para identificar, localizar y someter a la justicia al responsable.

El Tribunal Colegiado del Juzgado de Primera Instancia del Distrito Judicial de San José de Ocoa condenó ayer a 20 años de prisión a un hombre hallado culpable de ultimar de 8 estocadas a su pareja sentimental, a Wilda Encarnación, un adolescente de 16 años de edad. Los jueces Alfis Brandelli, Castillo Castillo, Gravela Cuevas Cruz y David Antonio Santos Merán hallaron culpable a Raudin Gregorio del Villar Cabrera de violar los artículos 295 y 304 del Código Penal.

La Fiscalía de Ocoa, que dirige el Procurador General de la Corte, Francis Valdés, a través de su equipo de litigación compuesto por Juan Isidro Minghetti y José Altagracia Castillo, estableció que en fecha 19 de enero de 2026, Robin le quitó la vida a su pareja con un arma blanca en el sector Mélido de San José de Ocoa. Durante el desarrollo de juicio de fondo, los abogados de la defensa pública Luigi Polanco y Eduarda Castillo solicitaron sentencia absolutoria al tribunal por entender que los argumentos del órgano acusador no probaron los hechos.

Por su parte, familiares de la Occisa dijeron a este medio que no era lo que esperaban y llamaron rata al imputado, quien tenía 8 meses viviendo con la adolescente. Su sueño era ser militar y también azafata, expresó llorando Yulisa, madrastra de la Occisa. El tribunal condenó además al sentenciado al pago de 2 millones de pesos en favor de los padres de la adolescente fallecida.

El Hospital Salvador Gutiérrez está en proceso de demolición porque el edificio donde se encontraban las salas de consultas, emergencia y el área administrativa fue encontrado en condiciones vulnerables en un informe estructural del Servicio Nacional de Salud. El doctor Castillo, director del hospital, habló con reporteros del Listín Diario para explicar el plan de acción que mantendrá el centro en medio de las construcciones. Nosotros teníamos previsto que solo tendríamos que un remozamiento. El informe arrojó vulnerabilidades que ponen en peligro la estructura del edificio y por eso se va a demoler para levantar otra edificación, dijo el galeno.

explicó que aún no saben cuándo van a durar los trabajos, pero que se están adecuando para ofrecer todos los servicios habituales a la población. Nosotros no sabemos cuándo va a durar todo el trabajo por el cambio de planes con demolición, pero esperamos que todo salga bien. Por nuestra parte, estamos movilizando las áreas del otro edificio para este proceso. Queremos seguir ofreciendo todos los servicios a la población, afirmó el director. En el edificio que será removido estaban el área de emergencia, las oficinas administrativas y las consultas. Durante la visita de este medio, el centro de salud, los empleados llevaban cajas para la nueva área y los trabajadores se encontraban detenidos.

En la tasa del día tenemos que el dólar para la compra está a 56.35 y para la venta 60.15. El euro para la compra está a 66 y para la venta está a 71.26. Gasolina premium 350, gasolina regular 315, diésel premium 302, diésel regular 267, propano 135 y gas natural 43. Así pasamos a las internacionales.

rescatan a 40 personas tras bote zozobrar al oeste de Puerto Rico. La Guardia Costera de Estados Unidos informó que rescató al menos a 40 personas el lunes pasado en aguas abiertas después de que una embarcación volcara a varios kilómetros de una pequeña isla deshabilitada al oeste de Puerto Rico. La agencia indicó que se encontraron dos personas muertas y que los sobrevivientes reportaron que había unas 60 personas a bordo.

Los sobrevivientes pasaron más de 12 horas en las aguas antes de que una embarcación que pasaba cerca de la isla Monal los avisara el lunes alrededor del mediodía y llamara a las autoridades, lo que ayudó a rescatar a 4 personas en ese momento. La Guardia Costera señaló que la embarcación improvisada volcó a última hora el domingo tras una pelea en que varias personas resultaron gravemente heridas con un machete, lo que llevó al grupo a lanzarse al agua sin chalecos salvavidas. No estaba claro por el momento de dónde eran las personas. Una portavoz de Guardia Costera de Estados Unidos comentó que no contaba con esa información.

pasajes podrían seguir siendo altos incluso si bajan los precios del combustible para aviones. Los viajeros podrían seguir pagando tarifas aéreas elevadas incluso si bajan los precios del petróleo y del combustible para aviones, según expertos y aerolíneas estadounidenses. El precio del combustible para aviones se disparó después de que comenzó la guerra con Irán y retrocedió con fuerza en la primavera antes de volver a repuntar en verano. Este tipo de fluctuaciones dificulta que las aerolíneas planifiquen con antelación y les dé un motivo para ser cautelosas a la hora de bajar los precios, de acuerdo con Brett House, economista y profesor.

Durante la guerra, el combustible para aviones ha subido incluso más rápido que el petróleo, lo que refleja tanto el encarecimiento del crudo como la escasez de suministro de combustible refinado, que es uno de los mayores gastos operativos de las aerolíneas. Las compañías recortaron algunos vuelos menos rentables y aumentaron las tarifas y las comisiones por equipaje, aunque las principales aerolíneas de Estados Unidos señalaron que el principio de mayor ingreso por pasajeros solo cubría una parte de sus crecientes costos del combustible. El pasaje promedio, sin incluir comisiones opcionales como equipaje documentado y selección de asiento, subió de $405 en los últimos tres meses de 2025 a $428 en el primer trimestre de este año y a $436 en el periodo de abril a junio, según la Oficina de Estadísticas de Transporte.

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el Señor dice, es una noche de pacto. Es una noche para renovar tu pacto de amor con Él. Vamos, levanta tus manos. Yo no sé cuántas circunstancias, adversidades han venido para hacerte tirar la toalla, dejar de seguir al que tanto te ama. Pero esta canción habla de un pacto de servirle. Pero es una respuesta de lo que hizo. Nosotros lo amamos porque Él nos amó primero. Y esta canción es una respuesta de amor, de gente que lo necesita, de gente que está dispuesta a tomar una decisión firme. Yo no sé qué cosa te apagó, yo no sé qué situación vino en tu contra para distraerte. El salmista David dijo: bendice alma mía Jehová y bendiga mi ser su santo nombre. Y no te olvides de su beneficio, porque a veces nos olvidamos. Por eso esta noche es para recordar lo que Él hizo por nosotros.

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Fíate de Jehová de todo tu corazón y no te apoyes en tu propia prudencia. Reconócelo en todos tus caminos y Él enderezará tus veredas. Proverbios 3, del 5 al 6.

El Señor les continúe bendiciendo grandemente en esta hora, siendo las 11 y 16 minutos de este martes, recordándole que usted puede escribir y llamar al 809-380-2810, reportar su sintonía, pedir una alabanza o mandar un saludo. 809-380-2810. 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Usted sigue en sintonía de Radio Salvación y les dejo con esta de Generación 12, Bautízame.

Levanta tus manos y clama por el aceite fresco. Clama por el aceite fresco. Levanta tus manos. Otra vez dile.

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Biblia dice, ¿dónde están esos egipcios? Los egipcios que hoy ves, nunca más, para siempre lo veréis. Y yo le estoy diciendo a alguien, si te están oprimiendo, si te están oprimiendo, si te están oprimiendo, si te están oprimiendo, si te están oprimiendo, si te están oprimiendo.

0: mano. Y mientras más te enfoquen,
1: lo multiplicaré.
0: Y yo me multiplicaré.
1: Yo me
0: ¿sabe qué, Sanel? Yo he aprendido que lo que el diablo

0: dije que no me voy a devolver en el nombre de Jesús. Dile, te dije, dile que no me voy a devolver en el nombre de Jesús. Manita, pero yo te vi en batalla, te vi llorar. Sí, porque no es un pecado debilitarse, como dice un adorador. Y le tengo noticia al mismo que te vio llorar. Dile, en el nombre de Jesús. Dile, en el nombre de Jesús. Dile, me levantaré. Dile, prepárate, porque esta historia continuará.
1: Nosotros posiblemente pensamos que no podemos solos, pero con Dios todo es posible. Y es cuando podemos declarar que llegaremos en el nombre de Jesús. ¿Cuántos aquí pueden decir en esta noche, yo llegaré? Llegaremos en el nombre de Jesús. Aleluya. Yes. Bendecimos tu nombre, Dios. Y alabamos. Te damos la gloria. Bendecimos tu nombre, Dios de poder. Aleluya. I love you, Jesus. Gloria al Señor. Tenga su mano arriba ahí. Tenga su mano arriba ahí. Dile gracias, Señor. Gracias porque nunca llega tarde.

Nunca se aparten de ti la misericordia y la verdad. Átalas a tu cuello, escríbelas en la tabla de tu corazón y hallarás gracia y buena opinión ante los ojos de Dios y de los hombres. Proverbios 3, del 3 al 4.

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El Señor les continúe bendiciendo grandemente en esta hora, recordándole que usted puede escribir y llamar al 809-380-2810, reportar su sintonía, pedir una alabanza o mandar un saludo. 809-380-2810. Usted sigue en sintonía de Radio Salvación y les dejo con esta de Yulisa: Te alabaré, mi buen Jesús.

malos días, o un mal día, ya sentimos, se nos roba la alegría. Las cosas que nos salen bien y olvidamos nuestros beneficios. Que el bien y la misericordia te alcanzarán, no sabías. Que Dios lleva tu carga y la mía, y Él no te dejará. Que Él

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0: Tuya es, oh Jehová, la magnificencia y el poder, la gloria y la victoria y el honor, porque todas las cosas están en los cielos y en la tierra son tuyas. Tuyo, oh Jehová, es el reino y tú eres excelso sobre todo. Primera de Crónicas 29:11.
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Deja toda hipocresía a un costado esta noche. Quita toda máscara religiosa y hagas lo que tengas que hacer en la presencia de Dios ahora. Rasga tu corazón y no tus vestidos, dice la palabra. Lloren los sacerdotes entre la entrada y el altar. Busquemos el rostro. Busquemos que el rostro de Dios resplandezca esta noche. Busquemos su aprobación. Yo no voy a pedir que vengan aquí adelante. Quiero que entiendas que tu corazón es el altar. Ahí donde estás.

cueste lo que cueste, damos nuestra vida por ti, Jesús. No nos vamos a inclinar ante las propuestas del sistema. No nos inclinamos ante la comodidad y del dinero. No nos inclinamos ante el poder y la fama. No buscamos la gloria de los hombres. Buscamos la gloria del Padre. Buscamos la sonrisa del Padre.

Porque la palabra de Dios es viva y eficaz, y más cortante que toda espada de dos filos, y penetra hasta partir el alma y el espíritu, las coyunturas y los tuétanos, y discierne los pensamientos y las intenciones del corazón. Hebreos 4:12.

casa, cielos abiertos sobre tus finanzas, cielos abiertos sobre tus hijos, cielos abiertos sobre tu salud. Hay cielos abiertos. Vamos a cantar juntos.

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El Señor les continúe bendiciendo grandemente en esta tarde, siendo ya la 1:10 de este martes. Recordándole que usted puede escribir, llamar al 809-380-2810, reportar su sintonía, pedir una alabanza o mandar un saludo. 809-380-2810. 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Usted siga en sintonía de su emisora favorita y les dejo con esta de Grupo Grace. 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

El Señor les continúe bendiciendo grandemente. En esta hora saludamos a nuestro querido Luis Baez, que se encuentra en sintonía con cada uno de nosotros. Pide su alabanza favorita de Marino, La Gran Tribulación. Usted sigue en sintonía de Radio Salvación.

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República Dominicana, la paz, la bendición de nuestro Padre Celestial, que sobrepasa todo entendimiento, su amor ágape, amor incondicional, amor perfecto, amor que nos envuelve, nos transforma, esté presente en nuestras mentes y corazones en este hermosísimo martes, hoy 29 del mes de septiembre 2026. Ya se está yendo este mes, se aproximan las festividades, Navidad y Año Nuevo. Y hay que dar gracias a Dios de todo corazón por todas las enormes bendiciones que nos da. Esas bendiciones que el Padre nos comparte, principalmente por ese amor incondicional, como dice el libro de Jeremías, capítulo 31. Con amor eterno te he amado, por tanto te he prolongado mis misericordias. Cada mañana al despertar debemos entender que estamos de pie, no por nuestras fuerzas, sino por esas misericordias que se renuevan todos los días de nuestras vidas. Esas misericordias frescas, ese amor del Padre, un amor incondicional, es el amor ágape. Un amor que sin importar lo que hagamos, el Padre nos sigue amando. Sin importar los errores que hayamos cometido, el Padre nos sigue perdonando. Y es precisamente por ese amor ágape, ese amor incondicional, por el que debemos obedecer a nuestro Dios, por el que debemos acudir a Él, clamar a Él, confiar en Él y caminar bajo su dirección, bajo su guianza, bajo la cobertura del Espíritu Santo de Dios. Al salir de nuestras casas, al llegar a nuestro lugar de trabajo, al montarnos en nuestro vehículo, al tomar un avión en un aeropuerto, debemos siempre estar conectados con ese Dios fiel, con ese Dios todopoderoso, porque Él es, sin lugar a dudas, bueno. Nuestro Padre es bueno. Nuestro Padre Celestial nos alienta, conforta nuestra alma y nos da la oportunidad de avanzar. Soy Anthony Franco Montero. Les doy la más cordial bienvenida a este concepto comunicacional Soplando Vida TV. Mucha gente

en diferentes lugares nos cuentan que disfrutan el programa, que ven el contenido y eso de verdad nos hace sentir muy felices, nos hace sentir muy contentos de ver la fidelidad y la recepción de cada uno de nuestros televidentes y nuestros oyentes que están en sintonía por Radio Salvación Internacional 810 AM. Esta mañana estuve conversando con una hermana en la fe, con una cliente que reside en el exterior. Y hablaba con esta cliente y con una ejecutiva de una institución acerca de la importancia de la fe, la importancia de arriesgarnos en la vida. Muchas veces para las grandes hazañas no estamos preparados. Las cosas grandes muchas veces no nos encuentran preparados. Y eso, si lo miramos desde la perspectiva bíblica, encontramos muchos ejemplos. Cuando David fue llamado, no era el apto, no era la persona con las capacidades, con el currículum que la gente buscaba en ese tiempo. Cuando José fue llamado, incluso estaba guardando prisión. Y allí, en medio de la cárcel, en medio de la prisión, revelando sueños, el Señor lo fue a buscar. Cuando Mefiboset fue llamado por el rey David, luego de habitar en Lodebar, significado tierra de tristeza, tierra de dolor, tierra del olvido, tampoco se hallaba en las mejores condiciones. Cuando Pablo fue llamado, cuando Saulo, quien perseguía a la iglesia, fue llamado, se encontraba cometiendo actos que no eran éticos, no eran morales y no eran aceptados por el pueblo porque evidentemente era un asesino, perseguía a la iglesia y Dios lo escogió para hacer algo sobrenatural. Y si le sigo mencionando otros ejemplos, nos daremos cuenta que cuando Dios nos llama, cuando Dios nos escoge, no nos escoge por nuestras aptitudes, por nuestras capacidades intelectuales o porque tengamos un título académico o porque tengamos una cuenta en el banco llena de mucho dinero. No, Dios nos escoge por su amor, nos escoge por amor a su nombre, nos escoge por una palabra que parece pequeña, pero que es una palabra de un gran significado y es por gracia. Y la palabra gracia viene del hebreo charis, que significa favor, bondad o misericordia. Cuando Dios escoge a uno de sus hijos, lo selecciona no por su proyección, no por lo que vende, no por el marketing, no por la apariencia. Dios escoge a sus hijos para hacer grandes hazañas, primero por su gracia y luego por algo que hay que tratar de cultivar, y es la humildad y la pureza de corazón y sobre todo la disposición de hacer la voluntad de Dios que es buena, agradable y perfecta. Y ahí entra una historia fascinante, es la historia de David. Cuando David fue escogido, al Samuel ir a la casa de los padres de David, se queda impactado por la contextura física, por el aspecto de los hermanos de David, por su fuerza, por cómo vestían. Me imagino que ese día se echaron el mejor perfume, se colocaron la mejor camisa y el profeta Samuel se confundió. Se confunde Samuel porque piensa que son ellos los seleccionados, los próximos ungidos. Y Dios le da una advertencia y le hace una corrección al profeta Samuel. Le dice, no, Samuel, no mires a su parecer ni a lo grande de su estatura porque yo lo desecho. Pues Jehová no mira lo que mira el hombre,
El hombre mira lo que está delante de sus ojos, pero Jehová mira el corazón. Busquen al muchacho, aquel que está en el campo, aquel que está matando las ovejas o que está matando a los leones que quieren devorar a las ovejas. Busquen al muchacho, al que cuida las ovejas, porque ese es el próximo ungido, el próximo seleccionado. Y muchas veces hay gente que se siente mal porque otras personas no los tomen en cuenta, no le dan el valor. Hay gente que quiere soltar la toalla porque no los invitan a una cena, porque no los toman en cuenta, ni siquiera los saludan en la iglesia. Nadie le da una llamadita, nadie lo toma en cuenta para nada. Nadie le pregunta que si hoy comió, nadie le pregunta qué necesita. Hay gente que se siente hostigada, pero más que hostigada se siente en una incertidumbre, en una desesperanza. Hay gente que dicen, pero ¿cuándo llegará mi oportunidad? Quiero servir a Dios y no sé cómo. Quiero trabajar y no tengo una fuente de empleo. No sé qué voy a hacer con mi vida. Pues permíteme decirte que Dios es experto en seleccionar a esa gente. Ahora bien, hay un ingrediente fundamental que debe tener ese ser humano, esa persona, y es una actitud de fe, una actitud de hijo, una actitud de hijo de la tribu de Judá, del hijo del Dios Todopoderoso. ¿Sabes por qué? Porque muchas veces lo que frena a una persona no es simplemente que otros le quieran cerrar la puerta. Escuche esto. Lo que frena a un ser humano, a un hijo de Dios, no es el hecho de que te estén empujando con violencia, de que quieran hacerte la guerra. No. Lo que limita muchas veces que el propósito de Dios se cumpla en tu vida es la mentalidad y la visión que tengas de las cosas. ¿Por qué? Porque si recibes insultos o si eres víctima de indiferencia de los demás, de que no te tomen en cuenta, de que nadie te busca y te quedas llorando en esa condición, lamentándote, colocando excusas, echándole la culpa al hombre y no asumes una actitud de obediencia a Dios, de rendirte a Dios, pero sobre todo una actitud de fe y de acción. En el silencio, obedecer, trabajar y orar. Cuando observas a una persona que aún en medio de los insultos, que aún en medio de la indiferencia, se prepara en oración, se prepara físicamente, mentalmente, emocionalmente, estás viendo a un próximo vencedor. Estás viendo a un próximo ungido. Estás viendo a un próximo bendecido. Y eso fue lo que pasó con David. Cuando David estaba matando osos y leones, no se andaba quejando. Él estaba trabajando. Él estaba practicando. Él estaba creyendo. Él se estaba deleitando en medio de su hazaña. Pero muchas veces hay quienes anhelan ser bendecidos, pero cuando están en la prueba, se quejan, se ponen de mal humor, hablan mal de los demás, se lamentan, quieren soltar la toalla, coquetean con la maldad, caen en la conmiseración, sentir pena por sí mismo, y es ahí donde se va debilitando, donde se va socavando ese diseño y esa identidad de parte de Dios. Siempre hablo de la importancia de una mente transformada y de una visión. Porque no importa dónde estés, puede ser que ahora mismo usted me esté viendo desde el sector El Maní, con el calor insoportable, un abanico que no echa fresco, no, un abanico que echa caliente, que echa fuego. Escuche,
Quizás usted me está viendo ahora mismo desde un lugar, desde la casa de un vecino, que ni siquiera usted tiene un televisor para ver el canal, pero tiene el estómago vacío. Pero déjame decirte algo, lo importante, lo determinante, no es que tengas el estómago vacío, es lo que esté en tu mente. Son tus aspiraciones, son tus sueños, es el anhelo de echar para adelante, son las ganas de echar hacia adelante, son las ganas de poder trascender, de poder avanzar, de no rendirte, lo que te va a llevar al siguiente nivel, lo que te va a llevar a conquistar tu tierra prometida. Y siempre sostengo que Dios no bendice a los miedosos, Dios no bendice a los cobardes, Dios no bendice a los que ponen excusas, Dios bendice a los diligentes, Dios bendice a los que se atreven, Dios bendice a los que confían, Dios bendice a los que sueñan, Dios bendice a los que son esforzados y valientes, Dios bendice a los que dicen, mira, hoy yo no tengo nada en mi casa, pero yo le creo a Dios. Dios bendice a aquellos que dicen, yo estoy lleno de deudas, pero yo sé que mi Redentor vive y que Él suplirá todo lo que me hace falta conforme a sus riquezas en gloria en Cristo Jesús. Dios bendice a los que dicen, mira, mi diagnóstico es de muerte, pero yo no le creo ese diagnóstico. Dios bendice a los que dicen, me voy a levantar, me voy a preparar, voy a estudiar, me voy a casar, tendré hijos, tendré una familia, no le voy a deber a nadie nada y seré bendecido. Dios bendice a los que tienen esa mentalidad proactiva y de confianza. Es que Dios no deja a sus hijos en vergüenza. Es que Dios es un Dios perfecto. Él es Padre eterno. Él es Príncipe de paz. Él es Padre eterno. Él es Príncipe de paz. Es que Dios no ignora tus oraciones. Dios no te deja en vergüenza. Dios no ignora cuando a Él clamas, cuando a Él le pides. Dios no ignora eso. Dice la palabra, Él está atento al clamor de los justos. El ojo de Jehová está sobre los justos y atentos sus oídos al clamor de ellos. Pero hay que transformar la mente. Mira, yo a veces siento honestamente mucha tristeza cuando veo a un cristiano con una mentalidad de miseria y de pobreza. Y cuando hablo de miseria y de pobreza, no me refiero al aspecto pecuniario, no me refiero al aspecto económico, porque rico no es el que más tiene económicamente, no, no me refiero al dinero, me refiero a que hay gente que son pobres de fe, son pobres de visión. Tú los observas en el mismo círculo toda la vida, luchando con lo mismo toda la vida, luchando con la misma deuda, luchando con el mismo problema, cuando Dios te dice, rompe el techo, rompe el techo, rompe el techo. Y hay algo profundo, y es romper el techo en fe, esperando el milagro. Rompe el techo. Y hay maldiciones generacionales que son rotas solo con ayuno, con oración y con una declaración de fe. Con una declaración de fe. Rompe el techo. Hay que romper el techo de maldiciones generacionales. Hay que romper el techo de la infertilidad. Hay que romper el techo de las deudas. Romper el techo de la enfermedad. Romper el techo de las dudas. Romper el techo de la imposibilidad. ¿Sabes por qué? Porque la Biblia dice que en Cristo somos nueva criatura. Que ya yo no soy el hijo de Artemio Franco, el hijo de Yajaira.
ya yo no debo pensar como el hijo de Juanico, como el nieto de Juanico Franco, o como el nieto de Purrún. No. Purrún se llamaba mi abuelo. Yo no debo pensar como el hijo de Franco, como el hijo de Montero. No, no, no. Yo debo pensar como el hijo del gran yo soy, como el hijo de Dios. Como aquel hijo del que murió en la cruz del Calvario. Y por ende, cada proyecto que realice, cada plan que haga, cada iniciativa, yo debo hacerla y debo ponerla en las manos del Dios Todopoderoso. Y yo te reto, antes de irme a la pausa, a que desafíes las circunstancias y a que actives tu fe. Yo quiero retar a todo el que me está viendo en este momento a que se atreva a confiar en Dios, a que se atreva a ir y correr la milla extra. Yo reto en el nombre de Jesús a todo el que me está escuchando a que confíe en los planes de Dios, a que se atreva a creerle a Dios. Y si le crees a Dios, vas a ver cómo las puertas se van a abrir. Si le crees a Dios, vas a ver cómo las puertas, Dios va a comenzar a habilitarlas y cómo va a direccionar todo para que todo fluya, para que todo el Señor pueda direccionarlo hacia su plan perfecto, hacia su amor incondicional. Soy Anthony Franco Montero, me voy a la primera pausa comercial de este día. No se desconecte porque hoy, como siempre, tenemos un contenido edificante para toda la familia, un contenido de bendición, gracias a Dios y también a los directivos de Manaclar Televisión que nos han dado la oportunidad de poder compartir con la gente este espacio que Dios nos ha provisto. Grace a Lara, Eduard Lara y todo el equipo, nuestro cariño, nuestra admiración, nuestros respetos para ellos que son nuestros auspiciadores, primero Dios, de este proyecto. Así que pausamos en breve con más de este contenido en Soplando Vida TV. No le cambies, por favor.

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Gracias, gracias por continuar con nosotros en esta programación de Soplando Vida TV. Llevo saludos muy cordiales, muy especiales a toda la gente de la zona norte de Baní. El Fundo, Los Barracones, La Saona, El Maní, Pueblo Nuevo, Las 20 Casitas, Villagüera, La Montería, gente que siempre están ahí en contacto con Manaclar Televisión y también los que están en la parte sur de Baní y las diferentes comunidades. Caña Fístol, Boca Canasta, El Llano, Villa Sombrero, el municipio de Matanzas, el municipio de Nizao, Don Gregorio y, por supuesto, todo el país. La gente en Claro TV 111 para toda la República Dominicana, Santo Domingo, nuestra gente de La Romana que nos están viendo, de Santiago, de Higüey, que también nos están sintonizando, y del sur profundo, la perla del sur, Barahona, una ciudad histórica, hermosa. También saludos para todos allá en la perla del sur y también en San Juan y Asua, grandes amigos en la ciudad de Asua y también de San Juan, el granero del sur. Y por supuesto, la diáspora dominicana radicada en los Estados Unidos, Boston, Massachusetts, nuestra gente de Nueva York, nuestra gente de Pensilvania y, por supuesto, nuestra gente de Michigan, que siempre nos escuchan. Y esa gran cantidad de dominicanos que reside en Europa, exactamente en Madrid, en Barcelona y también en Bélgica, en Bruselas. Dios mediante, próximamente estaremos en la ciudad de Toledo y también en la ciudad de Bruselas, en nuestra pasantía internacional del Máster en Derecho Internacional Público y Relaciones Internacionales, que gracias a Dios ya este mes terminamos nuestra maestría. Ya este mes es nuestra última asignatura de este máster que Dios nos ha permitido completar en IGLOBAL, el Instituto de Altos Estudios en Ciencias Sociales, y también el Instituto Ortega Marañón de España. Dios nos ha dado la oportunidad de poder completar nuestros estudios en estas importantes universidades para poner estos conocimientos a disposición del Evangelio, del pueblo de Dios, y seguir predicando la palabra, porque predicar la palabra en esos escenarios es una gran bendición. Mientras más preparados estemos, tendremos la oportunidad de ir a otros lugares de poder, y poder también hablar del Evangelio a todos los confines de la tierra. 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Dios mediante, ya estaremos habilitando los cursos en la ciudad capital. 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Enhorabuena.
buena. Gracias a Dios por este gran privilegio. 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Aproveche ahora porque realmente hay que aprovechar la tasa del mercado. La tasa del mercado hay que aprovecharla porque ahora está buena. Hay unas bajas en las tasas de interés en este 2026. Ya economistas han hecho el anuncio de que si usted va a comprar, por ejemplo, dólares, compre dólares ahora. Si usted va a comprar una propiedad, compre su propiedad ahora. Si usted va a tomar un préstamo, tome su préstamo ahora. Porque según los expertos en la materia, los economistas, uno se deja guiar prácticamente por los estudios de los expertos en el área. Vi al comunicador de Telematutino 11 de Telesistema también hablar acerca de esto, un economista de mucha reputación, de una gran reputación, pero previamente se había anunciado que para los meses de abril, mayo, junio, julio, agosto, septiembre, octubre, noviembre, se verá reflejada una baja en las tasas de interés activas o de los préstamos, según prevé varios economistas. Al ser consultada sobre que las personas no sienten la rebaja de estas tasas, la experta en microfinanzas destacó que el fundamento de esto radica en que hasta que ciertas condiciones a largo plazo no sean confiables o las discusiones de la Reserva Federal de los Estados Unidos no se ven con claridad, los bancos dominicanos no las reducen. Cabe destacar que en el año 2025 el Banco Central de la República Dominicana redujo su tasa de política monetaria en dos ocasiones tras la Fed bajar sus tipos de interés. En ese orden, Rodríguez sostuvo que durante mucho tiempo las tasas de interés pasivas, es decir, de los ahorros, se mantuvieron muy altas. Y este es un buen momento para invertir si vemos también
los acontecimientos geopolíticos, los acuerdos geopolíticos, hay que tomar esto también como indicio. A veces hay gente que no le prestan atención a los acontecimientos internacionales, que no le importa, por ejemplo, lo que pasa entre China y Estados Unidos, lo que ha estado ocurriendo con el Estrecho de Hormuz, lo que pasó con la guerra de Rusia y Ucrania, que a propósito ahora está muy latente el tema de la guerra, porque hay dominicanos peleando la guerra entre Rusia y Ucrania. Ahí he estado viendo un video en Instagram de un dominicano de Higüey, oriundo de la ciudad de Higüey, que ha estado en la guerra, está peleando la guerra entre Rusia y Ucrania, y ahí sale herido en los videos. Pero estos conflictos geopolíticos, el tablero global, el multilateralismo, todo eso hay que observarlo si usted tiene inversiones. Y hay que aprovechar ahora en estos meses, sobre todo esta visita que hizo el presidente de China, Xi Jinping, a su homólogo presidente de Estados Unidos, Donald Trump, de acuerdos que van a propiciar, sobre todo con el tema de la inteligencia artificial. Entre los acuerdos están que ambos países desarrollen la inteligencia artificial sin hacerse daño en el proceso de la evolución de la IA, de la inteligencia artificial, que es un tema que más adelante vamos a analizar desde una perspectiva bíblica, vamos a analizarla también desde una perspectiva sociológica de estos nuevos cambios de la inteligencia artificial. Cómo la iglesia también puede sacarle provecho a lo de la IA. Yo escuché este fin de semana a alguien decir que la inteligencia artificial es del diablo, que eso no lo creó Dios. Y me alarmé cuando una persona dice eso. O sea, ciertamente la inteligencia artificial es un instrumento de guerra y de muerte, como lo es cualquier cosa. O sea, depende para qué lo uses. Una navaja en manos de un cirujano puede hacer milagros. En manos de un delincuente eso es muerte. Y igual pasa con la inteligencia artificial. En manos de una persona inteligente que teme a Dios, que ame a Dios, puede ser de bendición. Pero en manos de un criminal, de una mente dañada, de un hijo de las tinieblas, tristemente, si nos reprende, entonces es un peligro. Entonces hay que saber aprovechar todos estos cambios y todas estas cosas que han estado suscitando en el mundo, sobre todo el tema de los conflictos geopolíticos, los conflictos entre las naciones, las guerras, que la misma Biblia, la misma palabra de Dios nos advierte de todo lo que está pasando. A un cristiano no le toma por sorpresa porque la misma palabra de Dios lo advierte. La misma palabra de Dios advierte todo esto. Me voy a otra pausa comercial brevemente y al regresar vamos a estar hablando de Marcos 16, versos 17 y 18. Así que no le cambie, en breve con más de Soplando Vida TV.

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0: Uno de los dones más hermosos que Dios nos ha regalado es el don de fe. Todos anhelamos, a todos nos gusta también profetizar, tener el don de revelación, el don de discernimiento. Pero uno de los dones que, sin temor a equivocarme, es uno de los más bonitos es el de fe. Incluso Hebreos 11, en las Sagradas Escrituras, nos ofrece un mural, nos ofrece un capítulo muy interesante acerca de la fe, acerca del concepto de fe, acerca de los principales héroes de fe. Y nos da una definición que me parece genial, una definición súper centrada, real, clara, que hasta un niño de 2 años entiende. Es la fe, la certeza de algo que estás esperando y la convicción de algo que aún no ves. Eso es fe. Certeza de lo que se espera, convicción de lo que no se ve. Y el verso 2 de Hebreos 11 nos dice: porque por ella alcanzaron buen testimonio los antiguos. Por la fe entendemos haber sido constituido el universo por la palabra de Dios, de modo que lo que fue hecho de lo que no se veía. Es una descripción maravillosa, es decir, que Dios hizo todas las cosas a través de la fe. Por la fe entendemos haber sido constituido el universo por la palabra de Dios, de modo que lo que fue hecho, que lo que se ve, fue hecho de lo que no se veía. Es decir, Dios creó todo y desde ahí podemos ver la fe. Y la fe es el modelo, es la herramienta de los hijos de Dios, de los creyentes. La fe es la llave que abre las puertas que han sido diseñadas por Dios. Fe es la herramienta y el título de propiedad de todo creyente. Hebreos 11:4 también nos habla de Abel. Dice: por la fe Abel ofreció a Dios más excelente sacrificio que Caín, por lo cual alcanzó testimonio de que era justo, dando Dios testimonio de sus ofrendas, y muerto aún habla por ella, el legado. Por la fe Enoc fue traspuesto para no ver muerte, y no fue hallado porque lo traspuso Dios, y antes que fuese traspuesto tuvo testimonio de haber agradado a Dios. Y lo que más me gusta es que dice que sin fe es imposible agradar a Dios, porque es necesario que el que se acerca a Dios crea que le hay y que es galardonador de los que le buscan. La fe. Pero precisamente es a través de la fe cómo podemos recibir las promesas de Dios en nuestras vidas. A través de la fe. Y les mencioné antes de irme a la pausa que iba a hablar de Marcos 16, verso 17 y 18. ¿Qué dice Marcos 16, versos 17 y 18? Y estas señales seguirán a los que creen. En la introducción de este programa hablaba de la mentalidad de pobreza, de marginalidad y de miseria. Hablaba precisamente de eso. Pero hay quienes quieren recibir cosas positivas en sus vidas cuando nunca han creído en cosas o nunca le han creído a Dios por cosas positivas en sus vidas. Hay quienes quieren ser bendecidos, pero nunca le han creído al Dios que bendice. Nunca han caminado bajo esa dirección. Y es imposible que usted reciba un milagro sin creer. Es imposible que usted reciba una bendición o que usted vea las señales, que usted vea los prodigios, que usted vea la mano de Dios en su vida si usted no activa la fe. Porque incluso es el requisito fundamental para poder agradar a Dios. Lo dice la Biblia. Sin fe es imposible agradar a Dios, porque para poder ver la mano de Dios es fundamental actuar en fe. Y hoy le decía a alguien, para tú ver gloria, para tú ver poder, para tú ver la manifestación de Dios, primero tienes que seguir las señales. Debes seguir lo que Dios dice. Debes obedecer la palabra. Para tú ver la gloria de Dios, muchas veces debes lanzarte al vacío. Cuando te lanzas al vacío es cuando no ves posibilidades de nada, cuando ves que todo está gris, que todo está oscuro. Cuando ves que el banco no te presta, que las puertas se cerraron, que hay un diagnóstico de infertilidad, que hay un diagnóstico de muerte, que no hay solución. Entonces ahí activas la fe, y por esa activación de fe entonces las señales te siguen. Porque hay gente que son bendecidas sencillamente porque se arriesgan, porque creen, porque le creen a Dios, porque se lanzan. Porque hay gente que ve en la mano de Dios, porque ponen a Dios en primer lugar y no le tienen miedo a los desafíos, sino que actúan en fe, en esperanza y en confianza. Y tener fe no es tener todo resuelto, es todo lo contrario. Es ver que nada está hecho, es ver que nada está... Que nada está como tú deseas, y aún así tú sigues creyendo. Eso es fe, eso es confianza en el Dios Todopoderoso. Tienes un proyecto, tienes una meta, tienes un sueño, anhelas algo de parte de Dios. Marcos 16, 17 nos dice que las señales siguen a los que creen. Hoy es un excelente día para seguir las señales de Dios, para obedecer a Dios, para confiar en Dios, para romper el techo, para no rendirte, porque los que miran a Dios no serán avergonzados. Soy Anthony Franco Montero, gracias por sintonizar nuestro programa en el día de hoy. Mañana miércoles nos reencontraremos a la misma hora y en esta misma plataforma. Dios nos bendiga.
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Buenas tardes. Dios bendiga de manera especial a todos los que están en sintonía de Radio Salvación Internacional. Hoy es martes 29 de septiembre, un día maravilloso para adorar, engrandecer el nombre de nuestro Señor Jesucristo. El único que merece gloria, el único que merece adoración es nuestro Dios, Creador del universo. La palabra del Señor dice claramente: hablará mi lengua tus dichos, porque todos tus mandamientos son justicia. Esté tu mano pronta para socorrerme, porque tus mandamientos he escogido. Salmo 119, 172 en adelante. Disfrutamos de esta palabra, donde el salmista claramente tenía en su vida los mandamientos de Dios, porque entendía que todos eran justos. Nosotros también debemos de entender y comprender que todos los mandamientos de Dios no son agravosos, mas son justicia. Así que, amado hermano, nos ponemos en las manos del Altísimo Dios para que Dios nos continúe bendiciendo en gran manera. Y usted que está ahí, le invito a que usted permanezca en sintonía de Radio Salvación Internacional. Como cada martes escuchamos himnos del ayer, himnos de gloria, usted puede escribir al 809-380-2810. ¿Cómo no iniciar este martes? Porque Cristo dejó su trono para venir y morir por cada uno de nosotros, pero volvió a su gloria. Así que, amados hermanos, disfrutemos en esta hermosa tarde.

Saludos para todos los dominicanos que nos sintonizan a través del internet por Radio Salvación Internacional.net. Continuamos llevándote buena música en esta hermosa tarde. Dice la palabra del Señor: he deseado tu salvación, oh Jehová, y tu ley es mi delicia. Y tu ley es mi delicia. Bellas palabras de vida.

Bellas palabras de vida, saludos especiales para nuestra queridísima Solange, que está con nosotros en sintonía como siempre. El Salmo continúa hablándonos, viva mi alma y te alabe, y tus juicios me ayuden. Yo anduve errante como oveja, extraviada, busca a tu siervo, porque no me he olvidado de tus mandamientos. No nos olvidemos nunca de los mandamientos del Señor, porque las palabras del Señor para nosotros es vida. Esto es lo que nos dirige, esto es lo que nos da fuerza cada día para seguir. La ilusión

De la vida del ser humano es vivir conforme a los mandamientos del Señor. Así que continuamos con más. Usted puede reportar al 809-380-2810.

Si tu ley no hubiese sido mi delicia, ya en mi aflicción hubiera perecido. Nunca jamás me olvidaré de tus mandamientos, porque con ellos me has vivificado. Tuyo soy yo, sálvame, porque he buscado tus mandamientos. Los impíos me han aguardado para destruirme, mas yo consideré tus testimonios. A toda perfección he visto fin. Amplio sobremanera es tu mandamiento. Oh Jehová, cuánto amo yo tu ley. Todo el día ella es mi meditación. Me has hecho más sabio que mis enemigos con tus mandamientos, porque siempre están conmigo. Es maravilloso, hermano. Porque verdaderamente el cristiano debe de sentir ese gozo por los mandamientos del Señor. No puedo quizás manejar de una manera cuando escucho personas decir, no, porque es que hay que dejar de hacer esto, porque es que la Biblia dice que, amados, es una delicia los mandamientos de Dios. Porque los mandamientos de Dios no es para cohibirnos, porque Dios quiere cohibirnos de hacer cuantas cosas en la tierra. Los mandamientos de Dios es para vivificarnos. Cuando usted entra a la ley de Jehová, usted se da cuenta que todo lo que Dios allí nos tiene como ley es para el beneficio del ser humano. Es para que las cosas que podamos hacer sean favorables, sean de provecho a nuestra vida. Anhelemos siempre la ley de Jehová, guardar sus estatutos. No lo veamos gravosos ni pesado, mas que sea nuestra delicia cada día. Por esto yo prefiero a Cristo.

Continuamos con más en esta hermosa tarde. Lámpara es a mis pies tu palabra y lumbrera mi camino. Juré y ratifiqué que guardaré tus justos juicios. Afligido estoy en gran manera, vivifícame, oh Jehová, conforme a tu palabra. Te ruego, oh Jehová, que te sean agradables los sacrificios voluntarios de mi boca y me enseñes tus juicios. Mi vida está de continuo en peligro, mas no me he olvidado de tu ley. Me pusieron lazo los impíos, pero yo no me desvié de tus mandamientos. Porque heredad he tomado tus testimonios para siempre, porque son el gozo de mi corazón. Mi corazón incliné a cumplir tus estatutos de continuo hasta el fin. Maravilloso es el Señor. Así que hay que deleitarse en la palabra del Señor.

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¿Quién como nuestro Dios? Nadie. Alabado es el nombre del Señor. Así que vamos a orar. Vamos a dar gracias al Señor. Aleluya, porque Dios es maravilloso. Amados, nosotros adoramos a Dios. Adoramos al Señor. Aleluya. Hoy yo meditaba y Jesús salía a las calles a predicar. Jesús cumplió con lo que el Padre le ordenó. Que mostrar el reino, que predicara, que le enseñara a la gente el camino de la salvación, el camino que él estuvo preparando. Mucha gente creyó en él, otros no creyeron. Y Jesús continuó el camino. Jesús no se detuvo por aquellos que no tenían fe en él. Hay gente que podrían estar turbados, porque hay gente que no cree en el Señor. Amado, hay que seguir hacia adelante. Y es maravilloso porque Jesús a los discípulos, cuando les ordenó que vayan a predicar, les dijo claramente: si ustedes entran a una ciudad y no aceptan, sacúdanse el polvo de sus pies y sigan hacia adelante. Y esto es lo que debemos nosotros de tener. Que hay una realidad que al ver a nuestra familia, nos da tristeza y nos da tristeza por todos. Pero tenemos que continuar. El evangelio no se detiene. La salvación no se detiene. El plan de Dios de salvación no se detiene. Quizás usted predica, usted hace el trabajo que tiene que hacer y usted siente que hay una dureza del corazón, pero siga hacia adelante. Porque la obra de Dios no se detiene. Jesús, mire, yo amo a Jesús porque Jesús nos mostró. Yo digo, Jesús es el ejemplo. Si algo, creo que fue antes de ayer, yo tenía como unas preguntas al Señor así en voz alta. Y yo le decía, Señor, y entonces cuando me voy a la palabra, ahí está Hebreos, donde me dice, puesto los ojos en Jesús. Yo digo, aquí me voy a quedar, porque lo voy a tomar como una respuesta a mi vida. Gloria al Señor. Entonces, amados, Cristo salía a predicar, a sanar, a llenar al ser humano que estaba vacío, a perdonar. Y muchos no creyeron en él. ¿Usted se imagina el Cristo de la gloria caminando por nuestra ciudad, a nuestro lado, y que ese corazón esté endurecido? Muchos se endurecieron. Muchos. Y usted dirá, bueno, mire, desde ese tiempo de Cristo hasta ahora, el evangelio no se ha detenido, porque usted y yo hemos sido salvos en Cristo Jesús. Está la salvación en nuestra vida, la fe está puesta en Cristo, esto no se detiene. ¿Cuánta gente recibieron milagros? Pero hay quienes solamente quieren ver el milagro en otras personas. Hay quienes solamente quieren ver la salvación en otras personas y no les interesa por ninguna forma ellos acercarse a Cristo. Saludos a Santa Guerrero, Dios le bendiga de manera especial. Quisiera que hoy alguien me diga, Stephanie, hoy yo quiero entregarle mi vida al Señor. Yo quiero creer en Cristo como Señor y Salvador.

Gloria al Señor. Así que oramos al Señor en esta hora, dándole gracias al Señor, hermanos, encomendándonos a Dios. Hay que seguir creyéndole a Dios. Siga creyéndole. No se detenga porque hay quienes no creen. Chelín familia, Dios te bendiga muchísimo. Gloria al Señor. Esta alabanza la canta César Langomar. Es una hermosa entrega musical. ¡No! Ahora sí es verdad, permítanme.

0: al tener tanto...
1: Disculpen, amados, lo que pasa es, te sabes, estamos en el aire. Estos cristales, había un joven ahí de los que están, te sabe, buscando dinero en la calle para sus adicciones. Y hay que hablarle fuerte porque yo, imagínense. Y ha venido ya en otras ocasiones muy agresivo. Entonces, pedimos al Señor, ¿verdad?, que no retorne de esta manera. Y que Dios trate con ese muchacho. Un jovencito, hermano. La juventud está terrible. Y es lo que decimos. Ofrecemos a Cristo, predicamos al Señor. Pero hay gente que se resiste al llamado. Pero sabemos que son ataduras que nosotros también en un dado momento teníamos. Estábamos atados. Nuestras oraciones para todos los que están en ese cautiverio, para que puedan recibir la libertad en el nombre de Jesús. Entonces, amados, oramos al Señor. Silfida Rosario, mi amor, Dios le bendiga de manera especial. Oramos al Señor por usted y por toda su familia, para que Dios se siga glorificando en gran manera. Gloria al Señor. Pues bien, mi hermana Chelín, que le decía que esta es una bella entrega musical que canta César Langomar, Tu Presencia. Es maravilloso, me gusta escucharla, me gusta, es una letra maravillosa. Así que, amados, oramos al Señor. Padre, te engrandecemos, te pedimos perdón. Señor, delante de ti no solamente estamos como iglesia, está el mundo completo, tu creación, porque tú creaste todas las cosas que hoy podemos ver. En esta hora te doy gracias, gracias por el conocimiento de que tú eres el Creador y que a ti se doblará toda rodilla y que toda lengua confesará. Yo te doy gracias, Señor, porque tú eres Dios. Gracias, Señor, porque aún nos has dado libertad y en esta libertad podemos clamarte por aquellos que están cautivos, Señor, pidiéndote misericordia. Pidiéndote misericordia, Señor, en el nombre poderoso de Cristo. Ten misericordia, Señor. Son tantas las necesidades que hay en el ser humano. Gente que hoy están cautivos por la droga, por el alcohol, por la mentira, por el robo, por la falsedad. Señor, son tantos los pecados y legiones que hay en cuerpos. Yo te pido que traigas libertad, que nos llenes de ti, Señor. Padre, que la gente sea libre, que la gente te busque, que entremos en un tiempo donde la gente se humille y te busque como te buscó Zaqueo, Señor. Padre, que nuestra nación se humille a ti, Padre amado. Que haya una necesidad tan grande, que haya un arrepentimiento, una conversión, Señor, como lo hubo en Zaqueo. Ten misericordia, Dios. Ten misericordia, Dios. Ten misericordia. Que así como entraste, llamaste a Zaqueo y le dijiste, Zaqueo, desciende. Así llames nuestra familia. Y ellos puedan escuchar, atender tu voz, Señor, y ir contigo, Padre, caminar contigo. Ten misericordia, Señor, de nuestra nación. Sigue haciendo el llamado y que nuestra nación se humille a ti, Señor. Que no simplemente sea clamar por una protección para que nos guarde de los temblores, de las situaciones que se avecinan, sino que podamos humillarnos a ti, que podamos obedecerte, Señor. Es lo que te pido por nuestra nación, República Dominicana. Amados, orar a Dios es bueno. Vicentí ayer hablaba que la oración es como si fuese, y lo es, en cuanto a una prevención. Hablar, orar con Dios es usted depender de Él. Y es bueno que las naciones oren a Dios, pero que la oración sea de arrepentimiento, que sea una oración de conversión, que sea una oración de humillación, que podamos dejar el pecado, que podamos arrepentirnos todos. ¿De qué nos sirve clamar a Dios y al otro día estar prendiéndole una vela a un santo o rindiendo homenaje a una virgen? ¿De qué nos sirve? Dios no escucha nada de eso. Dios quiere un arrepentimiento. Y usted quizás, pues quizás se escuche un poquito fuerte. Y usted dirá, vamos a ir poquito a poquito. Es una realidad. Pero hay que llevar el conocimiento de que a Dios se busca en espíritu y en verdad. Y que si vamos a clamar, clamemos desde el arrepentimiento de vuestras obras. Dice la palabra que cuando llega el mensaje a Nínive y que el pueblo empieza a escuchar lo que Jonás predicaba, empezaron ellos a unirse para convocar ayuno. El mismo rey convocó a todos para arrepentirse, para pedir perdón por sus obras. Mandó ayunar a todo el mundo. Alabado es el nombre del Señor. Entonces dice la palabra, cuando Jesús orando por sus discípulos, le digo, Señor, santifícalos en tu verdad. Dios está buscando gente que se dejen santificar por Él. Y orar es bueno, pero ¿de qué nos vale orar cuando tenemos una vida de pecado? ¿De qué nos vale orar si no tenemos un arrepentimiento? Dice la palabra que los fariseos, los saduceos, esos sacerdotes que estaban en el templo, ellos iban de costumbre a hacer lo que, y leían, y los escritos, y estaban allí con los rituales, con el día de reposo, pero no estaban obedeciendo a Dios. Dios no quiere sacrificios. Dios quiere una vida en obediencia. Y este es el mensaje de Cristo. Este es el mensaje de Cristo. No hay otro más. Para acercarnos a Dios hay que pedir perdón. Aleluya. Para acercarnos a Dios hay que reconocer nuestros pecados. Para acercarnos a Dios hay que reconocer nuestras malas obras. Señor, te pido perdón no solo por mi vida, no solo por mi familia, por los que escuchan. Te pido perdón por esta nación. Que nuestros líderes políticos, Señor, puedan reconocerte sinceramente y puedan apartarse del pecado, de la corrupción, de la inmundicia, de la idolatría. Hermanos, Dios aborrece la idolatría. Dios aborrece la idolatría. Esto es abominación a Jehová. ¿Y cómo decirle a un mandatario, mira, Dios está contigo cuando es un adorador de una imagen? Dios está con los que le buscan y le adoran en espíritu y en verdad. No podemos cegarnos, hermano, por las emociones. No podemos cegarnos. Dios no está buscando, mire, que le hagamos nada. Dios no está buscando, nosotros, no, nada que ver. Dios lo que quiere es que obedezcamos. Dios lo que quiere es escucharnos como Zaqueo. Dios quiere que los reyes, que los presidentes reconozcan como Zaqueo. Zaqueo reconoció que tenía una vida de pecado. Zaqueo escuchó hablar de Jesús. Y él salió a buscarle. No nosotros fuimos a él, no. Dice que salió a buscar a Jesús. Zaqueo. Y Jesús, conociendo la intención del corazón de aquel hombre, ¿cómo Jesús mira hacia ese árbol?
0: Porque Jesús lo sabe todo, porque Jesús lo conoce todo, porque no hay nada oculto delante de mi Cristo, aleluya. Y viendo a aquel hombre allá arriba, y usted dirá, ¿a qué subió Zaqueo aquel árbol? Para deleitarse, para ver al maestro desde allí. Me imagino yo en mi mente pecadora diciendo, yo quiero por lo menos verlo. La multitud no me permite verlo, pero yo quiero por lo menos ver a aquel hombre que perdona. Yo quisiera ver a Jesús. Y Zaqueo subió a aquel árbol. Esa intención de tener un encuentro con Cristo verdadero provocó que Jesús le dijera, Zaqueo, desciende. Porque es necesario que hoy pose en tu casa, aleluya. Jesús entró a la casa de Zaqueo y, aleluya, hubo salvación, hubo perdón, hubo allí un arrepentimiento. Cuando Jesús llega al corazón de alguien, amado, no queda igual. No queda igual. Nada que ver. Las bendiciones que Jesús vino a traer fue el perdón de pecados, salvación de vuestra alma. Y lo criticaban porque entró a la casa de un pecador, de un ladrón. Pero ese ladrón estaba arrepentido. Ese ladrón sabía que lo que estaba haciendo estaba mal y lo reconoció. Hubo en él un arrepentimiento, aleluya. Y empezó, aleluya, todo eso que había hecho en su mente a traer justicia sobre él. Dijo, Señor, devolveré lo que he robado y daré a los pobres. Daré a los pobres. Él entendía que lo que estaba haciendo no era bueno. Y que tenía que entrar en él ese arrepentimiento. Es lo que necesitamos, pueblo. Lo que nuestras autoridades necesitan es un arrepentimiento genuino. Es un arrepentimiento. Usted sabe lo que usted hoy clamara a Dios. Pero mañana, irse ante un santuario hecho de manos, donde hay imágenes, para clamar, pedir, a través de esa imagen, protección. Esto no es agradable a Dios. Pero oramos al Señor por nuestras autoridades, por nuestros políticos, para que la verdad les alumbre y haya un arrepentimiento genuino. Porque debe de manifestarse un arrepentimiento genuino y no es conforme a lo que yo diga, a lo que yo piense. No, esto no tiene nada que ver conmigo. Esto tiene que ver con Cristo. Por eso yo les estoy hablando de Zaqueo y Cristo, el arrepentimiento. El mismo Juan el Bautista. Mira el nivel de la calidad del mensaje de Juan el Bautista. A una de las autoridades de su tiempo, ¿qué le dijo? No te es lícito estar con esa mujer, la mujer de tu hermano. Y por eso lo decapitaron. Por eso sufrió la muerte física, por la verdad. No nos dejemos cegar. No permitamos que nuestras emociones opaquen la verdad de Cristo en nuestra vida. Zaqueo no era cualquier persona. Y el arrepentimiento no es nada más para los pequeñitos. El arrepentimiento es para todos. Y oramos al Señor, amados. Y quisiera, ya he mencionado a Zaqueo, pero quiero compartirles, para los que escuchan, que meditemos en Isaías capítulo 1.
1: el mensaje de Dios al pueblo. ¿Qué es lo que Dios demanda? ¿Cómo se efectúa la reconciliación entre el ser humano y Dios? Porque a veces pienso que lo hemos olvidado. Y la ley de Dios no se puede acomodar a mis gustos. Yo no puedo querer acomodar la ley de Dios, el orden de Dios, al tiempo, a la generación, no. Las generaciones se tienen que sujetar a Cristo.

Gloria al Señor. Entonces, quiero que podamos entender, hermanos, y quizás recordar lo que ya sabemos, porque lo sabemos. Y lo voy a leer pausadamente en este tiempo de oración. Y oramos desde el conocimiento, porque orar es bueno, pero hay que orar con el conocimiento. Gloria al Señor. Saludos para Nilsa Pérez, Dios te bendiga de manera especial. Marixa Guillén, Dios le bendiga muchísimo. Quiero que me acompañen en Isaías capítulo 1, del versículo 10 en adelante. Quiero que pongamos atención a lo que dice Dios, a lo que dice Dios a su pueblo. ¿Y cómo nosotros debemos de conocer la palabra de Dios? Para nosotros someternos a la palabra, no que la palabra se sujete a la cultura, a mis costumbres, a mis gustos, a que así, a que esta generación, a que la juventud, no. Vamos a ver qué dice la palabra, qué dice Dios, el dueño de la obra. Porque yo puedo decir muchas cosas, pero es palabra de hombre. Pero ¿qué dice el Señor? Leo bajo la comunión del Padre, del Hijo y del Espíritu Santo. Príncipes de Sodoma, oíd palabra de Jehová. Escuchad la ley de nuestro Dios, pueblo de Gomorra. ¿Para qué me sirve, dice Jehová, la multitud de vuestros sacrificios? Hastiado estoy de holocaustos de carnero y de sebo de animales gordos. No quiero sangre de bueyes ni ovejas, ni machos cabrios. Y usted dirá, ¿Dios mismo fue que colocó estas leyes en el pueblo? ¿Dios amaba los sacrificios, que el pueblo llegara y sacrificaran a Él? Pero desde la obediencia. Pero llegó un momento, dice Jehová de los ejércitos, ¿para qué me sirve, dice Jehová, la multitud de vuestro sacrificio? Hastiado estoy de holocaustos. El Señor se hastió, se cansó de la conducta repetitiva, pecaminosa del ser humano. No lo digo yo, lo dice el Señor. Y dice, no quiero sangre de bueyes, ni de ovejas, ni de macho cabrios. ¿Quién demanda esto de vuestras manos? Cuando venís a presentaros delante de mí para hollar mis atrios. El Señor le está preguntando, ¿quién le pidió a ustedes eso? ¿Quién? Por eso es que debemos de entender y preguntarle a Dios, ¿qué es lo que Dios quiere? ¿Podríamos nosotros estar haciendo algunas cosas que pensamos que es para Dios y que Él la está recibiendo? Dice el versículo 13, no me traigas más vana ofrenda. El incienso me es abominación, luna nueva y día de reposo. El convocar asambleas no lo puedo sufrir. Son iniquidad vuestras fiestas solemnas. Mire, lo que era sagrado, lo que Dios aleluya, gloria al Señor, lo que era sagrado, lo que un día Dios pidió y se complacía Dios con que el pueblo llevara sus ofrendas, celebrara el día de reposo, día luna nueva y convocar asamblea. Amaba Dios que el pueblo se reuniera para adorar su nombre, para guardar sus estatutos. Pero dice

dice el Señor. Vuestras lunas nuevas y vuestras fiestas solemnes las tiene aborrecida mi alma. Me son gravosas, cansado estoy de soportarla. Dios hablándole al pueblo. Librada Carmona, Dios te bendiga. Cuando extendáis vuestras manos, yo esconderé de vosotros mis ojos. Asimismo, cuando multipliquéis la oración, yo no oiré. Aleluya. ¿Cuánto perdón tenemos que pedirle a Dios? Por eso les dije con mucho cuidado y con mucho respeto. Hay que orar a Dios, pero hay que orar a Dios con un arrepentimiento. Porque dice el Señor, la oración ya no oiré. Llenas están de sangre vuestras manos. ¿Usted cree que Dios va a recibir oración de gente que por una apariencia oran a Él, pero sus manos están llenas de sangre de inocente? Injusticia, maldades, abominación, todo tipo de pecado, corrupción, mentiras. Dios no está buscando sacrificio, ni que oremos por orar. ¿Usted sabe la gente que podría hoy estar orando, orando y orando y muchas horas de oración, y Dios no la está escuchando? Por el simple hecho del pecado que mora en ellos. El pecado que mora en ellos. Aleluya. Por eso Zaqueo tuvo que reconocer él mismo. Entró ese arrepentimiento en él. Que dijo, lo que he robado yo voy a devolver 4 veces. Esto es arrepentimiento, este es el evangelio, esta es la voz de Dios. Aleluya. Este es nuestro Dios que habla. Dice el Señor, lavaos y limpiaos. Dios es bueno, iglesia. No crea que Dios, esa generación, esa gente que hoy está en su pecado, Dios lo va a dejar ahí, no. Dios le muestra el camino en el que están, la conducta que tienen, el desenfreno en el que están. Pero les dice, lavaos y limpiaos. Quitad la iniquidad de vuestras obras de delante de mis ojos. Dejad de hacer lo malo, dice el Señor. ¿Cuándo llevaremos esta palabra a los que la merecen, a los que Dios nos envía? ¿Cuándo la vamos a sacar y la vamos a llevar? La vamos a tener delante de nosotros. El pecador se llama a la limpieza, a la limpieza. Aprended, dice el Señor, a hacer el bien. Buscad el juicio dice la palabra, rectitud al agraviado, haced justicia al huérfano, amparad a la viuda. Señor nos está diciendo nos está hablando de nuestro comportamiento. Nos está diciendo lo que él rechaza, lo que él no le agrada. Pero no se queda ahí. Él dice, pero yo quiero que ustedes se limpien. Limpiaos. Lavaos. Dice el Señor. Quitad la iniquidad de vuestras obras, dice Jehová. Aprended a hacer lo bueno. Hay que aprender. Por eso es que es necesario el testimonio. Una persona que dice tener a Dios,
debe de tener un arrepentimiento, una conversión, y que sea manifiesto las obras en él. ¿Cuáles obras? Las que dice Jehová: aprender a hacer el bien, hacer justicia al huérfano, amparemos a la viuda. Dice el Señor: venid luego, dice Jehová, y estemos a cuenta. Mire, mire el proceso. Esto tenemos que tenerlo claro. El proceso que pasa un individuo para venir a lo que es una reconciliación con el Padre, ser reconocido como hijo en Cristo Jesús, debe de manifestarse este cambio. Por eso, mire, la vida de Zaqueo nos muestra claro cómo nosotros debemos de accionar. Venid luego, dice Jehová, y estemos a cuenta. Si vuestros pecados fueren como la grana, como la nieve serán emblanquecidos. ¿Qué nos está diciendo el Señor? Ustedes reconocen que están mal, se arrepienten, empiezan a hacer lo correcto, yo los voy a perdonar. Dice que si vuestros pecados fueren como la grana, como la nieve serán emblanquecidos. Si fueren rojos como el carmesí, vendrán a ser como blanca lana. Gloria al Señor. No es que el pecador se va a quedar en el pecado, no. Es que Dios nos está llamando a un arrepentimiento. No estemos proclamando bendiciones de Jehová sobre alguien que todavía no ha entendido lo que es un arrepentimiento, lo que es una conversión, y que mucho menos está dando fruto de que está arrepentido, de que las obras de Dios están en él. Esto no lo podemos obviar. El orden de Dios no podemos obviarlo. Y esto está en el Antiguo Testamento, en el libro de Isaías, está en el Nuevo Testamento, el mismo orden, no varía en nada. Arrepentimiento, conversión, nueva criatura. Ahí entra lo que es el perdón de pecado. Reconciliación con el Padre, y podemos caminar como hijos de Dios. Podemos hacer, y Dios recibirá los sacrificios. Dios recibirá todo lo que hacemos para él. Este orden no cambia, no cambió en Isaías cuando se le profetizó al pueblo, no cambió tampoco al pueblo cuando Cristo se manifestó, que llamaba a todos al arrepentimiento de vuestras obras. Esto es Dios hablándonos a nosotros todos. Si quisieres y oyeres, comeréis del bien de la tierra. Esto no es obligado, por eso les dije al principio que hay que seguir creyéndole a Dios, que no nos vamos a detener, porque hay quienes no quieren creer en Dios, no quieren servir a Dios, no quieren dejar su vida de pecado. Sigamos nosotros sirviéndole a Dios, porque el Señor dice: si quieres y oyeres y comeréis del bien de la tierra, si no quieres y fueres rebelde, seréis consumido espada. Porque la boca de Jehová lo ha dicho. No soy yo que lo estoy. Yo estoy leyendo lo que Dios dijo a través de la boca del profeta Isaías. Hermanos, los que tenemos la oportunidad de Dios de enseñar, de poder predicar, hay que llevar al ser humano un arrepentimiento. Hay que enseñarle el camino de Cristo. Desde el Antiguo Testamento, Dios es el mismo, Dios no cambia. Dios no cambia. Ese mismo Dios que ofrecía perdón al pueblo cuando habló a través del profeta Isaías, es el mismo Dios que está ofreciendo perdón a través de Cristo a la humanidad. Pero usted y yo no podemos ahora querer cambiarlo. Y si este versículo culmina diciendo: porque la boca de Jehová lo ha dicho, que nuestra boca no diga otra cosa. Que nos libre Jehová de nosotros querer llevar al ser humano, al individuo por otro camino. Es la boca de Jehová que lo dice. El mismo Cristo salía a las calles
arrepentidos y convertidos. ¿Mm? Señor mismo dijo, arrepentidos y convertidos, para que sean borrados vuestros pecados y vengan de la presencia del Señor tiempo de refrigerio. Si nosotros no estamos en un arrepentimiento, si no estamos en una conversión, ¿cuál refrigerio va a venir a nuestra alma? Si el refrigerio llega por el perdón de vuestros pecados, hermanos. Pero damos gracias al Señor, porque yo sé que esto es palabra de Jehová. Esta no es cualquier palabra. Salió de la boca de Dios y nosotros debemos de seguir proclamando lo que Dios dijo. Y Dios no cambia ni, y no va a cambiar nunca. Dios no va a cambiar jamás. No hay variación en la santidad de Dios. No hay variación en el trato de Dios con el ser humano. Dios es amor, pero Dios es santidad. Y los que se acercan a Dios deben de entender que Dios es santo y debe de haber una santidad, una conciencia de que debe de haber un cambio, de que no podemos seguir igual. Gloria al Señor. No podemos seguir igual. El mismo Moisés nos da el ejemplo. Dios mío. Hermano, hay que volverse a la palabra. Hay que volverse a la palabra. Si sientes que estás extraviado, vuélvete a la palabra. Porque ahí el Señor nos enseña cómo es que Él quiere que vivamos. Moisés veía que esa zarza ardía. Aleluya, aleluya. Muchos quieren entrar en la llama de Dios, en el fuego de Dios. Pero no quieren quitarse la sandalia. Porque es su cultura, porque es su tradición. Porque ellos son así, porque así es que Dios lo llamó. No, no, amados. Gloria al Señor. Moisés iba derechito a saber por qué esa zarza no se consumía. Y desde allí vino la voz que le dijo: Moisés, Moisés, quítate la sandalia de tus pies, porque el lugar donde tú estás santo es. Gloria al Señor. Entonces, amado, ¿en qué ha variado en el tiempo de la gracia? ¿En qué ha variado Dios en este tiempo de la gracia? ¿En qué ha variado? No hay ninguna variación. Jesús mismo, el mismo Juan el Bautista, generación de víboras, ¿quién os enseñó a huir de la ira venidera? Dad pues fruto digno de arrepentimiento. Este es el Evangelio. Nueva criatura. No ha cambiado en nada. En nada. Padre, te doy gracias. Perdónanos. Enséñanos cada día. Que podamos obedecerte, que podamos agradarte. Que haya arrepentimiento genuino. Que nuestra familia se humille, que nuestra familia empiece, Señor, a dar fruto, que nuestras autoridades, Señor, nuestro presidente, nuestros líderes políticos, entre en ellos un arrepentimiento, que se aparten de la maldad, de la iniquidad. En el nombre de Jesús, guárdanos, guíanos en tu verdad. Te doy gracias, Señor, te doy gracias. Ten misericordia, Señor, en el nombre de Jesús. Amén y amén. Iglesia, Dios le bendiga.

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2: 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Esa gente bregan bien, nos fuimos.
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0: ¡Ey! Maravilloso es el Señor. 4:08. Quiero saludar y felicitar a mi prima Gaby Villegas en Galeón, que está de cumpleaños en el día de hoy. Así que en esta tarde quiero comunicarles que tengo en mis manos, usted no lo ve, pero usted lo escucha, una Biblia que nos enviaron desde Estados Unidos para sortearla en este programa, en este horario. Tengo una Biblia, Reina Valera, es negra, muy linda, gracias a nuestra hermana Lucía Ortega, su esposo Juan, y de esta manera lo voy a hacer. Usted me llama o me envía una nota de voz, un mensajito, y comparte conmigo una cita bíblica o una historia bíblica. Usted lo hace, luego yo su nombre, lo voy a colocar en una urna que tenemos aquí, usted sabe, un bolsito, una bolsa, y cuando culminemos el horario de las 4, entonces sacaré la persona afortunada. Desde ahora, usted empieza a llamar o a escribir, enviando una notita de voz también con una cita bíblica. El que no me envíe una cita bíblica no lo voy a anotar. Así que empiece a hacerlo. Envíeme esa cita bíblica y yo voy a estar anotando su nombre porque para algo usted quiere la Biblia. Dígame. Pueden participar todos, pero yo quiero que usted me envíe una cita bíblica. 809-380-2810. Usted puede llamar, puede escribir y se estará llevando esa Biblia si sale su nombre. Es maravilloso. Yo amo las Biblias. La mía hoy se me quedó en Asua, pero yo creo que me la van a hacer llegar si Dios quiere. Así que por aquí tenemos la primera que voy a anotar. Esa Juana, necesito que me envíen el escrito, no solamente la cita. Díganme qué dice Juan 3:16 para anotar a mi hermana Juana Nibar. Usted me dice, ¿qué dice Juan 3:16? Claro, así tienes que escribirme porque vamos a compartir la palabra en esta tarde. Usted, la gente está llamando. Así que vamos a ver por acá. Vamos a checar. Dios bendiga.
1: Dios le
0: Sí.
1: bendiga.
0: ¿Quién nos habla y desde dónde?
1: Ricardo, aquí de Danilo.
0: Ricardo, repítame su apellido.
1: Ricardo Díaz.
0: Díaz, comparta conmigo una cita bíblica.
1: Dígame a ver.
0: La que usted quiera para que participe.
1: Ah, okay. Bueno, Juan, te la mataron.
0: Sí, pero ¿qué dice Juan 3:16?
1: Oh, Juan 3:16 dice, porque de tal manera amó Dios al mundo que ha enviado a su Hijo para que no se pierda, tenga eterna.
0: Amén. Entonces ya usted está participando, Ricardo Díaz.
1: Ah, pues muchas gracias.
0: Dios le bendiga. Pues bien, usted también puede llamar, escribir. Tenemos por acá, vamos a entrar a lo que son las notas de voz. Tenemos por acá a Ricardo Díaz que está participando. Tenemos por aquí a Juan Aníbar que también nos envió, ¿verdad? Dice Juan Aníbar, sí, pero debe de compartir con nosotros. ¿Qué dice? Marixa Báez, Marixa, ¿qué dice? Marixa Báez nos comparte Salmo 63, versículo 8.
2: Dios te bendiga y te guarde, amada Stephanie. Te mando la cita, esta cita bíblica, Salmo 63, 8. La leyeron en estos días delante de mí, me ha marcado mi corazón porque Me ha tocado. Esta cita dice: está mi alma pegada a ti, tu diestra me ha sostenido.
0: Amén.
2: Entonces, en estos momentos, en estos tiempos que estamos viviendo tan difíciles y en los cuales el alma del ser humano se está pegando a cuantas cosas materiales, no pensando que a quien tiene que estar nuestra alma pegada es al Salvador,
0: Santo,
2: a nuestro libertador, aquel que nos cubre, que nos lleva de la mano, aquel que ha prometido estar con nosotros siempre, es que tiene que estar nuestra alma pegada, porque todo lo material, todo lo que podamos conseguir, se va a quedar.
0: Así es.
2: Bendito Dios. Y termina diciendo este versículo: tu diestra me ha sostenido. Es decir, gloria a Dios, está mi alma pegada a ti, tu diestra me ha sostenido. La diestra del Señor es la que nos sostiene, es la que nos da fuerza. Bendito Dios, es como el paracleto, como el Santo Espíritu de Dios que está ahí. Bendito Dios. Y nada, que Dios nos ayude a pegarnos cada día más a su presencia, a su palabra, en el nombre de Jesús.
0: Amén. Muchas gracias. Muy buen aporte en esta hermosa tarde donde estaremos sorteando una Biblia. Así me gusta que sea, ¿verdad?, que nos deleitemos en la ley de Jehová. Hay que deleitarse en el Señor, en su palabra, gloria a Dios. Tenemos mucha gente por aquí. A veces uno está aquí como en silencio, la gente no dice nada. Pero aquí yo tengo el WhatsApp lleno. Voy a ir anotando poco a poco. Vamos por aquí, tenemos a Yadel desde Pizarrete. Yadel, Dios te bendiga mucho, ¿cómo estás? Así que vamos a compartir la cita bíblica que ella nos envía, Apocalipsis capítulo 14. Después miré y he aquí el Cordero estaba en pie sobre el monte de Sion, y con él 144,000 que tenían el nombre de él y de su padre escrito en la frente. Gracias, así que está participando nuestra hermana. Tenemos por aquí a Melania Melania Peña. Vamos a escuchar, Melania. No se me está escuchando, Melania, su nota
3: buenas
0: de voz.
3: Tarde, buenas tardes, Dios bendiga, Radio Salvación. Por aquí la hermana Melania Peña para concursar por la Biblia. Y envío un versículo bíblico, Salmo 27:1. Jehová es mi luz, mi salvación, ¿de quién temeré? Jehová la fortaleza de mi vida, ¿de quién es? Día temor y salme. Melania Peña, aquí en Villa Majega.
0: Gracias, así que hemos disfrutado, ya usted está participando.
4: Buenas tardes, mi hermana Stephanie Villegas, Dios le bendiga mucho en el nombre de Jesús. En el Salmo 46, capítulo 1, dice: Dios es nuestro amparo y fortaleza, nuestro pronto auxilio en las tribulaciones.
0: Gracias. Usted también está participando. Juliana, Dios le bendiga. Deben de compartir una cita bíblica aquellos que quieren participar. Por ahí tenemos también, nos saluda Maribel Salazar, nos dice: porque de tal manera amó Dios al mundo que todo, dice, para que todo aquel que en él crea no se pierda, mas tenga vida eterna. Maribel Salazar también está participando.

0: Continuamos, así que nuestra hermana Maribel Salazar también está participando. Usted puede enviar sus mensajes. Vamos a continuar. Yo sé que tenemos muchas personas por ahí. Por aquí tenemos también a Margarita. Toda la escritura es inspirada por Dios y útil para enseñar, para redarguir, para corregir, para instruir en justicia. Segunda de Timoteo, capítulo 3, versículo 17. Así que nuestra querida Margarita está participando. Margarita, anotamos su número de teléfono porque no tenemos su apellido. Y sí, ¿verdad? Hay que estar por acá seguro. Tenemos muchas Margaritas. Pero por aquí también escuchamos a nuestra querida Adela Tejeda, que quiere participar en este gran concurso.
1: Buenas tardes. Dios te bendiga, Stephanie. Amén. El Salmo 27. Jehová es mi luz y mi salvación. ¿De quién temeré? Jehová es la fortaleza de mi vida. ¿De quién he de atemorizarme? Dios te bendiga. Pasa buenas tardes.
0: Por aquí también, gracias, amada. Tenemos Juan 3:16, porque de tal manera amó Dios al mundo que ha dado a su Hijo unigénito, para que todo aquel que en él crea no se pierda, mas tenga vida eterna. Es Mili Díaz, desde el sifón de Matagorda. Así que también nos escribe: todo lo puedo en Cristo que me fortalece. Filipenses 4:13. Tenemos Aurea Soto. Aurea Soto nos escribe: todo lo puedo en Cristo que me fortalece. Por ahí tenemos también a Daisy Andújar. Vamos a escuchar.
2: Padre, Dios le bendiga. Mi nombre es Daisy Andújar. Jeremías 33:3. Clama a mí y yo te responderé. Y te enseñaré cosas grandes y ocultas que tú no conoces.
0: Amén. Muchas gracias. Juana nos comparte: porque de tal manera amó Dios al mundo. Así que Juan 3:16, usted también está ya participando. Tenemos a Juliana, que comparte con nosotros en esta tarde. Segunda de Crónicas 7:14. Si se humillare mi pueblo, por el cual su nombre es invocado. Así que Juliana ya está participando. Así que la gente está activa. La gente escucha Radio Salvación. Claro, la gente está activa en Radio Salvación a las 4 de la tarde de este martes. Tenemos también a nuestro hermano Luis Váez.
3: Buenas tardes, Stephanie Villegas. Buenas tardes. ¿Cómo está? ¿Cómo está todo?
0: Estamos
3: Dios
0: bien.
3: Te bendiga en una manera especial.
0: Gracias.
3: Bueno, como yo tengo la Biblia, la que yo me saqué allá, sierva, te sabe, pero yo no quiero. La Biblia mía está, como quien dice, al par, nuevecita.
0: Ah, nuestro Buenas hermano tardes. Reconoce. Vamos a escuchar a Juliana Valerio.
4: Dice Juan 14:6, dice Jesús, dijo: yo soy el camino, la verdad y la vida. Nadie va al Padre si no es por mí. Así que no hay otro camino.
0: Amén. Sí.

0: Amados, continuamos, así que mire, son mucha la gente que están en sintonía de Radio Salvación Internacional que comparten con nosotros, así que Julia Valerio también está participando. Juliana nos dice, Segunda de Crónicas también comparte con nosotros, si se humillare mi pueblo por el cual su nombre es invocado, orare, así que Dios le bendiga mucho, gloria al Señor. Creo que ya tengo por acá a Juliana con el número de teléfono. Ahí está. Vamos a continuar. Por aquí tenemos a Mercedes Reyes. Mercedes Reyes nos dice de esta manera: si guardaréis mis mandamientos, permaneceréis en mi amor. Así como yo he guardado los mandamientos de mi Padre y permanezco en su amor. Estas cosas os he hablado para que mi gozo esté en vosotros y vuestro gozo sea cumplido. Muchas gracias, Mercedes Reyes. Por aquí tenemos una nota de voz. Vamos a escucharla. Creo que es Grisel Martes. Grisel Martes. Vamos a escucharla. Vamos a, por aquí, vamos a darle nuevamente. Para escuchar la nota de voz de Grisel.
1: Dios bendiga, okay. Buenas tardes. Dice Isaías 61, perdón, Isaías 60. Levántate, resplandece, porque ha amanecido tu luz y la gloria de Jehová ha resplandecido sobre ti.
0: Gracias.
1: Sandra Martí, hermano.
0: Vamos a escuchar.
2: Buenas tardes, Dios le bendiga. Proverbio 26, 17 dice: el que pasando se deja llevar de la ira en pleito ajeno, es como el que toma el perro por las orejas.
0: Santo Dios, Mario Ruiz, Dios te bendiga mucho. También tenemos por aquí Ingrid Peña, nos escribe Salmo 34. Ingrid Peña, Salmo 34:7. El ángel de Jehová acampa alrededor de los que le temen y los defiende. Ahí está mi hermana Ingrid Peña, que Dios le bendiga. Indira González. Ah, es Indira González. Vamos a poner aquí a Indira González. Gloria al Señor. Indira González. Sí que usted puede seguir también. Tenemos por acá muchas más. Rafaela Ramón. Dice por acá, y la paz que sobrepasa todo entendimiento guardará vuestros corazones y vuestros pensamientos en Cristo Jesús. Esta cita bíblica se encuentra en Juan 4:7.

0: Continuamos en esta tarde. Por aquí tenemos a Yolanda desde Arroyo Hondo.
1: Muchas gracias. Buenas tardes, Dios nos bendiga. Capítulo Salmo 30, 27 al 30. Jehová es mi luz y mi salvación. ¿De quién temeré? Jehová es la fortaleza de mi vida. ¿De quién he de atemorizar? He de atemorizar. Cuando se juntaron contra mí los malignos, mis angustiadores y mis enemigos, para comer mis carnes, ellos tropezaron y cayeron.
0: Amén. Así que vamos a escuchar a Santa Guerrero, un poquito de Santa.
2: Padre Cristo, dice Proverbio 3, 5, 6.
0: Proverbio 26, 17 dice. Vamos, sí, ahí está, sale más la grabación, pero usted va a participar también, Patria Romero. Patria Romero está participando. Cuando usted vaya a mandar una nota de voz, trate de que no se escuche la radio, porque ahí se estaba escuchando también, ¿verdad? Lo que era nuestro hermano que estaba dando su cita bíblica. Desde el barrio Jesús de Nazaret nos escribió nuestra querida Rafaela Ramón. Así que, amados, tenemos por acá muchos. Muchos han llamado, han enviado su nota de voz. Vamos por acá. Tenemos, escuchamos.
3: Versículo 3. Que Dios le bendiga. Dios te bendiga mucho, mi hija. Le llamo de aquí de Catalina de Patria Romero. Salmo 147. Él sana a los quebrantados de corazón y venda sus heridas. Amén.
0: Ay, a mí me gusta también eso.
3: Versículo 3.
0: Gloria al Señor. Así que, hermanos, mire, tenemos por acá muchas personas que han llamado ya. Yo voy a colocar un coro. Y luego vamos a colocarlo en una bolsita que tengo aquí, que también se va a ir la Biblia. Y ese bolso llegó, esa Biblia llegó en ese bolso, y en ese bolso se va a ir. Usted la va a disfrutar. Es gracias a nuestra hermana Lucía Ortega, su esposo, la iglesia. Aquí dice, Iglesia Nueva Vida, un regalo para ti. Así que vamos a colocar un poquito a Virginia, y que usted permanezca en sintonía para que esté pendiente si será afortunada. Sería bueno como 2, 3, 4, 5, 6 Biblia, pero solamente nos llegó una sola, y esa sola se va, así que se va en esta tarde.

Hey, alabamos al Señor, porque Dios es maravilloso. Ya tengo por acá, estoy que, mire, usted no lo puede ver, pero lo puede escuchar lo que yo digo. Ahí está el bolso con los nombres, lo que llamamos tómbola. Por favor, modestia y aparte. Así que esta Biblia va gracias a nuestra hermana Lucía Ortega, que nos la envía desde Estados Unidos. Así que mire, usted debe de creer, yo voy a meter mi manito con los ojos cerrados ahí, usted sabe, creyendo y dándole vuelta, vuelta, vuelta, vuelta, vuelta, vuelta para sacar la persona que se va a llevar esta Biblia que compartió con nosotros una cita bíblica. Y cuando usted se la lleve, usted va a marcar esa cita bíblica. Aquí ya tengo el nombre. Vamos a ver quién es. Ah, ya. Mercedes Reyes. Mercedes Reyes, Mercedes Reyes. ¿Dónde estás, Mercedes Reyes? Déjeme ver. Mercedes Reyes, Mercedes Reyes. Ahí está. Mercedes nos envió Juan 14, versículo 10. Así que Mercedes Reyes, favor pasar por Radio Salvación a retirar su Biblia. Así que Mercedes. Ella mandó, mire, un stick de baile. Ahí está disfrutando. Así que felicidades, nuestra queridísima Mercedes Reyes. Venga por su Biblia, porque si usted no la quiere, yo vuelvo. Voy a guardar los papelitos ahí. Dice ella, yo decía Mercedes Reyes, Mercedes Reyes. Ahí está, Mercedes Reyes. Que Dios te bendiga, esperando que lo disfrutes. Aquí estará, está hermosísima, está linda, es negra. Gloria al Señor, es Reina Valera 1960. Así que usted se la va a llevar, la va a disfrutar y va a compartir con los no creyentes lo que dicen las Escrituras. Así que Dios nos continúe bendiciendo. Voy a complacer a nuestro hermano Arismendi con esta canción y luego nos vamos a ir a una pequeña pausa comercial. Enamorado, Rabito nos canta.

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0: Buenas tardes. Dios bendiga de manera especial a todos los que están en sintonía de Radio Salvación Internacional. Stephanie Villegas les acompaña. Este es el horario que corresponde a Cuatro Voces a las 4. Buenas tardes, Vicente. Dios le bendiga.
1: Dios bendiga.
0: Amén. Vamos a orar.
1: Amén. Amantísimo Dios y Padre Santo, adoramos, glorificamos tu nombre, damos gloria y honra y alabanza por lo grande y lo bueno que tú has sido, Señor. Delante de tu presencia se dobla toda rodilla, Dios. Te damos gracias por el sacrificio que hizo tu Hijo para que nosotros podamos tener una vida de gloria, una vida de victoria. Hemos conocido la verdad y la verdad nos ha hecho libres. Señor, te presentamos este programa, te presentamos al pueblo que está escuchando, a los amigos que están escuchando. Señor, que este sea el momento donde ellos puedan tomar la decisión y darte la oportunidad, Señor, para ellos estarte como su Salvador personal. Señor, te pedimos que tú ministres al pueblo, a cada uno que está con nosotros en sintonía, sí, Señor. Señor, que tú le hables de una manera poderosa, una manera especial, Señor. Y que tú traigas refrigerio en sus corazones. En el nombre de Jesucristo, tu Hijo amado. Amén. Dios bendiga, Dios bendiga, Dios bendiga, familita. Buenas tardes, ¿cómo están todos ustedes? Buenas tardes, Stephanie. Qué bueno que estábamos aquí para alabar y glorificar el nombre del Señor a través, ¿verdad?, del programa, de lo que nosotros podemos traer. Siempre Dios pone una palabra en nuestros labios. Siempre Dios, ¿verdad?, deposita algo para depositarlo a ustedes y ustedes lo reciban. El motivo de nosotros no es, ¿verdad?, demostrar que nosotros sabemos, tenemos entendimiento. No. El motivo es que usted reciba de Dios. Que usted reciba. Hoy me llamó una hermana y me dice: radio se me dañó. Y hay un silencio en mi casa. Lo tengo en el teléfono, pero no es lo mismo porque la señal se va. ¿Verdad que sí? Y es así. Sí, cuando ese radio no está, hay un silencio. Un silencio tremendo. Y es así, hermano. Es que cuando uno, ¿verdad?, está en los caminos del Señor, uno busca escuchar palabras, un himno que usted lo escuchó. Mire, hay veces que hay himnos que usted lo ha escuchado por tantos años y de momento usted piensa, rompe a llorar y rompe a cantar y qué sé yo, ¿verdad? Porque es que el Espíritu es así. Dios tiene su fecha, hermano. Dios tiene su fecha de hacerlo, ¿verdad? Por eso es que es importante que nosotros pues estemos conectados a un canal, ¿verdad?, o una emisora cristiana para ser alimentado. Y tiene que tener cuidado porque no es cualquier emisora. Porque por ahí estamos en emisora, pueden pasar un montón de gente que está un montón. Yo dije ayer aquí, le voy a traer el video porque yo lo tengo. Y lo dije con nombre y apellido para que la gente diga, no, que sí. Usted sabe, porque lo que usted dice y usted tira en las redes, usted no lo puede borrar. Y son cosas que usted quiere que la gente se entere. Pues, ¿verdad? Y cuando hay cosas que no están bien, que no va por la palabra, usted tiene que cuidarse. Pablo habló, se lo dijo a Timoteo. Pablo se lo dijo: cuídate, que en los últimos tiempos van a venir el hombre ávaro,
0: vanagloriosos,
1: y amados de ellos mismos. Usted sabe alguna mismo. Persona que se ama más que él. Eso es una cosa tremenda, hermano. Ese hombre usted no le puede meter las manos. Y Pablo le está aconsejando a Timoteo. Entonces nosotros, Radio Salvación, le está aconsejando a usted que usted se cuide, que usted busque la verdad, que no permita que nadie lo quite de la verdad. Los principios, el fundamento suyo es Cristo Jesús. Y usted no puede dejar que ese fundamento, si usted permite que el fundamento se derriba toda la casa. Entonces usted tiene que tener cuidado con su fundamento, cuidarlo, porque usted está sembrado en la roca, ¿verdad? Y así pues, nosotros pues siempre traemos una palabra de aliento, una palabra de esperanza. Gente que probablemente no se puede mover a la iglesia porque están enfermos o la situación que sea. Y dependen de la radio. Y dependen de lo que escuchen en la radio. Y saben que una radio, ¿verdad?, cristiana, una radio que se ha cuidado. Una radio que estamos 20 años en el aire. Si estamos 20 años en el aire es que estamos haciendo algo bien, ¿verdad? Que es predicar la palabra. Y nos cuidamos para que usted reciba la verdad. Aquí nosotros no tenemos nada oculto. Aquí nosotros estamos claros, como esos cristales que yo los veo, que las nenas los ponen hermosos. Mire, está clarito. Nosotros somos, qué bueno estar así, ¿verdad que sí? Yo digo, mire, es como, ¿verdad? Perdone que diga este ejemplo. Es como el hombre que adultera. El hombre que adultera no es feliz. Es que no es feliz, no puede ser feliz, porque es que vive una vida oculta.
0: No, claro que no.
1: Una persona que vive una doble vida, una vida oculta. Usted sabe lo que es vivir libre. Usted sabe lo que usted es libre, que usted sabe que usted le sirve a Dios, que usted no es idólatra, que usted no es santero, no es cuestión de eso, sino que usted sirve al verdadero Dios, que se deja guiar por la palabra, le guste o no le guste, que sea duro. Porque es que esto es, mire, usted quiere que le diga una cosa, Dios es un Dios exigente desde el principio. ¿Sí? Métase a Éxodo. Y cuando usted ve que en el tabernáculo las exigencias de los sacerdotes y de las exigencias, cómo tenía que ser el holocausto y el vestuario, cómo se tenían que vestir, cómo tenían que hacer las cosas, Dios lo hizo todo específicamente como Él quería. Y usted se pone a leer y usted dice, wow, pero es que Dios es un Dios exigente. Porque usted sabe por qué, cuando usted exige, porque usted da lo mejor. Sí, hay gente que exigen. Los papás exigen a los hijos porque le dan lo mejor. Ahora, cuando no le da lo mejor, usted no exige nada. Y lo que cría es un delincuente. Sí, póngase a pensar para que usted vea. Cuando usted no da nada, como salga el muchacho. Pero cuando usted da lo mejor y usted se esfuerza, usted exige. Y Dios nos exige que vivamos. Y todo lo que decía, santidad a Jehová. Oiga, para que usted vea. Entonces, esta palabra es la escalera para nosotros llegar al cielo. Es la escalera, hermano. Esta palabra, usted tiene, nos guste o no nos guste, o vivamos, si usted vive en pecado, usted vive lejos de Dios, usted nunca va a disfrutar, óigame lo que le estoy diciendo, no, nunca va a disfrutar, va a tener un sazón, un paladar de la palabra. Usted va a tener miedo de abrirla, pero cuando usted la abre, y usted sabe que usted está tratando, usted sabe que usted quiere agradarle a Dios, pues usted abre y lee la Biblia. Y se mete en Romanos capítulo 8 y le dice cómo usted vive, el que vive en la carne y el que vive en el espíritu. Y usted se goza porque usted se cuida para Dios. Y usted se deleita, usted crece, usted madura. Usted aprende, usted obtiene la fe por el medio de la palabra. Y usted es libre. Usted es libre. Entonces hay gente que vive una doble vida. Cuando usted vive una doble vida, usted nunca es feliz. Entonces el que vive tibio y el que vive un poco en el mundo y un poco en la iglesia, un poco en todo lo, usted
0: agua que vive una vida oculta. Agua salada.
1: Claro, entonces lo oculto, mire, lo que mata a la gente es lo oculto. Entonces una persona que adultera se va y hace cualquier poca vergüenza y tiene que mentir. Tiene que mentir y siempre tiene que estar mintiendo, y le miente a la esposa, le miente a los hijos, le miente a todo el mundo, porque está en cosas ocultas. Cuando usted tiene cosas ocultas, cuando usted tiene algo oculto, usted tiene que saber cómo hasta hablar.
0: Claro, tiene que calcular mucho.
1: Claro, usted tiene que hablar qué es lo que va a decir. Pero cuando usted es una persona libre, que usted está viviendo en santidad, que usted agrada a Dios, usted habla lo que tiene que hablar, y usted no tiene que hacer nada. Es como una persona que tiene un montón de número en el teléfono, de cualquier cosa, una contraseña. Y contraseña para aquí, contraseña para acá, y que si esto y lo otro. Y usted ve el que vive en adulterio, que están las cosas mal, usted ve que coge el teléfono y se va. No, es que no hay en él, no hay una libertad en él. Porque es que no sabe que lo van a llamar, y lo van a llamar en ocasiones los domingos, cualquier cosa. Yo no sé cómo, ¿verdad? Pero se vive una vida así. Pero cuando usted no vive con el Señor, el teléfono suena, usted no interesa que suene. Le dice a la esposa, mira, mi amor, hazme el favor y contéstame eso. Mire, hazme el favor que estoy leyendo, léeme los textos, quién me escribió. Yo no tengo, uno no tiene nada que ocultar. Tengo una vida tranquila. Pues usted, la persona, su cónyuge vive una vida tranquila, no es usted. Su familia no es usted. Primero piensa por usted, y esa tranquilidad, usted la traspasa a la familia. Porque usted está tranquilo, usted no tiene nada que ver con eso. Esto no tiene nada que ver con eso, hermano. Entonces, cuando somos transparentes, cuando vivimos una vida agradable a Dios, pues estas cosas no pasan en la vida de nosotros. Hay gente que le gusta vivir en el ocultismo. Todo lo esconden. Viven de apariencia. Sí, viven de apariencia. Yo soy el fulano de tal y no es nadie. Eso se llama engaño. Usted sabe que usted está engañando a usted mismo. Lo mejor del mundo es ser transparente, hermano. Porque mucha gente es fiel, pero transparente no hay mucho. Porque yo siempre le he dicho a usted que el transparente habla antes que le pregunten. El fiel le pregunta y dice, ¿tú lo hiciste? Sí, lo hice. Es fiel. Pero el transparente, en unas cosas diferentes, ¿verdad que sí? Entonces, cuando nosotros somos transparentes, la transparencia a Dios, porque agradamos a Dios. Alguien me decía a mí en un comentario, y yo le decía, no te preocupes, yo no voy a estar contigo ahí, yo no te voy a ver, pero Dios sí te ve. Entonces, claro, de ese que tú tienes que cuidarte. Dice la Biblia que los ojos de Jehová, ¿verdad?, atarán la tierra. No, Dios te está mirando todo el tiempo, Dios te está mirando. Dios sabe dónde tú estás, Dios sabe lo que tú haces. Él conoce nuestro interior y el exterior. Y Él conoce nuestra entrada, nuestra salida. Él conoce nuestro levantar como nuestro acostar. Entonces, ¿para qué usted se va a engañar a usted mismo? Nos engañamos nosotros mismos, hermano. Y por eso es que vivimos una vida apática, una vida sin sentido. ¿Usted no ha visto gente que dice que eran cristianos y cometieron una desgracia? Pero es que no era... Hay gente que le gusta la iglesia, que se empaticen en la iglesia, que le gustan, que dicen, no, esto y lo otro. Pero nunca han tenido una experiencia con Dios, nunca le han dado una oportunidad que Dios entre en el corazón de nosotros. Usted tiene que permitir que Dios entre en el corazón de usted. Mire, hermano, es que yo le voy a decir una cosa a usted, y con esto termino, porque yo le dije a Stephanie que hoy íbamos a hablar del libro, y usted sabe que a mí como que me dan cuerda.
0: Ya usted sabe.
1: Usted sabe. Entonces...
0: Gracias a Dios que yo me aproveché cuando usted no estuvo aquí.
1: Ah, ¿tú hablaste?
0: Uy, corrido. Sin pausa, mi amor.
1: Ah, bueno, entonces, pero ¿hablaste del libro?
0: Claro, del libro. Yo llevo como 4 ya.
1: Entonces, yo saqué copia, ¿no vamos a hablar de eso?
0: Sí, eso sí, claro. Okay. Usted termina lo que está diciendo y luego de la pausa, pues entramos.
1: Y entonces, usted ve, hermano, cuando nosotros agradamos a Dios, no tenemos que escondernos, no tenemos que hacer absolutamente nada. ¿Por qué? Porque vivimos en su presencia y sabemos que Dios está con nosotros como un poderoso gigante. Pero cuando vivimos una vida en el ocultismo, que estamos ocultos, que hay unos secretos en la vida de nosotros, nosotros tenemos problemas. Es que nosotros mismos tenemos problemas. Nosotros, mire, cuando Dios viene a la vida de nosotros, lo que quería decirle, cuando Dios llega, cuando el Espíritu llega, si usted no ha implementado un cambio y en usted habían iras, en usted habían contiendas, y usted había disensiones, había avaricia, había cuanto pecado había, y no ha habido una transformación, estoy hablando de una transformación completa, algo está pasando. Mire, Dios coge un adicto y lo cambia de la noche a la mañana. Coge un homosexual y lo cambia de la noche a la mañana. Cuando el homosexual se rinde, cuando un hombre se rinde, una mujer se rinde a Dios, Dios lo transforma. Hay gente que, mire, hermano, que hay gente que Dios hizo una obra en ellos hace 20, 30 años y todavía están testificando esa obra. Es más, ellos se han quedado con la boca abierta. Yo les dije a ustedes, yo siempre lo digo, lo voy a decir, siempre voy a testificar. Cuando Harry Maldonado se quedó aquí y estaba, no le gusta mucho el plátano maduro, y nosotros pues le hacíamos plátano maduro y nos sentamos en la mesa a comer esto y lo otro, y pasaba el hijo y pasaba la hija y pasaba el esposo y él se le quedaba mirando y yo me le quedaba mirando a Harry y él me decía, Vicente, es que tú no entiendes. Y dice, pues entiendo que, me dice, porque es que yo no creo esta familia que yo tengo todavía. A mí me cuesta lo que Dios hizo, lo que yo era, y se pone a llorar. Lo que yo era, un hombre que comía la basura, yo no tenía esperanza, yo era un estiércol, yo no servía. Y mira lo que Dios hizo, y mira la familia maravillosa, que eso es lo que hace Dios. Eso es lo que hace Dios, eso es lo que transforma a Dios. Y son gente que están testificando, y le dio cáncer y siguió cantando, y le han dado enfermedad y siguió cantando. Me acuerdo una vez que lo llamé y estaba llorando, y me dice, Vicente, me dieron un diagnóstico negativo, y no tengo dinero, que sigue esto, que sigue otro, que Dios sigue para adelante y esto y ahí. Hicimos lo que tenemos que hacer y mire dónde está. Yo le estoy hablando casi hace 10 años atrás. Ahora tiene 2 hermosos nietos y tiene una familia. Los hijos se casaron. Ve lo que hace Dios. Ve lo que Dios hace, hermano. Cuando usted se consagra a Dios, cuando usted tiene un verdadero encuentro con Dios, no hay quien lo pare, hermano. Entonces, seamos sinceros a Dios y seámosle fiel a Dios. Y hablemos con Dios. Señor, todavía queda algo en mí. Yo necesito que ese algo tú lo quites por completo, que yo sea libre por completo. Sí, porque hay cosas que nosotros arrastramos. Hay cosas, mire, le voy a decir algo. Hay gente que tienen todavía una mancha que no la sueltan. Sea lo que sea, no la sueltan. ¿Usted sabe lo que se llama eso? Defensa. Hay gente que tienen defensa. Usan eso para defenderse. Usan eso para atacar. Usan eso para llorar. Para entretenerse en el dolor. Sí, lo hay. Lo tienen ahí. Lo tienen ahí. No lo quieren soltar. Cuando la palabra te dice, quita de vosotros la ira, las contiendas. Todas esas cosas hay que quitarlas de nosotros. Para nosotros ser libres, para que Dios muera en nosotros. El cristiano tiene que ser diferente, espiritual y emocionalmente. Sus emociones no pueden ser las mismas del mundo, no. Dios canaliza sus emociones. ¿Por qué? Porque Dios vive en su corazón, el Espíritu Santo vive en su corazón. El Espíritu Santo no puede morar en un hombre o una mujer que está haciendo lo que le da la gana y viviendo como le da la gana. Y viviendo de apariencia. Entonces eso tenemos que dejarlo. Tenemos que vivir una vida agradando a Dios, buscando a Dios y amando a Dios. Yo le estaba leyendo ayer el Salmo 18 para terminar, ¿verdad que sí? El Salmo 18 que decía, te amo, te amo. Y es una pregunta que usted debe hacerse, Señor, te amo. Sobre todas las cosas. Si usted ama a su familia primero, usted no ama a Dios primero. Dice la Biblia, amarás a tu Dios sobre todas las cosas, todas, no alguna, todas. Él es primero, es el que nos da todo, hermano. Es el que nos da la vida, es el que nos da la salud. Yo he entendido que la salud que yo tengo no es porque voy al gimnasio, es porque Dios me la da. Pues yo he visto gente, Ricky, que venía aquí, que tremendo misionero, que caminó por nosotros por ahí repartiendo comida, que tú sabes, Stephanie, y era un hombre que tenía, que levantaba peso y esto y lo otro, y le dio algo del corazón, esto y lo otro, y de la noche a la mañana se fornicó y se fue, se murió.
0: Se murió.
1: Y tenía tremendo cuerpo y hacía tremendas pesas. Entonces, ¿ves lo que estoy diciendo? Es que Dios tiene todo medido, hermano. La salud viene de parte de Dios, la fuerza viene de parte de Dios. Y usted tiene que reconocer eso. Dios nos ha dado salud, porque Dios dice que hasta los 70 lo más robusto. Mi mamá llegó hasta los 90. ¿Y usted cree que eso es que mi mamá? Es una bendición de Dios. Y yo la veo luchar a ella con sus dolores. Pero eso ha sido Dios. Mi papá llegó hasta los 62. ¿Eh? Y mi mamá llegó hasta los 90. Y podemos ver, la hermana Isabel ya casi va a cumplir 80. Y la veo con fuerza, la veo con. Yo la veo con fuerza y la veo que quiere seguir pastoreando. Conozco a la hermana Isabel en 30 años y está casi igualita. Eso lo hace Dios. Eso lo hace Dios. ¿Usted sabe por qué? Porque cuando usted vive en pureza, cuando usted vive tranquilo, cuando usted vive confiando en el Señor, que Dios tiene control de su vida, que los problemas y las cosas que Dios va, que están pasando en la vida de nosotros, Dios las va a poner en su lugar. Hay tiempo para todo, hermano. Eclesiastés nos dice que hay tiempo para todo, hasta para morir, para reír, para abrazar. Todo, hay tiempo para todo. Entonces nosotros tenemos que esperar en el tiempo del Señor. Con esto termino. Hay un niño que estaba escuchando, y él es cristiano, y él habla inglés. Y él estaba diciendo que si usted no ha querido lo que tiene que adquirir, lo que usted está pidiendo, es que no es el tiempo. Y estaba mencionando, si usted quiere una casa y no la tiene, todavía no es el tiempo. Si usted quiere un novio y todavía no es el tiempo. Lo que usted no ha adquirido no es el tiempo de Dios. Y él decía que Dios tiene una fecha tan pequeño, ¿verdad? Un niño, yo creo que no tenía 10 años. Dios tiene su fecha para cumplirle aquellas cosas que él le ha prometido, aquellas cosas que le vienen por usted. Y usted puede pasar caminando y puede pasar cualquier cosa, pero todavía no es la fecha para usted obtener esas cosas. Entonces tenemos que confiar completamente en el Señor. Mira, hermano, es mejor usted ser sano interno y tener una vida espiritual que tantas cosas materiales. Porque ¿de qué vale que usted tenga tantas cosas materiales y esté enfermo espiritualmente? Y no puede ni disfrutar lo que tiene, porque tiene odio, avaría, tiene cuántas cosas usted tiene. Tiene muchas cosas, pero no tiene la paz interna. No tiene la comunión interna. Se acuesta y no puede dormir de tantas cosas que le molestan o quieren, usted sabe. Hay gente que no piensan en Dios, hermano, se levantan y no se encomiendan a Dios, y es un revolú que vive en la vida de ellos. Y ellos tratan, pero no se rinden. Y caminan para acá y hacen esto y hacen lo otro y no se rinden. No hay una meditación. Dice la palabra que meditar en ella día y noche, ¿verdad? Es que Dios está con nosotros, tenemos que sentir su presencia. Y cuando uno, mire, cuando amo a una persona, yo conozco el olor de mi esposa. La conozco porque vivo con ella, ¿verdad que sí? Y si veo que si está o no está, la conozco. Me podrán poner dos o tres personas y conozco el olor de mi esposa. ¿Verdad que sí? Porque cuando uno está con una persona, pues uno conoce. Conozco cómo mi esposa habla, cómo mi esposa piensa. Y cuando mi esposa me dice algo, yo digo, esto fue que lo escuchó de otra forma o lo prendió la Biblia, porque sé cómo ella habla y cómo se expresa, ¿verdad que sí? Pues así mismo es Dios. Usted tiene que olerlo, usted tiene que sentirlo. Usted tiene que sentir, mire, hay cosas que Dios, hay palabras que yo sé que nunca en la vida yo podía ser tan inteligente de hablar esas palabras o inventarme eso o tener una revelación. Yo nunca he podido, eso fue de parte de Dios. Dios está con nosotros y nos da revelación y nos da palabra y nos da idea y nos da inteligencia y nos da sabiduría. Claro, hermano. Y nos dice, por ahí no te metas. Te dice, alerta. Mire, le voy a decir un testimonio. Yo vengo de gimnasio. Yo me he visto. Me pongo una camisa. Y yo siento en el corazón ponerme un saco. Y yo dije, y los sacos estaban estrujados. Cuando estaba esto, decía, yo no voy a planchar, que si esto, que si lo otro. Y yo pues, y salí de aquí que tenía que ponerme un saco. Y cuando llego a un lugar, hermano, y habían personas, yo dije, Señor, por eso tú pusiste en mi corazón que me pusiera el saco. No le voy a decir lo que pasó, pero Dios puso en mi corazón lo que pusiera el saco. Entonces vine y me puse el saco. ¿Te ves lo que le estoy diciendo? Pero yo sentía que yo tenía que ponerme un saco. Y aunque pueda el calor o lo que sea, que Dios era lo correcto cuando llegué a aquel lugar. Porque Dios ya lo había puesto en mi corazón. Es que Dios está con usted, hermano. Y le dice, y sabe la conversación que van a hacer, y sabe con quién tú te vas a encontrar allí. Y sabe cómo la gente piensa. Dios sabe todas las cosas. Entonces, ¿qué hace? Nos alenta. Vamos a darle la oportunidad a nuestra hermana Stephanie. Vamos a hablar de la visión, porque si no, usted sabe cómo es. Hermano, también no se olviden de sus ofrendas. No se olviden sus ofrendas. Ya estamos para pagar 70 mil pesos de luz eléctrica. Nosotros, yo dije, no voy a hacer una reclamación. Vamos a pagarlo. A ver cómo el mes que viene, qué es lo que está pasando. De 40 ya vamos por 70. Así que envíe su ofrenda lo más pronto posible, porque queremos pagar. Agradecemos que una hermana que estaba en New Jersey se mudó para Bayland, ¿verdad? Y ella, fiel oyente de Radio Salvación, y nos dio una buena ofrenda. Y ya nosotros canalizamos su ofrenda y agradezco a la hermana, ¿verdad que sí? Para no mencionar el nombre, y a su familia que nos dio su ofrenda. Esa fue la única ofrenda que traímos para Radio Salvación. Pero le damos gracias al Señor.

0: y no tenemos fondos, pero Dios nos pagamos. Estamos al día con el gobierno, pagamos la TCS, pagamos el seguro y estamos funcionando. No nos pueden sacar lo del gobierno sin fines de lucro, porque estamos cumpliendo al pie de la letra. Aquí no se está haciendo trampa ni nada de esto de los TIC, de todo lo que tenemos que llenar lo llenamos. Gracias al Señor por eso. Sí, porque cuando usted hace una cosa así, usted no puede dormir. Aquí han venido gente y dice, no, si tú quieres en ese contador, yo le hago algo. Y dice, no, usted no puede hacerle nada, usted no puede tocarle eso ahí. Aquí nosotros no podemos hacer eso. No, aquí no se puede hacer absolutamente nada. Aquí tiene que pagarse lo que hay. Aquí va todo por los mira y nosotros tenemos que pagarlo. No podemos hacer más nada, hermano. Tenemos que hacer las cosas correctas. Porque esto no es mío. Esto es ajeno. Y cuando estás ajeno, cuando venga el dueño y nos diga, ¿qué pasó con Correo? ¿Qué pasó? No, mire, usted sabe cómo es. Porque aquí nadie puede venir, que nadie me exija, ¿verdad? Que de los papeles y los ofrendas, esto y lo otro. Pero Dios me está viendo.
1: Así es.
0: Dios me está viendo. Y yo no puedo estar hablando mentira por este micrófono. ¿Verdad que sí? Trato de ser lo más claro, lo claro que tenemos que dejar con este ministerio. Por eso es que Dios nos ha respaldado, hermano, y está el 20 años aquí, porque si esto estuviera así todo con tanta cosa, porque hay mucha gente que tiene yo no sé cómo hacen tanto disparate y tanta cosa, y la gente lo está buscando porque le debe esto y lo otro. Gracias a Dios que aquí nadie es Radio Salvación, pues dice que Radio Salvación le debe. Gracias al Señor que nosotros hemos pagado todo, gracias a ustedes. Gracias por las ofrendas. Un ministerio, como quien dice, tenemos que tener nuestra cabeza en alto. ¿Por qué? Porque Dios ha tocado a las personas. Así que usted no deje de ofrendar, hermano, y seguimos en el aire. Y estamos orando para que Dios traiga gente, para que vengan programas para edificar al pueblo. Las cosas se están poniendo difícil. Hay mucha apostasía, falso profeta, y están un montón de cosas. Por eso es que, pues usted, hermano, Vicentín, ¿por qué esto y lo otro? Porque uno tiene que cuidar. Porque uno tiene que cuidar, porque nosotros hemos establecido el fundamento de lo que es Radio Salvación. Y Salva me decía, mira Vicentí, es que las cosas no son como no, las cosas no son como la gente lo pinta. Dios es santo. Y tenemos que vivir en santidad, tenemos que hacer las cosas para Él. A Dios se le da lo mejor. Y usted tiene que tener cuidado, los programadores, aquí tienen que tener cuidado con los programadores. Para donde que aquí viene la palabra. Y agradecemos que el hermano Chicho se integró de nuevo. Y agradezco, hermano, mire, es una felicidad cuando yo veo a nuestro hermano Chicho aquí en la. Porque hermano Chicho, desde que yo llegué, nosotros hemos conectado. Y agradecemos a todos ustedes que se esfuerzan, porque esto es cuestión de ustedes. Yo se lo estaba diciendo a Salva, esto es cuestión del pueblo, ha respondido. Y seguimos para adelante. Así que, ¿verdad? Traiga sus ofrendas para nosotros poder cumplir con todos los compromisos que tenemos. Le damos gracias al Señor, ¿verdad?, que tenemos estas niñas que vinieron, la locutora, nuestra hermana Pamela, nuestra hermana Crismeli, que está ahora de secretaria porque Tibisay tiene que estar afuera 3 meses. Y gracias al Señor, ¿verdad?, que estamos canalizando todas las cosas y ya todo se está viendo bien para cuando Tibisay venga, pues encuentre todo en orden como ella le enseñó. Así, ¿verdad?, que felicitamos también a nuestra hermana Tibisay Peguero, que yo estoy seguro que ella está escuchando el programa, porque tiene que escuchar el programa, porque si no está aquí tiene que escuchar el programa. Y bendecimos a su nueva cría, nuevo heredero, a Javier y a Javieli, ¿verdad que sí? Vamos a ver cuándo podemos visitar. También oremos mucho por nuestra hermana Yaqueisi, oremos por ella y por su esposo, que están pasando por unos momentos, ¿verdad?, un poco difícil, pero Dios los va a ayudar en este tiempo difícil. Así que oremos siempre por Radio Salvación. Y yo sé que Dios, hermano, nos está respaldando. Yo sé que Dios va a permitir que nosotros nos mudemos. Dios tiene todo el control en el tiempo de Él. Dios va a hacerle mover fuerte. Pero usted sí, mientras tanto, usted sigue ofrendando para que nosotros podamos cumplir y nosotros podamos mantenerlo. Porque cuando yo hablo de Radio Salvación, hablamos del pueblo. Hablamos del pueblo. Oh, el pueblo cristiano. Ah, tiene una radio ahí. Hay una radio ahí que lo mantiene el pueblo de Dios. Y lo estamos corriendo como está supuesto correr. Y agradecemos a todos los hermanos que ofrendan. Agradecemos también a nuestro hermano Anthony por las ayudas, por todo lo que hace por Radio Salvación. Y todos los locutores como se esmeran. Le agradecemos, hermano. Dios ha puesto un equipo fuerte en este lugar para que nosotros podamos predicar el Evangelio. Amén. Así que nuestra hermana
1: Stephanie Villegas va a saludar a Elsie Barrios, que está
0: en sintonía. Amén. Dios bendiga.

0: Hermana, y gracias por esa bendición.
1: Gloria bueno, al Señor. Sabe. ¿Usted no ella ha dicho
0: sabe.
1: Nada?
0: No le dije nada, pero ella
1: Dios
0: sabe.
1: Dios bendiga a nuestra hermana Silvia Popa, que está con nosotros.
0: Silvia también. Popa de la Florida.
1: Sí, que amén. Dios
0: saludo para
1: mucho.
0: Su esposo también.
1: Gregorio, claro,
0: son, su esposo. Son gente fiel a Radio Salvación.
1: Fieles a Radio Salvación, así claro. Que saludos también.
0: Imagínese, hermano, la gente de Estados Unidos es fiel a Radio Salvación. Imagínese usted aquí de la provincia de Peravia. Usted no se puede, imagínese, tiene que también integrarse.
1: Claro.
0: Gente que están allá, hermano, y dependen de Radio Salvación, están conectados. Estas personas a las 6 de la mañana ya están llamando para la sintonía. Sí, y mire, son parte de esta familia. Parte de esta familia, amén.
1: Sí. Sí, pues bien, ustedes, vamos a iniciar esos minutos que nos quedan. Vamos claro, a hablar, pues hablar para de... culminar. Ya vamos quiere? A culminar lo que es el tema 8. Culminamos el tema 7. El tema 8 es algo sumamente corto. Estuvimos hablando el mensaje de Dios a los preparados, a los desapercibidos, también estuvimos tocando. Hoy vamos a hablar un poquito, es su turno. Aquí vamos a conocer lo que habla David Wilkerson concerniente a lo que vio y nos cita a Job. Job dijo, entonces, ¿me asustas con sueños y me aterras con visiones? Job 7:14. Y este hombre afligido prosiguió, admitiendo, he pecado. Me he convertido en una carga para mí mismo. Job 7:20. Esta visión puede haberlo disgustado, puede haber evocado en usted fatidio, incredulidad o diversión. Por otra parte, puede haber despertado un innato conocimiento de que ya es hora de ser sincero en cuanto a la eternidad. Usted no está lejos de Dios si tiene un corazón sincero. Si eso es todo lo que le puede traer, Él lo aceptará. Puede ser que no tenga deseo de abandonar su actual modo de vida. Incluso puede amar sus pecados y hábitos. Puede honradamente no tener miedo del futuro. Puede ser que hasta sienta satisfacción. En parte, por la forma que usted es, pero si en un momento de sinceridad siente una inquietud interior con respecto al futuro, debe hacer algo en ese sentido. Si puede decirse a sí mismo honradamente, yo sé que mi vida no es lo que debiera de ser. Sé que no puedo cambiarme, por tanto le pediré a Dios que me dirija y que me ayude. Luego, eso ya es un buen punto de partida. ¿Qué habla aquí David acerca del comportamiento del ser humano? Que usted puede estar en cualquier estado, pecaminoso, pero que usted cuando sienta esa inquietud por el futuro, que mire a Dios, que hable con Dios, que reconozca en el Señor que le necesita. Es difícil cuando una persona cree que todo está bien, que lo que está haciendo está bien. Y es el punto más difícil del ser humano. Cuando amando el pecado, pues siente que está bien. Y es lo que está pasando con mucha gente. Hay mucha gente que está en su pecado y cree que está bien. Y no busca pedir al Señor que lo ayude ni nada. Pero bienaventurado aquel que estando aún en pecado, pues en su interior está como esa inquietud del futuro y entiende que Dios, en Dios está el perdón y acude a Dios, pues Dios va a atenderlo. Entonces es bueno poder entender esto, que no importa la condición en la que usted se puede encontrar, nosotros debemos de ser absolutamente sincero, sinceros delante del Señor, porque delante de Dios no hay nada oculto, nada oculto. Usted puede hacer lo que usted quiera, puede que esté oculto para mí, para Vicentí, para el líder, para el que esté a su lado, pero delante de Dios no. Sea absolutamente sincero y es hora de dejar de juzgar. Ya es hora de dejar de esconderse detrás de alguna doctrina o teoría favorita. Es hora de dejar de excusarse mediante alguna evasión filosófica. Es hora de admitir que lo que usted siente hondo en su corazón es realmente sincero. Algo en usted tiene a llegar a Dios, tiene a llegar a Dios. Algo dentro de usted grita, clamando por la realidad, la verdad y una sólida base en que pararse. Dios afirma en su palabra: y me buscaréis y me hallaréis, porque me buscaréis de todo corazón. ¿Qué está diciendo David? Hay que buscar a Dios, hay que ser sinceros. Es como hablaba ahorita en cuanto a la conversión, hay que buscar a Dios sinceramente. No podemos estar clamando y viviendo una vida como que si todo está bien. Hay que ser sinceros delante del Señor. Porque aquel que busca al Señor con un corazón sincero, le va a encontrar, le va a hallar a Dios. Por eso hablaba ahorita en la oración que es difícil ver gente que estén clamando a Dios, pero no tienen una sinceridad, no tienen un arrepentimiento, no piensan en cuanto a la conversión, más hay una hipocresía en sus actos, en sus sacrificios. Y David dice, no seamos ya más aquellos que ocultan. Si no, usted hablaba también de esto. Uh-huh. Sino que seamos absolutamente sinceros delante del Señor, porque delante de Dios nada oculto hay. Lo mejor que nos puede pasar a nosotros, porque nosotros no tenemos excusa delante de Dios, es ser sinceros. Por eso es que dice las Escrituras en Jeremías 29:13, y me buscaréis y me hallaréis, porque me buscaréis de todo vuestro corazón. Sinceridad. Hay una canción maravillosa. ¿Quiere decir algo en cuanto
0: a eso? Sí, aquí está hablando también del futuro, ¿verdad que sí? Claro. Póngase a pensar ahora mismo, ¿cuánta gente en Venezuela, en Colombia, Indonesia, todos estos lugares donde ha habido terremotos, en Hawái, aquí en la República Dominicana se cayeron algunos edificios y la gente siempre está pendiente al futuro y siempre está, ¿verdad?, economizando y haciendo, que la economía no es mala, eso yo no puedo hablar nunca en contra de eso, pero nosotros tenemos el futuro puesto en otras cosas que son inciertas. Entonces cuando usted está en Cristo Jesús, cuando usted conoce la verdad, usted conoce su futuro, está puesto en Dios. Cuando usted tiene un corazón sincero, usted sabe que el futuro está puesto en Dios. Entonces, él está hablando aquí del futuro, ¿verdad? Y menciona el futuro en dos o tres ocasiones aquí. Es que el futuro de nosotros es del Señor, hermano. Mucha gente lo pusieron en otras cosas. Hay gente que pone el futuro en los gallos y lo ponen en esto y en el juego y cuántas cosas, ¿verdad que sí? Pero el futuro, mire, la gente no piensa de tener una relación con Dios. Porque la relación con Dios, cada día, cada año se fortalece más, crece más. Es la que sí, usted está convencido cada día más. Entonces, ¿qué usted hace? El futuro, mi futuro está puesto en Dios. Señor, mi futuro está en tus manos. Todo lo que yo hago, todo lo que va a pasar en la vida mía, está en tus manos, ¿verdad que sí? Entonces, nosotros ponemos el futuro, pero hay mucha gente que pone el futuro incierto y pone el futuro en otras personas. Usted tiene que tener su futuro en Dios. ¿Por qué? Porque su futuro es el cielo. Usted va para el cielo, usted va a poner cosas que no lo puede, que usted no lo puede querer, vienen de parte de Dios. Eso es un regalo por gracia que nosotros vamos a recibir. Entonces, cuando nosotros nos fundimos en el Señor, nuestro futuro, que todo el mundo lo va a tener, sea bueno, sea malo, lo que sea, su futuro, porque ese va a ser el final de usted. Usted está guardando, hay mucha gente que han guardado cosas materiales nada más. Mira, hay gente que no alimenta su vida espiritual. El alma no la alimentan de absolutamente nada. Solamente son como robots que buscan solamente las cosas materiales y las cosas espirituales que tienen que ser llenas del poder de Dios, no lo buscan. Buscan por encimita, ¿verdad? ¿Cómo es que es una palabra? Superficiales, no profunda. Y en la profundidad es que está nuestro futuro. Amén.
1: Así es. Entonces dice, Jesucristo lo quiere exactamente como es, pero Él quiere que venga a Él con un corazón sincero. Si está dispuesto a dejar de ser un falso, Él está dispuesto a encontrarse con su corazón sincero y a cambiar todo su estilo de vida. Abandone su arrogancia y humíllese, y ocurrirá un milagro. Por fe, usted puede nacer e ingresar en el reino venidero de Dios. Aquí tiene un modelo de una oración sincera. ¿Y por qué no usarla? No apropiársela y comenzar ahora, aquí mismo. Oh Señor Jesucristo, con toda honestidad, no sé cuánto yo quiero cambiar realmente, pero sé que tengo que cambiar. Yo no puedo hacerlo por mí mismo, así que me vuelvo a ti por un milagro. Escucha el clamor de mi corazón y no mires mis culpas, sino mi gran necesidad. Perdóname y sáname. Te confieso que no estoy viviendo en conformidad con tus mandamientos, ni tampoco sigo realmente tu palabra, pero acéptame así como soy y haz conmigo lo que quieras hacer. Te abro la puerta de mi corazón y te invito a que entres. Amén. Sabe que aquí todavía no había entrado en cuanto a la clase, pero hablaba de Zaqueo, y es una oración, hermano, que él invita a todos los que hoy escuchan a ser sinceros con el Señor, porque no es que nosotros, mire, no necesitamos de Dios. No es que nosotros pecamos, nosotros hacemos cosas malas, y Dios lo sabe. Pero como dicen las Escrituras, Dios no vino a condenar al mundo, vino a salvar. A salvar. Porque por eso Cristo vino, porque nosotros estábamos muertos en nuestros delitos y pecados. A eso vino Cristo. Pero ¿qué le está demandando de nosotros? Sinceridad. Que usted se acerque a Dios y reconozca. En verdad, uno se acerca a Dios y uno dice: Señor, yo no sé cuánto yo tenga que cambiar, pero yo lo que quiero es que tú me ayudes. Y reconocer que usted no está bien ordenado con la palabra de Dios. Hay que reconocer nuestro estado. Cuando podemos reconocer nuestro estado, entonces ahí entra el Espíritu Santo para trabajar con cada uno de nosotros. Así que, amados, damos gracias al Señor en esta hermosa tarde. Mañana, si Dios lo permite, mañana es miércoles de ayuno y oración.
0: Mañana ayuno y oración con Radio Salvación Internacional. Estaremos aquí mañana a las 6 de la mañana presentando el ayuno y orando, hermano. Estamos orando de 6 a 7. Mañana pues tenemos el problema, regresamos a la televisión, Dios TV, y estaremos aquí cuatro voces a las 4. Así que mañana tendremos un día cargadito con ustedes y vamos a seguir hacia adelante alabando y glorificando su nombre con mucha ímpetu, hermano, para alabarle y glorificar su nombre. Amén.
1: Amén. Estuvieron con ustedes.
0: Esto Luis Sentín.
1: Estefany Villegas, esto fue
0: Cuatro Voces a las 4.
1: Dios le bendiga.
0: Amén.

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0: Muy buenas tardes, mis amados hermanos, ya casi noche. Dios le bendiga, la paz de Dios eterno descansa en cada uno de sus corazones, en nombre de Jesús. Como siempre, como cada martes, este es su programa Me Pongo en Tu Lugar. Me Pongo en Tu Lugar. Un programa variado para toda la familia, con su hermano y amigo de siempre, Teófilo Lacerda Santana, de este lado. Tenemos un programa variado, como siempre, y tenemos un invitado. Gracias por su fiel sintonía. Gracias por acompañarnos, de verdad que sí. Mi eterno agradecimiento. Señor Dios, te adoramos, Señor, en esta tarde. Bendecimos tu nombre, Dios mío. Oh, de gloria en gloria te veo, Padre amado. Te damos gracias, Señor, oh Dios mío, por esta oportunidad que tú nos das de estar aquí por esta tarde, Dios mío. Porque hasta aquí tú nos has ayudado y nos sigues sustentando, Dios mío. Gracias a tu amor, por tu fidelidad, Dios mío, estamos aquí. Te pedimos, Dios mío, que tú seas el que nos dirija en todo, Dios mío. Que eso radio escucha, que eso audiencia, Señor, oh Dios mío, por la radio, por la web, Radio Salvación Internacional, Dios mío, que sea ministrado, Dios mío, en el nombre de Jesús, oh Padre Celestial, como cada uno de nosotros, Dios mío. Dirígenos, Señor, en todo, Padre, en el nombre de Jesús. Amén, amén, aleluya. Bien, mis amados, hoy tenemos un invitado, un hermano en Cristo y como un hermano menor de sangre. Un joven que es un referente, ¿verdad? Para la juventud de estos tiempos. Y sobre todo una persona, un siervo de Jesucristo, que es lo más importante. Él es un deportista, en el mundo del deporte, pitcher. Mi hermano Jorge Mingetti, Dios le bendiga.
1: Amén, amén, mi hermano Teófilo. Bendecida tarde. Muchas gracias por la invitación.
0: Amén, amén. Así es, mi hermano. Jorge Mingetti, en el nombre de Jesús. Usted nace aquí en Baní, en la provincia de Peralta.
1: Sí, nacido y crecido aquí en Baní.
0: Amén, sí, sí.
1: En Banilejo.
0: En Banilejo. Nunca se fue a vivir para otro lugar, de que largos años, ¿no? ¿Verdad? Siempre aquí en Baní.
1: No, siempre me ha tocado aquí vivir. Nací, crecí, gracias a Dios, y aquí me he criado y he crecido.
0: Amén, amén. Ya, usted, como siervo de Jesucristo, como decíamos hace algunos minutos, ¿a cuál iglesia o movimiento religioso pertenece?
1: Templo Genezaret, Pastor David Caro de los Santos. Gloria de los Santos Caro.
0: Gloria a Dios. Y fíjese, me trae siempre muchos recuerdos ese que en el pueblo abajo, porque mi hermano, dos esquinitas más arriba en la misma acera, más arriba, dos esquinitas y un chinchín, como dicen, vivían mis abuelos y mi bisabuela, que lo conocí. Vivían dos esquinas antes, después usted sube, caí en la Belel, después que el 16 de agosto, si me recuerdo, después de ahí, a dos casas. Así que bueno, están allá en, congregándose en la iglesia Genezaret Central, sí. En nombre de Jesús. ¿Qué tiempo lleva en el deporte y cómo se llama el equipo en la cual pertenece?
1: Sí, ya vengo jugando este deporte llamado béisbol aproximadamente desde la edad de 10 años. Es decir, unos 13 años ya. Ajá. Un aproximado de 13 años. Y el equipo al que pertenezco es Arizona Diamondback, los Serpientes de Arizona.
0: Ah, ¿dónde está asentado? ¿Dónde que más juegan?
1: Bueno, eso depende de cada nivel, pero en el origen del estadio de Grandes Ligas, como también el complejo de ligas menores donde se reúnen todos los peloteros de ligas menores para el entrenamiento de primavera, es en Arizona. Uh-huh. En el mismo estado de Arizona, en el desierto. Y eso depende también en cada nivel. Cuando ya empieza la temporada, sabe que cada jugador en el transcurso de desarrollo va jugando diferente nivel más bajo, otros más altos. Y normalmente son unos 5 o 6 niveles en ligas menores, donde está ubicado parte en California, una parte en Texas, otra en Las Vegas, Nevada, y Oregon. Esos son los lugares, y también Arizona.
0: Sí, excelente, sí. Entonces, usted es un joven que ha tenido mucha perseverancia y disciplina que se requiere, ¿verdad?
1: Exacto.
0: Y ya un largo tiempo de niño en el deporte, ya que usted lo logré, ¿ya qué tiempo lleva usted en ese equipo ya contratado?
1: Desde 2022, a finales, cuando tenía 19 años. Es decir, ya un aproximado de 4 años. Gracias a Dios di el primer paso al profesionalismo.
0: Amén. Eso fue un milagro.
1: Sí.
0: Porque ya por la edad, sí. Un milagro. Dios ha estado siempre con usted y sigue estando en el nombre de eso. Así es, mi hermano. Y entonces, ¿no hace mucho ya que terminó la temporada?
1: Sí, hace poco tiempo, aproximadamente unas 3 semanas, culminó la temporada. Venimos antes porque no clasificábamos a los playoffs, o sea, sí, nos eliminaron.
0: Sí. ¿Cómo le fue en esta temporada como pitcher?
1: Este año fue maravilloso, primeramente, porque gracias a Dios terminé de la mejor manera, que es saludable. Y en cuanto a rendimiento y el desempeño fue muy bueno, también fue un buen año. Ha sido uno de mis mejores años en este año, gracias a Dios.
0: Amén, amén, qué bueno, gloria a Dios. Mi hermano Minchetti, cariñosamente su apellido. ¿Qué obstáculo grande superaste a principio de tu carrera? ¿Qué obstáculo a principio de tu carrera? Dice, lo superé. Algo que lo limitaba, que lo impedía.
1: Sí. Cuando yo llego al profesionalismo en el 2022, mi primera temporada se inicia en el 2023. En los entrenamientos, antes de empezar la temporada, me estaba yendo muy bien. Pero ya cuando inicia la temporada, que es muy diferente, cuando ya empieza el juego número uno, muchas veces, como te puede ir bien en los entrenamientos antes de iniciar, ya las cosas cambian. Y uno de los obstáculos ese año fue que empecé flojo. Sí, como dice uno, empezaron conmigo como una tambora. Me dieron más palo que una tambora.
0: Wow.
1: Sí, entonces eso fue un poquito duro porque no había iniciado bien y estaba un poquito negativo, bloqueado. Pero gracias a Dios, y también Dios pone personas que son de mucha bendición. Ese año me tocó un pitching coach, mi trainer de picheo, llamado Alexis Candelario, Manny García, entre varios. Pero esos fueron los más destacados, Manny García, Alexis Candelario, quienes me ayudaron a mejorar lo que estaba haciendo mal en ese momento. Y después de ahí, gracias a Dios, todo cambió de manera drástica. Y ese año fue un año excelente, donde fui uno de los pitchers más destacados. O sea, ahí entra lo que es la famosa palabra, que no es cómo se empieza, sino cómo se termina. Y ese año fue prueba de eso.
0: Así, amén, amén. Y usted, siempre y más ahí, fue una persona que aunque no cae de inmediato desánimo por las circunstancias que estamos viviendo, pero usted no se quedó ahí,
1: no,
0: sino que pensó positivo, y Dios siempre pone personas a su lado.
1: Amén.
0: Porque, mi hermano, temer a Dios es algo que nos favorece en todo, el temor a Dios.
1: Amén. Que es el temor. Así es, de acuerdo, sí, totalmente.
0: Amén, amén. Mi estimado, ¿quién ha sido tu mayor inspiración o referente en esta disciplina, en el deporte? ¿Quién ha sido tu mayor inspiración o referente?
1: Mi mayor inspiración ha sido, no he tenido como tal un modelo, un jugador a seguir. Sí, a través de como algunos jugadores, pitcher, Grande Liga, Salón de la Fama, han tenido una trayectoria. Sí, he tratado de seguirle, imitar y agarrar lo que puede ayudarme a mí en lo personal. Pero la mayor inspiración para mí ha sido el aprovechar al máximo la oportunidad que Dios me ha dado de estar aquí, hasta donde he estado y también donde estaba antes. Es decir, que La mayor inspiración es yo aprovechar esa oportunidad que Dios me dio, que tanto anhelé, que tanto quise, y como que poder construir esos pasos y ese camino que pueda dejar una huella.
0: Perfecto. Felicidades de antemano, de verdad que sí.
1: Gracias.
0: Es así. ¿Qué consejo usted le daría a los muchachos, jóvenes, jovencitos, que están practicando este deporte u otro deporte?
1: Sí. Pueden ser muchos consejos, pero creo que lo más esencial es, humanamente, uno como ser humano siempre va a vivir rodeado de personas que te van a desanimar, te van a decir, en vez de darte una palabra muchas veces de ánimo o una palabra que te pueda ayudar en el trayecto que vas, yo pienso que el mayor consejo sería tener esa confianza, la fe, la certeza y seguridad de que para Dios no hay nada imposible. Y hay días en los cuales los días se ponen fuertes y duros. Hay que vivirlo para uno muchas veces entenderlo, y pienso que es ahí donde uno más tiene que ponerle ganas, que cuando no quieras ni siquiera levantarte, a seguir manteniendo esa disciplina, esa rutina, pueda respirar y decir, bueno, yo no estoy donde estaba antes, aunque no me esté yendo bien ahora, no estoy donde estaba antes. Entonces, el mayor consejo es que mantengan una disciplina, o sea, una rutina. La disciplina puede mucho más que cualquier talento, que cualquier don, cualquier ministerio. La disciplina es aquello que te mantiene de pie aun cuando tú no quieras hacer las cosas, que te va a ayudar a mantener esa rutina para que en los días que no haya mucho ánimo, no dependa simplemente de algún sentimiento, de alguna emoción, sino que continúes adelante. Aunque tú no lo entiendas, continúa y sigue tirando para adelante.
0: Así es. Que los obstáculos y los errores, los obstáculos, eso sirvan como plataforma para seguir hacia adelante y para lograr el objetivo final.
1: Exactamente.
0: Perfecto, gracias. Apreciado. Seguimos. Usted como joven cristiano y en el mundo del deporte, ¿se le ha presentado situaciones, la vida, mujeres, jóvenes, inconversas, se le han lanzado, ¿verdad?, o algún acoso? Usted como siervo de Jesucristo y en el deporte, ¿verdad?, fama, y el enemigo se aprovecha, y también el ser humano, en el caso de la mujer, que se ha encontrado unas situaciones. ¿Y cómo ha manejado esa situación, si se la ha dado?
1: Sí, siempre yo pienso que las tentaciones van a estar ahí dependiendo de cada quien. Y referente a lo que me pregunta, sí, me ha llegado esos momentos en los cuales he tenido que huir de la tentación, porque la Biblia dice que hay que huir de la tentación. No creo que alguien sea tan fuerte, lo suficientemente fuerte para resistir, o mejor dicho, no resistir, sino pelear con la tentación y poder ganar. No creo que alguien a través de la Biblia haya salido vencedor, pero sí me ha tocado manejar esa situación, y de la manera que me ha ayudado ha sido mantener siempre una cercanía a Dios, porque obviamente somos humanos y claro, uno puede sentirse tentado, pero gracias a Dios le doy porque Él me ha ayudado en esos momentos que han llegado a mi vida. Y ha sucedido, de la parte que más me han sucedido no ha sido aquí estando en Baní, sino estando durante la temporada fuera del país, sí, donde alguna fanática, cualquier persona, referente a mujeres, se lanzan en el sentido que le tiran. Por ejemplo, uno durante el juego, me tocó ese momento que durante el juego yo sentado en el bullpen, en la silla junto a los demás muchachos, por arriba de la grada, las fanáticas se asomaban y anotaban en un papelito el número de WhatsApp y lo lanzaban como diciendo, escríbeme, quiero verte, vamos a vernos. Y también en lugares donde me ha tocado vivir junto a demás compañeros, donde he sido yo solamente el único cristiano y ellos han tenido su pareja, y referente a esas parejas llevan amigas, y no ha sido fácil, pero gracias a Dios que Dios me ha permitido mantener esa postura y esa fidelidad en esa parte.
0: Amén, amén. Sí,
1: amén. Y usted, hermano Teófilo, ¿Cuáles son los requisitos para que una sierva o una mujer de Dios, qué es lo que...
0: Sneida, él me está haciendo una entrevista y estamos en el aire. Sí. Repítame la pregunta. Ay, santo Dios.
1: Sí, no, referente que como todos hemos sido tentados de alguna manera, me tomó como así el atrevimiento de hacerle esa pregunta. ¿Cuáles serían los requisitos para que usted pueda abrir los ojos, que una sierva de Dios le llame la atención, que usted diga, bueno, tiene que tener esto o aquello para yo poder... despertar ese interés en mí hacia esa mujer, hacia esa persona?
0: ¿Con futuro de un compromiso en matrimonio?
1: Sí, claro, claro, como debe de ser.
0: Bueno, vamos a responderla porque estamos en la... claro, este muchachito. Claro. Lo primero es, no tengo esa, ¿cómo explicarle? Esa exigencia.
1: Sí.
0: Así que tiene que ser así, de esta forma. Simplemente le puedo decir que tiene que ser una persona que camine, que respire y sobre todo que sea temerosa de Dios, que es lo más importante.
1: Amén. De acuerdo.
0: Amén. De acuerdo. Gracias.
1: Muy bien, muy bien.
0: Sí. Gracias, hermano. Sí. Salir, gloria a Dios. Sí. Entonces, mis amados, esto es así.
2: Dice Washington Luciano, saludos para Mingetti y el hermano Teófilo.
1: Amén. Saludos, mi hermano Washington. Le debo una pelota, ya se la llevo el domingo esta semana.
0: Él es bueno.
1: Sí, igual.
0: Dios lo bendiga.
1: Lo quiero mucho.
0: Sí, sí, sí. Que vive para servir, servicial. Entonces, mi hermano, esto es así. Fíjese que lo más importante, Mingetti, es el temor a Dios.
1: Así es.
0: Temer a Dios. Porque donde quiera que usted esté, mira que en esos lugares donde usted estaba, tenía una máxima seguridad.
1: Sí, claro.
0: Estaba protegido.
1: Exacto.
0: Pero estaba lejos del pueblo dominicano y el pueblo vanilejo, ¿sabes? Pero Dios estaba ahí con usted.
1: Amén.
0: Que es lo más, que es lo más importante. Y en esos momentos o situaciones donde usted ha estado tan lejos de su familia, de sus seres queridos, de sus hermanos en Cristo, de sus amigos de infancia, ¿no le ha llegado la depresión o la soledad?
1: Sí, ha sido duro. Bueno, el año pasado, que fue uno de los años más difíciles, 2025, sí me llegó un momento donde estaba muy, muy, muy triste, por así decirlo, porque no me estaba yendo bien la temporada. Y ya era el segundo año estando lejos de mi familia, o el segundo o el tercer año, si no me recuerdo. Y como a todos nosotros nos puede llegar ese momento de tristeza, ese momento donde uno se siente solo, y era obvio porque estaba muy lejos de mi familia. Obviamente estaba rodeado de compañeros y amigos, pero no viene siendo lo mismo que estar lejos de tu familia. Y lo tomé de una manera que no me quedé ahí en esa situación, sino que levanté cabeza, y gracias a Dios eso también me enseñó mucho, porque de ahí creo que mi relación con Dios pudo fortalecerse, ya que tenía, aparte de que estaba lejos de mi familia, podía tener más tiempo para seguir acercándome más a la presencia de Dios. Así que no lo catalogo como un año malo, sino que en lo personal y en mi vida espiritual, pienso que maduré mucho, y eso me ayudó a ser más fuerte de lo que podía ser antes.
0: Amén. Y para los que aman a Dios, todas las cosas le ayudan a vivir.
1: Así es.
0: Ya en todo, en su vida y en este mundo del deporte, ¿verdad? ¿Qué papel ha jugado su padre, su madre? ¿Cómo han sido con usted? ¿Qué apoyo?
1: Sí, obviamente ha sido importante tener una madre y tener un padre, gracias a Dios. Y ha sido de vital importancia para mi vida. Y de mucho apoyo. En palabras resumidas, ha sido clave para mi vida, mi papá y mi mamá.
0: En todo.
1: En mi carrera y en todo y en la vida. Gracias a Dios.
0: Es de gran importancia, mi hermano. Así es. Así. Gloria a Dios. Volvemos. Una pregunta se enlaza con la otra, pero volvemos a lo primero. Que de ahí usted surgió una y me hizo una.
1: Claro, claro.
0: Me hizo una Teófilo, claro, de Celda, claro. Santana. Entonces, mi hermano, usted está casado, tiene su novia, pareja, para llevarla al altar. Qué bueno que la audiencia lo sepa y la... jóvenes solteras que nos escuchan, porque este emisor y este programa es muy escuchado.
1: Sí, sí. Sí, actualmente estoy en noviazgo, tengo una novia ya de hace varios años, aproximadamente unos 3 años tenemos de noviazgo. Y sí, claro, esa es la visión, el origen de bíblico, que uno pueda mantener ese orden que Dios ha puesto desde el principio. Y esa es la meta, de poder pronto acudir al altar y ya empezar una nueva etapa en el matrimonio y seguirle honrando y agradando a Dios.
0: Amén, amén. Muchas felicidades, hermano. De verdad que sí, mi hermano. Y aunque no haya fecha, pero pronto, si Dios quiere.
1: Amén, sí, así es.
0: Amén, gloria a Dios. Mi hermano, fíjese, lo más importante, sobre todo, el temor a Dios.
1: Así es.
0: El temor a Dios, ¿verdad? Servir a Dios. Y donde quiera, no importa el lugar, ni la posición, ni el estatus de la persona, se honra a Dios.
1: Así es.
0: Y yo, de verdad, le felicito y le damos gloria a Dios por usted, porque muchas personas hoy en día, su logro, le hacen como poner a Dios de segundo, de tercera, y hasta se vuelven arrogantes, hasta con la persona que le ayudaron, o con su prójimo, con quienes se criaron desde pequeño. Y en usted es algo diferente, de verdad que sí.
1: Sí, gracias a Dios que me ha dado esa dicha y esa gracia de poder, como decimos uno, mantener el pie sobre la tierra. Es así, yo pienso que uno no puede olvidar de dónde viene, su origen y quién ha estado ahí presente, sobre todo Dios, que es el autor de todas las cosas. Y yo pienso que aquellos que de una manera u otra cambian su personalidad o que dejan esa forma que un día tuvieron, yo pienso que eso no está bien. Cada quien piensa de una manera diferente y en lo personal, para mí es un deleite poder mantener una buena amistad con aquellos que conozco de un principio, ser siempre servicial en lo que pueda ayudar. Y no todo es material, muchas veces la persona, no todos lo entienden, pero hay muchas personas que se sienten bien o personas que se sienten bien con el hecho de un buen trato, conversar, compartir. No todo tiene que girar sobre lo material o que la gente te va a pedir o que la gente te va a molestar. Obviamente, uno entiende la necesidad. Si uno puede colaborar, colabora. Si no, pues, importante mantener siempre esa postura y esa humildad que Cristo Jesús nos dejó como ejemplo y que también tenemos que seguir cada día.
0: Amén. Al usted estar al junto de todo su compañero y jugar con equipo contrario, siempre ha tenido la oportunidad de sembrar la semilla, de predicar el Evangelio para allá.
1: Sí.
0: O sea, teniendo su oportunidad ya fuera del juego, porque dígase usted.
1: Sí, me ha tocado, gracias a Dios. Con el primer año estuve aquí en la Academia Dominicana, que está ubicada en Boca Chica. Ese año yo recuerdo que ahí es que iniciamos la mayoría de jóvenes latinos, quienes acuden a la firma, el primer paso. Y ese año, junto a muchos compañeros que estuvimos presentes en 2023, nosotros siempre nos reuníamos en la noche. Yo siempre trataba de convocar a los jóvenes. Sí recuerdo que cuando empezamos un grupito pequeño. Yo les decía, yo veía algunos, por ejemplo, un poco decaídos porque algunos estaban pasando por lesiones, molestias, dolores.
0: Sí.
1: Y sí recuerdo que algunos, como lo vi un poco triste y desanimado, le decía, oye, le daba una palabra, lo aconsejaba, le decía, bueno, levanta cabeza, sigue, que no hay nada imposible para Dios. Y ellos de paso aprovechaban, tú puedes orar por mí, oye, vamos a orar porque yo sé que Dios puede hacer algo conmigo, un milagro. Y lo hacíamos así, y empezamos un grupo pequeño como de 5 o 4 compañeros, amigos, entre ellos. Y ya luego de un poco tiempo más adelante, gracias a Dios, de 5 pasábamos como a 50, 45. Nos reuníamos en el en el terreno, en el field.
0: Aleluya.
1: Y era de noche siempre y se daba unos momentos muy bonitos donde primero empezábamos con una oración. En ese momento, de como 70 jóvenes que estábamos en la academia ingresados, éramos como dos o tres cristianos nada más. Uh-huh. Y siempre tuve apoyo de esos dos amigos, compañeros.
0: Sí.
1: Y compartíamos la palabra, cualquier duda o pregunta que algún joven inconverso tuviera, porque ahí habíamos de todos los países, mexicanos, venezolanos, cubanos, colombianos también, de Latinoamérica
0: completa. Distintas culturas.
1: Exacto, distintas culturas. Y entre ellos eso era bueno porque habían algunos que eran de diferentes países, tenían mucha duda y ideas equivocadas de quién era Dios o de que esto se debe hacer así o lo otro. Y eso fue una etapa muy bonita para mí porque yo puedo decir que en esa... yo recuerdo que eran todos los miércoles. Uh-huh. Dios me dio la capacidad, la sabiduría, porque yo analizaba, yo decía, bueno, siempre he tratado de llevar algo nuevo, pero siempre que la palabra siempre se compartiera, la oración, y también que se cantara, se adorara a Dios. Amén. Mucho sin saberse la letra, pero cerrábamos nuestros ojos y yo dirigía y ahí se vivía... una experiencia muy bonita. También puedo decir que Dios a través de esos cultos hizo milagros, porque sí recuerdo unos compañeros que tenían unos problemas del brazo, que tenían uno o dos años y no, uh-huh, podían ni siquiera levantar el brazo, y a, sí, los pocos días después ya tú lo veías lanzando y me decían, varón, Dios, bueno, yo me siento sano, ya no me duele el brazo, y eso era un milagro que a mí me llenaba mucho de gozo. Y eso fue una experiencia muy bonita. Pues, pienso que ese fue un año donde lo que viví ahí fue algo que no puedo olvidar, porque era muy, muy, muy bonito realmente. Ver las estrellas, era porque el film no tenía lámpara, entonces nos reuníamos ahí con varios focos, varias linternas, y lo que se vio era muy bonito. Y eso es un testimonio que Dios me permitió vivir.
0: Sí, sí, gloria a Dios. Sí. Usted siempre ha llevado, y además ahí llevó el nombre de Dios en alto, y siempre lo ha llevado.
1: Sí, amén. Sí.
0: Y fíjese que Dios lo respalda en todo, ¿sabe? Y lo importante es poner la confianza en Dios. Y como dice su palabra, donde hay dos o tres reunidos en su nombre, ahí él está. Y mira como su compañero, su par que era cristiano, también lo respaldaba. Y Dios hizo un milagro.
1: Amén.
0: Y también milagro, mi estimado, de la salvación del alma. Porque sabrá, el único que sabe Dios cuántas personas hoy en día son cristianos, se han convertido.
1: Uh-huh.
0: Porque hay muchas de ellas, usted lo dejó de ver porque era mexicano o colombiano.
1: Sí, claro,
0: lo ha dejado,
1: claro,
0: de ver.
1: Claro.
0: Gloria a Dios. Y
1: claro,
0: siga llevando el nombre de Dios en alto, donde quiera, uh-huh, que usted se encuentre. Y ponga siempre su talento y done en función.
1: Amén.
0: Gloria a Dios, porque Cristo viene pronto.
1: Amén.
0: Y estamos aquí de paso, y los tiempos que estamos viendo y viviendo se siguen cumpliendo la profecía.
1: Así
0: y
1: es.
0: Pronto seremos levantados. Es así, mi hermano.
1: Así es.
0: Mi hermano, ¿y cómo está ese brazo? ¿Cómo está ese picheo? ¿Cómo está ese brazo? ¿Cuál es su averaje?
1: Muy bueno, muy bueno. En salud, gracias a Dios, trabajando, mejorando algo nuevo cada día y vamos avanzando. Para mí lo que más significa es que Dios me permite estar en salud, que mi brazo saludable, mi cuerpo saludable, para poder dar buen rendimiento y seguir preparándome durante el off-season, que viene siendo las vacaciones aquí, temporada baja, para un mejor año, el año próximo, y así sucesivamente seguir creciendo en este deporte.
0: Sí. ¿Qué tiempo es la vacación?
1: Eso depende, dependiendo. Sí. Ya, por ejemplo, en lo que queda de año, ya es de vacaciones. Y ya el año siguiente, dependiendo, bajito, uno puede comenzar a entrenar ya oyéndose hacia los entrenamientos, como puede ser a mediados. Todo va dependiendo de cada jugador,
0: sí,
1: y de cada liga.
0: Sí, ya. ¿Cuáles son sus metas en esta carrera? ¿Alguna meta que usted tenga a corto, a mediano, largo plazo, brevemente, una meta, si se puede manifestar?
1: Sí, claro. Yo siempre, mi meta es poder disfrutar cada día vivido en este deporte, algo que para mí es muy bonito. Seguir creciendo en esta carrera y poder, y estoy hablando a corto y a mediano plazo, vivir el día a día, año tras año. y disfrutar, porque para mí más que todo que pueda ser una fuente de empleo para mí, yo lo disfruto mucho porque es algo que me gusta, es algo muy bonito. Y a largo plazo, poder sacar el mayor provecho de donde Dios me ha permitido estar actualmente y a donde mi meta llegar, que es poder ya dentro de varios años, luego que ya en lo lejano que Dios ya me permita jugar, poder seguir envuelto, seguir viviendo envuelto en esta carrera. Amén. Ya sea después como coach, fundar una academia. Lo importante es que para mí es seguir en este mundo del deporte.
0: Sí, gracias. Por último, hermano, ¿cuál es el legado que usted piensa dejar? Dios le va a dar los años de usted hasta su vejez, tranquilo. Pero ¿cuál es el legado que usted piensa dejar cuando parta de esta tierra? Legado.
1: Más que legado, yo diría que haber vivido la voluntad de Dios y poder asegurar ese regalo eterno que Dios nos ha dado a través de Cristo Jesús. Y el legado.

0: y ver que se encuentra Mingetti. Y también Julia desde Boston, saludo a toda la audiencia, a Teófilo y al joven.
1: Amén, Dios le bendiga a Felipe y Dios bendiga a nuestra hermana Julia. Adelante, estimado.
0: La pregunta de Felipe fue, ¿cuál es el nivel que se encuentra?
2: Sí, sí, el nivel que actualmente me encuentro, ese clase A fuerte, viene siendo como la tercera, son seis niveles, viene siendo como el cuarto, tercer, como el cuarto nivel de seis niveles. Mientras más alto es un poco más difícil. Pero si supongo que él sabe de pelota, clase A fuerte. Pero este año jugué en Canadá, me tocó jugar en Toronto, en Canadá, en la ciudad de Toronto.
1: Amén. Perfecto. ¿Otra pregunta? Amén. Y Dios le va a seguir ayudando. Amén. Le va a seguir avanzando de nivel.
2: Amén.
1: Hasta
2: amén.
1: Lograr su meta a largo plazo.
2: Amén. Eso es lo que uno quiere.
1: Amén. Sea. Mi hermano Mingetti, como un hermano menor para nosotros, ¿verdad, Sneida? Gracias. Amén. Por estar con nosotros. Este espacio siempre está a su disponibilidad. Y mi hermana Sneida, vamos a hacer una oración por él, ¿verdad? Dirige tu oración, mi hermana, para así de estar pidiendo por Mingetti en el nombre de Jesús.
2: Amén, amén.
0: Gloria,
2: amén.
0: Gloria a Dios. Dios de la gloria, Dios del poder. Padre Santo, gracias, Señor Jesús, por este momento que usted le ha placido, Señor amado. Gloria a Dios, aleluya.
1: Aleluya.
0: Poderoso Dios.
1: Gracias, Señor, Dios del cielo.
0: Aleluya.
1: Bendito
0: a la Dios y a la gloria,
1: gracias,
0: y el poder.
1: Gracias, gracias, Dios del cielo.
0: Señor amado, te damos gracias por gracias, tu amor, Señor. Por tu misericordia, por todas las cosas que usted ha permitido que sucedan en nuestras vidas, Señor Jesús. Padre Santo, Dios amado, te pedimos, Dios mío, que sea usted bendiciendo la vida de Mingetti, Señor Jesús, que sea usted dirigiendo sus pasos, Señor amado, y que todo lo que él se proponga lo pueda lograr conforme a tu voluntad. Fortalece sus brazos, Señor Jesús, fortalece su vida, tanto física como espiritualmente, Señor amado. En el nombre de Jesús, amén.
1: Amén, amén. Amén. Mi hermano, mi eterno agradecimiento. ¿Estuvieron con ustedes?
2: Jorge Mingetti.
0: Sneida Guerrero, y este fue su programa.
1: Me pongo en tu lugar, hasta la próxima. Amén. Dios le bendiga.

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5: 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Cuéntenos, llámanos, escríbenos de dónde están en sintonía disfrutando de nuestra programación.

Hay alguien en los cielos que te está mirando y te ha señalado y te ha sacado entre otros hermanos, entre otras personas, porque la palabra dice que de los

porque aún en la cárcel estás con nosotros. Porque no nos prometiste que no íbamos a tener tribulaciones, nos prometiste que si nos meten en el horno de fuego, te vas a meter en el horno con nosotros. Que si nos meten en el foso de leones, allí callará la boca de los leones. Te veo ahora, te veo ahora, te veo ahora, y veo tus ángeles callando boca de leones, destituyendo dedos acusadores y levantando al caído en esta hora.

Yo lo creo, yo creo en sus promesas, aleluya, yo creo en las promesas de Dios, lo que Dios dijo se cumplirá en tu vida. Qué hermosa adoración acabamos de escuchar del salmista Lecny Salcedo, nada impedirá, aleluya. Así que sigue creyendo, sigue confiando, sigue caminando de la mano de Dios, porque Él es fiel a sus promesas. Puede haber dificultades, puede haber oposición, puede haber momentos en los que aparezca que todo está perdido, que todo es imposible, pero Dios, y Dios dijo que lo va a cumplir, lo va a cumplir. Así que no te sientas solas, como dice esta hermosa canción de Julia Javier. ¿Por qué te sientes solo?

No temas porque yo estoy contigo. No desmayes porque yo soy tu Dios que te esfuerzo. Siempre te ayudaré. Siempre te sustentaré con la diestra de mi justicia. Porque yo, Jehová, soy tu Dios, quien te sostiene de tu mano derecha y te dice: no temas, yo te ayudo. Nunca te abandonaré.

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30 solos. Tú no estás solo, tú no estás sola. Tal vez hay alguien que esté contigo, aunque no puedas verlos. Hay alguien que conoce tus lágrimas, tus preocupaciones, y ese es Jesús. La palabra de Dios nos recuerda en el libro de Mateo, capítulo 28, versículo 20. He aquí, yo estoy con vosotros todos los días hasta el fin del mundo, no mañana ni pasado, todos los días hasta el fin del mundo estará con nosotros el Consolador, el Espíritu Santo. Y no solamente cuando estás bien, cuando tienes dinero, no solamente cuando todo sale como esperaba, también está en el día difícil, en la noche de lágrimas, en la enfermedad, también cuando estás esperando una respuesta. Jesús está contigo. Jesús está con nosotros como poderoso gigante. Así que no te sientas solas, no te sientas solo, porque las circunstancias cambian, las personas también, los días cambian, pero Jesucristo permanece para siempre, porque Jesucristo es el mismo ayer y hoy por los siglos de los siglos. Así que no te sientas solo, amigo, como lo dice Alvin Vigo.

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Así que no te sientas solos, no te sientas sola. El Cristo está contigo.

Seguimos disfrutando en esta hermosa noche. Estás conectado a través de los 810 AM. Estamos también en la web como Radio Salvación Internacional.net. Allí estamos, así que no hay excusas para que no te conectes con nosotros. Siempre en el aire, las 24 horas, los 7 días de la semana, los 365 días del año. Salvación a tu lado siempre. 809-380-2810 son nuestros medios de comunicaciones. Decimos la vida de Tibisay Peguero y su familia que están ahí en casita, y Javielis y su hija Jared también están por ahí en sintonía. Bendecimos la vida de Darío Soto allí en La Saona. Y de igual manera también saludamos a nuestra amiga Magnolia Pujols, María también está por ahí en sintonía. Saludamos a la hermana Luisa María Familia, Ruth Estel Brito también. Bendecimos la vida a ti que estás en tu vehículo, en tu casita, donde sea que estés conectados con nosotros. Gracias por preferir nuestra programación. Si deseas escuchar tu canción favorita, no dudes en llamar, no dudes en escribir. Aquí estamos para ti. Si deseas compartir tu testimonio, también lo puedes hacer enviando tu audio, tu nota de voz. Y aquí lo reproducimos y compartimos ese hermoso testimonio que tienes, que cada uno tenemos. Esa grandeza que Dios ha hecho en nuestras vidas. Más éxitos, más adoración aquí en los 810 AM. 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Más música, más alabanza, más adoración. Vamos a disfrutar de este hermoso éxito de la pastora Patricia Ferreira junto de Ecleida Peliar. Lléname ahora.

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Llena mi familia,